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2: Hola, hola, te saluda Erika García y estas son las noticias más importantes de hoy. Del 7 al 9 de agosto se realizará el primer encuentro intercultural de pueblos originarios en el Centro Histórico de Ciudad Juárez, en la Plaza del Batallón de los Supremos Poderes y el corredor de la Avenida 16 de Septiembre, con programación que incluirá música y danzas tradicionales, actividades literarias, proyecciones, medicina tradicional, muestra gastronómica, venta de artesanías, pasarela de trajes típicos y actividades deportivas. La Comisión Edilicia de la Juventud modificó al 31 de agosto la entrega del premio Juventud Más, inicialmente prevista para el 12 de agosto para que forme parte del cierre del mes de la juventud, periodo en el que se realizarán por segundo año consecutivo actividades durante todo el mes. La recepción de expedientes estará disponible hasta el 20 de agosto. Del 21 al 29 de agosto se realizará el Festival Juárez Juan Gabrielísimo 2026 para honrar el legado de Juan Gabriel, con el Museo de Juan Gabriel incorporado como sede gracias a la colaboración de la familia Aguilera y el gobierno municipal, con actividades deportivas, culturales y musicales que buscan fortalecer la identidad, la oferta turística y la proyección positiva de Ciudad Juárez hacia visitantes de México, El Paso y Las Cruces.
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3: Hola, hola, bienvenidos a un nuevo episodio de Ya Oíste. Yo soy Génesis Sainez Silva, un gusto estar con ustedes. Hoy abordaremos un tema que la verdad yo siento que es muy poco conocido, pero que es muy importante hablarlo, y es el embarazo psicológico. Y para ayudarnos a entender qué es conocido, pero que es muy importante hablarlo, y es el embarazo psicológico. Y para ayudarnos a entender qué es

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3: Para procesar emociones de una manera no confrontativa. ¿Cómo se puede diferenciar? Que en la psicosis, una vez que ya es revelado a través de estudios, ya sea de sangre, ¿no? O también, sí, en este tipo de estudios clínicos en donde ya se le menciona a la mujer, no estás embarazada. Cuando es psicosis, a pesar de que me están diciendo la verdad, yo todavía me aferro. Entonces, aquí, por ejemplo, tendría que ver con una cuestión de cómo se conecta con la realidad. Y, por ejemplo, en otras situaciones que no tienen que ver con psicosis, todavía la persona sí mantiene este contacto con la realidad porque llega a cuestionarse. Claro. Y entonces los síntomas que tuve que fueron. Entonces, puede que se trate de otra cosa. O sea, todavía tengo un cuestionamiento reflexivo.
4: De hecho, la paciente, bueno, hay que diferenciar. Hay la paciente que también simula. Esa es la paciente que no va a tener síntomas, sino que dice, yo estoy embarazada y me lo estoy inventando, ¿no? Por ciertas cuestiones psicosociales principalmente. Okay. Pero la otra es la que ella cree que sí está embarazada. Y la que, como ya mencionamos, tiene síntomas y que además se hace prueba de embarazo.
5: Y se me vino, qué bueno que lo mencionó, porque se la hace la prueba y sale positiva.
4: Hay cosas que pueden suceder. Una es, la prueba puede salir, tienen falsos positivos. O sea, entonces la prueba confirmatoria es en sangre, es una hormona que se llama gonadotrofina coriónica, fracción beta. Okay. Que es exclusiva del embarazo y que se va duplicando, triplicando cada 48 a 72 horas. Oh. Sin embargo, lo primero que hace la paciente, pues eso, la mujer, es hacerse una prueba en orina.
5: Claro.
4: ¿Vale? Entonces, pueden haber elevaciones mínimas por la alteración neuroendocrina, pero esa hormona no va a elevarse arriba de 14 miliunidades. O sea, es muy poquito y es poco significativo. Entonces, ¿qué es lo que hacemos nosotros? Tomar esa hormona de control. Ahora, algo importante que tenemos, la presión social. Eso es súper importante, que actualmente muchas de las pacientes, más las que van al instituto, pues están embarazando ya un poquito más grandes, ¿no? Porque ya tienen una licenciatura, tienen posgrados, maestrías y todo eso. Pero también hace que la gente te diga, oye, ¿y para cuándo?
5: Ya se te fue el tren.
4: Ya se te fue. Sí. O vas a tener alteraciones, o no te vas a poder embarazar. Y fíjate que me he dado cuenta que hay como un piquito, como a partir de los 35 años, que la presión social como que pega todavía mucho más, ¿no? Sí, ¿no? ¿No? De, yo ya tuve tantos, o ya te casaste, o todo eso. Entonces, eso involucra mucho que las mujeres empiecen con este tipo de trastornos.
3: Hay algo importante que me gustaría mencionar, y es que el ISSSTE tiene el código mariposa, que justamente este código mariposa se centra en brindarle empáticamente a una mujer que ha pasado por un proceso de duelo peri o postnatal. Y entonces, en ese momento, lo que se recomienda es darle un espacio y también brindarle quizá contención emocional y consejería.
5: ¿El tratamiento que lleva es más parte psicológica, va de la mano con la parte ginecológica? ¿Cómo es ese trabajo en conjunto para ayudar?
3: Es psicológica. O sea, una vez que ya se identificó que no hay un embarazo real, ya es psicológico, y en algunos casos puede ser con tratamiento farmacológico y con el psiquiatra.
4: La paciente tiene un por qué siente esos síntomas, ¿no? No de repente me los inventé.
5: De la nada.
4: Si bien están relacionadas con el deseo de un embarazo, también es cierto que, ejemplo, o sea, tenemos alteraciones en hormonas. Las mujeres nos regimos por hormonas.
5: Sí.
4: Todos nuestros días están regidos por hormonas y de acuerdo a la edad que tenemos, pues es obviamente si se disparan, si bajan, si se alteran y todo eso, ¿no? Yo les digo, es como de repente ir al dentista, ¿no? Pocas veces vas regularmente al dentista, ¿no? Lo mismo, pero cuando vas te encuentras todo lo habido y por haber. Igual sí. Con los ginecos, ¿no? Cuando vamos, pues encontramos todas las alteraciones hormonales que puedes llegar a tener y eso lo vinculamos a la sintomatología que tú tienes, tengas o no un deseo de embarazo.
5: Okay.
4: Entonces, en ese sentido, por ejemplo, muchas mujeres dicen, oye, yo digo que soy embarazada porque aparte de que no menstruo, pues tengo secreción por el pezón, ¿no? Y tengo salida de leche, ¿no? Lo que llamamos la galactorrea. Pero además yo siento que mis mamas están congestionadas. Pero además siento que ya me estoy hiperpigmentando, ¿no? O sea, que me salen las manchitas del embarazo, dichoso melasma. Fíjate, me está creciendo el abdomen. Entonces, ¿de dónde me crece el abdomen si no estoy embarazada? Y puede ser esto tan

0: prolongado como el trastorno que tenga cada paciente, ¿no? Porque hay unas que se pueden aventar los 9 meses diciendo que están embarazadas y hasta que ellas puedan aceptar una asesoría por psicología, porque tampoco las podemos obligar a ir.
1: De hecho, pues me gustaría dejar el correo de saludmental@iste.gov.mx si llegan a tener alguna otra duda también al respecto del tema, o bien alguna orientación, pues podemos responderles por correo electrónico.
2: Muchas gracias por acompañarnos en este podcast, en su espacio, espero que se lo hayan pasado muy bien.
1: Claro, sí, muchísimas gracias. Gracias a ti por invitarnos.
2: Para la próxima ya vamos a buscar más temas y que nos acompañen en esta mesa de debate. Ah. Perfecto, gracias doctora, gracias Sharon y gracias a ustedes por escucharnos hasta este punto. De verdad que el podcast no sería nada sin ustedes, cambia mucho el escuchar y el tener información. Y pues recuerda que la salud mental también es importante para todos hoy en día. Yo soy Génesis Zaine Silva y fue un gusto estar con ustedes. Nos vemos en un próximo episodio de Chao Iste. ¡Adiós!
1: ¡Adiós!
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Y cuando decidas irte, llévame, Señor, contigo. 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Llévame en tu compañía donde tú vayas, Jesús. 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

¿qué tal? ¿Qué tal? Oiga, muy, pero muy buenos días. Bienvenidos, como siempre, a un programa más de la serie de los prestigiados Laboratorios Mayo de Los Ángeles, California, Laboratorios Mayo de México. Les saludamos, les decimos muy buenos días, como siempre, a través de nuestra red de emisoras, a través de XDOK, Radio Cañón, en el 800 del cuadrante de su dial, transmitiendo desde Ciudad Juárez, Chihuahua, México. A través de XCWG Radio Cristal 1240M, claro, también transmitiendo desde Ciudad Juárez, Chihuahua. Les saludamos, les decimos buenos días. Y a través de WRLL en el 1450 del cuadrante de su dial, transmitiendo desde Chicago, Illinois, les saludamos, les decimos buenos días. A través de XHDU 98.9, la que le gusta a usted, transmitiendo desde la capital del estado, Durango, Durango, les saludamos, les agradecemos el que nos acompañen a estas horas en que estamos llevándoles, como siempre, la música puramente mexicana y, claro, sobre todo el mensaje de la salud. Quien les habla y les saluda a su servidor, Pablo Carrillo, les dice bienvenidos, acompáñenos, vamos hasta las 6 de la mañana.

0: Muy bien, ahí tienen a El Beto Alma Norteña, la canción es Camioncito Estrella Blanca. Les saludamos, oiga, les decimos muy, pero muy buenos días. Las 4:05, la hora exacta.
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0: Muy bien, ahí tienen a quién es el dueto estrella. Esto fue la canción Ya se casó, oiga, ya se casó el caminante. Les saludamos, les decimos buenos días.
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0: Muy bien, ahí tienen a los 12 reales. Esto fue la canción es Tampico, Tampico hermoso. Les saludamos, oiga, les decimos muy, pero muy buenos días. Déjeme saludarle, decirle buenos días también en esta mañana. ¿A quién saludamos? Déjeme ver por acá. Dice por aquí, vamos a ver qué es lo que nos dicen por acá. Félix Ramírez dice, muy buenos días, señor Carrillo. Me complace, dice, con unas mañanitas para la señora Nieves González, que hoy 5 de, dice, que el 5 de agosto cumple años. Ella lo escucha por allá en Monterrey, Nuevo León. Yo lo saludo desde San Miguel Allende, acá en el estado de Guanajuato. Mil gracias. Ándele pues, don Pilo Cavazos, dice por acá don Pilo, felicidades y bendiciones por don, a usted, don Pablo Carrillo, por su 50 aniversario, que dice de estar al aire por medio de la radio con su prestigioso programa de Laboratorios Mayo, el cual escucho desde décadas, de por allá de los 70. Saludos. Ándele pues, dice... Yo les interiorizo por acá en mi ranchito querido, la aldea ubicado en Los Ébanos y Barranco Blanco, Cadereyta Jiménez, en el estado de Nuevo León. Ándele pues, bueno, pues les saludamos. Oiga, felicidades a todos ustedes y gracias también por las felicidades a un servidor. Pues sí, 50 años, oiga, a la fecha, ¿verdad? No son pocos, ya son muchos, muchos ayeres. Aquí estamos todavía. Gracias a ustedes, gracias a mi Dios primeramente por darnos la oportunidad de estar con ustedes. Y bueno, pues aquí estamos. Muchas gracias a todos, todos los que se acordaron, ¿verdad?, de este aniversario, 50 años. Sí, hombre, yo era muy jovencito en aquellos años cuando empecé la radio. Y bueno, fíjese que yo he comentado que cuando empecé esta carrera de la radio, esta carrera de comunicaciones, es una carrera muy difícil, ¿eh? No crean que todo mundo dura tantos años en el aire. Es muy difícil. ¿Por qué? Porque pues es como todo, radio y televisión es lo mismo. Decía un compañero, que en paz descanse, dice, la radio es una olla de grillos, Pablito, cuídate mucho. Y pues sí, pero pues haciendo uno las cosas bien, no metiéndose con nadie, pues uno va esquivando, ¿verdad?, todos esos problemas, esa envidia, más que nada hay mucha envidia en la comunicación, que no debería, ¿verdad?, pero pues así suele pasar. Y bueno, yo le pedí en aquellos años, tenía mis hijas muy chiquitas, y entonces dije, bueno, pues inicio esta carrera, me recibí del colegio de radio y todo. Entonces, ya cuando me dieron mi primer trabajo, dije, bueno, bendito sea Dios, yo nomás le pido que cuando menos me deje en esta chamba unos 20 años para hacer crecer mi familia. Y pues ahí me la fui, fíjese, me la fui. Claro, pues hubo muchos tropezones, no todo ha sido alfombra roja, ¿no? También, eso sí, siempre me la llevé muy bien con mis compañeros de la radio. Muy buenos compañeros tuve yo. Porque lo que me decía mi jefe, que en paz descanse, dice, mira, cuando pase algo con el equipo, digan, no pasa nada, son cosas que suceden, pero pues dejaba uno el turno, entraba el siguiente y dice, oiga, mire este botón cómo está sumido, ya no trabaja. ¿Quién lo hizo? Pues quién sabe, así lo encontré yo. Y el otro que salió no lo reportó. Entonces era el coraje que le daba. Yo una vez una aguja, sí, se me dañó la aguja, no sé cómo se me cayó y se me dañó. Y sí, la reporté luego, le dije, ¿sabe qué? Pasó esto, no te preocupes, ahí tenemos bastantes agujas, porque era cuando se tocaba el disco, ¿verdad? Y eso es lo bueno, que siempre me la llevé muy bien con todos mis compañeros y con mis jefes también. Ya de ahí Dios me ayudó, ya me dieron, fíjese, primero fue gerente yo de Laboratorios América en aquellos años, de los 80 a los 94, Pero en este trayecto también me dieron la dirección artística de la radio. Todos los eventos, los control remotos, yo los controlaba. Yo los hacía, tenía a mis compañeros, ¿verdad? Hay veces que hacía 10 controles en un solo día, fíjese. Y el jefe me dice, mira, cuando tú ya me dices lo hago, yo me quito de problema. Yo sé que es muy responsable y que vas a hacer las cosas bien. Y así duré como 8 o 9 años, ¿verdad?, haciendo esos eventos. Traje todos los artistas de México, de haber y por haber, grupos norteños, duetos, todos desfilaron en ese entonces, en esos festivales tan grandes que pues empezaban los viernes, sábado y domingo, con llenos de 15, 20 mil personas, fíjese, cada presentación, en un parque que se llama Centennial Park, acá en Santa Ana, California. Y hacíamos Santa Ana, hacíamos la Placita Olvera, Southgate, La Palma, en fin. Pues muchos control remotos, sobre todo en fechas muy especiales, como el 5 de mayo, 16 de septiembre. Y bueno, muy bonito todo aquello. Se ganó mucho dinero, gracias a Dios, mucho dinero. Hicimos, lo cuidamos, invertimos. Y ya en el 94 retomé el nombre de Laboratorios Mayo hasta la fecha. Pero hemos estado en la radio por 50 años interrumpidamente. Así es que, oiga, pues, gracias a todos ustedes por esas felicitaciones. Déjeme decirles que tenemos esto para usted y claro, regresamos.
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Muy bien, ahí tiene la voz de Javier Solís. Estas fueron las mañanitas. Y claro, pues para todas aquellas personas quienes el día de hoy estén celebrando su onomástico, cumpleaños o cualquier aniversario en especial, mil felicidades. Les saludamos, ¿verdad? Le decimos también felicidades a la señora Nieves González. Ella nos sintoniza por acá en Monterrey, Nuevo León. Los saludos van de parte de Miguel. Yo le saludo desde don Félix Ramírez, de San Miguel, Allende, Guanajuato, sí. Van de parte de don Félix Ramírez. Él nos sintoniza en San Miguel Allende, en el estado de Guanajuato. Oiga, les saludamos. Felicidades para todos ustedes. Déjeme también saludarle, decirle buenos días en esta mañana. Déjeme saludarle a Manuel Serrano de El Cajón, por acá en California. Le saludamos, le decimos buenos días. A Refugio Morales de Hart, en Elm Hearts, Nueva York, también le decimos buenos días. Juan Becerra de Chicago, también le saludamos. A Margarito Salazar de Valverde, Texas, le decimos buenos días. Y a Nicolás Antonio de Santa Ana, California, le saludamos. Les decimos gracias mil por su llamado telefónico. Oiga, encuentro yo aquí frío aquí en la cabina, ¿verdad? ¡Qué barbaridad! Toda la santa noche tiene el personal el aire puesto y eso nos pone roncos a veces al iniciar los programas porque pues está frío, mientras que ya todo el equipo aquí, todas las máquinas, todos los aparatos empiezan a calentar. Pues se calienta un poquito la cabina, pero este aire lo tienen a todo lo que da, qué bárbaro. Bueno, pues hace mucha calor ahorita. Aquí en California estamos pegándole a los 100 grados también, ¿verdad? Estamos calientitos, pero bueno, ahí vamos, ahí vamos. Déjeme, sobre todo, déjeme decirle que tenemos algo de interés y claro, regresamos. 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

0: Muy bien, ahí tienen el conjunto Amanecer. Esto fue la canción es de Chihuahua, 100%. Faltando solamente ya 7 minutos para que los cronómetros saludables marquen las 5 de la mañana. Déjenme saludarles, decirle buenos días a Jesús González de Roscoe, Texas, a quien saludamos en esta mañana. Héctor Martínez de Cicero en el estado de Illinois, también le saludamos. A Refugio Morales de Edim en Elmhart, en Nueva York, le decimos buenos días. Y a don Miguel Mijares, de Mountain Plaza en el estado de Texas, le hacemos llegar el saludo en esta mañana. 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

0: Punto Michoacán, esto es La Juarecita. Vamos claro hasta las 6 de la mañana llevándoles como siempre nuestra música puramente mexicana y claro, sobre todo en mensaje de la salud.
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Es la voz de Cornelio Reina. Esto fue la canción Es Nuestros Corazones. Les saludamos, oiga, les decimos buenos días. Como siempre, estamos a través del programa internacional de Laboratorios Mayo de Los Ángeles, California, Laboratorios Mayo de México. Déjenme saludarle, decirle buenos días a María González de Warren en el estado de Arkansas. José Mena de dice Mexican Restaurant. Esto es en Camden, Arkansas. Nada más que ahí trabaja y ahí le mandamos lo que pidió. A Rosario Reyes de Dryden, Washington, también le saludamos. A Antonio Rosas de Harden, Michigan. Y el saludo para Iraís en Gorostieta, dice por aquí. En Spring Hop, North Carolina, por allá nos sintoniza. Le saludamos, le decimos gracias mil por su llamado telefónico. Déjeme decirles que tenemos esto para usted. 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

0: bien, ahí tienen al Conjunto Rey. Esto fue precisamente fueron los Vergelitos. Les saludamos, oiga, les decimos muy buenos días. Como siempre, estamos a través del programa internacional de Laboratorios Mayo de Los Ángeles, California, Laboratorios Mayo de México. A Valentín Pineda de Santa Ana, California, les saludamos. A Juan Pérez de Chicago, saludos para usted. A Concepción Sánchez de Jennings en el estado de Texas. A Ranulfo García de Sharkhappy en Minnesota, por allá nos sintoniza. José Duarte de Santa Ana, California. Jaime Velasco de San Diego, también le saludamos. Y a Vicente González de Athens, Alabama, también le saludamos. Antonio Pérez en Moreno Valley, por acá nos sintoniza, les saludamos, oigan, le decimos muy, pero muy buenos días. Déjeme sobre todo decirles que tenemos algo de mucho interés para usted y claro, regresamos después de que escuchemos esto que tenemos que dice así. Póngale atención.
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0: Muy bien, ahí tiene nada, Memo Lugo. Esto fue la canción, es Quisiera, quisiera amarte menos. Espérate, espérate por ahí, Memo Lugo. Una canción muy bonita, Quisiera amarte menos, cuando son ya faltan solamente 25 minutos para que los cronómetros saludables marquen las 6 de la mañana. Déjeme sobre todo decirles que tenemos algo de interés para usted y claro, regresamos después de que escuchemos esto que tenemos para usted.
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Dorado, el programa de Laboratorios Mayo por esta preciosa y bella mañana ha terminado. La invitación, claro, para que el día de mañana pues nos acompañen en un programa más de la serie, aquí a través de nuestra red de emisoras. Pablo Carrillo, su amigo, como siempre, les dice gracias. Hasta mañana y que Dios me les bendiga.

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3: ¡Ave María Purísima! ¿Qué, la qué, ciudad qué, parece qué, queso gruyere por abajo.
15: ¿Por qué?
3: ¡Otro socavonzote!
15: ¿Otro?
1: ¡Mamá, mamá! ¡A mi papá ya le está saliendo espuma otra vez por la boca! ¡Y les está diciendo muchas cosas a esos del radio! ¡Es más, se me hace que hasta conoce a sus mamás! ¡Porque vieras cómo se las recuerda!
3: ¡Ruyérate con tubería, sí, perro, destrozada por todo el abajo de la ciudad, hombre! Parece queso gruyere de tanto hoyo que se hace. ¡Socavones, pues! ¿Por qué? Por los tuberías en mucho, muy mal estado, muy mal, que están por toda la ciudad. Sí. Y la junta de aguas anda, pues vete. Anda nomás juntando el billete para las campañas, pues, pero sí, de que le metan lana a la ciudad, no, pues no. Ahí le van a poner un churrillo de tubo, sí, para que se tapar el hoyo ese, y seguramente toda la avenida va a seguir igual, filtrando agua y creando socavones, como este, que fue en la Paseo Triunfo, no, más bien dicho, en la Avenida del Charro, sí, la y Avenida Charro, de la Raza. Ahí fue el socavonzote, cayó una señora con tu y carro que no se fue más hondo porque Dios es grande. Y como ese, ¿qué? Muchos todavía se van a destapar. Deje usted nomás que vengan las lluvias y va usted a ver cómo se va a hacer la bronca. Sí. Pero en fin, ¿qué cuidan, criaturas? ¿Qué hacen?
15: Nada.
3: Hacen los drenajes, ¿qué?, con harina de polvorón. Ahí les va. Nomás por inútiles. Así al nuevo jefe todo sentado, cabecita de algodón, inútil, que no sirve para nada. Ahí en la junta de aguas. Ahí les va.
15: ¿Quién es?

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1: En eso de descobijar funcionarios corruptos, estos de calibre 800 se la saben de todas. Los ponen como lazo de cochino, ¿verdad?

prevén jueves caluroso y lluvias en región noreste del estado. Hoy, quinto informe del DIF municipal. Cerrarán vialidades por fiestas a San Lorenzo. Avanza recepción de libros de texto. Analizan desafíos de la arquitectura local. De todo esto y mucho más, aquí a través de Calibre 800. Muy buenos días.

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3: Hola, ¿qué tal? Muy buenos días, muy, muy buenos días. Qué bueno que está con nosotros. Gracias por acompañarnos. Calibre 800. Calibre 800 al aire en esta mañana ya de jueves, jueves, jotijueves, jueves de hadas, viernes chirris, jueves de cubleque con la botella, de dormir como la tortuga, jueves ya, 6 de agosto de este todavía 2026, agosto, se nos va el año, se nos va el año. Muy, muy buenos días Juárez, buenos días El Paso. Un servidor Carlos Tarín, saludándoles, acompañándoles a quienes están en sintonía del 1240, a los que aún no sabemos cómo le hacen, insistimos y vamos a seguir insistiendo porque no sabemos cómo le hacen, pero nos siguen a través del 800 de AM y por supuesto, gracias a quienes nos siguen la huella a través de la magia de la internet. Los teléfonos están a su disposición con 656-356-396-7232 y 656-396-7233, teléfonos en Juárez, en El Paso con 915-235-8000, 915-235-8002. ¡Y el profe! Recuperamos la comunicación con el profe. ¡Aquí está el profe!
4: Ponme un burro para empezar.
3: ¿Por qué, profe? No me diga divino ni pitiruco. Tenía el micrófono cerrado.
4: Por eso me gané el burro. ¿Cómo están? Buenos días, buenísimos días. Qué gusto saludar. Cada mañana es un gusto enorme, enorme poder saludarlos, saber que están con nosotros. Audiencia fiel. Gracias por esa fidelidad radiofónica. Les mando un abrazote y bendiciones.
3: Muchas, muchas bendiciones. ¿Y el Tony?
5: I'm here.
3: Ahí está.
5: I'm here. Transmitiendo desde El Paso. I'm here. Mira.
4: Él no tiene cerrado el micrófono.
5: No, sí lo tengo abierto, mi querido maestro. Gracias, buenos días. Qué bueno que están con nosotros, que nos acompañe esta mañana. Una mañana hermosa. ¿Y sabe por qué? Porque nos la regala Diosito. Diosito nos la envuelve en una cajita muy bonita para que la disfrutemos todo el día. Y que en la noche al acostarnos le demos gracias por permitirnos un día más de vida. Le doy con todo el gusto del mundo las gracias a mi Padre Dios por un día más de vida. Vámonos al reporte de tráfico.
3: ¿A la bendición?
5: Internacional. A la bendición, ahí está.
3: A ver, buenos días.
5: Ahora, a ver.
6: Dios los bendiga, Carlitos.
3: Gracias,
5: amigo. Dios nos lo cuide y nos lo conserve. Muchos años. A nuestro amigo bendecidor, que tuvo la desgracia de perder a su señora esposa. Y bueno, pues le mandamos el abrazo efectivo. Y desde muy temprano ya nos está escuchando. Reporte de tráfico en puentes internacionales, Puente Santa Fe, poco más de 2 cuadras. El puente está totalmente lleno. Mucho chamaquillo a la escuela, ya temprano. Hay bastante línea para cruzar a pie. El puente de la línea express está despejadito, sin mayor problema. En la Lerdo, el puente de Zaragoza, más atrás de los Cuatro Altos, unos 10 vehículos atrás de los Cuatro Altos, la que sí está muy larga, pero muy larga, es la línea express, casi, más atrás de lo que conocemos como el Toro Bronco, seguramente en un momento más empieza a bajar la línea express, pero sí, es la gente que va a llevar a sus chamaquillos a la escuela muy temprano. Guadalupe Tornillo, medio puente, no hay fila para cruzar. Acá

0: por el puente libre, la línea más atrás de Pueblito Mexicano, y por Percerna llegando al puente de, no más atrás del puente de la Sandía. Están largas las filas el día de hoy, y usted, si va a circular por estas calles de Dios rumbo al Paso Texas, tómese su tiempo, no ande de metido, no vaya y se meta la línea, por favor. Ya están ahí las unidades de vialidad, evitando que usted entre a las líneas. Déjeme le digo cómo está el tráfico en los freeways del Paso Texas. No hay problema, se ve hasta este momento todo bien. 54, 375, el 10, la Montana, todo está tranquilito, totalmente tranquilo en los freeways en este momento en el Paso. Adelante.
1: Llamadita de Juárez, buenos días.
2: Buenos días, Carlitos.
1: Buenos días.
0: Hugo.
2: Oiga, hablo de acá del kilómetro 27 de la colonia Villa Esperanza para decirles que hacer el reporte que desde ayer 2-3 de la tarde se nos fue la luz.
1: Ay.
3: Hijo.
2: Ya hicieron el reporte, pero que andaban los técnicos, pero no han venido nadie.
1: Ni técnicos ni rudos.
2: Y con no. Estos calorones y loco, híjole, se va a echar a perder un poquito que tiene uno en el refri.
1: Sí.
2: A ver si alguien del alumno se está escuchando, porque ustedes van a ponerla.
0: Por favor.
2: Toda la calle Villaflor, de una. Toda la cuadra de la Villaflor.
1: Kilómetro 27, la colonia Villa Esperanza.
2: Sí.
1: Ok.
2: Mándele pues, Dios les bendiga.
1: Gracias, señora.
3: Amén, gracias.
1: ¿No? ¿Pero no son apagones?
0: No.
3: Dijo la presidenta de la República que no son apagones, así que no digan mentira. No, pero qué coraje te da que se te eche a perder la comida que tienes en el refrigerador por negligencia. Negligencia ahí.
0: No tiene por qué echarse a perder, mi profe. No. No, ¿por qué? Porque pues tenemos la tarjeta de bienestar. Échale aire a los frijolitos. Échale aire con su tarjetita de bienestar. Porque no hay personal. El señor López Obrador, en su afán de no permitir más corrupción al interior de Comisión Federal de Electricidad, eliminó todas las empresas que estaban haciendo cobertura a este tipo de problemas. Aparte, el equipo, todo quedó viejo. No hay dinero para renovarlo. No hay. Entonces, estos apagones que ellos le dicen son nada más suspensiones de energía, no son apagones, son suspensiones de energía, van a seguir por mucho tiempo, por muchos años. Es más, dudo que se terminen, aun cuando se terminara las tarjetas de bienestar.
2: Buenos días.
0: ¿Cómo está?
3: Buenos días.
2: Bien, gracias a Dios.
0: ¿Qué dices? Lo algo triste.
2: No puede ir Fer allá, él no se entiende de eso, de la noticia de esa, de que se les va la luz.
0: Mire nada más. Pues sí, es la verdad. Bueno, pues ni hablar. Mira, el Bigotitos ya va rumbo al Paso. Un bendecido día, ¿no? Tony Carlitos, profe, un abrazo de su compa, el cónsul y el Bigotitos. Agarramos la línea hace media hora en Pueblito Mexicano. Saludos al secre también, apenas en la estatua, mi Tony. Sí, va lento. Ahí va Bigotitos, acostadito, muy, muy a gusto, Bigotitos. Saludos, Bigotitos. Un saludo para el Bigotitos. Va al Paso. Buenos días. Qué bueno que no hubo problema con el asunto este de el gusano barrenador.
3: Sí, era una exigencia muy grande por parte de Estados Unidos. Había que llevar ese comprobante médico de cada perrito, imagínate.
0: No, hombre. Y lo que te dura 5 días y cuesta $1,500. Bueno, ese es para Carlitos, con quien se reforzó los indios para semifinales contra Camargo. Buen día, equipo 800, escuchándolos por el 1240M desde la hermana república de la colonia del Carmen y del centro prehispánico. Que no salen los comerciales del Burri Sipio. Saludos cordiales, bendiciones, DJ Go, Son Gohan. Ese mismo. Te mandamos el saludo afectuoso. Gracias, buenos días. Eso es lo que tenemos en WhatsApp. Si usted quiere escribirnos, llamarnos, a mandarnos un mensajito a Vox, aquí está el WhatsApp listo. A ver, apúntelo, póngalo en su teléfono celular y luego le pone Radio Locos. El teléfono del WhatsApp es el 656-816-9589. Se lo repito, con mucho gusto y con calma y en paz. 656-816-9589. Ahí está.
1: ¿Ayer fue el Chuco? A ver, el paso.
0: A ver.
1: Bueno.
4: Sí, Carlito, sí, le dicen Camilo Fermín, Turi, saludos. Oigan, ahorita que mencionas de Gusano Barrenador, pregunta. ¿Qué cosa no les hace daño en el paso? Primero el Gusano Barrenador, después la lechuga. Ayer antier mencionaron problemas con el chile chipotle. Y el día de hoy, muy tempranito, desde las 5 de la mañana, las noticias se dijeron de que suspenden la importación de exportación de aguacate, exportación por
1: sí.
4: Cuestiones relacionadas con el narco. A ver,
1: violencia en Michoacán.
4: No les hace daño en Estados Unidos. Saludos, buenos días.
1: Sí, gracias, buenos sí, días. Sí, están suspendiendo la
0: importación de aguacate.
1: De aguacate.
0: Es correcto.
1: Sí.
0: Por la violencia que impera en el país. Aunque, vamos a ver qué es lo que responde nuestra presidenta.
1: Pues va a decir, no coman guacamole.
0: Por favor, mientras los mexicanos reciben regalando... se reciben regalado dinero de la beca Rita Cetina para útiles escolares en Japón. No regalan en efectivo a los estudiantes, pero les dan escuelas de primaria y maestros de alto nivel. Ah, pues sí.
3: Y muchas horas de clase, muchas horas de clase.
0: Claro, crecen los jóvenes verdaderamente pues educados.
1: A ver, Juárez.
0: Sí.
5: Oye, No hay suspensión todavía de importación del aguacate. No. Lo que suspendieron fue el que el personal de la embajada y de Estados Unidos, que no puede visitar Morelia, Michoacán, pero entre ellos son los inspectores que se dedican, de estadounidenses, a revisar la producción de aguacate en Michoacán. Obviamente, si no lo arregla la presidenta Conaa rápido esto, si no hay inspectores de Estados Unidos para supervisar la producción de aguacate en Michoacán, se entiende que tampoco va a haber exportación. Uh-huh. Pero por lo pronto ahorita les retiran a todos los inspectores estadounidenses.
1: Okay. Pero yo ayer vi que lo habían suspendido.
5: No,
0: aquí les tengo la nota.
5: No se habla de la importación, se habla de la visita de estadounidenses y retiro de los inspectores del Departamento de Agricultura de los Estados Unidos.
0: Sí, así es. Aquí les tengo la nota.
1: Gracias.
0: Estados Unidos suspende actividades en Michoacán por amenaza contra su personal. La medida impacta exportaciones de aguacate mexicano. La embajada estadounidense recuerda la alerta de viaje del Departamento de Estados Unidos para Michoacán. Se mantiene un nivel 4, que significa no viajar. Esta es la información.
6: EU suspende actividades en Michoacán. Medida impacta exportaciones de aguacate mexicano. Estados Unidos ha decidido suspender sus actividades en Michoacán, citando una amenaza contra su personal en la región, una acción que afecta directamente las exportaciones de aguacate mexicano. La embajada estadounidense en México emitió un comunicado informando que esta medida entró en vigor el 5 de agosto y reiteró que la alerta de viaje se mantiene en nivel 4, que indica no viajar. Asimismo, sugirió a los ciudadanos mantener informados a sus familiares sobre su estado, inscribirse en el programa de inscripción de viajeros inteligentes STEP y comunicarse con la embajada en caso de emergencias.
3: ¿Qué huele?
0: Está la crisis contra el narcotráfico terrible. Siguen manteniendo a sus empleados seguros. No hay supervisión de aguacate. Y si no hay supervisión y autorización de las autoridades para el buen estado del aguacate en Estados Unidos, no van a poder mandarlo a México. Así que, digo, a Estados Unidos, no van a poder mandarlo a Estados Unidos. Así que...
3: Pero estamos, el país está muy bien, no tenemos problema.
0: Estamos bien. El estado de Michoacán es el mayor exportador del fruto hacia Estados Unidos. El gobierno regional dijo que la suspensión de los envíos es una medida preventiva tras la detención de líderes criminales en el estado. Sobre la suspensión de actividades del personal estadounidense en Michoacán, los productores aguacateros de la entidad indicaron que la medida impacta directamente a la operación de los oficiales regulatorios del Departamento de Agricultura, la USDA en inglés, responsable de verificar los empaques para exportación. Indicaron que el director de la Asociación de Productores y Empacadores de Aguacate de Michoacán y una comisión buscarán reunirse con la Ciudad de México con autoridades correspondientes para atender la situación de seguridad en el estado con el fin de reducir las afectaciones a la industria. Agregaron que por ahora están en comunicación con el USDA, que les informa quien por el momento solo se autoriza el procedimiento de la fruta que fue recibido hasta el 4 de agosto. Esa sí ya se puede venir. Mientras que la que sea recibida a partir de ayer no puede ser procesada para exportación.
3: Ahí están las repercusiones de la violencia que se vive en México.
0: Aparte, también Estados Unidos anunció recompensa ayer por líderes del cártel Jalisco Nueva Generación. Va por integrantes del cártel por fraude en tiempos compartidos. Fíjese usted nada más, la corrupción y cárteles son lo mismo, afirma el jefe de la DEA, y dijo que el gobierno de Trump irá por los líderes de los cárteles y funcionarios corruptos de gobierno. Otra vez.
6: EU anuncia recompensas por líderes del CJNG. Va por integrantes del cártel por fraude en tiempos compartidos. Estados Unidos ha establecido una recompensa de $100 millones para capturar a líderes del cartel Jalisco Nueva Generación CJNG y sus redes. En una reciente conferencia de prensa, funcionarios del Departamento de Justicia, la DEA y el FBI expusieron las acusaciones contra el cártel, destacando la corrupción en México que facilita la protección de criminales. Asimismo, el FBI ha enfocado sus esfuerzos en perseguir a 3 individuos vinculados no al narcotráfico, sino a fraudes en tiempos compartidos perpetrados contra adultos mayores.
0: Pues ahí está, se sigue señalando al gobierno. Bueno, pues así son las cosas. Buscan Juan Carlos Valencia González, alias El Pelón. Dan $25 millones por él. ¿Viste? $25 millones por él. Más de lo que daban por el Mayo Zambada. 15 millones por Audías Flores Silvia, alias El Jardinero. Además, anunciaron acusaciones sustitutivas por fraude en tiempos compartidos contra Montero Pinzón Rivera y Griselda Margarita Arredondo Pinzón. Total, que no están entre la mira, pero ya se me hace que Estados Unidos, puro jarabe de pico.
1: Sí, si hubieran querido, ya hubieran...
0: Torcido.
1: Sí.
0: Es puro jarabito de pico.
3: Ahí viene el lobo.
0: Ay, el lobo nomás el Trump se mantiene amagando. Por cierto, ayer nuestra gobernadora también ya se puso a las patadas con la presidenta de la República, otra vez. Ya es que dice que ya la traen, que le mandan oficios de la PGR, que la siguen investigando, que la traen cortita. Te traigo finta. Eso fue lo que dijo Maru.
7: Los últimos días el gobierno federal ha impulsado una propuesta que a primera vista se presenta como un mecanismo para proteger los derechos de las audiencias. Lo que propone este esquema es que el gobierno decida qué información es verdadera y cuál es falsa, y quién puede o no transmitirla. Al analizarlo descubrimos algo mucho más grave de lo que parece, pues la comisión que aplicaría esto depende directamente del Ejecutivo Federal. Sus integrantes son propuestos por la propia presidenta. O sea, el gobierno va a ser juez y parte. Va a ser quien decida qué es verdad, qué es mentira, a quién multar, a quién sancionar y hasta qué medio quitarle la concesión. Llevamos ya 8 años en los que el poder ha polarizado al país, en los que etiquetan como traidor a la patria a quien piensa distinto, en los que hay una conferencia diaria dedicada a señalar como mentirosos a los que critican al gobierno. Y ahora, ¿ellos van a decidir qué es información y qué es opinión? ¿Es en serio? ¿Quieren engañarnos con el cuento de que protegen a las audiencias? Como son incapaces de convencer, ahora quieren censurar. Permítanme plantear algunas sencillas preguntas que cualquiera puede responder con los hechos. Cuando afirman que en Morena no caben los corruptos mientras Rocha Moya o Marina del Pilar siguen impunes, ¿eso es opinión, información o desinformación? Cuando dicen que la relación con Estados Unidos está mejor que nunca mientras el T-MEC quedó bajo revisión anual, ¿eso es información, es opinión o es propaganda? Cuando aseguran que su estrategia de seguridad está dando resultados, mientras el propio Departamento de Justicia de Estados Unidos investiga a varios gobernadores de Morena, ¿eso es opinión, es verdad oficial o es mentira oficial? Cada día, desde Palacio Nacional, se emiten declaraciones que no coinciden con la realidad que viven las familias mexicanas. Y ahora quieren que ese mismo poder decida qué información puede circular. ¿Quién regula la conferencia mañanera? ¿Quién otorga el derecho de réplica en ese espacio donde se acusa, se expone y se sentencia a ciudadanos o gobernantes usando recursos públicos para hacerlo? En un país donde ser periodista sigue siendo una de las profesiones más peligrosas del mundo, donde decenas de periodistas han lamentablemente sido asesinados durante los gobiernos de Morena, la respuesta del Estado no puede ser más control sobre lo que se dice. La respuesta tiene que ser más libertad, más protección y más justicia. Esta reforma no protege a las audiencias, protege al gobierno. Y con ella amenaza la libertad de expresión de locutores, escritores, editorialistas, reporteros, medios e informadores. Después irán por quien decida opinar diferente en las redes o en la calle. Al titular del Ejecutivo le decimos con toda claridad: no se defiende la democracia pretendiendo decirle a la gente qué es verdad y qué es mentira. La democracia se defiende garantizando que muchas voces puedan expresarse aunque incomoden. Eso es el corazón del Estado de Derecho. En México luchamos por décadas para dejar atrás la etapa del gobierno omnipresente y censurador. Hoy estamos frente a un régimen que pretende censurar y decidir qué formación es cierta y cuál no lo es. Desde Chihuahua los exhorto, alcemos la voz, no permitamos que avance este proyecto autoritario del gobierno federal. Defendamos la prensa libre, defendamos la libertad de expresión, defendamos el presente y el futuro de todo México. Defendamos nuestra patria.
0: Ahí está la Maru ayer, que le avienta los caballos otra vez a la Claudia.
1: En vivo, en vivo.
0: Adelante.
1: Completamente en vivo.
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1: ¡Échale fan!
9: ¡Échale fan! En vivo ya hay tiro.
0: Hay tiro. ¿A quién? ¿A la gober?
9: Ya, sí, ahí búscalo, ya le contestó.
0: hijo.
10: Ya le contestó, entonces
1: Ay,
10: hay tiro. Buenos días, profe, buenos días, Tony, Carlitos Lecho,
0: todo el
10: camino de saludo con gusto. Trafical, enorme trafical, Juan Pablo II con dirección a El Paso, Texas, y Los Fuentes con dirección al centro, con dirección a la universidad. Está bien cargado en Francisco Villarreal Torres y Juan Pablo II, está el full, está interminable en la fila. Muchísimo tráfico. Luego ya se va desfogando un poquito a la altura del, ¿qué será? Ahí del rancho Don Valentín, a la altura de la calzada del río, antes de llegar a Bermúdez, ahí se desfoga un poquito, y sobre avenida Francisco Villarreal Torres, intersección con Juan Pablo II, al full también. Ahora sí ya se nota que ya hay gente de regreso a clases, tanto en Juárez como en El Paso. Muchísimo tráfico, maneje con precaución. Anoche accidente vehicular deja como saldo una persona lesionada, un vehículo destruido y un cortocircuito de grandes dimensiones en la calle Aerojuárez y Miguel de la Madrid. Es ahí donde la conductora de un vehículo Dodge Caliber se impacta en contra de un poste de concreto, pero antes se llevó de corbata un árbol, tumbó el árbol, se estampó contra el poste de concreto, hizo que cayeran cables de alta tensión, se generaron chispas, cortocircuito, y bueno, se hizo un desorden ahí en ese sector del Parque Industrial Aerojuárez, en la calle Aerojuárez y Miguel de la Madrid. La mujer conductora al vehículo, falta de pericia, lleva algo de mandado en el asiento contiguo del copiloto, lleva una fruta, por algún motivo frena, baja la velocidad, la fruta rueda, ¿y qué creen? Se agachó a recogerla.
0: ¿Cómo?
10: Sí, pues se agachó al instinto, te hace... Tampoco cuando se te cae el celular y algo, uh-huh. Mucha gente de inmediato, voltea a saber qué fue, qué sonó. Pues se agachó a recoger la fruta, perdió el control del vehículo, se lleva al árbol de corbata y se estampa contra el poste. Esto anoche, allá en el Parque Industrial, Aerojuárez, Miguel de la Madrid y Aerojuárez. Ahorita mi Tony, profe Carlito, nos reporta bastante movimiento policiaco en Libramiento y Las Torres, vamos en camino, por eso nos agarró el tráfico acá. Hay bastante movimiento, nos reportan ya incluso personas lesionadas, vamos en camino. No sabemos si fue muy de madrugada o si fue hace un momento que todavía nos está llegando el reporte y les estaré confirmando y notificando. Las filas de los puentes internacionales hoy, bajitas, las agarré, las documenté en Los Indomables, las documenté en la Plaza de la Mexicanidad, las documenté en dos cuadras para pagar en la Avenida Juárez, con muy poquito tráfico. Yo pensé que iba a estar más tranquilo, pero no, definitivamente ya está hasta el full de tráfico. Y la gasolina 19.15 es la misma fotografía que pongo en los portales y que la gente de otras partes de la República pregunta, ¿en dónde es eso? No lo pueden creer. 19 con 15 la verde, 23.45 la roja. No lo pueden creer porque ya pagan hasta 29 pesos por la gasolina verde, más de 30 por la roja en diferentes partes de la República. Aquí estamos bendecidos en ese sentido. El dólar 16.45 y 17.45 y con unidades de coordinación vial en la Plaza de las Banderas, en el Puente Libre, y en la calle Tlaxcala, y en las Azucenas, y en la Mejía, en la avenida Comares, con 3 unidades. San Lorenzo ya tiene calles cerradas, exactamente la de la mueblería y la de la plaza de San Lorenzo, ya está con los juegos mecánicos instalados desde el día de ayer, y se anuncia el cierre de 6 calles aledañas a través de un boletín informativo de coordinación vial, porque el domingo y el lunes va a estar a reventar, aparte la gente que va a llegar desde viernes y domingo a San Lorenzo. Entonces el operativo es de 6 unidades, 6 oficiales, 6 calles cerradas a los alrededores de San Lorenzo, 666 como el demonio. Así van a estar con el tema de coordinación vial en los alrededores de San Lorenzo. Ahorita ya está cerrada la callecita de la intersección de Fray Junípero Serra y Rafael Pérez Serna. Ya está cerrada con los codos mecánicos instalados, y ahorita observamos algunas personas que se están instalando, los de la comida, que se están instalando exactamente en pues ahí, frente a la fuentecita de San Lorenzo. no reportaron también detonaciones de arma de fuego otra vez en el viaducto de Azordaz.
0: Otra vez.
10: En la colonia Emiliano Zapata, por ahí está el Álvaro Obregón, la Allende, por ahí, otra vez detonaciones de arma de fuego, dos veces a la medianoche y esta madrugada. No sé si hayan baleado un carro, una casa, ahorita lo confirmamos. Y pues camino al sur de la ciudad a ver qué reportan con la munición policiaca, donde creo que ya de manera preliminar hay lesionados de bala.
0: Ok. Pues ahí está.
10: Así, pero está, y está tranquilo, está tranquilo.
0: Pues Dios quiere que así siga.
10: Bueno, pero ahí les digo,
0: Órale. Ya está, mi Fer. Cuídate.
1: Cucu.
0: Vámonos. Cucu. Regresamos.
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2: 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Ya aparece chiste, otra vez. ¿Qué? Se vuelve a incendiar.
3: ¿Qué?
2: La llave del tiradero.
3: Otra vez.
4: Oye, papá, dice mi mamá que vayas a las tortillas, que no te hagas, que si en tu trabajo no haces nada, aquí por lo menos tienes que cooperar.
2: Bueno, yo no sé, que ya parece chunga, hombre. Ya parece chiste, hombre. Otra vez se volvió a prender el tiradero municipal, ahí donde están las llantas viejas. ¿Y ahora quién le van a echar la culpa? El otro día fue a Xochitl, dicen que fue lo que fue y les prendió fuego. ¿Y ahora quién le van a echar la culpa? ¿A Calderón?
5: ¿A Calderón?
2: ¿O a quién más? No, mis señores. Pero habían dicho ustedes que lo iban a vigilar, que iban a poner vigilancia muy estrecha ahí en el tiradero de llantas.
5: ¿Y no?
2: Parece ser que lo volvieron a dejar abandonado. Ya alguien fue y les prendió otra vez fuego. Amaneció la ciudad otra vez llena de humo. Pues qué cuidan, criaturas, qué cuidan. Pónganse a hacer algo positivo.
5: Por favor, por favor.
2: Nada más contaminados y traemos humo hasta en las orejas. Pero en fin, ahí les va. No más por inútiles payasos, fantoches y lo que les sigue.
5: Ándeles.
2: ¡Fuego!
5: ¡Fuego!
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6: Las 6:50.
1: 6:50, profe. Nos amanecemos hoy jueves. Nos amanecemos con 25 grados centígrados en estos momentos. ¿Cuál es el paso? 25 grados centígrados. Tenemos vientos que alcanzan los 6 kilómetros por hora, 6 kilómetros por hora, 25 grados centígrados en estos momentos, Juárez, El Paso. Para hoy jueves, esperamos cielos parcialmente soleados. Se pronostica una temperatura máxima de 38 grados centígrados, una mínima de 25 para esta noche y un 10% de posibilidades de lluvias para el día de hoy. 38 grados centígrados la máxima, la mínima de 25 y un 10% de posibilidades de lluvias para mañana viernes. Para mañana viernes esperamos tormentas por la tarde. 38 grados centígrados la máxima, una mínima de 24. Para mañana hay un 30% de posibilidades de lluvias. Para el sábado esperamos cielos mayormente soleados con 37 grados centígrados como máxima, una mínima de 24 y disminuye el pronóstico de lluvias a un 5%. Para el domingo se mantienen cielos soleados con 37 grados centígrados como máxima, una mínima de 24 para el domingo sin posibilidades de lluvias. Y según alcanza a ver nuestro trapómetro hasta estos momentos, según lo que alcanza a ver, próxima semana a partir del martes nuevamente tendremos probabilidades de lluvias. A partir del martes, miércoles, jueves y viernes según alcanza a detectar hasta estos momentos nuestro trapómetro, presencia de lluvias para la próxima semana, para que lo tome en cuenta, para que lo tenga en consideración. La máxima para el día de hoy, 38 grados centígrados, la mínima es de 25, hay un 10% de posibilidades de lluvias, pronóstico del clima para el día de hoy y las próximas horas.
6: ¿Algo que anotar en el recuento de los daños?
1: Desafortunadamente sí, profe. Sí. Desafortunadamente sí, del día de ayer en las estadísticas de calibre 800 tenemos documentado un asesinato el día de ayer en tiempo y momento y en vivo, completamente en vivo, con el tilín a un lado. Carlos Fernando Quintana nos daba a conocer de la localización del cuerpo de un hombre envuelto en una cobija de colores, localizado durante la madrugada de ayer por policías preventivos en el fraccionamiento Parajes del Sur. Fue alrededor de las 2 de la mañana con 36 minutos cuando policías municipales realizaban un recorrido por el sector. En el cruce de las calles Mesa Central y Mar de Plata, ahí encontraron un bulto sobre la calle y pararon su marcha para indagar. Según se dio a conocer, el cuerpo estaba enredado en una cobija y sujetado con alambre. Inicialmente se desconocía el sexo, pero cuando llegaron peritos en criminalística de campo de la Fiscalía Zona Norte, se descubrió que la víctima era un hombre. La zona donde fue hallado está hasta el final del fraccionamiento, frente a un terreno baldío y una zona con poca iluminación, según se dio a conocer. Es la sexta víctima de homicidio doloso de los primeros 5 días de agosto, conforme al conteo oficial de la Unidad de Delitos contra la Vida de la Fiscalía General del Estado. Ya por la noche, el cadáver de un hombre fue localizado dentro de una casa del fraccionamiento Cerradas del Parque, lo que generó la movilización policíaca. Familiares alertaron a las autoridades tras hallar el cuerpo dentro del inmueble la noche de ayer. Agentes municipales resguardaron la vivienda, ubicada en el cruce de las calles Juan Azoyale y Soneto 154. Elementos de la Fiscalía General del Estado iniciaron las investigaciones para determinar la causa del fallecimiento. Un asesinato es lo que tenemos documentado del día de ayer en el recuento de los daños.
6: Un promedio de uno diario, más o menos.
1: Sí, profe, uno diario.
6: Bueno.
0: Pues ahí va. Ahí va. Ni hablar. ¿Qué vamos a hacer, licenciado?
1: ¿Qué vamos a hacer?
0: ¿Qué vamos a hacer, licenciado?
6: Se dice, bueno, la Junta Municipal de Agua y Saneamiento que siempre no van a sustituir por completo el colector de la Avenida de la Raza. Acuérdense que hubo un hundimiento el pasado lunes en el cruce con la Avenida de Charla, donde cayó un vehículo en el socavón, y ahí han dicho que sí, hace cambiar el colector. Pues no, siempre no. Lamentablemente no hay modo de cambiarlo. Seguimos con los riesgos de que cuando hay lluvias intensas, vuelva el socavón y caigan los vehículos ahí.
0: Pues sí. Sin llorar. Y ayer en el estado, bueno, pues se reportan preliminares, los reportes preliminares recopilados por las autoridades indican que durante el fin de semana al menos 6 ejecuciones fueron registradas en el estado de Chihuahua. 5 nos corresponden. Bueno, y el de hoy, la Secretaría de Seguridad y Protección Ciudadana expuso lo anterior en el informe de seguridad que contabiliza los homicidios día por día. Específicamente, el reporte correspondiente al día 5 de agosto contabiliza a nivel nacional 28 muertos reportados por el delito de homicidio de forma preliminar, lo cual resulta inferior al promedio de julio, que fue de 39.1. ¿Y qué les digo? Apenas estamos ya 5 y ya están presumiendo. Ah, Chihuahua, espérense tantito, hombre. Dejen que la cosa avance. No, 5 días y ya, no, ya vamos más abajo del promedio que se presentó el mes pasado. Aquí estamos debido a la coordinación generalizada que tenemos con toda la... Cálmense, tranquilos, por favor. 5 días, 6, pues, los que ustedes quieran. Y siguen presumiendo. Ya empiezan a... Vamos, estamos bajando los índices de homicidio. Es que somos muy fregones aquí, las autoridades. Señores, por favor, abájenle, diría aquel. Abájenle. Dejen que, por favor, avance la seguridad o inseguridad. Pero no traten Luego de empezar a bajar los índices de criminalidad. Payasos ridículos.
6: Preferiríamos los ciudadanos que nos hablaran de esfuerzos. Estamos haciendo lo posible, estamos buscando la manera, pero no que presuman cosas que no son.
0: Pues no. Pues sí. ¿Cómo ves? ¿Cómo caen gordos?
1: Ya instalaron los jueguitos ahí en el área de San Lorenzo, pero no. No dice si ya instalaron las gorditas y las enchiladas.
0: Las panteoneras. Ayer me eché unas panteoneras con el Chirino. Qué cosa tan rico. Me aventé unas albóndigas y unas panteoneras. Y hoy me toca burritos de Don Julián. Burritos de Don Julián.
1: Ay, el que se
0: ando en la tienda de rabo porque tocan los burritos de Don
1: de
0: Julián.
1: De chile relleno poblano. Chile poblano relleno. Don Julián se dejó caer, Don Julián.
0: Cállate.
1: Dios lo va a hacer un santo.
0: Cállate. Qué rico los de chile relleno, ¿verdad?
1: Sí.
0: ¿Cómo no?
6: Todos, amigos de papa, los de frijoles, me vuelven loco.
0: Oye, es que son queso con frijoles.
6: Ajá.
1: Y bastante quesito.
0: Muy ricos. Los burros de Don Julián. Los burros de Don Julián.
1: Los de arriero también le caen muy buenos.
0: ¡Hala! Los de arriero.
6: Muy picositos.
0: Burrotes bien hechos. ¿En cuánto están? ¿30 pesos va?
1: ¿25, no?
0: No, 30.
1: ¿30 ya?
0: ¿O 25? A ver, Don Julián, ¿a cómo?
6: Háblenos.
0: ¿No nos va a decir
1: a partir de hoy a 30?
0: Sí, ya vamos a subirles a 30.
6: Háblenos y ajusten las tarifas. Sí. Háblenos.
0: Sí. Sí, sí, sí. Don Julián. Los burros de Don Julián. Los burros de Don Julián son los más ricos burros de ese todo Juárez. Son los burros de Don Julián. Ándele, ya me parece. ¿Cómo se llamaba aquel viejo profe? ¿Te acuerdas de Torreón que todo cantaba? Que trabajó también aquí en el 44.
6: Pulido.
0: Ándale, señor Pulido. En paz descanse. Sí.
1: Penas, ¿cómo se llamaba?
0: ¿Eh?
1: El Penas,
0: el Juan Penas.
1: Juan Penas.
0: Buen día, Tony, profe, mi carnito. Saludos de su compa, el Seque, que desde temprano los escucha. Saludos a mi carnal, el cónsul, que anda por allá en el Chuco, que nos traiga un lonche de barbecue, que no se haga. Bendiciones, saludos a todos. Buenos días, señor Núñez, buenos días, saludos. Wow, cómo me mandaron TikToks. No tengo TikTok. A ver, deje ver qué mandan aquí. Que México gane el mundial o que mejore la economía. A ver.
7: Economía ni va a ganar. Que cambien de presidente, mujer.
8: Que México gane el mundial o que mejore la economía.
7: Va a quedar igual la economía ni va a ganar. Que cambien de presidente, mujer.
0: Bueno, los chavos, ¿eh? Los chavos son especiales y dicen las cosas tal y como son. En fin. Ya están los jueguitos mecánicos, las enchiladas de ahí, Carlitos, de San Lenchito.
1: Cómo no.
0: Riquísimas. Muy ricas, muy, muy, muy sabrosas. Las gorditas de papitas con poquita carnita.
1: Platicadita.
0: Sí, platicadita de carnita molida.
6: Son de papadillo.
0: De papadillo.
1: Una vez nos aventamos la peregrinación, caminando de Catedral a San Lencho, y cuando llegamos, sí le pegamos a las enchiladas, a las gorditas, a los tacos sudados. Sí,
0: muy rico.
1: Para recuperar las sales, que perdimos en el trayecto.
0: Hasta le pusimos más sales.
1: Buenos días, El Paso.
9: Buenos días.
1: Sí.
0: ¿Qué pasó?
9: Sí, mire, con la triste noticia de que en El Paso vuelve a subir el predial. Lo que quiere decir esto es de que mucha gente no va a poder estar pagando sus casas y se van a regresar a Juárez y las líneas van a ser inmensas otra vez. Ya cada vez es más difícil costear una vida en Juárez. Es más difícil. Todo sigue subiendo y los sueldos es lo mismo. Es lo mismo.
0: Así es.
9: A ver a dónde vamos a parar.
0: ¿Qué vamos a hacer, licenciado? ¿Qué vamos a hacer?
1: A ver, creo que aquí va a entrar otra llamadita. Sí, aquí está el paso.
10: Buenos días. Oye, bueno, ¿qué saben allí por la Alameda? Para el Lobo Bell y andan muchos policías, chedices y toda la bola. Hasta Carlitos anda por allí. Gracias.
0: Órale. Dice, ¿cuántos se describieron de la vida en estos días? Describieron de la vida en estos días. Hay que darle gracias al desempleo por culpa de las polacas de ya saben quién, sin importar el color. El uso de inteligencia artificial por parte de los reclutadores discriminadores, la discriminación laboral por edad, salud, estudios, experiencia laboral, más el gran negocio de la Pepsi-Cola, locología, los altos costos de todo, y lo peor de todo es lo más lamentable es que estas personas le pidieron ayuda a Dios y no recibieron respuesta. Como dice el rookie, ¿a dónde vamos a parar? Ahí los guacho. Dice, la próxima semana, dice, disfrutaré, próxima semana, disfrutaré de los burritos de Don Julián porque voy al juego de los Indios contra Manzaneros. Saludos desde el Colorado, bendiciones amigos, Jorge Cifuentes. Entonces, si el Carlos se la pasa en las iglesias, es tan indisciplinado y terco, ¿eso es pecado y se va a ir al infierno?
1: Sí, claro. Ay, ¿a poco cree que yo le apunto al cielo? No, hombre.
0: Válgame, válgame.
1: Hasta cree
0: que no.
1: Por cierto, Mituri, pásanos el reporte, Mituri, de cuántos homicidios se documentaron el día de ayer. No, perdón, suicidios.
0: Suicidios. 6, creo, por ahí. A ver, Turi, échale. Pero sí nos estuvo mandando todo el día de ayer una persona sin vida y suspendida en una vivienda de la calle Juan Ayosale de la colonia Sor Juan Inés de la Cruz. Otro suicidio de un hombre de 48 años por suspensión en Desierto Arábigo, 1790, y Boulevard Zaragoza, colonia Parajes de Oriente. También otra persona que... masculino de 52 años, carretera Casas Grandes y calle de la Cima,
1: ¿en vivo?
0: Frente a bodega de trailers. A ver, échale.
1: ¿Completamente
0: échale
1: en vivo? ¿Con el tilín? ¿Con el tilín a un lado?
11: 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Desde el lugar de los hechos.
1: ¡Échale fe!
12: Buenos días. Pues ya estamos acá en el sector que les había mencionado. 5 lesionados de bala. Es el reporte preliminar que tenemos aquí en el lugar de los hechos.
1: 5 lesionados.
12: De gotas. Acaban de llegar elementos de la Guardia Nacional y de la Sedena. Esto es en el fraccionamiento del Campanario, Paseo de los Compositores y Luis Duranga. Luis Duranga y Paseo de los Compositores. La otra callecita adyacente, más conocida aquí en el sector, es la Joaquín Pardavé, es en donde se reporta un ataque armado esta mañana, en donde 5 personas son heridas de bala. Es el reporte preliminar que tenemos. Uno de los oficiales de la Secretaría de Seguridad Pública del Estado nos mencionó que son 5 lesionados de bala, el reporte que ellos tienen. No pudieron ingresar a la escena, no les permitieron. Primeros respondientes son elementos de la Policía Municipal, quienes acordonan el lugar y nadie más entra. Únicamente se le está dando acceso a elementos de las unidades de rescate del gobierno municipal, que en el momento que estábamos llegando, llegó una, luego llegó otra, y finalmente llegó una tercera unidad de gobierno del estado de Urge. Entonces, se desconoce si hay personas detenidas. El reporte fue minutitos antes de las 6 de la mañana del ataque en contra de, no sabemos si ingresaban al domicilio o si estaban al exterior de la casa habitación. Es una calle muy muy estrecha, casas contiguas una con otra, así como al frente, es una típica colonia de fraccionamiento, una calle de fraccionamiento de casas empalmadas, y bueno, pues algunos familiares ya mencionaban la situación de que el primero de ellos fue trasladado al IMSS 66 y ellos no quisieron dar razón de ni de su familiar ni cómo ocurrieron los hechos. Uno de los lesionados lo alcanzamos a observar cómo lo subían a la unidad de rescate número 12 de gobierno municipal. Sabía que las lesiones las pudiera traer en las piernas porque alcanzó a manotear y a recostarse en la camilla. Entonces llevaba los pantalones levantados, seguramente las heridas en las piernas, y esperando información oficial de este ataque armado en donde lesionan a balazos a 5 personas en el campanario, mi Tony.
1: 5 acribillados.
12: 5, es correcto. Todos hombres, de manera preliminar también. Hay 1, 2, 3 hileras de cordones, una amarilla, 2 rojas, tratando de confirmar si había personas muertas. Nos hacían señas de que únicamente lesionados por arma de fuego.
0: ¿Esto fue cuándo? ¿Ahorita?
12: ¿Ahorita? Ahí está acordonado, aquí ya me estoy subiendo a la unidad. Ahí te mando material.
0: Órale.
1: Sí, Fer, échale.
0: Sale, mi Fer, por favor.
12: Ahí les mando.
1: Sobres.
12: Sale.
1: 5 acribillados, baleados.
0: 5. A ver cuántos se van. Hay que ver todavía cuántos se van. Uh-huh. Híjole, mano.
13: Se pone poquito en calma la ciudad y de repente aquí le iba.
1: Lo hemos dicho, profe, a la hora que quieren y cuando uh-huh. quieren, hacen y deshacen.
13: Los gatilleros son dueños de la ciudad.
0: Bueno, pues una buena noticia. El gobernador de Texas ha presentado propuestas para reducir el costo de la vida en el estado, centrándose en impuestos a la propiedad, seguros y atención médica. Durante el evento del Paso, Abbott destacó iniciativas para disminuir el costo de seguros de vivienda y automóviles, así como cambios en la cobertura médica y medicamentos recetados. Greg Abbott empieza a meter las manos para tratar de bajar los costos, que son descarados, altos también, en energía eléctrica y el consumo del agua. A ver.
14: Saluditos desde Rockford, Illinois. Su amigo José Cuidado. Buenos días. Bye.
15: Ah, un saludote al Fer, que ya tuve el gusto de conocerlo la otra vez ahí en la fila del puente, ahí en la Hermanos Escobar y la Lincoln. Saludos del cónsul, mi Fer. El cónsul y bigotitos, ya se la saben. Los compitas.
1: Cucu.
0: Cucu ya.
1: Cucu.
0: Ya, vámonos. Vámonos, regresamos.
13: Regresamos.
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8: Las 7:17, mi Lecho, ¿cómo estás? Buenos días.
9: 7:17, mi profe Carlitos, mi Tony, good morning para todos.
10: Morning,
9: gracias
10: morning.
9: Por estar en sintonía de Calibre 800. ¿Jueves ya? ¿Jueves?
10: ¿Cómo?
9: Ya,
10: ¿jueves? ¿Jueves?
9: Pues ya con un poco más de tráfico, profe.
10: Ay, y el 24 de agosto regresan a clases los alumnos del Cobach.
9: No seas así, hombre, no me asustes.
11: Sí, sí. Sí.
10: Bueno,
11: ay, pues, sí vas a saber lo que es amar a Dios en tierra de
10: El 24 chula. Y el 20, ¿qué? 28, 29. Uh-huh. Ya los de kinder, primaria y secundaria.
9: Toda la bola.
10: Sí.
9: Bueno.
8: Los últimos días del mes va a estar la circulación completa.
9: Ay, qué chulada.
11: Ay, amachita.
10: Se dice que es una pareja y tres menores los baleados esta mañana. Tres menores. Una pareja y tres menores que se encontraban en una casa del fraccionamiento Horizontes del Sur fueron atacados a balazos esta mañana en tiempo y momento y en vivo, completamente en vivo, con el Tilín a un lado. Carlos Fernando Quintana nos da a conocer de este hecho violento. Al parecer, fueron atacados por el ex

0: esposo de la mujer afectada y otro hombre que llegaron al inmueble para detonar en varias ocasiones una escopeta. La agresión ocurrió esta mañana alrededor de las 6:10 en una casa que se ubica en las calles Emilio de Uranga y Lauro de Uranga, hasta donde llegó Abraham, de 38 años, y otro sujeto, quienes abrieron fuego con una escopeta en contra de Marisa, de 35 años, su actual pareja y tres menores, a los que les causaron heridas de esquirla, según da a conocer Policía Municipal. Tras el ataque, los dos hombres escaparon a bordo de un carro y son buscados por policías, soldados y agentes de la Guardia Nacional. Paramédicos atendieron a los 5 afectados, quienes fueron alcanzados por las esquirlas de los cartuchos, aunque las heridas no ponen en riesgo la vida, según da a conocer agentes de la Policía Municipal. La investigación quedó a cargo de la Unidad de Daños y Lesiones de la Fiscalía de Distrito Zona Norte.
1: Órale, una escopeta.
2: Afortunadamente fue con escopeta la agresión, afortunadamente.
1: Sí. Llama la atención eso, me parece una escopeta.
3: Pero no hay muertos, ¿verdad?
0: Puros no.
2: No va a haber.
3: Me asustó. Me asustó el Ferna ahorita.
0: Sí, cómo no.
3: Oye, Mochita, 5 baleados, dije, ya valió.
1: Pues, ¿con qué te andan?
3: Bueno, bien, afortunadamente no hay muertos. Ahí está la información ya en Calibre 800, con fotografías y toda la cosa, en calibre800.com.
0: .com. Ahí la subí en .com.
1: No, ahí no la van a ver. Bueno.
4: Sí, buenos días.
1: ¿Qué dice? Buenos días.
3: ¿Qué hay?
4: Oiga, ahorita que dice que no hay muertos. Dice, entonces, si desafortunadamente, que Dios no quiera llegar a ver, no van a ser tomados en cuenta por las autoridades, porque pues eso no es violencia, es problemas domésticos que ahora ya todos disfrazan. El día de ayer, había, cuando pasé por la Gilo y Torres casi, había mucha movilización policíaca. Había soldados, había las camionetas blancas del estado, del municipio, pero más llamó la atención cuando agarré la Mateo Torres, una unidad de municipal, ahí a vueltas y vueltas en la misma calle. Yo digo, ¿como para qué?
3: ¿Cazando?
4: Cazando. Yo nada más veía cómo pasaba gorro y luego que ni hay baches en la ciudad.
3: Son
4: como brincaba y brincaba como
3: sin escopeta.
4: Pero bueno, no sé por qué o a qué se debió que subiera vueltas y vueltas sobre la Mateo Torres. Nomás tiene ese cachito de un retorno al otro, andaría cuidando arbolitos, quién sabe.
1: Yo creo que sigue regándolos, ándale. Sí.
3: Son cazadores sin escopeta.
1: Probando la suspensión, nada.
3: Sí, cazadores sin escopeta.
1: Andan esperando la hora para acercarse.
3: Pues sí. ¿Qué traen el Maronero y el Cerdín?
1: A ver. ¿Todavía aparecieron, Daniel?
5: ¡Entrega el libro, marrañero! ¡No pasó los filtros! Esas páginas están llenas de puras calumnias en contra de mi cabecita de algodón. Mi doctora me asignó como defensor de la verdad y no puedo permitir que sigas propagando esas ideas neoliberales. ¡No te voy a entregar nada! Prometiste que la Sheinbaum no buscaba censurar a nadie. Y yo te dije que esto pasaría, que censurarían radio y televisión primero, luego redes, y ahora van a querer censurar hasta libros. Ya te dije que no es censura, es protección a los derechos de la verdad. Y tú estás infringiendo ese derecho con tus calumnias. ¡Chicos, llévense al cerdo! ¡Rápido, gente! ¡Vayan corriendo a Google Play por su libro! ¡Antes que el Maromero y sus policías del pensamiento acaben con todas las copias! ¡No podemos dejar que ganen! ¡Entrega el libro, marrañero! ¡No pasó los filtros! Esas páginas...
1: No, quién sabe.
3: El libro se llama Las Fallas de San Andrés.
1: Las Fallas.
5: Miren, hay que decir las cosas como son.
1: Sí.
5: Esos lineamientos tienen un objetivo, un propósito muy concreto. Esos lineamientos lo que buscan es silenciar a los periodistas y silenciar a la oposición en México. Lo que establecen con toda claridad es que la última palabra en México para definir si lo que salió en la televisión, en el radio, es verdad o no, lo va a tener ni más ni menos que una oficina que le reporta directamente a la presidenta, que encabeza el señor Pepe Merino, que es la Comisión Reguladora de Telecomunicaciones. Y si ellos consideran que un medio de comunicación está publicando algo que según ellos no es verdad, pueden establecer multas, cada multa, por el 1% de los ingresos del medio de comunicación. Estamos hablando de decenas de millones de pesos que pueden imponer en multas. ¿Cuál es el objetivo? Que ningún periodista, que ningún opositor se atreva a decir las verdades incómodas del régimen. Ellos van a decir que no hay narcopolíticos en Morena. Y entonces, cuando nosotros lo denunciemos, ellos van a exigir que el medio de comunicación no lo publique. Y por supuesto, la amenaza es multar al medio de comunicación si publica eso, que todos sabemos que es verdad, pero que claro, según el señor Pepe Merino, eso va a ser falso. Entonces, no nos confundamos. Este es un régimen autoritario que hoy controla el Ejecutivo, el Legislativo, que obtuvo de manera espuria el Poder Judicial a través de una elección fraudulenta, todos los órganos autónomos, incluyendo, y ese es el punto, la Comisión Reguladora de Telecomunicaciones, que es el órgano que ahora van a usar para censurar, para callar a los periodistas, para callar a los políticos de oposición. Nosotros rechazamos tajantemente la manera en la que hoy están redactados esos lineamientos, porque lo que buscan es callar a los periodistas, que no se digan las verdades incómodas del gobierno, y concretamente callarnos a todos para que no podamos denunciar a los narcopolíticos de Morena. Miren, hay que decir las...
3: ¡Hala! Ajá. Ahí está Nayin Canayin.
1: ¡Ese Canayin!
3: Las cosas como son, a Nayin Canayin. Bueno, está bien. Nosotros vamos a convertirnos en el noticiero de... Color de rosa, es un noticiero color.
6: En un año, diputadas poblanas de Morena pedirán su voto. Hoy se burlan del olor de los abuelitos en podcast.
7: Ya huelen diferente, los grandes ya huelen diferente. Ya su piel huele diferente.
8: Ah, vale. Ya su piel se siente diferente.
7: No, deja eso, te
8: lo juro. Ya es piel de viejito, ahí suavecita, de larita.
7: No, sí huelen diferente. Ya tienen tics. Ya la aletea. Ya no sabes si te está diciendo que sí, que si no.
8: Los viejitos huelen a baúl.
7: A baúl del recuerdo.
8: Es que ya se está pudriendo.
7: Ay, es que te lo juro.
8: Y los ves.
7: Ya tienen un olor a sándalo, o sea, madera de sándalo. Ya no, el perfume ese. Un ex. Güey, ¿neta? O sea.
8: Güey, yo acabo de ver a un ex novio mío, sí, 10 años más.
9: Olía a baúl.
8: No, no sé, te lo juro que la observé así de lejitos y la piel y dije, ay, ya,
9: delgada.
8: Ya la tienes, ya sabes, las arrugas. ¿Cuántos años tiene? ¿Cuántas más? De que...
7: Ya tienen padecimientos, o sea...
9: Ya tienen enfermedades crónicas degenerativas.
7: O sea, de que...
8: Pero no sé cuántos años tenía.
9: 45.
8: No
9: mames.
8: No, pero...
9: ¡Ah, chingues!
8: Ya huele. Ya no tiene...
9: Ya huele a baúl, güey.
8: Oye, ya no tiene pelo, ya...
9: No mames.
7: Espérate, tienen...
3: Bueno,
2: ya llegarán las viejitas.
6: En un año, diputadas poblanas de Morena pedirán
1: las pierrurris.
3: Sí, las pierrurris. ¿Cómo ve?
1: Las pierrurris pidieron por palanca, por papi.
3: Sí, ahí está. Ni modo que digan que no dijeron.
1: Y luego ahora andan ahí alegando y llorando que supuestamente le editaron el audio, que nomás seleccionaron las partes donde se están refiriendo. Igual si les hayan seleccionado o no, son desafortunadas sus declaraciones. Claro. Totalmente.
3: Ayer el Felo Varela
2: fuera de entrada. Lugar, fuera de lugar.
1: Sí.
2: Oye, mi Tony Boy. Tony.
3: Hey, te escucho.
2: No es cosa menor lo que mencionaba nuestro amigo el Yesiria Loco del Cáncer respecto a los impuestos, el impuesto predial en el paso. La propuesta estamos puesta al máximo de 80.9 centavos por cada $100 del valor catastral. Si la aprueban, va a ser un buen golpe, porque va a ser un aumento.
3: Es correcto, es correcto.
2: $132 tendrías que pagar más, mi Tony, por una vivienda de valor promedio. Y tu casa es de las más caras, pues más. Pero $132, ¿vale? Pues hay afortunadamente hay elementos que se oponen. O sea,
3: 5-3
2: la propuesta.
3: Fíjate nada más.
1: Así pues las bueno, cosas.
3: A sufrirla, profe, ¿con qué? Luego te enteras de que te llega el predial, así le decimos acá, nosotros acá le pedimos los taxes de la casa. ¿Y te llevas unos sustos, profe?
2: Sí.
3: ¿De dónde voy a sacar promedio a alguien, la gente, $2,300, $2,500? De un trancazo.
1: Tenga.
3: Sí, ¿de dónde?
2: Tengo un amigo que dice, yo acabé de pagar mi casa en 30 años, perfecto. Pero ahora cada mes, cada año tengo que pagar una cantidad. Me dijo la cantidad. Haz de cuenta que pago renta de $500 por mes.
3: Fíjate nada más.
1: Órale.
3: Lo único diferente es que acá, pues los impuestos sí se ven, profe. Acá sí se ven los impuestos.
1: Acá se siente.
0: ¿El cambio sí se nota?
3: Sí. Acá sí se nota un poquito.
1: Acá se siente el trancazote en el bache y en el hoyo y la zanja y el
3: acá
1: borde.
3: Sí. Sí, sí, sí.
2: Y en Estados Unidos no duele pagar impuestos, la verdad, no duele.
1: Acá sí. Pero bueno.
3: No, sí duele, profe, ¿cómo que no? Pues tú que tienes la lana, pero a mí sí me duele. A ti no te duele.
2: Lo que quiero decir es que los
1: duelen desesperados. Buenos días, ahora sí. Adelante. Díganme.
3: ¿Cómo está?
10: Bien, gracias a Dios.
3: ¿Qué dice?
10: Mire, los impuestos acá en El Paso no van a ser mucho. Van a ser 5 centavos por cada 100. Pero está bien, Tony, porque mire, no sé, usted vive aquí en El Paso.
3: Sí.
10: Está habiendo mucha, mucha construcción, porque muchas calles las están haciendo muy bien.
3: Nuevas.
10: Y se ve los
3: en las escuelas, señora. ¿Vio cómo tantas escuelas mejoraron? Qué bonitas, sí, se ven muchas.
10: Uh-huh. Así es que yo estoy de acuerdo, pero tú vas 5 centavos por 100, no es mucho.
3: Bueno. Gracias. Ande usted. Bueno,
1: ahí está.
3: No, acá se refleja en las escuelas, por ejemplo. No, hombre. Se refleja mucho en las escuelas. Se refleja mucho en calles, en avenidas. Sí hay baches, porque sí los hay. Pero contadísimos. Rara vez cae ser un bache. Rara vez.
2: No duele pagar los impuestos de este lado, la verdad. Sí, así medio malinchiste el asunto, pero es cierto.
3: Sí, tiene mejores carreteras, mejores servicios médicos de emergencia, buena policía, hay buena policía en El Paso, buena policía, tienen bastante gente. Dice mi amigo Jorge, el del cemento, dice que no trae jale. Órale,
1: libre.
3: Aprovechelo. Él, mire, poda las palmeras tan bonito. Las deja tan bonitas las palmeras, mi amigo Jorge, el cementero. Poda las palmeras bien bonito, le corta los árboles secos que tiene en su casa, se los saca desde la raíz, le pone cemento al patio, o áreas de cemento chiquitas o grandototas. Es muy bueno para trabajar, mi buen amigo Jorgito, el cementero. Y ahorita, ¿qué cree? No trae chamba, así de que lo atiende. 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Wow. Se lo repito, con el área 915, 642-8743. No se va grande, no se va grande. Hace muy buen trabajo, muy rápido, y le ayuda con todo. El gobernador de Texas lo que tiene que hacer es cambiar la mano tan cara que pagan en los trabajos y meter sindicatos también y tener buenos beneficios también. En Texas pagan como si estuviéramos en los 60s. Ojalá, son muy abusones en Texas. Sí es bajo el salario en El Paso. Sí es bajo. Hay que decirlo. ¿Qué me mandaron? A ver.
11: TV Azteca no recibe. Hay algunos a los que no les damos. TV Azteca no recibe, Reforma tampoco, el Universal tampoco. Abiertamente lo digo. Hay algunos a los que no les damos.
3: Ni ¿no Calibre 800, presidenta?
1: No.
3: ¿Tampoco Calibre 800
1: ¿Por qué
3: recibe?
1: No dijo? ¿Por qué no dijo?
3: Ayer un viejo se paró y le dijo, pues hay que señalar y decir la verdad. Aquí nos pagan a los periodistas 50,000 pesos para hacer preguntas cómodas. Bien. Ayer lo dijo. Bien. Y estuvo en la de ayer, dijo. Nos pagan 50,000 pesos para hacer las preguntas cómodas. Les dan script.
1: Pues les va bien.
3: Miren nada más. A ver, vamos a escuchar a la presidenta. 50,000 pesos para hacer las preguntas cómodas. Les dan script.
1: ¿Qué pasó, la presidenta? Está muy ronca.
12: Pues les va bien.
3: Está muy ronca.
1: Sí.
11: No lo quieren, pues parte de una. De un vínculo que tienen entre todos ellos, que no quieren al gobierno. ¿Y por qué no lo quieren? Pues porque no les damos chayote, así, tan de Dios como eso. Porque nosotros no le damos dinero a un periodista, a un reportero, para que diga lo que queremos que diga. Sí hay recursos que se distribuyen en medios de comunicación a partir de sus audiencias, esencialmente es el esquema que tomamos. Hay algunos a los que no les damos. TV Azteca no recibe, Reforma tampoco, el Universal tampoco. Abiertamente lo digo.
12: Pues esto dijo la presidenta con mucha transparencia. Hay medios a los que les da dinero y a otros medios no nos da dinero, efectivamente.
13: Es hermoso, ¿no?
12: Es hermoso, porque además es dinero público. Y con esto hace una demostración clara del uso discrecional, arbitrario, del dinero público para repartir a los que ella quiere y a los que no, no. Tal cual.
13: No pago para que me peguen.
12: Tal cual.
13: Sí, es verdaderamente increíble que en el año...
12: Que lo diga en voz alta, ¿eh?
13: 2026,
12: que lo diga en voz alta.
13: La señora presidenta, la doctora presidenta, no se dé cuenta de que está diciendo con toda claridad: yo le doy dinero a los que hablen bien de mí.
12: No lo digo así, pero casi.
13: Carmen, no hablan bien de mí porque no les doy dinero.
12: Luego entonces,
13: los que hablan bien de mí sí reciben dinero, pero inmediatamente después dice las audiencias, pero inmediatamente después dice: no le doy dinero a Azteca, no le doy dinero a Reforma, no le doy dinero al Universal, pero sí al Heraldo, presidenta, ¿no? Esa que le pone hoy en la mañana una preferencia de 72% en una inserción pagada de usted por el contrato que tiene con ellos. No le da Azteca, pero sí le da a Televisa. ¿Por qué le da a Televisa? Porque Televisa guarda cabal silencio de los abusos que usted comete como presidenta de la República. Es que es absolutamente evidente, Carmen, que de lo que se trata es de dar una batalla por la representación comunicacional en el país de cara a la defensa del poder, porque es ahí donde se juega el poder.
11: Pero es parte.
1: Es parte, dijo.
3: ¿Cómo ve?
1: Es parte.
3: Ah, el PG a muchos no les dio, ¿eh? No, muchos les daba menos el PG. Sí. Y tenía más golpeteo. La presidenta ya, yo se los decía el otro día, ya está soltando billetito a los medios de comunicación y suelta el billetito para que hablen bien de ella. Yo les voy a decir una cosa, yo tuve un altercado con el Teto, porque el Teto nos contrató como contrata los gobiernos, publicidad en los medios de comunicación. Nos contratan a quienes tenemos un nivel de audiencia demostrado, bueno, y contratan publicidad, no contratan silencio, no contratan silencio. Entonces tuve un altercado con el Teto Murguía porque nos contrató publicidad y luego cuando a la hora de pagar el cheque que tenía que darnos en aquel entonces por la venta de la publicidad, Manuel del Castillo, bueno, un amigo, todo es amigo mío, a pesar de todo, me dijo: no, pues es que nosotros no pagamos para que nos estés pegando, mi Tony. Perdóname, o sea, que tú me pagues publicidad representa que proteja todas tus fechorías. Ah, no, le dije, pues está bien, quédate con el cheque. Y lo comenté al aire. A los 10 minutos me estaba, no, ahí está tu cheque. No es mi cheque. Es la publicidad que tú contratas, que yo difundo. Pero no sabía que era para que me callara las fechorías de tu presidente. Quédate con él, le dije, no me voy a callar. Buenos días, el teléfono del cementero. Órale. Ahí le va, háblele, de veras es muy bueno, si usted tiene un área de, los driveways, los estacionamientos, las banquetas, háblele, ahí le voy a dar el número a mi compa que me está pidiendo el número de Jorge, el cementero, es 642 8743. Se lo repito, 642 8743. Ahí está.
1: Vámonos.
3: Háblele.
1: ¿Ya?
3: ¿A dónde?
1: Al corte.
3: Ah. ¿Ya?
1: ¿Ya? ¿Desde ahora, pues, cuándo?
3: Ahora pues.
1: Vámonos. Ándale, mi Teban, prepárate.
14: No se vayan, ya volvemos. Regresamos. Después de un corte comercial. ¡Cabina 600!
15: caso de descobijar funcionarios corruptos, estos de calibre 800 se la saben de todas, todas. Los ponen como lazo de cochino, ¿verdad?
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21: ya parece chiste.
22: Otra vez.
21: ¿Qué?
22: Se vuelve a incendiar.
21: ¿Qué?
22: La llave del tiradero.
21: Otra vez.
23: Oye, papá, dice mi mamá que vayas a las tortillas, que no te hagas, que si en tu trabajo no haces nada, aquí por lo menos tienes que cooperar.
21: Municionoso, que ya parece chunga, hombre. Ya parece chiste, hombre. Otra vez se volvió a prender el tiradero municipal, ahí donde están las llantas viejas. Ay, ¿y ahora a quién le van a echar la culpa? El otro día fue a Xochitl, dicen que fue el que fue y les prendió fuego. Sí, ahora a quién le van a echar la culpa, a Calderón.
22: A Calderón, sí.
21: ¿O a quién más? Pues, nada, mis señores. Pero habían dicho ustedes que lo iban a vigilar, que iban a poner vigilancia muy estrecha ahí en el tiradero de llantas.
22: Y no, ¿qué?
21: Parece ser que lo volvieron a dejar abandonado. Ya alguien fue y les prendió otra vez fuego. Amaneció la ciudad otra vez llena de humo. Pues, ¿qué cuidan, criaturas? ¿Qué cuidan? Pónganse a hacer algo positivo.
22: Por favor.
21: Nada más contaminados y traemos humo hasta en las orejas. Pero, en fin, ahí les va. No más por inútiles payasos, fantoches y lo que les sigue.
22: Ándiles.
21: ¡Fuego!
22: ¡Fuego!
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0: condiciones.
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2: 7:47, 7:47. Ya lo escucho.
3: Llegó el momento, Yoshida.
2: Sí, sí. Ya anda por aquí. El Teban.
4: Ok, aquí debe estar. Mi Teban.
2: Teban.
5: Ahí está.
3: Teban.
4: Échale, mi Teban. Teban.
5: ¿Dónde estás, pues?
3: No te escondas, no te escondas.
4: ¿Qué pues? ¿Qué pues?
2: ¿Está enojado?
4: Pues yo creo.
2: ¿Por qué, mi Teban?
4: Pues no sé.
2: ¿Te hicimos mala cara o qué?
4: Nada.
3: ¿Qué te hicimos?
4: ¿No? ¿Qué nos quiere?
2: Pero bueno.
4: ¿Por qué, Teban?
6: ¿Qué pasó? ¿Qué pasó?
2: ¡Ah, cállate! ¡Ah, mi Teban, hombre!
4: Estoy esperando por acá, por esta línea.
6: Acá andamos.
2: Estamos, mi Teban.
4: ¿Qué hay, Teban? ¿Cómo andas?
6: Todo tranquilo, todo serio.
4: Órale.
6: ¿Cómo están ustedes?
5: Todo suave, mi Teban.
4: Trabajando.
6: Aquí nomás, escuchándoles.
5: ¿Es todo?
2: ¿Cuál debe ser?
6: Escuchándoles y pues, echándole ganas como cada jueves.
4: Sin llorar, mi Teban.
6: Sí, no haya otra.
4: Uh-huh.
6: No haya otra y aquí pues con las fallas de los radios que ya no funcionan las pilas o algo.
4: Suele pasar. Ándale, te falló la pila.
5: Ah, acuérdate que somos la estación de las fallas y
4: no,
5: se pega.
4: No, pero ese es
5: pega.
4: Ese es su radito.
2: Ah, su raíz.
5: No, se pega. Es viral.
6: Sí. Pero no, ya lo arreglamos todo. ¿Cómo han estado? ¿Todo bien?
4: Todo bien, gracias a Dios.
5: Ya saben, mi Teban, unos locos, otros tontos, pero todos comemos.
2: Ah, sí, todos. Y hoy más.
4: Y bastante.
2: Y hoy más.
4: Y más hoy.
2: Más hoy.
6: Eso, que ni falte.
2: Que no falte, muy cierto.
4: Dice una persona que si no manejan sangre de dragón, ¿y para qué sirve?
5: Ah, sangre de dragón.
6: La sangre de dragón, esa es para... Ese lo tenemos en champú, nomás.
4: ¿Ese para qué es?
6: Es muy difícil conseguirla así en hierbita.
4: Sangre de drago, ¿verdad? Se llama.
6: Sangre de drago.
4: Ajá. ¿Lo manejas en champú? ¿Para qué sirve?
6: Pero el champú pues ayuda a darle nutrición, limpia el cabello. Sí lo piden bastante, ese es de los que más piden. Ese y el de cacahuanache. Pero el de sangre de drago pues quieren ese ingrediente. Nosotros tratamos a todos los champús de ponerles cola de caballo o copalquín.
4: Es un árbol, ¿verdad?
6: Sí, ese es un árbol, una corteza.
4: Y como que sangra,
6: ¿verdad? Pues ya lo echamos ya sin sangre al champú.
2: Órale.
4: Es una resina de color rojo oscuro que se extrae de la corteza del árbol nativo de la selva amazónica, sirve principalmente para acelerar la cicatrización de heridas, alivia problemas digestivos y reduce la inflamación gracias a sus propiedades antimicrobianas. No lo manejan más que en champú.
6: En champú, así es. Sí lo puede tal vez conseguir en su corteza, pero pues un poquito difícil, a lo mejor en solamente en los mercados, en las hierberías, ahí pudiera ser, porque no es muy común tampoco. Entonces ya lo va a encontrar así, pues así en el champú, ¿verdad? Y sí le da mucho cuidado al cuero cabelludo, ya ves que a veces hay comezones, carrasperas y heridas, hongos, pues eso le favorece muy bien.
2: ¡Órale!
6: Ese le trabaja muy bien.
2: ¿Tiene su chiste, pues?
4: Sí.
6: Sí, todos los champús, como les decíamos, les agregamos cola de caballo porque está rico el silicio, la sílica, el silicio ahí le va a ayudar bastante, o el copaquín. El copaquín es una fórmula, una pocimita que se le agrega a los champús para que le dé nutrición, cabello brilloso y pues le favorezca también, ¿verdad? Hay personas muy que se les cae el cabello, que la causa principal de la caída del cabello debe ser un poquito el estrés, falta de vitaminas, nutrientes. No puedes tener tu cabello bien largo, bien nutrido y no comer o no vitaminarte, ¿verdad? Tiene que ir una con otra.
2: Una.
6: Tiene que vitaminarte.
2: Sí, una buena alimentación también.
6: Así es. El desgaste en la alimentación, el desgaste se va a ver en la persona, en los huesos, piel, uñas y cabello. Entonces, cuando está fallando un poquito la tiroides, por ejemplo, se cae el cabello, el exceso de estrés, nervios, eso lo produce también el cuero cabelludo. Entonces, hay que cuidarse para que no vaya a faltar este tipo de problemas tampoco, ¿verdad?
2: Así es. Obviamente, en estos tiempos, el estrés, no sé si se haya incrementado el que las personas lo estemos padeciendo, lo estemos atravesando, o se está dando a conocer más información de cuando alguien estamos atravesando por este episodio, mi Esteban.
6: Oh, sí, la depresión. Antes éramos a lo mejor más conchudos, o tal vez no teníamos tanto acceso a la comunicación en cuanto a las noticias, a lo que está pasando. Ahora todo es estrés, todo es desconfianza, y pues lo vamos resintiendo, y sí, claro, hoy se manifiesta más en mareos, dolor de cabeza, insomnio. Hay muchas maneras de producir este problema o de que se manifieste. Hoy en día también un problema digestivo puede desencadenar a un problema nervioso también. Por eso es que el estómago tiene que funcionar muy bien para que pueda el sistema nervioso también funcionar mejor.
2: Sí, mi tema, pero afortunadamente pues ahí con ustedes podemos encontrar algún tecito, algunas plantitas que nos puedan ayudar a relajarnos.
6: Oh, claro, claro, hay desde cápsulas, tés, hay desde gotas, de todo tipo de para toda la familia. Hay niños muy hiperactivos, así nacieron, ¿verdad?
2: Pues sí, ay, cuéntame de uno.
6: Nacieron con las pilas bien cargadas.
0: Y no se les descargan.
2: No. Sin botón, sin nada.
6: ¿Dónde se apaga, verdad? Que sí. Pero es su sistema nervioso que está un poquito alterado, y hay que nutrirlo, vitaminarlo para que pueda estar más tranquilo también y no le afecta a la familia, ¿verdad? Y no son adictivas, son gotas, hay tés. A los niños recién nacidos, por eso se les baña con hojas de lechuga para que se calmen, no se les da a tomar, pero si los bañan con hojas de lechuga, eso es un aroma que relaja mucho y los va a calmar. Eso es algo infalible y lo pueden hacer, o sea, desde todas las edades podemos hacer que se calmen sus nervios, su estrés, su tensión, y pues ya en adultos nosotros pues ya vitaminar más el complejo B, que nunca falte, porque es indispensable tenerlo y tomarlo. El sistema nervioso, le damos mucho trabajo, carrilla, con el estudio, trabajo, y pues la vida cotidiana, pues sí lo resiente bastante el estrés.
2: Sí se resiente, muy cierto el tema. 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
0: Para todas las edades.
2: Para todas las edades. Como lo comenté, Meteban, hasta para los chavitos que andan ahí demasiado imperactivos, pues ahí la facilidad de tranquilizarlos un poquito. Un poquillo.
6: Sí, pues hasta el problema de vitiligo es derivado de los nervios. Un problema de acné puede ser derivado de nervios también. Caída de cabello. Hay que ver la causa de cada uno de sus padecimientos, y afortunadamente vamos a tener la opción de poder asesorarle, tratarle y darle lo mejor, ¿verdad? 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
2: Órale, mi Teban. Excelente.
0: Mi Teban, andas con todo, mi Teban.
2: Pues bien.
6: Ahí andamos.
2: Y también el horny sirve para relajarnos, ¿verdad, mi Teban?
6: Si no se relaja, pues se le olvida.
0: ¿Y en jueves?
2: Desde ahorita vamos a empezar, ¿cómo no? Una relajadita ya.
6: Señor, dijo, deme una de esas cápsulas que tiene 10 balas.
2: Ah, ándale. 10 balas.
6: No, le dije, ya sé cuál es. Ya,
4: órale. Sí. Una pregunta para el joven Yoshida: ¿qué beneficios tiene tomar café elaborado de hongos y achicoria?
2: ¡Ándele!
4: Yo creo que tienes ahí, es el de moringa, ¿va? Que tiene
6: honguitos. El de moringa tiene los hongos y también el de 7 hongos, pero ese de achicoria, eso es muy bueno para el estómago, especialmente para desparasitarlo. No sé si han probado esas gomitas de esas que traen de sabores, y hay una muy oscura que sabe picosona. Es la única de las gomitas que está negra, y esa gomita es de chicoria, que es el sabor, es agrio. Los hongos son agrios, acuérdense, entonces, pero ya me imagino que natural, en cafecito, pues, ayuda al cuerpo a limpiar el estómago, a que esté su digestión mejor. Sí, sí, sí lo tenemos, no tenemos el de chicoria, pero ahí tenemos 7 hongos diferentes que parecidos o iguales que la chicoria.
5: Oye, mi Teban, preguntan que si manejan gomitas de melatinono, ¿cómo?
7: Melatonina.
5: Que son muy buenas para dormir, para descansar.
4: No, ¿sabes qué
6: pasa? Para dormir.
4: Sí. Son para dormir.
6: Para descansar, pero es un efecto más suave, ¿verdad? No es tan fuerte como las cápsulas. Ajá. Pero sí hay gomitas. Y hay gomitas de magnesio, de glicinato de magnesio, también hay gomitas.
2: Ah, mira, muy bien.
4: Oye, déjame les digo una cosa. Si usted toma exceso de melatonina, va a soñar muy gacho. A mí me causa pesadillas la melatonina.
5: Es que es melatonina Jackson.
4: Es melatonina Jackson.
2: Llamadita. Bueno. Buenos días, sí. Adelante.
8: Voy a preguntarle al final, yo sí, a ver si tenían ahí algo para desinflamar nervios.
2: Para desinflamar nervios.
8: Sí, es que traigo unos nervios bien feos en mi pierna izquierda.
4: ¿No será
2: en la pierna izquierda?
4: ¿Otra cosa?
2: ¿Le duele o qué?
8: Sí, me duele.
2: A ver,
6: ¿no se golpeó, no se lastimó?
8: No, fíjate que no tengo varices.
2: ¿No?
8: Es que doblo el pie y siento un estiramiento así bien feo.
4: Ah, ok. Un
2: musculito también por ahí dañado o algo.
4: Un músculo o algo. Bueno. Sí.
2: Ahí le comento de todos modos.
4: Hay que revisarla.
2: Sí.
4: ¿Verdad? Hay que darle una revisada, a ver qué es lo que trae y qué le puedan dar. Pero, ¿qué estrés puede estar pasando Lenchito si ya vive en la Nueva Dinamarca?
2: ¿A poco sí?
4: Pues aquí dicen.
2: Pues no me dijeron.
4: Yo tomo, dice una persona, yo tomo resveratrol con vitamina E y arginina con maca juntos. ¿No hace daño? Gracias.
6: No, para nada. Excelente la arginina. Pues le va a dar fuerza. Va a estar siempre bien activo. Y ya el resveratrol, pues, ayuda. Es un antioxidante, pero no, excelente fórmula, excelente combinación, sígala tomando.
4: Okay.
6: Va a estar
5: bien. Oye, mi Teban, ¿el resveratrol no es para bajar de peso?
6: No, ese es derivado de la uva.
5: Okay.
6: Y es para el corazón, ayuda a que tu corazón esté siempre trabajando, pues, lo mejor posible, ¿verdad? O que no te canses, andes activo.
4: Comentario respetuoso, dice una persona. No hay niños hiperactivos, hay padres flojos. No debe estar bien recomendar drogar a los niños para que se calmen. No, no es droga.
6: No, sí, no, la hiperactividad existe, de cierta manera. Sí. Puede pasar eso mucho, pero acuérdense que en el embarazo, papá, mamá, si fumaron, tomaron sustancias, exceso de cafeína al procrear el bebé, muchas veces ya viene la genética bien acelerada. Y pues si lo dejamos, todavía pues se aceleran más, ¿verdad? Y sí, pues.
2: Sí. Se diferencia un niño vago por descuido a un niño hiperactivo. Es algo muy diferente, sí.
4: Mensaje box.
2: Bueno, día. Sí, claro.
4: Mensaje box.
9: Bueno, día, Tony, algo que tengan que reemplace para aumentar la testosterona, es lo guay.
2: Testosterona.
4: A ver.
6: Claro que sí, manejamos mucho. Hay unas fórmulas VX, se llaman, o el Stimulate M. Son ya tengo también el Vital Doble Quinado, hecho de Damiana, ese que tiene un torito en jarabe. Lo tengo en miel también, ginseng, jalea real y Damiana. Hay muchas formas de cómo ayudar a que la testosterona esté siempre fuerte. Acuérdense, después de los 40 años tiende a bajar, pero también ejercicio y buena alimentación. Por eso rico la proteína, bastantes blanquillos durante el día, proteína 100%, y si tomas tu testosterona en hierbas, en plantas, en jarabe, tu cuerpo lo aprovecha al máximo y olvídate, vuelves a rejuvenecer.
2: Perfecto.
4: Buen día. Esas pastillas Acción que se están usando para bajar de peso, ¿son buenas o tienen efectos secundarios?
6: sí nos han preguntado, pero como nosotros no las hacemos, son fórmulas personalizadas, ahora sí que etiquetan ellos y hacen su fórmula, Tony, y no sabemos de qué está hecho. Hoy en día puedes agregarle a un frasco cierto producto y tú le puedes poner que tenga otros ingredientes y así pasa. Pero
4: es un elemento que contiene pentermina, un estimulante, sí, que le frena el apetito.
6: La pentermina es un estimulante que frena el apetito, pero quiere frenar el apetito, tome magnesio, tome potasio y bájele el carbohidrato. No hay de otra. Esos medicamentos como la pentermina sí te quita el apetito, pero pues tiene esos efectos, ya es un medicamento.
4: Así Órale. Es. Muy bueno. Bien. ¿Qué nos pones de especial el día de hoy?
6: ¡Un mentón! ¡Ah, mentón!
2: ¡Ándele! Ahí está el mentón de Esteban. Muy bien.
4: Ram, pam, pam.
2: 20% de descuento el día de hoy. ¿Con qué frase, mi estimado?
6: Cuida tus nervios.
5: Cuida tus nervios.
2: Cuida tus nervios.
5: Cuida tus nervios.
6: Sí, cuiden sus nervios y ya sabe, cualquier pregunta, duda, siempre va a ser un placer atenderles, asesorarles y los esperamos con los brazos abiertos.
4: Órale.
2: Ya está, mi Esteban.
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2: Sale, gracias, ya está hablado. Esteban, gracias, mi
6: Saludos,
2: Esteban.
6: Hasta luego.
2: Vale, gracias. Sale, mi Esteban.
5: Gracias.
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2: Punto
3: las 8:11.
2: 8:11. 8:11. Juevesito.
3: El señor Terry Cole, que es Mr. Chingerson en la DEA, renovó una advertencia directa contra los funcionarios mexicanos que a través de corrupción protegen a los cárteles de narcos. Les dijo, estén donde estén, vamos a ir por ustedes. Yo no tomaría estas advertencias así muy a lo ligero.
2: Pues sí.
3: Señores del gobierno, funcionarios, se han enconchado con las denuncias y demandas del Ejecutivo de Estados Unidos. Tarde o temprano se van a dar cuenta que no están jugando los señores del gobierno estadounidense.
2: Bueno, órale. Muy bien. Señor Alcázar. Muy bien.
14: ¿Cómo está, señor Alcázar? Qué gusto saludarla.
20: Igualmente, Tony. Válgame, ya me dio la tos. 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
2: Íntimamente. 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Muchas gracias, Tony. Ya sabe que yo también los quiero ya tantos años, ¿cómo no? Y aquí los escuchamos con mucho gusto. Hasta luego.
3: Voy a querer.
2: Claro que sí. Hasta luego, gracias.
4: Buen día.
3: Buen día.
4: Doña Silvia Alcázar.
3: Echándole ganas.
4: Siempre, siempre. Trabajosa. Muy trabajosa ella. Muy trabajosa.
3: Hay que trabajar, no hay más.
4: ¿Cómo no?
3: Hay que trabajar.
4: ¿Cómo no?
3: Es jueves. Uh-huh. Es jueves y el cuerpo lo sabe. Acá la lumbría está.
5: Y don mala. Julián también.
3: No, Julián también. Julián, ¿tú tienes carlitos?
6: Don Julián lo sabe.
4: Sí. Él lo sabe.
6: ¿Y la Santanera? Lo sabe.
5: Lo sabe.
3: A ver, Cristo, me está preguntando acá si este fin de semana juegan los indios aquí en Juárez.
6: No, juegan en Cuauhtémoc.
3: ¿En Cuauhtémoc?
6: En Cuauhtémoc. ¿Cuauhtémoc,
3: amigo?
5: Ay, qué miedo.
3: Ándele.
6: En Cuauhtémoc.
3: ¿Son dos allá, Carlitos?
6: Dos allá.
3: Órale.
6: Dos allá, viernes y sábado.
3: Perfecto.
6: Viernes y sábado regresarían aquí para tres posibles juegos. Jueves, viernes y sábado, en caso de un sexto y un definitivo, regresarían a Cuauhtémoc.
3: A Cuauhtémoc. Pues vámonos. Está okay. Bien. Bueno, más con el tema del asunto de la censura, dice Ricardo Anaya. Anaya asegura que los nuevos lineamientos generales de protección de los derechos a las audiencias buscan silenciar a los periodistas y a la oposición en México.

0: ¡Qué barbaridad! Este tema está a todo lo que da. Bueno, bueno.
1: Bueno, Luchito.
0: Buen día.
1: Hoy disculpe la insistencia.
0: Díganos.
1: Por favor.
0: Ah, el teléfono. Tony, aquí está ya.
1: Que me pase el teléfono de este señor de México.
0: De Rubén.
2: De Rubén Cama.
0: Va, para que lo apunte, sí.
2: ¿Para qué lo quiere?
0: Ay, ay, metiche.
2: Para que se vaya al DF.
0: ¡Vámonos!
2: Dile el teléfono de Rubén Cama. ¿Dónde estás?
0: A ver, Rubén.
2: ¿Dónde estás, teléfono? Óigame, no lo encuentro. Aquí le va. 55-6405-0368.
0: Órale.
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0: Ahí está apuntado.
2: Muy bien. Muy bien.
1: El cónsul de Ciudad Juárez en la Ciudad de México.
2: Es el que nos cuida ahí en México, profe.
1: Sí.
2: Es el que nos cuida. Así es.
0: Ahí nomás.
1: Anda seguro y no pierde el tiempo que andas, sí, con él.
2: Claro, claro, claro.
0: Oiga, mandan un video.
3: ¿De la Carelli?
0: No, es un video de... Esto es en Ucrania, donde una persona que es perseguida por un dron explosivo. Afortunadamente, pues el amigo salió con vida todavía. Pero se ve el dron siguiéndolo. El amigo trata de esconderse en una camioneta y muy cerca de él el dron explota. Llevan sobres de él a darle, matarle el líder dron. Afortunadamente, pues no, pero sí le arrimó buen susto y sabrá Dios cómo esté. Dice nomás la tecnología.
2: Dice nomás.
3: Es que Ucrania lanzó su segundo ataque con drones contra Rusia.
0: Sí.
2: Ah, Ucrania.
0: Ahí está la.
3: Provocando incendios en una refinería con saldo de 4 heridos hasta el momento.
1: Una guerra que se iba a acabar en 2-3 meses, fíjate el tiempo que lleva ya.
0: Y no. No, profe. Son muchos los intereses. Muchos. Bueno. En fin. Ese es en otra parte del planeta.
3: Y dentro de las historias de esta guerra, profe, hay una que a mí me llamó mucho la atención, porque en una familia, el padre de familia iba a defender el ejército de un país y el hijo, el del otro.
0: Ándale. Bendito. Bueno, circula en una cuenta en las redes sociales esta versión de que Estados Unidos emitió una orden de aprehensión en contra de Adán Augusto López. Circula en las redes sociales nueva cuenta tomando relevancia el día de hoy. No sabemos si es cierto o verdad, pero bueno, ahí anda.
2: No estás diciendo fake news porque te van a,
0: ¿sí?,
2: mandar a...
0: No, yo comento, sí, que no. Es una versión,
2: pues. No, bueno, di la fuente y quién es el que dice, porque luego te van a andar metiendo al bote y te van a mandar una advertencia a la estación, sí, y te van a colgar de los cestos ahí en la plaza de armas.
0: No, ¿por qué?
3: Oiga, ahorita que dice que lo van a colgar de los cestos, ayer circuló la versión de que tablearon y encueraron a tres.
2: ¿Tres, va?
3: A tres, ahí en Riberas del Bravo.
0: Riberas del Bravo.
3: En Riberas del Bravo.
0: En Atos Encuerillos, sí.
3: Sí, que los vieron desnudos, corriendo o caminando por Riberas del Bravo y todos golpeados. Y al parecer son supuestos asaltantes. Y es que tras ser sorprendido presuntamente cometiendo robos en la colonia Riberas del Bravo, etapa 9, un hombre de 42 años identificado como Venancio fue víctima de una brutal agresión ayer, el martes por la tarde, a manos de un grupo de personas en ese sector. Los hechos se registraron alrededor de las 5:43 a través del 911, donde se alertaba sobre la presencia de una persona que corría completamente desnudo por la vía pública. Elementos municipales arribaron al cruce de las calles Rivera de Chapala y Rivera Grijalva, donde localizaron a la víctima. De acuerdo con el informe oficial, Venancio presentaba múltiples lesiones por golpes en el rostro y en diversas partes del cuerpo. Al ser cuestionado por los agentes, el lesionado manifestó que varios sujetos desconocidos lo atacaron a él y a otros dos hombres, quienes no fueron localizados en el sitio, bajo el argumento de que andaban robando en la colonia. Andes. Ante la gravedad de sus heridas y su desnudez, los oficiales les consiguieron ropa y solicitaron el apoyo de los cuerpos de rescate. Al lugar arribaron elementos de Cruz Roja, cuyos paramédicos realizaron la valoración inicial y decidieron su traslado de urgencia al Hospital General para que recibiera atención médica especializada. El caso fue notificado a la autoridad investigadora, la cual se encargará de esclarecer los hechos y deslindar responsabilidades tanto por los presuntos robos como por la agresión sufrida para el hombre.
0: Ándele.
3: Justicia por su propia mano.
0: Ni modo, pues no dejan otra opción.
3: Sí.
2: Bueno. No, mensajes de, que tenemos.
0: Échale.
2: Yoshida fue comercial y siguen con comerciales. Sí, señor. De eso vivimos. Gracias a nuestros comerciales. De eso vivimos. Ya. Se lo tengo que decir ni hablar. De eso vivimos, amigo. Desconfíe usted de quienes no tienen un solo anuncio. Desconfíe. Esos viven del chayote. Del que ese que habló ahora nuestra presidenta de la República. De eso vive. Nosotros no. Nosotros sí tenemos comerciales y de aquí vivimos. Les pedimos una disculpa, pero son nuestros comerciales. Buenos días. Es tan hermoso que nos regala cada mañana. A ver, tengo un mensaje de Vox.
4: Buenos días, mi Tony. Una pregunta: ¿qué significa cuando dicen chantes longos? Saludos desde Las Vegas.
3: Ahora resulta. Pónselo. Sí. Ahora resulta.
2: Resulta que no sabes. Casas grandes.
5: Pero le vamos a recordar: en caliche, en calor, chantes son casas.
3: Sí.
5: Y longas son grandes.
3: Ay, ahora resulta. ¿Qué comen? ¿Qué? ¿Burritos de friqué? ¿De qué comen burritos? ¿Qué dijeron? ¿Friqué?
0: Con arroz.
3: Ay, ahora resulta.
2: Cuatro pases para Costa Brava, ya de una vez, para no batallar más tarde. Mira.
5: ¿Otro?
0: Van a empezar a empacharse estos vatos.
2: No estás a empachar. Bueno, hay una bruma acá en el sur por la Torres que es bruma. No sé qué sea.
0: ¿Bruma?
2: Pues que hay bruma, dice.
0: Así como.
2: Humito, yo creo.
0: Neblina.
2: Ajá.
0: Algo así.
3: Quemando basura, ¿no?
0: Pues posiblemente.
2: Yo creo. Posiblemente.
0: Sí. Qué barbaridad. Bueno, dice el señor Donald Trump, ya ven cómo le gusta decir tantas cosas como la que comentaba Tony en la mañana. Dice que México, China y Japón se aprovechan de su país en materia comercial. Además, calificó como repugnante la relación con Canadá en un tono que ha generado críticas tanto dentro como fuera del territorio estadounidense. Ay, mi Trump.
2: Ese viejo le vale.
0: Ay, mi Trump.
5: No respeta a nadie.
3: No le diga nada a mi cabecita de algodón.
0: O sea, para allá, Carlitos, ahora.
3: No me han mandado boletín.
2: No. Bueno, así las cosas. Voy a atender un asunto personal aquí en casa. Ahorita le hablas a Inge Márquez y luego hablamos con
5: Junior.
2: Con Junior.
0: Sí, cierto. Hoy toca Junior, muy cierto.
2: Hoy toca Junior.
3: No hay papel, de una vez le digo.
2: ¿No hay?
3: No.
2: Lo siento, no, pero yo acá en mi casa sí tengo.
0: Yo lo siento por el güero, anda muy inquieto, no hay a dónde.
3: Sí, luego con diarrea explosiva. No está saliendo nada así bonito, hermoso, no precioso. Pienso, así, algo que se siente un orgulloso.
5: No,
3: sale ya enceradito.
6: Profe. Ya me ya nomás mañana. Y hora. Y el sabadito, mimis. Tiene permiso del sabadito, mimis, mi profe. Carlitos, chistes tristes.
3: Oilo.
6: Nah, Tony, Carlitos se siente muy, muy poseidón ahí porque haciendo sus chistes tristes nomás porque.
3: Hola.
6: ¿Qué sabe? Martincito Prieto es el padrino de él.
0: ¿Otro?
6: Len Chairus. Tony, ya el Lencho andaba preparando la antena para su nueva radiodifusora. Se va a llamar Len Chairus al aire. Y su tarjetazo. He dicho. Buenos días. Ya casi fin de semana. Aquí esperando.
5: ¿Quién es chistes tristes?
0: No sé, ¿qué vas a hacer?
3: No, quién sabe.
0: Ya ni.
3: Porque la risa le sale muy natural. Es muy natural su risa.
0: Sí. Sí. Ah, déjenlo.
3: Vámonos al corte.
2: Sí, los dejo un ratito.
0: Ahí bueno, Tony. Ahí estamos, sobre, rezando con el ingeniero y con Junior.

0: Juan Pueblo merece que usted trabaje, señor don corrupto. Así de que póngase a trabajar o estos de calibre 800 lo van a descobijar.
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7: ¡Ave María Purísima! La ciudad parece queso gruyer por abajo.
8: ¿Por qué?
7: Otro socavonzote.
8: ¿Otro?
9: ¡Mamá! A mi papá ya le está saliendo espuma otra vez por la boca y les está diciendo muchas cosas a esos del radio. Es más, se me hace que hasta conoce a sus mamás, porque vieras cómo se las recuerda.
7: Ruyendo con tubería, sí. Pero destrozada por todo el abajo de la ciudad, hombre. Parece que eso gruyer de tanto hoyo que se hace. Socavones, pues, por los tuberías en mucho, muy mal estado, muy mal. Que están por toda la ciudad. Sí. Y la junta de aguas anda, pues vete. Anda nomás juntando el billete para las campañas, pero de que le metan lana a la ciudad, no, pues no. Ahí le van a poner un churrillo de tubo para que se tapar el hoyo ese. Y seguramente toda la avenida va a seguir igual, filtrando agua y creando socavones, como este, que fue en la Paseo Triunfo, en la Avenida del Charro, sí, y Avenida de la Raza. Ahí fue el socavonzote, cayó una señora con tu y carro que no se fue más hondo porque Dios es grande. Y como ese, muchos todavía se van a destapar. Deje usted nomás que vengan las lluvias y va usted a ver cómo se va a hacer la bronca. Pero en fin, ¿qué cuidan, criaturas? ¿Qué hacen?
3: Nada.
7: Hacen los drenajes con harina de polvorón. Ahí les va. Nomás por inútiles. Así al nuevo jefe toro sentado, cabecita de algodón, inútil que no sirve para nada.
3: ¿Quién es?
7: Ahí en la junta de aguas. Ahí les va.
3: Nuevo. ¿Quién es?
7: ¡Fuego! ¡Fuego!
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2: Las 8:37 minutos.
3: 8:37 minutos, 8:37 minutos. Bueno, repito con el ingeniero Márquez. A ver si está despierto el ingeniero Márquez. Tempranito, ingeniero, ¿eh? A la primera. A la primera, ingeniero. Vamos a ver,
2: no,
3: si
2: ya se fue a Pueblitos.
3: Ya se fue a Pueblitos, ¿no? A ver si contesta el ingeniero. ¿O quiere su fondo? Ingeniero Márquez, buenos días. Estamos al aire, ingeniero. Good morning, ¿dónde anda?
4: Milagro, que no anda acá por las delicias.
3: Oh, pues ya estoy acá. Ya, ya, si nomás era entrada por salida, ingeniero.
4: Qué bueno, no sé el patrón ahora, qué bueno, hombre. Hay que aprovechar ahorita para vender todo.
3: Vamos a vender todo.
4: Está abierta la tiendita.
3: Aquí estamos trabajando, ingeniero, adelante, estamos al aire. ¿Cuándo viene o qué?
4: Supe que vendió todos los jabones ayer.
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4: Sí, no, ayer me comentaba Tony así muy breve, porque ya que de repente decía, bueno, ya córtale a ese señor. Que había tenido una indigestión en la madrugada de ayer, antier.
3: Válgame,
4: ¿no? Entonces, uno, sí, hombre, pues es que come ahí a los esperados tripitas y todo. Pero el asunto es que yo lo comentaba en otras entrevistas de que cualquier dolor en el abdomen o en la cabeza obedece a que hay una falta de nutrición, por ejemplo en el abdomen por la cosa de los intestinos que están un poco flojos. ¿Cómo le llaman a eso? Intestinos perezosos.
3: Perezosos, sí.
4: Y la comida, el alimento y el excremento, pues a veces se activan ahí, empieza el dolor. Inclusive, qué bueno que Tony acató a tomarse una cucharada de Melixir y fue su rápida solución al problema, porque llega el suplemento alimenticio, alimenta todo lo que es el tejido de las paredes del intestino y genera la peristalsia necesaria para que camine el alimento y el excremento y desaparece el dolor. Pero si no lo hubiera hecho eso para tratar en ese momento, pudiese haber provocado que se le anudaran las tripitas, ¿me entiendes? Bien. ¿Cómo?
3: Sí,
4: que se retuerzan ahí y en la torre pues ya una peritonitis. Por eso es muy importante tomar el Melixir en la mañana temprano, dos cucharaditas en ayunas. Ya va a traer blindado todo el día en cuanto a nutrición de las tripitas, del cerebro. Igual en el cerebro, si le duele la cabeza, pero de veras garantizado, si le llega un dolor que no acostumbraba a tener, tómese las dos cucharaditas y va a ver que rápidamente los vasitos sanguíneos que están causando ese dolorcito, pues se van a restablecer y se va a desaparecer el dolor de cabeza. Perfecto. Es una realidad, el Melixir, suplemento alimenticio.
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3: 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Ya está, ingeniero, cuídese mucho.
4: Mientras tanto, en las pencas hay, ya Noelita también lo tiene.
3: Perfecto, ingeniero.
4: Un abrazo, Lencho.
3: Órale, ingeniero. Yo siempre.
4: Dale, cuesta.
3: No, pues sí me cuesta, pero de todos modos sí me porto bien. Órale, ya está, ingeniero.
2: Me esfuerzo mucho.
3: Sí, sí que me cuesta, ¿cómo cree que no? Sería muy falso decir que no, pero bueno. 8:43, mi junior. Pendiente, mi junior. ¿Dónde estará ahora mi junior? ¿En la Insurgentes o en el ejército? Ah, ¿está allá?
2: Es todo, mi feo. Ayer le dije, mañana es jueves, acuérdate.
3: Acuérdate. Vamos a marcarle al buen Alfredo de Costa Brava. Ajá. Y ahí está. Vamos a ver si nos contesta rapidito para irnos a Costa Brava. A Costa Brava. 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
2: Y en el nuevo.
3: Bueno. Junior. Ese mi Junior, pues ¿dónde andas, hombre?
0: Felicito, pues,
3: ¿qué pues? Good morning.
0: Aquí cucharadas y salsita y de todo.
3: Eso.
2: Haz los sartenes a un lado, mi Junior.
3: Haga los sartenes a un lado y vamos hablándole a la gente para invitarlos al Costa Brava, mi estimado Junior.
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2: Me han gustado los tacos de barbacoa, Junior.
3: ¿Barbacoa?
2: Me han gustado.
3: Vamos a tener que ir, no va a quedar
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3: otra.
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3: 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Mi Junior, no sé si lo habrán notado, a lo mejor, no sé, la gente que va al desayuno buffet, ¿con qué abre el apetito? ¿Con qué es lo primero que abre el apetito? ¿El menudazo o otra cosita?
0: El menudazo.
3: Ah.
0: Es que no se le puede decir que no.
2: Medio plato de menudo
3: y luego le sigue con lo demás. Está, mi profe, está bien para calentar.
0: Sí, cómo no.
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0: 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Y luego es que la tentación es grande, mi Lenchito, porque
3: ma, que no
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0: Y como dice Milencho, hay que aplicar la de Milencho, sentarse bien lejos.
3: Sí, lejos
0: para que la caminada ayude a que todo se vaya acomodando.
3: Que se vaya acomodando ahí todo lo que trae ya.
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0: Sí, claro, sí, cómo no, mi Lenchito.
3: Órale.
0: ¿Qué le parece 5 y 5 para hoy en cualquiera de las dos?
3: ¿Cómo no? Órale.
2: Pero nada más el día de hoy,
3: para
2: mañana
3: hoy,
2: no.
3: Nada más para hoy. Órale, ya está hablado. 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
3: 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Tenemos llamadita, bueno.
5: José Holguín.
3: ¿En dónde?
5: En la Insurgente.
3: Órale, José Holguín, ya está José. José Holguín, ¿quién más? ¿Quién más quiere? 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
0: Así es,
3: eso, qué chula de maíz pinto. No,
0: chula de maíz pinto, nomás para que llegue y ándele. Atacar a Villa.
3: Nomás lleve hambre, es todo lo que tiene que llevar. hambre. Con eso vamos. ¿Para qué quiere más?
2: Y mucha hambre.
3: Mucha hambre. Todo está bien rico. 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
0: Ah, en suero de Villamada, cómo no. Ah,
3: qué chulada, no, hombre.
0: Todo así se... que pida su tortillita de harina y luego que arriba le pongan de ese suerito.
3: Sí, ándele, sí, con sí, el sí. Pollito. Millonario, igual si usted quiere la tortillita de harina y quiere un... No, hágamelo bien burrito, pues se lo pueden hacer.
0: Ah, pues claro que sí, milencito, no nos cuesta nada más que enrollar la tortillita.
3: Órale, vámonos.
0: Ándele.
3: En taquito, en tortilla, con totopos, con pan, con lo
0: panecito
3: que usted lo quiera.
0: Con mantequilla, ay, todo.
3: Ay, qué rico. ¿Qué, no van a querer? ¿Cómo?
0: ¿Cómo que no?
3: ¿Pagaron, profe?
0: Ya para que conozcan las nuevas sucursales.
3: ¿Pagaron pensiones o qué?
0: Muy bien. Levante al viejo y cámbielo, péndelo.
3: Cámbielo. Así mero.
2: Sí. Muchos tienen la oportunidad de este momento a las 12 no tienen chance. Por eso siempre buscaron el modo de pedirlo para el día siguiente.
3: Sí, pero bueno, no. Pero sí, se alcanzan.
0: Levántese, son las 9. Levante al viejo, péinelo y pues, sí. Primero usted su cortesía y que el señor pague.
3: Ah. Sí, lléveselo. Lléveselo,
0: sí, levántelo, péinelo y vámonos.
3: Perfecto.
2: Que se peine Panchito.
3: Que se peine Panchito. 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
2: Antonio Velarde.
3: ¿En dónde, profe?
2: De nuevo.
3: Antonio Velarde, órale, Antonio. Antonio Velarde, ya está, Antonio Velarde, para que se vaya. 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Porque está sonando por donde tengo a mi Junior. 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
3: Perfecto. A ver, aquí me mandaron un nombrecito acá en la página de Calibre. Dice, cortesía, por favor, para la Insurgentes, Dania Montes. Dayana. ¿Qué nombre es ese?
2: En el original.
3: Sí, Dayana en la Insurgente. Ya está apuntada. 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Y luego dicen, no, pues no hay cortesías. 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
3: la hora.
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3: Ay, cafechito.
2: Rico. Estás hablando.
3: Sí, márquenle por otra línea, porque esa está ocupada. Márquenos por la otra, la que termina en 33.
6: Oye, ahorita que decían de la planta alta, oye, mi Junior, especialota para ir apartando la fecha de las posadas.
0: Ah, ¿cómo no?
3: ¿Una vez?
0: Está excelente, de verdad, está muy bonito las instalaciones. Y ahí arriba, en el comedor de arriba, tenemos proyector, pantalla y audio, es independiente del audio del restaurante en general. Así
2: mi Junior, ¿qué capacidad más o menos tenemos arriba? ¿Qué capacidad?
0: El de arriba tiene capacidad para 25 personas, mi profe.
3: ¿Está bien?
0: El comedor de arriba, y acá abajo en los comedores puede ser desde 10 hasta 35, 40 personas.
3: ¡Órale, no hay problema! ¿Está bien?
0: Los comedores de abajo están bastante más grandes.
3: Una reunión de 25 personas está bien. Pero bueno.
7: Lencho.
3: Sí.
7: Dios te bendiga.
3: Gracias, amigo. Oye, cuídese, Lencho, mucho. Dígame.
7: Nunca los he logrado yo, pero un día de estos, mi Lencho, ¿eh?
3: Órale. Cuando guste.
7: Estos, mi Lencho.
3: Ya gracias. Dijo. Cuídese mucho. Ahí estamos. Bueno, no era para cortesía, era para salud. En fin, márquenos. Todavía nos quedan cortesías para las Insurgentes o para la Ejército, la nueva sucursal. Bueno. Sí, muy bien, dale pues.
6: Que el con Maru.
3: El con Maru.
6: Sí.
3: ¿Tiene mensajes todavía, Carlitos? ¿No?
6: Estoy acá checando, nomás que se me actualizó.
3: Ok, muy bien. Bueno, no quieren ahora, no quieren, mi estimado.
2: Muy bien, bueno pues no.
3: Ni modo.
0: Pues ya saben que aquí los esperamos.
3: Igual.
0: Las personas que hayan ganado su desayunito.
3: Sí.
0: Véngase, aprovechelo, déjese consentir. Venga y pruebe un menudito recién hecho.
3: Ah, qué rico.
0: Los chilaquilitos. Déjese consentir, ya que se lo ganó, véngase para que vean o conozcan nuestros servicios. Si aún no lo conoce, y si ya lo conoce, pues ya sabe a lo que le va a tirar.
3: Ya sabe, así bueno.
0: Véngase y déjese consentir.
3: Sí, bueno.
7: Quiero ayudar.
3: No.
6: Si no, usted con Maru hasta tope donde tope.
3: Quiere ayudar a
6: Costa Brava. Nos da mucho gusto.
3: Pues vaya y consúmale. Si quiere ayudar allá con sus amigos de Costa Brava, vaya y consúmale. 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
6: 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Con el caldito y los totopitos tengo.
0: Ándele.
3: Oye, el piquito de gallo.
6: Oye, de veras, mi Junior.
0: Sí.
6: ¿Puedo pedir el puro, ese caldito que sirves, pero ya en un plato más grande, lo puedo pedir?
0: Claro que sí, cómo no, mi Carlito. De hecho, lo que hacemos, cuando entran sopas de pescado, marineras, hacemos de más para que nos sobre producto para los clientes, y de ahí nosotros le llamamos el gorrioncito, para que nos quede producto del gorrioncito. Y hay gente que llega y dice, quiero caldo, pero no quiero de pescado ni marinera, no, quiero del que sirven. Y si hay gente que llega y pide, pues ahí lo tenemos combinadito con,
3: ay, con
6: pescadito. Sí, puerto, es que está calamar. Muy bueno.
3: Sí.
2: Está súper delicioso.
3: Lo que sea cada quien.
2: Bueno. Tengo un sobrino que se vuelve loco con ese caldo.
0: Ah, ¿cómo sí. no?
6: Sí, ese pues caldito.
0: A su sobrino le servimos de ese, va, mi profe. Es el que sí. lo pide.
6: Oye, mi Junior, ¿y qué quiere decir cuando pruebas ese caldito? Le pones unas gotitas de limón, pruebas ese caldito y empiezas a sudar. ¿Por qué pasa eso? ¿Cuál es el efecto?
0: Pues, está bien sabroso. Yo creo el calorcito, aparte, pues, porque el tiempo de calor, ¿verdad? Pero, y luego el picorcito que le agrega uno también.
6: Sí. Sí. No es porque anda uno curdo, como diría el Gaby.
3: Pues también.
0: A lo mejor andan saliendo los chamucos, ¿verdad?
3: Los chamucos, sí, es cierto. Pues también. 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
8: Buenos días.
3: Buenos días.
6: Sí.
8: Para apuntar a Andrea Rubí Arizmendi.
6: Andrea
3: Rubí Arizmendi, ¿en qué sucursal?
8: De la nueva, de la...
3: Ah, ok.
6: De la Ejército Nacional.
8: Del Ejército, sí.
3: Andrea Rubí, apuntado. Ya está apuntada.
2: Buen provecho.
3: Gracias, ándele. Perfecto, bueno, pues ahí está. 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
6: La promoción es hoy. ¿O mañana o nada más hoy?
3: Para hoy nada más.
6: Para hoy. Ok, aclarando. Sí,
2: aclarando amanece.
6: Okay. Sí, vamos, son para pues. El día dale. De hoy.
3: Gracias, mi Junior. Vamos, pues. Estamos en dale, contacto.
0: Que Dios me los bendiga, cuídense mucho.
3: Igualmente,
2: Junior. Igualmente.
6: Ahí te mandamos la lista.
3: Órale. Vámonos a Costa Brava, y al corte también.
6: Vámonos.
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16: Chiste. ¿Qué? Otra vez. ¿Qué? Se vuelve a incendiar.
17: ¿Qué?
16: La llave del tiradero.
17: Otra vez.
18: Oye, papá, dice mi mamá que vayas a las tortillas. Que no te hagas. Que si en tu trabajo no haces nada, aquí por lo menos tienes que cooperar.
16: Sí. Bueno, yo no sé qué ya parece. hecho una madera, ya parece chiste, hombre. Otra vez se volvió a prender el tiradero municipal, ahí donde están las llantas viejas. Y ahora, ¿quién le van a echar la culpa? El otro día fue a las 8 y dicen que fue lo que fue y les prendió fuego. Y ahora, ¿quién le van a echar la culpa? ¿A Calderón?
13: ¿A Calderón?
16: ¿O a quién más? No, mis señores. Pero habían dicho ustedes que lo iban a vigilar, que iban a poner vigilancia muy estrecha ahí en el tiradero de llantas.
13: ¿Y no? ¿Qué?
16: Parece ser que lo volvieron a dejar abandonado. Ya alguien fue y les prendió otra vez fuego. Amaneció la ciudad otra vez llena de humo. Pues, ¿qué cuidan, criaturas? ¿Qué cuidan? Pónganse a hacer algo positivo.
13: Por favor, por favor.
16: Nada más contaminados y traemos humo hasta en las orejas. Pero, en fin, ahí les va. No más por inútiles payasos, fantoches y lo que les sigue.
13: Ándiles.
16: ¡Fuego!
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24: Las 9:11.
3: 9:11, 9:11. Ya no tenemos nada pendiente, todo bien. ¿Qué pasó, profe?
24: Yo creo que todos hemos visto documentales muy amplios, muy bien hechos, sobre el daño que causan la basura, sobre todo la basura de plástico en el mar, en los océanos.
3: Sí.
24: ¿Cuántos animales mueren de una manera horrible? O sea, que una noticia muy bonita y creo que vale la pena que todos aplaudamos. En un hito trascendental para la conservación ambiental y la lucha contra la contaminación marina, un grupo de científicos en Japón ha logrado desarrollar un nuevo material polímero de origen vegetal capaz de disolverse por completo en agua salada en cuestión de horas sin dejar rastro de residuos tóxicos ni fragmentos microplásticos. ¿Sí? ¡Qué maravilloso! En la Universidad de Tokio, sí, y en el Riken Center han elaborado todo eso. Es en bien de toda la población animal de los océanos. Maravilloso, maravilloso invento, descubrimiento, como le quieras llamar.
3: Así es, mi profe. Este es un gran problema el asunto de la basura. No se le da el tratamiento adecuado, no hay la disposición adecuada, a pesar de que contamos con rellenos sanitarios, la mayoría pues bien establecidos y con las medidas de seguridad, entre comillas, como debe de ser, porque ya ve que lo que ocurre en repetidas ocasiones, al menos aquí en el que tenemos nosotros aquí en la ciudad. Y súmele usted toda la basura que a lo largo y ancho de nuestra ciudad pues la podemos ver, de la cual somos pues culpables en tener nuestra ciudad muy muy sucia. Creíamos o se creía, profe, se pensó que el migrar del envase de vidrio al envase de PET, de plástico, sería algo muy muy bueno, pero resultó todo lo contrario.
24: Perjudicial.
3: Todo lo contrario, sí, perjudicial. Las envolturas de plástico por todos lados, todo le quieren vender en bolsa, todo lo quieren embolsar, bolsa para acá, bolsa para esto, y lamentablemente pues están las consecuencias.
24: Y todo va a dar al mar, todo va a dar
3: al mar. Así es. Y no se queda.
24: En las ciudades se van a los ríos y los ríos van, sí, a desembocar en el mar.
3: Correcto, profe. Y no se queda ahí en su ciudad o en el país o de donde se originan, de donde usted la ve y dice, no, pues ahí cayó. No, se va para todos lados. Se va para todos lados. Bueno.
1: Buenos días, mis amigos.
3: Señor Salcido, qué pecho, ¿no te oyes, Carlitos?
6: ¿Qué pasó, señor Salcido?
3: Acabamos con todo, hombre.
1: Igual no me dejaron nada, hombre.

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2: Íntimamente.
3: Aunque Cuauhtémoc vaya en primer lugar, pueden dar la sorpresa, ¿no? Igualmente Chihuahua le puede dar la sorpresa a Delicias.
4: Órale.
3: Pues más a ver que qué pasa.
4: Mis indios no se tarden, hombre.
3: Muy bonitos los juegos y del estado las finales. Con el favor de Dios.
4: ¿A quién ve en la final?
3: Pues a ver quién queda.
4: Pero usted a quién le ve posibilidades.
5: No, usted ve a Cuauhtémoc, sí. No,
3: claro, yo le voy a mi tierra, pero con mi corazón está con Juárez.
5: No. Su corazón está con Cuauhtémoc.
4: Sea sincero, no, sea honesto, hombre.
6: No se pone vida, no se pone los riñones. No.
3: No levanto una con usted.
5: No, pues cómo.
4: ¿A dónde dejó el ombligo? ¿Dónde dejó el ombligo, güey? En Cuauhtémoc, ahí mero. No se crea, si es el sido.
3: A ver, ¿y los burritos de don Julián qué?
5: Ya pues no está tardando, don Julián, ya hasta me preocupa.
4: Ya no tardan.
3: Bueno, les tarda por allí en llegar, don Julián.
4: ¡Ay, chicayo!
3: Bueno, pues buen provecho y que Dios los bendiga en este día.
4: Igualmente,
5: cuídese.
4: Cuídese mucho.
3: Ándale, hasta luego.
4: Ahí está el buen señor Salcido. Bueno. Ah,
6: ¿cómo que?
7: Bueno.
4: Sí, buen día.
5: Buen día.
7: Buenos días, muchachos. Nada más para saludarlos, señores.
4: Muy bien.
7: Y darles
4: gracias.
7: Las gracias un día más. Primeramente a Jehová Dios y luego a ustedes que
6: gracias.
7: Sin conocerme han estado conmigo. Soy Rosa Durán. Gracias, señores. Gracias. Y bendito día para todos.
4: Gracias.
5: Gracias. Buen día.
6: Que Dios la bendiga, Rosita.
4: Que Dios la bendiga.
6: Rosita
4: muy bien.
6: De Olivo.
4: Rosita de Olivo. Con los Tigres del Norte, por favor.
5: Bueno. ¿Qué vamos a hacer? ¿Qué vamos a hacer?
6: En un medio periodístico estatal alemán que se llama Deutsche Welle difundieron el testimonio de un presunto sicario quien asegura que el cárcel de Sinaloa ayudó a Rubén Rocha Moya a ganar las elecciones que lo posicionaron como gobernador. El sujeto enmascarado y entrevistado asegura que es sicario y que realiza levantones, asesinatos, cobros de piso y de cuentas por cuenta del cárcel con el apoyo de Rubén Rocha Moya.
4: Válgame, ¿será posible eso, hombre? No creo, pero bueno.
5: ¿Cómo así, Gaviota?
4: Ya le está exagerando el amigo. Bueno.
8: Sí, buenos días. Saludos.
4: Buenos días.
5: Buen día.
4: ¿Qué pasó?
8: Y Lencho, antes que nada, felicitarlo. Porque el día de hoy tuvo una excelente comunicación allá con Camargo y con el señor del ejército y insurgentes.
4: Sí.
8: Sin cortes ahí, creo que todo debe de volver a cabina al 100% porque no hubo ninguna interrupción de nada.
4: Bueno.
8: Y pues se tardaron en salir los desayunos porque pues el señor se llevó el WhatsApp. Que tanta falta nos hace.
4: ¿Quiere uno o qué?
6: Quería uno.
4: ¿Quiere desayuno? ¿Lo puedo apuntar todavía? No, ya se fue. Bueno.
5: Ya se fue.
4: Si lo quieren, márquenle. Márquenle, todavía lo puedo apuntar antes de que mande la lista. Están nomando la lista. Pero bueno.
6: Bueno.
4: Sí, buen día.
6: Oye, Lencho.
4: Hey.
6: Yo soy un capuchado que habló en Alemania, no, pues él nomás es un prista, hombre, no le hagan caso, es capucha y va y dice lo que le haga. No, es que quiere recuperar valores para seguir robando, agarren la onda.
4: Ok, oílo. Muy bien.
5: Oílo.
4: Está bien. No se alteren.
5: Me da tristeza escuchar.
4: ¿Por qué? ¿Por qué, Carlitos?
5: ¿Cómo nos tienen tan manipulados? ¿Cómo nos tienen sometidos? Y no, nuestros ojos no quieren ver más allá.
6: Estás hablando como un votante que siempre da su voto a favor de Morena.
4: Un votante.
5: Sí, que...
6: No quieres ver más allá.
5: ¿Cómo juegan con nosotros? Y no estoy diciendo partido, ¿eh? ¿Cómo juegan con nosotros? ¿Cómo nos ven la cara?
4: Así pasa.
6: ¿Cómo nos ignoran siempre y nomás cuando vamos a votar?

0: Sí, ahorita somos, ahorita somos apreciables, ahorita somos pueblo. Ey.
1: Ya ves.
0: Pero bueno.
1: Primero nos decían que éramos todos unos malandros y ahora...
0: ¿Cómo nos causó gracia el que nos dijeran, tú eres Shairo, tú eres Fifi, tú eres esto, tú eres lo otro?
1: Sí. Bueno.
2: No llores, Carlos.
0: Simplemente no llora. con escucharlos me doy cuenta.
2: ¿Para qué yo lloran? Yo con Maru.
1: ¿Sí fue eso? Bueno, ese es el asunto, ese es el lo de siempre, ¿no?
0: Con escucharlos me doy cuenta cómo estamos.
1: Valerse de las necesidades y lamentablemente pues con la esperanza, profe, lucran con la esperanza de querer ver el país mejor,
2: ustedes con crecimiento.
1: ¿Qué pasó?
2: Le den patas de gallo al empresario Ricardo Salinas Pliego para que fuera candidato a la presidencia.
1: No, mi profe, no, la verdad no. No.
2: ¿Tú, Carlitos, le das patas de gallo?
0: Pues por el momento no.
2: Como dice nuestro amigo Elco de Chihuahua, ¿para dónde voltear?
0: ¿Ni para dónde
1: voltear? No.
0: Andamos rescatando al menos peor. Imagínese nada más, profe.
1: ¿Cómo estará la desesperación, ¿verdad?
0: ¿Cómo estará la situación que andamos buscando al menos peor?
1: Así por el estilo. En fin, 9 de la mañana con 21 minutos, 9 de la mañana con 21 minutillos. Si usted quiere una cortesía con Costa Brava que nos quedaron todavía, pues márquenos. Ahí todavía nos quedaron, antes de que mande la lista, en 5 minutitos la mando y ya no habrá oportunidad. Ya
2: no, es hasta las 12 y media, ¿no?
1: Sí. Pero para mandar la lista y ya estando allá, pues ya no lo puedo apuntar.
2: Así, oye, se bañó y chinguiñó.
1: Sí, hombre, así, ay, déjame baño.
2: ¿Y quién no, sabe? Pues se quiere poner muy pimpo y... No, así.
1: Así mero. Bueno.
2: Márquenos.
3: Buenos días.
1: Sí.
3: Profe,
1: sí. ¿Qué hablan?
3: ¿Usted no tiene validez ahí para que me le dejen el WhatsApp? Usted es el jefe mayor ahí.
1: Ah, profe.
3: Lencho.
1: Hey.
3: Ah, cómo me gusta la hipocresía del señor chicoteador de Potranca. Ay, mi corazón está con Juárez, pero mi billetera en Cuauhtémoc. Ah, viejillo, mentiroso, hipócrita.
2: No sean cabulas.
3: Que vota siempre por trompas. Es mi amigo, pero de todos modos.
0: Eso ¿no? Ah, qué bueno que es su amigo. Como dicen los Tigres del Norte. Qué bueno que era su amigo.
2: Esperamos los que no somos sus amigos.
1: Sí. Pues mire, profe, se está burlando de usted también, a la sorda, profe. Dice que le deje el teléfono y usted está allá, quién sabe dónde, y el teléfono está acá, pues cuando.
2: Estoy diciendo.
1: Ahí, bueno.
4: La cortesía, por favor.
1: A ver, díganos el nombre y en qué sucursal la quiere.
4: Marielena García.
0: Marielena García, con mucho gusto.
1: ¿Insurgentes o ejército, Marielena?
4: ¿Dónde?
1: ¿En insurgentes o ejército?
4: En el ejército.
0: Andere, le va a gustar, se va a enamorar del lugar, ¿eh?
1: Gracias.
2: Híjole, sí.
1: Sí, ¿cómo no?
2: Disfrute mucho, Marielena, disfrute su mujer.
1: Está especial esa sucursal. Bueno. ¡Hey!
5: ¡Buenos días, Emilio!
1: ¡Good morning!
5: ¡Morning, apúnteme!
1: ¡Órale!
5: ¡Carlos García!
1: ¡Carmen!
5: ¡Carlos!
1: ¡Ah, Carlos! ¿Insurgentes o ejército?
5: ¡Ejército!
1: ¡Órale, Carlos! ¡Órale, pues! ¡Ya dijo! ¡Carlos García!
0: ¡Ahí está!
1: ¡Carlos García!
2: ¿Eh? No les faltaba tiempo para hablar.
1: ¡No más! Se estaban haciendo el rogar. ¡Qué bárbaro!
2: Telefónica, no sé qué.
0: Todavía hay, para que marque. Todavía hay cortesías para Costa Brava.
1: ¿Insurgentes o ejército? Cualquiera de las dos.
2: Si siguen aplaudiendo, no dejamos de cantar.
1: Sí, ¿qué tanto puede ser? A ver, pero bueno.
5: ¿Pasó, Lencho?
1: ¡Ey!
5: ¡Otra vez!
1: ¿Qué pasó, Carlos?
5: Ya sé que me lo gané y todo, pero ¿qué es ahora? ¿Saco lonches o qué es ahora?
1: Desayuno buffet.
5: Ah, ok, ¿hasta qué hora?
1: Hasta las 12. De ahorita hasta las 12.
5: Ya está.
1: Órale, pues. Cáigale de una vez. cáigale por el desayuno buffet con nuestros amigos de Costa Brava. Qué barbaridad. Dice acá, dice, caen 1.7 millones de líneas de celulares por el registro obligatorio. Ah, pues la gente que ya se registró, pues bien, bien. Igual ya nos tienen ahí. Si usted lo quiere hacer, puede hacerlo. Recuerde que hubo una prórroga conforme al último dígito de su número telefónico. Es la fecha límite que se tiene. Hay diferentes fechas límite para hacer su registro. Igual, pues mire, 1.7 para la cantidad de habitantes que hacemos en todo el país, pues eso es muy mínimo, profe. Muy, muy mínimo.
2: Sí, no, no. Y van a seguir haciendo prórrogas y olvidarse del asunto porque a los compañeros no les conviene y la gente no quiere.
1: Así es. La gente no quiere. Dice, porque me preguntan, ¿alguien tiene la fecha de cuándo inician las obras de gobierno del estado aquí en nuestra ciudad? Nomás las anunciaron y dijeron que en el mes de agosto, pero aún no veo nada. No le busque, hombre. Le van a la torre en la avenida Las Torres, valga la redundancia y la rima. Así déjenle. Ya no le pongan pasos deprimidos, ya no le pongan pasos elevados. No, o si lo van a hacer, háganlo, pero con suficiente carlitos, no con dos carlitos ahí.
0: Carriles de Hot Wheels.
1: Me recuerda cuando jugaba uno al juego, o sea, de la Iborita, profe, con las canicas, ¿verdad? Por ese solo caminito nada más, no te puedes salir para ningún lado. Ayer había un carro, una camioneta tuvo problemas mecánicos bajando el puente de la Francisco Villarreal, cruzando la Gómez Morín. Ahí estaba quedado, pues tuvo problemas ahí con una de sus rótulas, creo yo. Y el trafiquerío, mi profe, estaba hasta lo que es Las Aldabas, si no es que un poquito más atrás.
2: No, es terrible, atrás. Es terrible.
1: Entonces se complica por este
2: me
1: tipo.
2: Pasó una vez en el puente de la calle Piña, que es para un solo vehículo.
1: Sí.
2: Se descompuso un carro ahí, estábamos atorados todos como chorizo ahí.
1: Sí.
2: Ni cómo irse de reversa ni a un lado, nada. Horrible.
1: Se complica demasiado con estas obras reducidas que no se
2: obras
1: pretenden.
2: Chiruleras.
0: ¿No? Mituri me está reportando.
1: ¿Qué pasó, Mituri?
0: Otro suicidio, otra muerte por suicidio.
1: Ay, Diosito
2: santo. No puede ser.
0: Masculino de 31 años, calle Refugio de la Libertad, cruce con la calle Mar de Plata en la colonia Parajes del Sur.
2: Esto ya es por imitación.
0: Es el número 7, la séptima víctima de suicidio.
2: En las últimas 48 horas.
0: En las últimas 48 horas, profe.
1: Cara, este es algo muy preocupante, mi profe.
2: Esto es por imitación, no cabe
1: duda. Sí, por imitación. Pero igual, pues no hay ni programa, no hay nada, profe, donde la gente se pueda refugiar. Igual a veces nosotros mismos, pues no, ni nos damos cuenta ni nos percatamos. Porque no queramos, o igual porque aquí desconocemos, mi profe.
2: Aquí es mi rancho, cuando tiene que entrar el amor a un Dios, no una
1: sí,
2: religión.
1: También.
2: Confiar en Dios, orar, buscar refugiarse en Dios. No hay más. Las autoridades no van a hacer nada, nadie te va a ayudar, nada más Dios. No hablo de religión, hablo de Dios, un Dios que debe estar siempre en nuestras vidas.
1: Correcto, mi profe. Correcto, pero bueno, muy un número muy muy alto, miren nomás, en dos días. Válgame. Bueno, sabrá los demonios. Sabrá los demonios que traían en su cabeza. Bueno,
0: 7 suicidios en las últimas 48 horas.
1: Qué barbaridad.
0: La familia balaceada esta mañana.
2: Afortunadamente con escopeta.
1: Sí.
0: Hay un motociclista lesionado en Plutarco Elías Calles y Rubén Posada Pompa. Motociclista lesionado.
1: Dice por acá un mensajito. Buenos días, amigos de Calibre 800, profe Carlitos Lencho, el Tony ya les hizo gane con los burritos, por eso se fue. No,
0: no.
1: No, no, no, esos llegan aquí.
2: Están bajo llave.
1: Sí,
2: están bajo
1: sí.
2: Llave.
1: No, no, esos no, no. No, que la lengua se le haga chicharrón. Nada de eso. A ver, llamadita para
0: ellos. Llamadita.
1: Bueno, bueno.
6: Sí, bueno.
1: ¿Qué hay? Buen día.
6: Buen día, buen día. Lo más ahorita que no está mi Tony.
1: Sí.
6: Ahora, ¿cómo le nombró al mejor presidente que ha tenido México? Ahora sí le dijo el señor don Andrés López Obrador.
0: Ah, no, que al mejor.
6: ¿Qué es la diferencia, hombre? ¿Por qué no tener respeto?
0: Pues no, que al mejor.
6: Y se están quedando...
0: No, pónselo, gente. Lencho. Pónselo. Oh. Sí, pónselo. Pónselo. Sí, pónselo.
6: Póngamelo, mi Lencho.
0: Sí, ¿cómo? Sí, lo pidió a gritos. Bueno, lo pidió a gritos.
6: Como sí. Dijo el Chuti, mi Lencho, Chuti? No se raje, mi Lencho.
1: No se raje.
6: Ahí lo llevamos.
0: Órale, pero pónselo.
1: ¿Se lo pongo?
0: Ándale, sí, pues. Pónselo.
1: ¿A ver quién me lo pidió? Órale.
0: Sí.
1: Ahí está. Perfecto. Vámonos, 9 de la mañana con 30 minutos, 9 de la mañana con 30 minutos. Ahí viene don Julián, ya en camino. Vamos. Y vámonos a Costa Brava saliendo de aquí. ¡Vámonos! ¡Vámonos!

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1: Hola, ¿qué tal? Muy buenos días, muy buenos días. Arrancamos el Deportivo 800 con toda la información del deporte local, estatal, nacional e internacional. Quédese con nosotros, iniciamos.
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1: Bien, ya regresamos. Muchísimas gracias por continuar con nosotros. Gracias por acompañarnos. Es el Deportivo 800 y arrancamos con la información del deporte local, como es una tradición en este su espacio, y lo vamos a hacer con el tema del béisbol estatal, las semifinales del estatal de béisbol que se ponen en marcha el día de hoy. Y bueno, pues el equipo de los indios se mete al gran estadio Cuauhtémoc para enfrentar a los manzaneros en los primeros dos partidos de esta serie, que es a ganar 4 de 7 posibles, de 4 posibles encuentros. Los pronósticos no escriben el destino de un campeón. Hay historias que nunca terminan, solo esperan el momento indicado para escribir un nuevo capítulo. Así sucede con los Indios de Juárez, que vuelven a enfrentar a los manzaneros de Cuauhtémoc en una semifinal de la Liga Estatal de Béisbol, con la ilusión intacta de seguir defendiendo la corona del 2025. La historia entre ambas organizaciones ha dejado noches inolvidables para la afición fronteriza. Desde 1995, los caminos de la tribu y los manzaneros se han cruzado en 10 series de postemporada, escenarios donde se han disputado campeonatos, boletos a la final y eliminatorias que forman parte de la memoria del béisbol chihuahuense. Los antecedentes registran 6 series ganadas para Cuauhtémoc y 4 para los Indios. Sin embargo, el béisbol nunca ha entendido las de estadísticas. Cuando la postemporada comienza, cada serie escribe su propia historia, y esta generación de peloteros tendrá la oportunidad de sumar un nuevo capítulo defendiendo con orgullo los colores de Ciudad Juárez. Los aficionados indígenas también conservan recuerdos imborrables frente a este rival. Las clasificaciones logradas en 2001, así como las semifinales conquistadas en el 2012 y 2014, demostraron que la tribu sabe responder cuando el reto es mayor y que los momentos importantes suelen sacar la mejor versión del equipo sobre el papel. Muchos colocarán a Manzaneros como favorito después de la gran temporada regular que firmó. No sería la primera vez que los pronósticos apuntan hacia el otro lado. Hace apenas un año, también eran pocos los que apostaban por unos Indios que enfrentaban al entonces pentacampeón Algodoneros de Delicias, un equipo que llegaba respaldado por los números, la historia reciente y 5 campeonatos consecutivos. La respuesta de la tribu fue la misma que hoy mantiene intacta: competir con carácter, creer en su trabajo y demostrar que los campeonatos no se ganan antes del primer lanzamiento. Hoy comienza una historia distinta, una historia que no se escribirá con los antecedentes, ni con las estadísticas, ni con los pronósticos. Se escribirá con un grupo que ya sabe lo que es romper expectativas, representar con orgullo a Ciudad Juárez y responder cuando el desafío parece más grande. La historia podrá decir muchas cosas, los pronósticos también, pero esta tribu ya demostró que las leyendas no las escriben los favoritos, las escriben quienes nunca dejan de creer. Así es que, bueno, pues a partir del día de hoy, la defensa de la corona entra en una nueva etapa. El primer paso que hay que enfrentar y darlo es ante los Manzaneros de Cuauhtémoc, un equipo que tuvo una temporada espectacular durante la campaña regular. Fue el equipo que marcó el ritmo y que en la temporada regular, bueno, se enfrentaron en tres ocasiones. Los Manzaneros de Cuauhtémoc dominaron los enfrentamientos ante los Indios de Juárez durante el rol regular, llevándose la serie por barrida 3-0. Las victorias llegaron con marcadores de 10-1, 14-7 y 9-5, respaldadas por la sólida apertura de Fren Delgado y las destacadas actuaciones ofensivas de Alan Santos y Raudel Meraz. Sin embargo, la postemporada escribe una historia diferente, las estadísticas quedan atrás y comienza una nueva batalla por el pase a la serie final. El equipo de los Indios viaja rumbo a Cuauhtémoc para enfrentar a los Manzaneros. Vámonos con las entrevistas que nos tienen nuestros buenos amigos de Indios TV. Arrancamos con el coach de pitcheo, Sergio Cordero. Vamos a escuchar a Sergio Cordero. Esto es lo que nos comenta.
4: Amigos de los medios de comunicación, nos encontramos el día de hoy con el profesor Sergio Cordero, coach de pitcheo de nuestros Indios de Ciudad Juárez. Profe, el equipo llega a esta etapa con una racha positiva y un gran momento en la postemporada. Desde su experiencia, ¿cómo ha visto el desempeño del cuerpo de lanzadores y qué aspectos considera que han sido fundamentales para alcanzar las semifinales?
5: Creo que, primero, buenas tardes a todos y un gusto saludarles. Ha sido la estabilidad emocional de los muchachos. Creo que han madurado en esta parte del torneo ya y la secuencia que tenemos de picheo ya la tienen bien asimilada. Ellos saben en qué entrada pueden aparecer en escena y eso les ha dado confianza y estabilidad. Entonces, creo que nos ha dado un fruto tremendo y nos trae ahorita en semifinales.
4: La organización reforzó el roster de cara a esta serie con, en el caso de Fernando Burgueño. ¿Qué puede aportar al staff de pitcheo y cómo visualiza su integración con el grupo que ya venía trabajando?
5: Yo diría que es Ángel Garza volumen 2. Lo mismo nos sucedió el año pasado. Llegó Ángel, nos reforzó el staff y contribuyó a que nos llevara al campeonato tan deseado. Yo creo que lo mismo va a suceder con Burgueño. Burgueño va a ser una pieza fundamental en el staff de pitcheo.
4: Ya por último, ahora enfrentarán a Manzaneros de Cuauhtémoc, el superlíder de la temporada regular. Desde su perspectiva, ¿cuál considera que será la clave para competir ante un rival de ese nivel y qué tipo de serie espera?
5: Una serie muy aguerrida, sin dar tregua ni cuartel, pero creo que va a ganar el que cometa menos errores, tanto en el campo como mentales.
4: Y ya por último, invitar a la gente a que nos visualice por Indios TV, que esté al pendiente de los juegos y sobre todo pues en la búsqueda del bicampeonato.
5: Así es, y que la casa pese. Dentro de 2 semanas estaremos aquí en Juárez y que nos apoyen como siempre nos han apoyado y creo que no los vamos a defraudar.
1: Bueno, pues ahí están las palabras del coach de pitcheo, Sergio Cordero. Y bueno, ahora vamos a escuchar a... Fernando Burgueño, pitcher de Mineros de Parral, quien llega para reforzar al staff de pitcheo del equipo de los Indios.
4: ¿Qué tal, amigos de los medios de comunicación? Nos encontramos el día de hoy con Fernando Burgueño, pitcher que fue seleccionado en el draft por parte de los Indios de Ciudad Juárez. Fernando, hoy te incorporas a los Indios de Juárez. ¿Qué representa para ti llegar como refuerzo a un equipo que está peleando por el bicampeonato?
6: Así es, primero de nada, buenas tardes. Y no, agradecido con la directiva de aquí de Juárez por haberme tomado en cuenta. Entonces venimos a sumarle al equipo y lograr esas victorias que se necesitan.
4: Vienes de una gran temporada con Mineros de Parral. ¿Qué crees que puedas aportar al staff de pitcheo y qué tipo de lanzador conocerá la afición de los Indios?
6: Así es, gracias a Dios salieron las cosas bien, trabajamos fuerte para eso. Y yo estoy a la disposición yo hablé con ellos, lo que se ocupe, ahí vamos a estar.
4: Viene una serie muy exigente frente a Manzaneros de Cuauhtémoc. ¿Cómo afrontas este reto y qué mensaje le mandas a la afición de la tribu en tu llegada al equipo?
6: Sí, un equipo competitivo, ¿no? Sabemos que es bueno, pero pues hacer ajustes y luchar para obtener el primer encuentro el día viernes.
4: Fernando, ya por último, el año pasado llega Ángel Garza a los Indios de Juárez como refuerzo y rápidamente se ganó el cariño y el reconocimiento de la afición. Hoy te toca vivir una situación similar. ¿Te motiva la posibilidad de dejar tu propia huella en esta organización?
6: Así es, ya tenía el gusto de conocer a Ángel Garza, que estuvimos ahí en Minos de Parral el año pasado. Y veo que se acopló muy bien aquí al equipo, entonces muy buena organización y aquí vamos a andar.
1: Pues ahí están las palabras de Burgueño, pitcher que llega para reforzar al equipo de los Indios en esta etapa de las semifinales. En la otra llave, los Dorados de Chihuahua estarán enfrentando a los Algodoneros de Delicias en la temporada regular. El resultado favoreció a los Dorados, quienes se quedaron con la serie 5-1 ante la escuadra deliciense. La rivalidad dejó grandes momentos desde la blanqueada de Vidal Nuño, la histórica actuación de Brett Barreta bateando de 6-6 con cuadrangular y hasta el emocionante World Cup de Adrián Saucedo para cerrar la serie. Ahora, todo lo ocurrido en el rol regular queda atrás y comienza una nueva historia. Ya ambos equipos buscarán el boleto a la serie final. Así es que el equipo de los Dorados de Chihuahua estará recibiendo a los Algodoneros de Delicias en los primeros dos partidos para arrancar temporada. Los partidos se juegan mañana viernes, juego 1 y 2, viernes y sábado. Viernes y sábado se estarán disputando los juegos. Es viernes y sábado, juegos 1 y 2 en Chihuahua y en Cuauhtémoc. Luego las series estarán regresando a Juárez y Delicias para los juegos 3 y 4 y posiblemente un quinto juego en caso de ser necesario. De llegar a un sexto o a un séptimo definitivo encuentro, bueno, pues estas series regresarán a Chihuahua o bien a Cuauhtémoc. Así es que, bueno, pues sin duda nos espera unas grandes series semifinales a partir del día de mañana, viernes y sábado. Viernes y sábado se ponen en marcha las semifinales del Campeonato Estatal de Béisbol. Calientito el ambiente beisbolero en nuestro estado. Nosotros nos vamos a una pausa y regresamos porque hay más aquí a través de El Deportivo 800. Ya volvemos.
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1: Bien, ya regresamos. Muchísimas gracias por continuar con nosotros. Gracias por acompañarnos. Es el Deportivo 800 y seguimos con el tema del deporte local. Porque, bueno, pues la juarense Mia Guzmán sigue siendo una gran figura dentro del ajedrez, una maestra FIDE, sinónimo de disciplina, constancia y éxito, entrenada y cuidada en el taekwondo y en el ajedrez por dos ángeles, impulsada por el apoyo incondicional de sus padres y familiares, competitiva por naturaleza y ganadora por tradición. A los 6 años, cuando era alumna de kinder o jardín de niños, Mia Fernanda Guzmán ganó un concurso en su escuela. Triunfó y bueno, pues de ahí su entrenador Ángeles Careño la llevaría a lo más alto del podio dentro del mundo del ajedrez. Nuestro buen amigo y compañero Sergio Duarte platicó con Mia Guzmán. Esto fue lo que comentó para los micrófonos de Máquina Deportiva y de El Deportivo 800. Escuchamos a Mia Guzmán.
7: Amigos de Máquina Deportiva, muy buenas tardes. Nos encontramos con la ajedrecista juarense Mia Fernanda Guzmán García, quien acaba de regresar de Medellín, Colombia, con una medalla de plata y una de oro en el Festival Panamericano de Ajedrez. Y bueno, un poquito antes fue a Italia y ahora se presta para ir este fin de semana a Aguascalientes. Buenas tardes, Mia, ¿cómo estás? Ah, gracias. Bueno, cuéntanos tu experiencia allí en Medellín, ¿cómo fue la competencia? Primero, sabemos que ganaste en ajedrez clásico oro y plata en ajedrez rápido y en el Blitz se te fue la medalla por nada, ¿no? Por un pelito de rana.
8: Sí, pues fue un pelito de rana, pero
7: Okay.
8: Pero ya me logré mejorar en mis siguientes y pues se logró la medalla de oro en el ritmo clásico.
7: ¿Con 8.5 puntos?
8: Con
7: 8.
8: ¿8.5? 8. ¿8? 8 victorias y...
7: ¿Un empate?
8: 7 victorias y 2 empates.
7: Ah, ok. ¿En el rápido?
8: En el rápido.
7: Sí.
8: En el rápido, en la medalla de plata, hice 8 puntos, gané 8 y perdí 1 con una niña de Perú, muy buena. En el Blitz, ahí empecé medio mal el torneo y pues me cobró capturar.
1: Bueno, ahí están las palabras de Mía Guzmán, excelente ajedrecista juarense, quien, bueno, pues mostrando ese nivel que la ha llevado a los primeros lugares de la mano de su coach Ángel Escareño. Saludo a mi buen amigo y compañero Eduardo Lalo. Bueno, Lalito, ¿cómo estás? Buen día.
9: Sí, ¿qué tal? Oye, Carlos, pues me da mucho gusto saludarte. Igualmente, ya ahorita hace un momento te escuchaba hablar del tema de lo de Mía, una super extraordinaria talento dentro del ajedrez. Y obviamente tocando el tema, obviamente el equipo de los Indios de béisbol, que el día de mañana, ¿no? Arranca la serie ante el equipo de los Nacionales de Cuauhtémoc. Pero aquí, no sé si me puedas permitir, Carlos, tema de Bravos de Ciudad Juárez, varias opciones, varios nombres dentro del radar, obviamente, de la directiva del equipo del FC Juárez para su nuevo entrenador, oye, Carlos.
1: ¿Qué se dice, Lalo? ¿Qué se menciona del equipo de Bravos luego de que fue una semana donde salió un simple rumor que se generalizó de que el equipo podría estar en venta y dejar la ciudad, Lalo?
9: Mira, eso se ha venido ventilando desde hace ya algunos años esa situación. Que acuérdate, que recordar que también inclusive por ahí también salió el apoyo por parte de, obviamente, el gobierno federal y por parte de la Presidenta de la República, en este caso de alguna manera de agilizar ese proyecto del complejo deportivo, algo muy parecido al que tiene la directiva del equipo Los Tuzos del Pachuca, muy parecido, pero es un proyecto que obviamente se ha venido ventilando desde hace algunos años ya en relación a todo esto. Hay que recordar que también se había ventilado, también desde hace ya buen tiempo, la construcción del estadio, la nueva casa del equipo Los Bravos. Se hablaba obviamente de que se pretendía hacer en algo binacional entre las dos ciudades y construir un sector en ese punto. Pero sin embargo, bueno, eso siempre ha sido así. Son simplemente versiones, son rumores de alguna manera que se tienen en relación obviamente a la compra-venta del equipo del FC Juárez. Como están las aguas, no lo crees, no lo dudes tantito que eso sea cierto.
1: Pues sí. Sí, luego esos rumores resultan que, pues ahí te va diciendo lo que se pudiera presentar o como se ha presentado en otras situaciones, pero bueno, por lo pronto... Pero,
9: como tal, yo creo que, Carlos, digo, no estarían de mal, pero yo creo que por ahí hay, yo creo que por cuestiones sentimentales, yo creo que quiero irme al lado sentimental, algo que obviamente siempre había deseado el ingeniero de la Vega, Federico de la Vega, desde que obviamente se tuvo el equipo de los Cobras de Ciudad Juárez. Desde ahí yo siento que obviamente tenía ese el corazón muy abierto el ingeniero de la Vega, precisamente en tener fútbol, darle fútbol en este caso a la población juarense en un momento dado. Entonces yo creo que en un momento, Alejandra, yo siento que por solidaridad, yo lo percibo así, por solidaridad obviamente pues no ha desaparecido definitivamente el equipo de los Bravos, pero lamentablemente proyecto que ha estado en Ciudad Juárez y precisamente que lo ha tenido en la familia de la Vega, lamentablemente no ha funcionado. Sí, recordar cuando se tuvo el proyecto con las Cobras, recordar obviamente ahora con el proyecto del equipo de los Bravos, lamentablemente no ha funcionado, no se le ha podido crear esa identidad que lamentablemente carece el equipo, los de carece de Bravos desde hace mucho tiempo. Son 13 años y lamentablemente no se le ha podido crear esa identidad al proyecto, al equipo, precisamente ante la ciudadanía. Ese es el gran problema, ¿no?
1: No hay un ídolo, no hay un ídolo que tenga la afición, no hay ese enamoramiento, afición, jugadores, afición, no hay ese.
9: Si tuviera, obviamente, obviamente, en ese tema que tú estás hablando, obviamente, pues había eso, obviamente, un hombre, obviamente, al que obviamente la gente de la ciudadanía quería seguir, como lo sucedió con el equipo de los Indios, cuando seguían, obviamente, muy de cerca lo que hacía Daniel Maleno Frías, cuando inclusive llegó el equipo de, obviamente, cuando el equipo de los Bravos, cuando obviamente apenas empezó la historia del equipo de los Bravos, sí, cuando estaba precisamente jugadores como el caso de Carrijo, sí, como el caso de un jugador que obviamente vino procedente del equipo de León también, ahorita te ve Herborelli también, que son jugadores que obviamente eran parte del equipo, parte de la historia del equipo de los Bravos. De ahí, después de haber surgido este tipo de jugador, lamentablemente ya no han surgido esos jugadores que lamentablemente la afición iba a ver, precisamente por ver a esos jugadores, sí, lamentablemente, sí. Ahora, a lo que voy es precisamente, si han escuchado varios nombres para venir obviamente a dirigir, para que suben para sustituir en el banquillo a Pedro Caixinha, se habla mucho de que puede venir un lobo conocido precisamente por el equipo de los Diablos Rojos del Toluca. Jugó en la Copa Libertadores con el equipo de la Máquina de Cruz Azul, refiriéndome precisamente a José Saturnino Cardoso, uno de ellos. Otra opción que se maneja muchísimo y que pudiera venir al equipo de los Bravos es precisamente Jaime Lozano. También otro que se maneja mucho en el radar del equipo de los Bravos, que pudiera venir en un momento dado a dirigir al equipo de los Bravos, es precisamente Hugo Sánchez. También son tres cartas que de alguna manera se barajean mucho para la escuadra de Bravos. También, obviamente, aunque los aficionados piden la oportunidad, piden, obviamente, que llegue al banquillo Gavino Amparán, que está haciendo buena chamba al frente de las fuerzas básicas del equipo de los Bravos. Yo creo que, como es la familia de la Vega, no lo dudes tantito que en un momento pudiera venir Gavino Amparán, no lo dudes tantito en un momento dado que obviamente le vayan y le toque la puerta a Héctor Eugen también, que obviamente formó parte de la historia del balompié de Ciudad Juárez. Entonces, son nombres, Carlos, que se barajean precisamente para llegar al banquillo del equipo de la escuadra, del equipo logrado de Ciudad Juárez.
1: Y sin la presión del descenso, Lalo, pues no suena descabellada la idea.
9: Sí, no, pero como siempre, obviamente son nombres que te menciono, el caso de Gavino Amparán, el caso del uruguayo Trujillo de Ugi, el caso en un momento dado, inclusive de Alfonso Sosa, también, que fueron parte de la historia del balompié de Ciudad Juárez. No lo ves ni la menos, de que pudieran llegar cualquiera de estos tres últimos que te estoy mencionando, si pudieran llegar al banquillo del equipo de Bravos.
1: Perfecto, Lalito. Bueno, pues el tiempo se nos llegó. Un gusto y un placer.
9: Pasará bonito, Carlos.
1: Gracias, es nuestro buen amigo y compañero Eduardo Lalo. Bueno, nosotros con esta información nos vamos. Muchísimas gracias por el favor de su atención. Los invitamos para que el día de mañana nos acompañe en una emisión más de El Deportivo 800. Que tenga un excelente jueves, cuídese mucho y pásela muy bien.
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1: 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Parece chiste, ¿eh?
2: Otra vez.
1: ¿Qué?
2: Se vuelve a incendiar.
1: ¿Qué?
2: La llave del tiradero.
1: Otra vez.
3: Oye, papá, dice mi mamá que vayas a las tortillas, que no te hagas, que si en tu trabajo no haces nada, aquí por lo menos tienes que cooperar.
2: Bueno, yo no sé, que ya parece chunga, hombre. Ya parece chiste, hombre. Otra vez se volvió a prender el tiradero municipal, ahí donde están las llantas viejas. Y ahora, ¿quién le van a echar la culpa? El otro día fue a Xochitl, dicen que fue el que fue y les prendió fuego. Sí. Ahora, ¿quién le van a echar la culpa? ¿A Calderón?
1: A Calderón, sí.
2: ¿O a quién más? No, mis señores. Pero habían dicho ustedes que lo iban a vigilar, que iban a poner vigilancia muy estrecha ahí en el tiradero de llantas.
1: Y no, ¿qué?
2: Parece ser que lo volvieron a dejar abandonado. Ya alguien fue y les prendió otra vez fuego. Amaneció la ciudad otra vez llena de humo. Pues, ¿qué cuidan, criaturas? ¿Qué cuidan? Pónganse a hacer algo positivo.
1: Por favor.
2: Nada más contaminados y traemos humo hasta en las orejas. Pero, en fin, ahí les va. No más por inútiles payasos, fantoches y lo que les sigue.
1: Ándiles.
2: ¡Fuego!
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0: Señoras y señores, bienvenidos a su programa preferido, Blanco y Negro, este jueves, jueves 6 de agosto del 2026 o del 2026. El orden de los factores no altera el producto. Lo saluda su amigo y servidor, Jesús Alfredo Barrera García. Este día, señor, señora, este programa se engalana. Este día estamos de lujo, señor, señora. Recibimos la presencia de un político de tiempo completo, el señor presidente municipal, con licencia, Cruz Pérez Cuellar. Licenciado, abogado, egresado de la Universidad Autónoma de Ciudad Juárez. Fíjese usted, señor, señora, lo que le voy a decir. En los últimos 70 años, aquí en Ciudad Juárez, señor, señora, nada más dos presidentes municipales, nada más dos, han sido políticos de tiempo completo. Armando González Soto, que ganó la presidencia en 1964 en una interna del PRI, donde hubo 14 precandidatos, imagínense nomás, y Cruz Pérez Cuellar. ¿Por qué políticos de tiempo completo? Porque de todos los presidentes municipales que ha habido, desde Armando González Soto hasta esta fecha, nada más dos políticos han llegado a la presidencia municipal. Los demás, déjenos usted entre empresarios, periodistas, aspiracionistas, políticos de medio tiempo que hacen de la política una combinación. A eso se debe que Cruz Pérez Cuellar, a quien recibo este día con mucho gusto, bienvenido, señor licenciado Cruz Pérez Cuellar. Es un honor tenerlo en este programa después de, carajo, ya casi 3 años que nos hacía el favor usted de acompañarnos. Esta es su casa, señor. Qué bueno que está con nosotros.
1: No, no, Jesús Alfredo, gracias a ti por la oportunidad. Me da mucho gusto estar aquí. Y sí, bueno, no andábamos mucho en los medios. La verdad es que andábamos en la chamba.
0: Andaba en la chamba,
1: en la calle. Pero gracias, ahorita que andamos ya otra vez encampañados, aquí estamos, y gracias. Y bueno, un dato interesante que no conocía.
0: Mojándose y ensuciándose los zapatos. Fíjese, señor presidente municipal, dos políticos de tiempo completo, claro. Cruz Pérez Cuellar trae a su favor su hermano. Ayer me decían un dato que yo, pues, lo admití, ¿verdad? Me decían, Alejandro Pérez Cuellar es más operador electoral que el mismo Cruz. Ah, caray. Pues, pero me lo dijeron dos periodistas que yo respeto mucho. Ajá. Y me decían, Alejandro operacionalmente, electoralmente, opera mejor que Cruz las elecciones.
1: Sí, sí, sí, fácil.
0: Ah, caray, decía yo, bueno, pues es que lo enseñaron muy bien, precisamente, y sobre todo la práctica. ¿Qué tiene Armando González Soto y qué tiene Cruz Pérez Cuellar, señor, señora? ¿Por qué hacemos esta referencia? Porque son políticos que se mojan los zapatos y se ensucian. Y se ensucian los pies y los zapatos en las colonias, que abren precisamente a las necesidades del público. Y usted sabe que la ciudadanía se fija mucho precisamente en la obra pública. Armando González Soto nos dejó, entre otras cosas, ya nada más le voy a poner un ejemplo, ¿sí? Nada más y nada menos el Paseo Triunfo de la República. Hablar de Cruz Pérez Cuellar es hablar de obra, obra y más obra desde el día que llegó hasta este momento. Señor licenciado Cruz Pérez Cuellar, es un honor recibirlo, y empezamos primeramente por Ciudad Juárez antes de ir a recorrer el estado. Llegó usted a presidente municipal, señor, se dedicó a hacer obra por todos lados, pequeñas y grandes obras. Lo que hizo en Talamasca, Mandari, me consta a mí, verdaderamente, oiga, fue un milagro para los que semanalmente los sábados en la tarde vamos a ese lugar por obligación, por haya sido como haya sido. Y verdaderamente la obra que hizo usted por la Talamasca Mandari es de tomarse muy en cuenta, pero no nada más la Talamasca Mandari. Ha habido obras desde muy pequeñas hasta muy grandes. ¿En qué forma se determina una obra después del proyecto participativo, que es una creación de Cruz Pérez Cuellar?
1: Pues, bueno, no, no, el presupuesto ya estaba en la ley, sí. No, no uh-huh. se había aplicado bien, pero bueno, en las obras grandes, digamos, la idea es muy sencilla, ¿es útil o no es útil para la gente? Ese es sí. el tema fundamental. Y el distribuidor vial, pues era muy necesario para las personas sí. que transitan, como bien lo dice usted, sí. pero también para la industria. Me decía un amigo antes de que lo construyéramos, me decía, oye, llevé a un taiwanés para sí. ver la zona porque iban a instalar una empresa sí. y nos tocaron 4 semáforos para cruzar.
2: Hijos.
1: Entonces dice que el taiwanés nomás lo volteaba y lo veía como diciendo, pues, ¿a dónde me trajiste, verdad?
2: ¿A dónde ando?
1: Entonces, bueno, eso. Las del presupuesto participativo, pues son lo que la gente pide. Y entonces hemos tenido, está muy suave porque hemos tenido de todo. Por ejemplo, un grupo de ciudadanos de Samalayuca metió una obrita en donde sí. le pusiéramos la letra Dunas.
2: Allá, Dunas.
1: Y sí, se la pusimos porque eso, sí, porque uh-huh. votaron y ganaron. Y ahí por el distribuidor vial también hicimos el estadio 8 de diciembre.
2: 8 de diciembre.
1: Y pavimentamos la calle Lote Bravo, que uh-huh. cuando nosotros llegamos estaba frente al Cebetis, creo que es 270, y estaba lleno de basura, estaba espantoso. Entonces se limpió todo, se hizo una obra muy padre, y hoy ahí podemos decir que cambiamos el entorno de una zona. Y lo que más gusto me da, por ejemplo, con el distribuidor, es que mucha gente me platica, oye, antes hacía mucho tiempo, ahora ya no hago nada, está muy padre. Y con el estadio, que no hay, es como una copia del 20 de noviembre, nada más que en el suroriente de la ciudad, no hay espacios allá, no hay. Entonces, si usted va en la tarde, va a encontrarse lleno de
2: lleno,
1: gente.
2: Lleno, lleno de gente.
1: Gente, adultos mayores caminando, jovencitas, jovencitos practicando fútbol americano, otros fútbol soccer. Inclusive llegaron la raza que está ahí a aprovechar también como que dividieron en dos la cancha de pasto sintético. De un lado entraron los de fútbol americano, del otro los de fútbol soccer. Los domingos ponen como es una cancha de 11 contra 11 de fútbol, uh-huh. pues ponen como 3-4 canchitas como de 7 contra 7. O sea, a lo largo.
2: Se divide.
1: Entonces la gente lo está aprovechando. O sea, dijeron, ya nos construyeron esto, ahora vamos a sacarle jugo, y lo están sacando muy bien, lo están haciendo muy bien.
0: Señor licenciado, ¿qué siente Cruz Pérez Cuellar en el momento en que llega presidente municipal y se da cuenta que Lomas de Poleo es Ciudad Juárez y el fraccionamiento Valle de Allende es Ciudad Juárez? Y dice, ah, caray, son más de 50 kilómetros entre un lugar y otro de los que estamos mencionando. Y es el municipio que estoy gobernando. Y las necesidades, híjole, caray, pues lógicamente lo muy grande exige demasiado. ¿Qué siente Cruz Pérez Cuellar en ese momento?
1: Pues mira, mucha, mucha responsabilidad. Yo lo que dije es, a ver, voy a ponerme a trabajar, o sí. sea, como toque, ¿verdad? Pero hay que darle, o sea, hay que trabajar desde el primer día, y así lo hicimos, consciente del reto. ¿Por qué la ciudad? Esa es una gran pregunta que habrá tiempo de responder después, o de analizar, o que alguien nos ayude. Bueno, seguramente usted lo sabe mucho mejor que yo. ¿Por qué creció así? No sé.
2: Exacto.
1: Pero es increíble, es increíble. Es más, el desarrollo del poniente de la ciudad. ¿Cómo es posible que la ciudad haya empezado a crecer? Porque son los fraccionamientos, digamos, más antiguos, uh-huh. pues en Altavista, en la Villavista, Anapra, todo eso, cuando dices, ¿cómo le hago?
2: Palochino, Emiliano Zapata, bueno, ya iba.
1: El arroyo de las víboras lo repavimentamos. Y afortunadamente yo le dije a la gente, lo dije y está grabado ahí, que miren, lo repavimenté porque está bien feo. Pero yo nomás les aviso que si llueve esto va a valer. Sí. Y así fue. Exacto. Ya lo volvimos a arreglar. Pero... Uh-huh. Y eso, qué padre que me lo dices, porque es una manera de decir a la gente que entiendan el reto tan grande que es. Porque, por ejemplo, yo me acuerdo que llegué y vi el arroyo hecho garras. Y le dije, a ver, ¿cuánto cuesta aquí pavimentar con concreto hidráulico?
2: Sí.
1: Y no, me dijeron, el problema no es cuánto cueste, que el municipio sí tiene el dinero para hacerlo. El problema es que mientras no se arregle el tema de las presas y de todo, pues es un arroyo.
2: Claro, arroyo natural.
1: Se lo va a levantar.
2: Exacto.
1: Entonces, bueno, ahí se están haciendo trabajos, no sé cómo vaya la Junta de Aguas con eso, han ido muy lentos para poder ir canalizando todo eso y poderlo pavimentar. Pero la verdad es que el reto es muy grande porque la ciudad creció muy desordenada, muy dispersa y en zonas donde no debió haber crecido. Teniendo tanto valle, creció en los cerros. Al revés, ¿no? Que como en otros lugares, exacto, los cerros va la gente con más dinero, uh-huh, aquí no. Entonces, pues hubo un desorden que ya nos va a tocar y le va a tocar seguramente a quien siga, ahorita a Héctor Ortiz y en su momento a quien siga, y esta dispersión y este crecimiento tan desordenado es un reto impresionante.
0: Lo ha hecho bien Héctor Ortiz Espinel. Ha sido una sorpresa. Héctor Ortiz, originario de Cuauhtémoc, Chihuahua. Y verdaderamente dijimos, bueno, si medio conoce Ciudad Juárez, lo ha hecho bien Héctor Ortiz Espinel hasta el día de hoy. Señor licenciado, la política, independientemente de que le reconocemos la obra grande y pequeña que ha hecho en Ciudad Juárez, estamos muy conscientes de los que acabamos de hablar, de que el fraccionamiento es de Ciudad Juárez y Lomas de Poleo es Ciudad Juárez, y caben la ciudad de Madrid y la ciudad de Roma. Ahí, si usted establece a Madrid y a Roma legalmente conforme al tamaño, pues mete las dos ciudades en el polígono que le estoy mencionando, ¿no? Entonces, una ciudad como Ciudad Juárez, pues para donde voltee, lógicamente, va a tener necesidades. Pero vámonos a la política. Señor licenciado, lo hemos visto a usted actuar mucho en política y verdaderamente nos ha llamado mucho la atención las ganas que le pone, la dedicación. Y mucho, muy especialmente, últimamente el péguenle al negro, el péguenle al preferido, el péguenle al que va más adelante, algo muy, muy normal en la política. Uh-huh. Sí. ¿Quién es el que va arriba en las encuestas? Fulano. ¿Quién es el que tiene la gran probabilidad? Fulano. Bueno, pues péguenle a ese fulano, ¿verdad? Entonces, el péguenle a ese fulano, yo recuerdo... Y lo recordé hace algunos días de ver a Cruz Pérez Cuellar cuando andaba ayudando en la campaña de Gustavo Elizondo y de Ramón Galindo Noriega. Y cuando me llamó aquí Gustavo Elizondo para aventarse contra Cruz Pérez Cuellar, recordé un refrán que dice, hacerle bien a un ingrato es lo mismo que ofenderlo, carajo. Qué bárbaro. ¿Ha recibido usted una candela? ¡Ay, caray! ¡Qué barbaridad! Bueno, la última fue ayer. Me tocó una nota anoche en otro medio de comunicación de trabajo, más que televisivo, no radiofónico. La nota del presidente de Chihuahua contra Cruz Pérez Cuellar. Y dice uno, híjole, caray, va muy adelante Cruz. ¿Por qué tanto golpe en contra? Uh-huh. Pero nada más de Cruz.
1: Pues sí, pero se les va a revertir. Cuando sí. Ellos están tan desesperados que tienen que recurrir a esto. Y es un riesgo muy alto, porque si no logran el objetivo de bajarnos, pues nos van a fortalecer. Y, sí. Y bueno, el alcalde de la capital está muy enojado porque... Pues a estos genios exalcaldes que me presentan una denuncia por un contrato de 2022... Sí, sí, sí. Pues yo le saco el mismo servicio en Chihuahua, 36% más caro. El mismo servicio, la renta de barredoras,

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2: Íntimamente.
3: O trae letras en inglés, palabras en inglés, pues hay que pagar en dólares. Entonces, pues así se la saca siempre, ¿no? Y ahora yo lo que espero es que estos dos exalcaldes pues denuncien a Chihuahua Capital, porque sería lo más lógico si son hombrecitos y si tienen cierta calidad moral. Pues sí, a ver, es muy sencillo, José Alfredo, la lógica. Si el contrato de las barredoras que nosotros tenemos, 36% más barato, permitió una denuncia, porque ellos son los guías morales, sobre todo Elizondo es el guía moral de la honestidad, entonces pues tendrán que demandar. Sí, no, pues ya ve, la Plaza Grande, no cree usted que estaba
4: usted
3: quebrado.
4: Dice, usted
3: no, que no estaba quebrado, no, no es cierto. No, no la recuperó la Plaza Grande nada. Como alcalde, no, no, hombre, eso son rumores, esos son, ¿cómo dice la canción? Son rumores. Bueno, y entonces ahora, pues ellos, que son estas guías morales que tenemos, tienen que denunciar al alcalde de la capital, porque si ameritaba un precio 36% más barato una denuncia, pues como buenos hombrecitos hay que ir a presentar la denuncia allá. Pero no lo van a hacer, porque son, la verdad es que son un par de payasos que están queriendo resucitar, y la verdad es que dejaron, digo, hay muchos temas, quizá no valga la pena dedicarles tanto tiempo, pero hay mucho que decir de su actuación. Digo, si hay un ejemplo de corrupción es Gustavo Elizondo, y si hay un ejemplo de desorden, de misoginia y también de corrupción con el galindóptero, pues es Galindo, pero creo que no debería yo perder el tiempo en eso.
4: Señor licenciado, dos situaciones que le voy a decir a usted, estimado, escucha. Cruz Pérez Cuellar es una persona que usted le dice, oye, Manuel Benavides Cruz, así como no, allí cerca de Ojinaga. Fíjese en esta característica muy especial. Hay políticos, le voy a referir uno rápidamente, Andrés Manuel López Obrador, el único presidente de México que ha llegado después de recorrer dos veces el país sin faltarle ningún municipio de conocer en México a nivel nacional. Cruz Pérez Cuellar, usted le menciona los 67 municipios y del que le mencione, pues le va a dar razón porque ya estuvo allí, en los 67 municipios. Después de recorrer y de ver la gran diferencia, señor licenciado, de un estado, el estado más grande del país, lógicamente, que se llama Chihuahua, y después de hacer la comparación, que las comparaciones son odiosas, entre Ojinaga, Palomas y Ciudad Juárez, las tres fronteras, y después de hacer la comparación entre Huejumar, ¿verdad?, Samalayuca, Manuel Benavides y el Tule, ¿cuáles son los problemas más graves que ha encontrado usted en el estado de Chihuahua, en todo su recorrido que ha hecho por los 67 municipios?
3: Bueno, efectivamente, conozco a los 67 y en varios casos, no solamente el municipio. Por ejemplo, en Batopilas, he estado en Batopilas, he estado en Yoquivo y en Polanco.
4: Órale,
3: ahí,
4: y en Polanco, ¿qué le dice Polanco, señor, señora?
3: En Valleza, he estado en Valleza y en El Vergel.
4: En
3: Guadalupe y Calvo, en Baborigame, en Atascaderos, o sea, tengo el privilegio de conocer los 67 municipios, pero en muchos casos, no solamente la cabecera, sino los seccionales, ¿no? Pues mira, yo te diría, si me preguntaras cuál sería mi principal crítica a los gobernadores de Chihuahua, es que no han gobernado con una visión de desarrollo regional. Tenemos muchas regiones en el estado con potencial. Y ahorita mencionaste las fronteras. Sí. Y la única frontera que realmente aprovechamos bien es la de Juárez El Paso. Pero no aprovechamos, por ejemplo,
4: Presidio.
3: Que estamos de vecinos con la décima economía del mundo, que es Texas, y que están haciendo cosas allá para acercar a Presidio a las grandes ciudades de Texas. Pero acá tenemos una carretera Camargo-Jinaga destrozada, por ejemplo.
4: Completamente
3: destrozada. Cuando
4: podría que pasa por las Arenosas, hay que decirlo. El rancho del señor Praxedes Giner Durán, que fue el que hizo la carretera siendo gobernador del estado, lógicamente,
3: pero que entonces a lo mejor no tenía la importancia que tiene hoy, que no lo, la verdad no lo sabía. Pero, a ver, en este momento, simplemente el transporte de carga que va al este de Estados Unidos y que viene del sur del país, le convendría esta carretera para poder cruzar y acercarse más rápido, más fácil, más barato a Texas, a

0: esta parte del este de Estados Unidos, y le ayudaría mucho a la región. Siempre que tú, a ver, Villa Omar es el mejor ejemplo. Si hay tránsito, hay negocio. Ahorita que decía que entre 7 y 10 millones estamos de burritos al año venden. Entonces,
1: ¡órale!
0: Sí, pues eso con la IA lo sacaron. Sí, yo sí, no me consta, pero tampoco creas que le quiero mucho yo a la IA. Pero bueno, eso dice. Entonces, pero sí se venden muchos. Es más, a veces uno ni hambre trae y pasa por ahí y se compra un burrito.
1: Sí.
0: Bueno, detona desarrollo económico. Entonces, tenemos una gran oportunidad. Y a la pregunta que me haces, yo digo, es no aprovechar el desarrollo regional que tenemos, o que podemos tener, perdón, en el estado de Chihuahua. Porque luego ya, si hablamos de problemática, en todos lados se habla de seguridad, pero luego ya, si le seguimos más abajo, tú te vas, por ejemplo, a Parral y te hablan de cómo no están conectados con la capital, lo que les podría llevar mucho más turismo a un pueblo mágico.
1: Histórico, netamente.
0: Y colonial.
1: Histórico.
0: Ajá,
1: y un pueblo villista, diría yo.
0: Villista completamente.
1: De principio a fin.
0: Pero villista. También colonial.
1: Pero muy colonial.
0: O sea, tú no tienes que ir a Zacatecas o San Miguel Allende. Puedes ir a Parral y vas a ver lo mismo y muy bonito. Exacto. En fin, ya en cada zona es increíble cómo podríamos desmenuzar la problemática del estado por regiones. Y por eso, pues no hay políticas públicas con visión de desarrollo regional y seguimos enfocados en Juárez y en Chihuahua, cuando podrían hacerse cosas en todas las regiones del estado.
1: Señor licenciado, ya después de recorrer todo el estado, como lo ha hecho varias veces, varias veces, y de sentir la gran diferencia, esa leyenda de los chihuahuitas y los juaritos, y juaritos en contra de chihuahuitas y viceversa, ¿en qué forma se hace la integración de las dos principales ciudades del estado? La tercera en importancia, me dicen que es Cuauhtémoc.
0: Ya ahora es Cuauhtémoc.
1: Ya que ahora es Cuauhtémoc, ya sobrepasó a Delicias.
0: Por poquito, pero ya lo sobrepasó.
1: Pero ya algo que verdaderamente llama mucho la atención. ¿En qué forma se les da más desarrollo a esas ciudades? Sobre todo Ciudad Juárez, Chihuahua, Cuauhtémoc y Delicias.
0: Vuelvo a lo mismo, son los planes de desarrollo regional.
1: Regional, creo, netamente.
0: Juárez y Chihuahua tienen las dos una vocación muy poderosa industrial.
1: Sí.
0: Entonces, para Juárez y para Chihuahua hay que hacer, obviamente, más infraestructura, pero hay que hacer políticas muy agresivas en materia de aprovechamiento de la industria. ¿A qué me refiero? Primero hay que cuidar las que ya tenemos. Lo que acaba de pasar en Toyota, Tijuana, es una lección.
1: Sí,
0: es una lección. Hay que ir con los
1: que se regrese a Estados Unidos,
0: de las principales generadores de empleo en Ciudad Juárez, para decirles qué necesitas para que no te vayas. Oye, no me voy a ir. No, yo sé, pero me estoy adelantando. Fíjate, te voy a platicar. Fui a Taiwán. Yo casi no salí como alcalde de Juárez, casi no, ni de menos del país. Ya las últimas veces, antes de pedir licencia, pues ya andaba ahora sí en el estado. Y eso ya provocó que yo también adelantara la licencia, porque ya estaba generando también entre la gente, con muy justa razón, claro. Oye, pues andas en Chihuahua, andas en... Entonces ya, y Héctor Ortiz, como bien lo decía, está haciendo las cosas muy bien. Pero
1: está
0: bueno,
1: bien,
0: fui a Taiwán, a una Smart City que me invitaron, y pedí cita en Inventec, en Pegatron, en Foxconn y en WeWin. Foxconn me atendió virtual. Bueno, sí, ni modo, yo estaba allá en Taipei. Pero me recibieron Inventec, WeWin y Pegatron. Y cuando me recibieron muy bien, gracias a Dios. Me decían, oye, bueno, ¿y a qué viene? Y yo les decía, vengo a darle las gracias. Y se quedaban así como, ¿y este? Pues sí, porque generan 40,000 empleos directos en Juárez. Exacto. Entonces, vengo a dar las gracias, les llevaba un pequeño obsequio, nada del otro mundo, a agradecerles, y fíjate qué curioso, cómo a veces también, y eso pues va a ser como una especie de autocrítica. Cuando ya estoy en Pegatron, me dice el mero mero de Pegatron a nivel mundial, me dice, oiga, por cierto, ahí en el crucero de donde estamos, nos falta un semáforo. Y bueno,
1: órale,
0: ya lo pusimos, ¿verdad? Pero yo me quedé muy impactado, porque dije,
1: sí, pues,
0: algo estamos fallando para que me lo digan, sí, hasta acá.
1: Hasta acá.
0: Y les dije, oigan, ahí está mi WhatsApp, dénselo a quien quieran y lo vemos. Pero obviamente lo pusimos, ¿no? Y unos topes, fíjate. Entonces, Eso hay que hacer a nivel estado, o sea, hay que... Juárez y Chihuahua. Si tú me preguntas de Delicias, ahí hay que hacer un plan de desarrollo regional de todo el centro sur, que incluya pues, la agricultura, la ganadería. Y si me preguntas de Cuauhtémoc, igual, pero más bien enfocado a la manzana y a la... Por ejemplo, estuve platicando con gente de Cuauhtémoc y me decían, oiga, tenemos 30 años pidiendo que se tecnifique el riego aquí con apoyo del estado. Si una... No me acuerdo que 20 mil, 30 mil hectáreas. Si un gobernador lo hubiera hecho una sexta parte por año, ya lo tendríamos desde hace mucho. Porque en todos lados el tema del agua es el tema, ¿eh?
1: Es el tema.
0: Es el tema. Entonces, no, así hay en cada región. Pero se hay que hacer planes de desarrollo regional. Planes de desarrollo regional para que cada peso que se invierta vaya a generar un bienestar en la vida de las personas. Si tú modernizas la carretera Camargo-Jinaga, vas a y te gastas, no sé, 200 millones de pesos en eso, tú vas a beneficiar a miles y miles de personas que si esos 200 millones los inviertes en un estacionamiento en Camargo o en Ojinaga. Entonces hay que ver bien dónde pones el dinero para que eso sea efectivamente de beneficio para la comunidad.
1: En días pasados me llamó mucho la atención una declaración de Cruz Pérez Cuellar que me dejó pensando. Y vaya que si reflexioné durante más de una hora, si no se hubiera hecho la Torre Centinela, si ese dinero, señor, señora, se hubiera canalizado en obra netamente de tránsito urbana en Ciudad Juárez, no tendríamos tantos problemas. Me convenció y me venció. Las dos cosas, me convenció y me venció la declaración de Pérez Cuellar. De decir, si esos más de 4 mil millones de pesos de la Torre Centinela se hubieran, y el hubieran no existe, me va a decir usted sí, pero si se hubieran canalizado a obra urbana, pues otro Juárez nos cantaría en estos momentos. La siguiente pregunta, señor, ¿en qué forma ha sorteado usted la relación con María Eugenia Campos Galván?
0: Bueno, primero eso lo tengo que, porque a mí me encanta ese tema de la torre.
1: Sí.
0: Ahorita mencionabas el distribuidor Vialta, la Masca Mandari.
1: Sí, cómo no.
0: Pues si hubieran hecho 10 de esos.
1: ¿10 distribuidores?
0: 10 distribuidores. Entonces,
1: ay,
0: imagínate,
1: caray,
0: cuántos nudos tenemos en la ciudad.
1: Ya me echó a perder el día, cara.
0: ¿Cuántos
1: distribuidores?
0: ¿Cuántos nudos? Y ese quedó muy bien, porque es subterráneo.
1: Sí, sí, sí.
0: Quedó muy bien.
1: Sí.
0: 10 de esos hubieran hecho. Entonces, ¿cuántos nudos de los que ya tenemos en la ciudad? A ver, el eje vial, Juan Gabriel, el puente Zaragoza y Boulevard Zaragoza, por ejemplo, es una locura. Si hubieran hecho 10 con esa torrecita, ¿no? La relación ha sido complicada. Fíjate, yo cuando arranco el 2021, yo digo, a ver, mi obligación es llevarla bien con la gobernadora para tratar de jalar beneficios, claro, para Juárez. Puse todo mi empeño y de hecho la llevamos bien. No sirvió de nada porque no hizo nada extraordinario por Juárez. Hizo lo que quiso y luego ya a pesar de llevarla bien, y otra cosa razonada que yo, una decisión que tomé bien razonada fue no voy a salir al estado, los primeros 3 años no voy a salir al estado, aunque yo ya tenía la aspiración desde hace mucho de ser gobernador, dije no voy a salir por respeto a la gobernadora. Y me hablaban amigos, vente a parrar, porque gracias a Dios tengo amigos en todos lados, y les decía no voy a hacer eso por respeto a la gobernadora. Bueno, la reelección me sacaron de mi casa. O sea, fue un golpeteo durísimo, muy duro, porque además con la familia no hay que meterse, ¿verdad?
1: Sí, pero bueno. Además, bueno, pues es una regla siciliana, con todos pleitos menos con la familia.
0: Caray. Entonces, pasó eso, ya pasa la elección, medio se suavizan las cosas, y tampoco, la verdad, no logré nada. Yo me acuerdo que le platicaba yo a ella, decía, oye, vamos a hacer una obra juntos, o varias obras juntos. Y total, la convencí, según yo, de la ampliación de las torres. El Estado hizo un tramo, nosotros hicimos otro tramo.
1: ¿Cómo no?
0: Pero cuando va a inaugurarlo, sí me invitaron, por cierto, pero ahí dijo, no, es que las señoras me lo pidieron. O sea, ni siquiera hicieron mención de que la propuesta había sido del municipio de hacerlo de manera conjunta. Que yo creo que es algo que nos haría ver bien a los dos, pero ellos lo ven de otra manera, porque igual lo hacen con el gobierno de México. Es atacar. Esa es su lógica. Y debo de hacer un paréntesis, no todos los gobernadores del PAN son así. El gobernador de Querétaro trabaja con el gobierno de México muy bien y está muy bien evaluado, mejor que la gobernadora. Pero bueno, entonces no, fue una
1: relación. Teresita Jiménez en Aguascalientes, excelente relación con México.
0: Pero fue una relación complicada, la verdad. Ya, pues ya ahora le tocará a Héctor, pero sí fue una relación muy complicada, a pesar de que la conozco de muchos años y todo, creo que ella, y hoy más que nunca, está privilegiando su condición de panista, muy por encima de su condición de gobernadora, ¿no? Y eso creo que es un error, y creo que es un error muy grave que está cometiendo, porque además si es que está pensando en el 30, no sé, pues falta muchísimo tiempo.
1: Falta mucho tiempo. La buena relación Cruz Pérez Cuellar, Claudia Sheinbaum, es evidente y la evidencia no necesita comprobación, pero hay que ponerle evidencia, lógicamente, y eso le ha beneficiado a Juárez.
0: Sí, sí, sí.
1: Indudablemente.
0: Indudablemente. Está en el Hospital del Seguro Social, los centros de educación y cuidado infantil, las viviendas para el bienestar que ya gestionamos, que no empiezan porque la Junta de Aguas se la pasa poniendo trabas ahí, pero ahí van, ya pronto empiezan. Un nuevo centro comunitario, México Imparable, en Anapra, una nueva preparatoria en el suroriente de la ciudad. O sea, hemos logrado bastantes cosas con la Presidenta de la República.
1: Me decían ayer... que me hablaron de México en relación a las diputadas locales de Puebla que se aventaron, y logré entrevistar aquí a una de las, vía telefónica, a una de las diputadas, pero bueno, me decían precisamente de México, me decían: las puertas de Palacio están abiertas para Cruz Pérez Cuellar y están cerradas para María Eugenia Campos Galván. Me acordé del pleito, con todos pleitos menos con el cocinero, carajo. Sí. Qué bárbaro. Que eso, usted sabe lo que le perjudica al gobierno del estado, ese tipo de situaciones en contra.
0: Al estado. Y lo peor del caso es que Chihuahua, nuestro estado, desde que llegó el licenciado Andrés Manuel López Obrador al poder, el gobierno de Chihuahua ha estado peleado con el gobierno de México. Y aunque ahora el exgobernador sea senador y lo que sea, pero mientras estuvo en el estado, estuvo peleado. Y es un acto de egoísmo terrible, porque pues no afecta tanto al personaje, sino a la población.
1: Sí.
0: Usted conoce muchísimo más de historia que yo, pero me platicaron una anécdota que me gustó mucho en Uruachi.
1: Sí.
0: Me decían que este proyecto Gran Visión, carretero,
1: sí,
0: nace cuando el gobernador Óscar Flores,
1: sí,
0: va con el presidente Echeverría.
1: Uh-huh.
0: Y le dice: oiga, hay que entrar a la Sierra de Chihuahua, está muy bonita, hay un potencial turístico, y vamos a abrir brecha, o sea,
1: sí, claro,
0: cuando empezó todo, que es lo más difícil y más en la sierra. Y que el presidente Echeverría le dijo: te voy a apoyar porque tienes una gran visión. Y de ahí viene el nombre.
1: Y de ahí viene el nombre, de la gran visión.
0: De la gran visión. Uh-huh. Más allá de la anécdota, que es, sí, interesante, históricamente también, ese es el trabajo del gobernador. Ese es el trabajo. Dentro de todo lo que hay que hacer, una tarea fundamental es: a ver, presidenta, mire, aquí le traigo estos 20 proyectos. Y no te va a decir que sea los 20, sí, pero a lo mejor te dice. Claro. Pero a ver, ¿de qué nos sirve que se levante, sí, la gobernadora y haga un video? Y no, presidenta, usted y las audiencias, sí, sí, y que quién sabe qué. Yo, la presidenta ni la pela, ¿verdad? Pero ¿de qué nos sirve a los chihuahuenses, a los juarenses eso? Esa anécdota, Gran Visión, es la que hay que rescatar para el futuro en Chihuahua.
1: El que está bien con Palacio Nacional, dice un dicho muy político, donde quiera lava y plancha. Me están haciendo señas sus colaboradores, señor Pérez Cuellar.
0: Tengan cuidado, porque dos, uno hace señas obscenas.
1: Ay, caray, qué bueno que me lo dices, mi Nino, ¿acaso?
0: Mi Nino es bueno en el fondo.
1: Señor,
0: muy en el fondo.
1: Bueno. Señor licenciado Pérez Cuellar, ¿Qué sigue para Ciudad Juárez en forma inmediata?
0: Bueno, ahora...
1: al día de mañana, al día de pasado, usted que conoce mucho, muy bien, a Ortiz Orpinel.
0: No, la verdad, fíjate que te voy a hacer una confesión.
1: Sí.
0: Héctor y yo somos amigos de hace 30 años.
1: Uh-huh.
0: Y es un hombre muy serio, muy respetuoso. Fue un gran secretario del ayuntamiento. Y este tema es bien importante, porque cómo no se termina uno de conocer. Cuando yo pido licencia...
1: Sí.
0: Yo estaba seguro de que Juárez iba a quedar en buenas manos, de que iba a ser un alcalde serio, responsable, que iba a darle seguimiento a las cosas, y yo estaba muy tranquilo. Lo que no sabía, a pesar de que somos amigos de tantos años y a lo mejor pues mea culpa, es que iba a entrar con tantas ganas y que iba a retomar una dinámica de trabajo a la que estábamos acostumbrados, de estar en el territorio, de estar con la gente, de inaugurar las obras chiquitas, las medianas y las grandes, de ir a donde están los problemas, que es algo que me lo traté de hacer yo y que creo que lo está haciendo inclusive hasta mejor. Y entonces estoy bien contento. ¿Qué nos depara? Pues una persona muy seria, muy trabajadora, que por ahora, por este año, él va a darle seguimiento a toda la obra pendiente que traemos. Ahí, si lo vemos, ahí está inaugurando obras. Ayer hizo el arranque de un programa que diseñamos para rastreo de calles. Porque luego estamos siempre que no hay calles pavimentadas o que nos faltan. Sí, sí, sí. Pero bueno, y esto surgió un poco a raíz de que una vez en el Poniente llega un señor conmigo y me dice, oiga, es que mi calle, que quién sabe qué, todo lo que da. Y entonces digo, pues vaya Suma, mire, en Suma usted pone el 25 y el gobierno municipal pone el 75 y la pavimentamos con concreto hidráulico. Y luego me contestó, no, mire, ahorita no tengo dinero y no me interesa. Nomás arréglela, nomás ráspela.
1: Nomás ráspela.
0: Y ay, canijo. Uh-huh. Y bueno, ya se diseñó, son 20 máquinas en 60 colonias. Nunca se había hecho, Juárez, eso, por un gobierno municipal. Entonces, Héctor, ¿qué nos separa con Héctor? Pues un trabajo permanente, concentrado él en su chamba. Él no está metido en las campañas, él está metido en su trabajo. Y Juárez está en buenas manos. Y estoy seguro, ya él diseñará el presupuesto del 27, pero yo estoy seguro que estamos en buenas manos.
1: La sensibilidad política de Cruz Pérez Cuellar, la sensibilidad política, hizo que fortaleciera el señor presidente municipal Cruz Pérez Cuellar la iniciativa privada juarense. Ya lo hemos dicho aquí diariamente, lo decimos, la iniciativa privada más dividida de todo el país, la iniciativa privada juarense. Y gracias a Cruz Pérez Cuellar, y entre burla y son de muchas veces de cuchillito de palo, decimos, entre otras cosas, Cruz Pérez Cuellar maneja la dirección municipal de Canaco. Que Canaco, pues, es propiedad de Cruz Pérez Cuellar, pero al 100%, ¿no? Y conste que Pérez Heras estuvo con nosotros aquí 5 años, exactamente. Estuvo en este programa 5 años, mi querido Iván Pérez Heras. Pero, señor, ya por último, porque sus colaboradores están muy ansiosos. Señor, le doy la bienvenida a mi gran colaborador, el señor doctor Israel Beas Gómez. Bienvenido.
2: Muy buenos días.
1: Bienvenido. Señor, ya por último, ¿algún mensaje que le quiera usted mandar a los juarenses y a los chihuahuenses?
0: No, pues mira, primero agradecerte. No,
1: muchas gracias, los agradecidos son nosotros.
0: Bien contento de estar aquí, porque además siempre es bien interesante platicar contigo. Pocas veces lo hemos hecho, pero siempre aprendo cuando hablo contigo. Y no, pues un saludo a la gente, decirle que hemos trabajado muy duro por Juárez, le pusimos un chorro de ganas y así le estamos poniendo ganas ahora a esta coordinación. Y bueno, pues pedirle su apoyo, así, derecha a la flecha. Si a su casa llega la encuesta, Cruz Pérez Cuellar es la respuesta. Ese es lo que andamos
1: así haciendo. Así de fácil, y así sale el verso sin esfuerzo.
0: Y sale el verso sin esfuerzo.
1: La última vez que platicamos fue en el bar Beas, propiedad aquí del doctor Beas.
2: Así es, que precisamente, bueno, que de bar no tiene nada, porque tenemos que acordarnos de que no está. Nos reunimos como...
1: Sí, es una reunión los jueves en la tarde.
2: Los jueves en la tarde. Hace algunos años nos acompañó, ¿verdad?
0: Sí, exactamente. Hay que retomarlo porque ahora sí haya bar.
1: Pues no. Ojalá ya. No, pues ya. No. Ya los médicos.
2: Bueno,
1: ya no,
2: lo bueno es que puede haber bar, pero ya... Nosotros ya somos el club de los malos. Ajá. Pero no porque nos portamos mal, malos de la presión, malos del diabetes,
0: ya
2: malos,
0: la edad, o sea, ya el club de los malos. Cuando se quita ya, así que mientras pueda todavía me echo 2-3.
2: Ah, perfecto, de todas maneras está invitado.
1: Señor licenciado, pero escuchar, muchísimas gracias. Queda el micrófono abierto. Ahora que sea ya candidato oficial, pues aquí lo esperamos.
0: Órale.
1: Ya en su campaña, ya de manera oficial.
0: Aquí nos vemos.
1: Y queda el compromiso de que va a estar con nosotros.
0: Claro que sí.
1: Palabra. Muchísimas gracias, señor licenciado Pérez Cuellar. Muy amable. Vamos a mensajes y volvemos. Blanco y negro.
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3: Las 11:46 en Ciudad Juárez, Chihuahua. Después, pues, después de esta entrevista con Cruz Pérez Cuellar, precandidato a la gobernatura del estado de Chihuahua, las expresiones que dijo sobre Gustavo Elizondo y sobre Ramón Galindo Noriega, pues sí, ¿verdad? Caray, no se puede hablar de la soga en casa del ahorcado. Señor doctor Israel Beas Gómez, no se puede hablar de la soga en
4: casa del ahorcado. Yo ya lo comenté el programa pasado, jueves, sí. Que te dije, vamos a estar viendo muchos pleitos. Mucha gente, bueno, propiamente como dicen los políticos, se van a estar aventando con todo, se van a sacar la garra de hasta lo que más puedan, pero esto es meramente para mí, creo que parte de un show, porque al final del programa lo que va a pasar es que nosotros debemos de pensar en que ojalá y que la persona que quede como candidato electo y que llegue a ser el gobernador, pues piense, primero que nada le voy a decir una cosa, que piense en Juárez. Sí.
3: Primero
4: que nada, que piense en Juárez.
3: Completamente de acuerdo.
4: Porque yo he estado oyendo las cosas en pro de Pérez Cuellar, he estado escuchando las cosas en contra. Uh-huh, sí. Y quien lo dice, como ahorita usted lo acaba de decir, no se puede hablar de soga
3: en casa del ahorcado.
4: Entonces, vuelvo a lo mismo, están buscando una manera de cómo poner en ridículo o en mal o que cómo restarle votos a tal o cual candidato. Pero yo quisiera que lo hicieran con cosas positivas, no con cosas negativas.
3: Sí, sí, sí, sí. Exacto.
4: De eso dependería mucho el futuro de nuestro gobierno.
3: Hijo de caray. Qué difícil. Habló ahorita de la situación regional. Estoy completamente de acuerdo. Los problemas de Juárez son completamente diferentes a los de Delicias de Parral.
4: Claro, claro. Jiménez, y de Chihuahua.
3: Y de la misma ciudad de Chihuahua.
4: Sí.
3: Y de la misma capital de Chihuahua.
4: Tenemos que pensar que Ciudad Juárez, sí, siempre es y seguirá siendo una ciudad turística.
3: Siempre.
4: Dele para donde le dé.
3: Sí, sí, por la cercanía.
4: Exacto, por nuestra vecindad.
3: Por lo pegado que estamos.
4: Exacto.
3: Por lo pegado.
4: Todas las demás ciudades que son del estado tienen sus problemas, pero son problemas muy particulares. Nosotros tenemos los nuestros que también son muy particulares, y cuando han subido los gobernadores, pues la prueba está que usted vaya hacia Chihuahua y ve un panorama. Entramos a Juárez y vemos otro. Entonces, alguien que piense un poquito más en nuestra frontera, yo creo que sí nos ayudaría mucho, y no nada más a nosotros, ojo, le ayudaría al estado.
3: Sí, completamente de acuerdo. Le ayudaría al estado de Chihuahua, que en estos momentos, señora, pues el estado de Chihuahua está huérfano. ¿Por qué? Porque el pleito de la gobernadora y de la presidenta de México, pues se da diariamente, ya se está dando diario.
4: ¿Y quién está pagando y quién paga las consecuencias?
3: Pues exactamente para allá iba. ¿Y quién paga las consecuencias de eso?
4: ¡Carajo! El pueblo, la gente que estamos trabajando.
3: Si el refrán lo dice muy abiertamente, con todos pleitos menos con la cocinera, caray.
4: Claro.
3: ¿Por qué? Porque se pelea usted con la cocinera y pues deja de comer.
4: Así exactamente.
3: Así de fácil, muy dejan exacto. De servir en la mesa.
4: Sí.
3: Pues sí, o sea, ¿cómo es posible, hombre, caray?
4: Sí, claro. Esto es algo que no tiene comparación. Nuestro estado es muy diferente a la mayoría de los estados. Sí es cierto que todos los estados fronterizos, pues tenemos problemas muy similares. Pero son diferentes los problemas que tiene el estado de Chiapas,
3: sí,
4: con su frontera, al estado de Chihuahua, sí, Tijuana, los estados norteños son muy diferentes. Mucho, muy diferente. Entonces hay que pensar, cuando se gobierna, hay que pensar cómo poder ayudar en cada estado conforme a sus necesidades.
3: Sí, es la situación.
4: Esto no alcancé a llegar a tiempo aquí Cruz Pérez Cuellar, pero sí me hubiera gustado manifestárselo, ¿verdad? Porque es una de las cosas donde tenemos que hacer conciencia de que si vamos o estamos buscando tal posición o tal puesto gubernamental, pues hay que estar preparado y demostrarlo, ¿cómo? Con hechos, no con palabras. Porque de promesas, pues usted sabe cómo estamos.
3: Sí, claro. Sí. De promesas, el prometer no empobrece. El dar es lo que aniquila, dice el refrán.
4: Mientras nosotros vivimos de promesas no cumplidas y vivimos con problemas, claro que los que nos ven débiles, hablamos de la vecindad, bueno, se aprovechan también. Y pues del árbol caído.
3: Todo el mundo hace leña.
4: Así es. Eso es lo que yo quisiera que no pasara en nuestro estado ni en nuestro país.
3: Qué difícil, doctor. Qué difícil. Sin embargo, las comparaciones cuando son odiosas, mire usted, en el país vecino, el señor que gobierna el país vecino trae cerca de 6 carpetas de investigación.
4: Así es.
3: 6 carpetas de investigación, señor. Y me va usted a decir, sí, pero pues es un señor, es un gran empresario, indudablemente.
4: Y administrador.
3: Es un gran empresario y administrador. Y como empresario y administrador, pues bueno, 2 de las carpetas son por quiebra en los negocios, por quiebra.
4: Por quiebra.
3: Sí. 2 de las carpetas son lo más grave que puede ser en Estados Unidos. Situaciones de tipo fiscal. Pues sí, bueno, muy, muy lógico en un gran empresario de la talla del señor Trump, de esa talla, de ese tamaño. Sí, pero las otras 2 carpetas son de tipo personal, sexual, de Brian Epstein
4: y
3: de una señora que lo acusó allá, que porque no le pagó lo que le... Bueno, situaciones hasta penosas a la hora de darse a los medios de comunicación. Pues sí, me va usted a decir, sí, es que el señor Trump nunca estuvo en la isla de Epstein. Sí, nunca estuvo en la isla de Epstein, pero estuvo en las casas de Nueva York de Epstein. Pues sí, claro. ¿Para qué necesitaba ir a la isla? Pues qué caray.
4: Sí, oiga, claro.
3: Si caminaba unas cuantas cuadras ahí de la Torre Trump y llegaba allí al muy suave, al día de vino y rosas, carajo, qué bárbaro. Entonces, imagínense nomás, pues también en todos lados, como dice, en todos lados se cuecen habas.
4: Claro,
5: en Estados Unidos también, el señor que gobierna, que vive en la Casa Blanca, también a la hora que le rasca a usted, le encuentra. Nomás le rasca tantito y le encuentra muchito.
4: Claro,
5: sí. Es la situación ahí, ¿verdad? Entonces, pues oiga, verdaderamente muy, mucho, muy especial en cuanto a la gobernanza, a la gobernanza. Yo le pregunto a usted, doctor, sabiendo de su conocimiento, a la pregunta que le voy a hacer, ¿sí? Aquí, aquí en México, situaciones tan penosas como las de Rochamoya. Decir que Rochamoya no tiene carpeta de investigación en México, señor doctor, pues es una situación muy difícil de asegurar que no tiene una carpeta de investigación.
4: Mire, esto es algo de lo que yo acabo de mencionar, de que de todos los países en desventaja, vamos a decirlo así, políticamente hablando, como somos nosotros, que volvemos a lo mismo, que hablando de políticos, que ahorita vino un político, le dije, todos se echan y se sacan la garra. ¿Pero por qué? Pues porque todos de una u otra manera tratan, o su gente de ellos, si no son ellos, cometen ilícitos. Entonces, ¿cómo es posible que en un país como Estados Unidos tengan, por decirlo así, más información que nosotros, de nuestra propia gente, de nuestra propia gente en nuestro país, que en nuestro gobierno? Y para nuestro gobierno no es creíble decir yo no sabía. No es creíble. Y no tan solo no es creíble en nuestro país, en el mundo, cualquiera que escucha eso dice, no, a mí no me digas eso. Porque el presidente de la República anterior dijo, si algo pasa en México, yo lo sé.
5: Yo lo sé.
4: Yo lo sé.
5: Yo sé. El presidente los, es de los primeros presidente
4: que sabe.
5: Los primeros
4: entonces, que sabe. Eso lo si hablamos de la soga que habló ahorita, pues, ¿qué vamos a hacer, licenciado? Entonces, yo creo que es muy sano, sería muy sano, aunque haya algún otro tipo de nexos o cualquier cosa, pues sí, entregar y exponer a la gente que está haciéndole daño. No al Estado, le está haciendo daño al país, porque son cosas que supuestamente, tenemos que hablar de suposiciones también, pues tienen pruebas. Y si es así, ¿qué podemos hacer? No podemos tapar el dedo, el sol, con un dedo.
5: No se puede.
4: No se puede. No se puede.
5: Simple y sencillamente es imposible eso. Querer tapar el sol con...
4: Y usted lo acaba de hablar solamente de una persona, Rochamoya. Por ahí se habla de el de los senadores, el de los estos, el de los otros. Y no se habla, se dice que ya hasta pruebas.
5: ¿De más
4: hay
5: gente? ¿De más gente?
4: De más gente, entonces...
5: Me pregunto yo, ¿de más gente?
4: De más gente, entonces, ¿qué vamos a hacer? ¿Qué hacemos? Esto le da un estatus al gobierno y es un estatus no muy bueno a nivel mundial.
5: Caray. Qué difícil una cosa de estas.
4: Es complicado, es complicado.
5: Qué difícil una situación de estas. Híjole. Vamos a mensajes y volvemos. Estamos en su programa preferido, Blanco y Negro. Volvemos después del Ángelus.
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1: Blanco y negro, son las 12 con 5 minutos. Bueno, es que traemos aquí los relojes 12 con 2, pero aquí...
2: Dice con 2 y aquí con 5.
1: Con 5, bueno, vamos, son las 12 con 2 minutos después del Angelus, las 12 con 2 minutos en Ciudad Juárez, Chihuahua, de este jueves 6 de agosto 2026. O 2026, el orden de los factores no altera el producto. Acuérdese usted de eso, señor, señora. Y bueno, pues ya después de la entrevista con el señor licenciado Cruz Pérez Cuellar, quien es presidente municipal con licencia aquí en Ciudad Juárez, Chihuahua, nos decía que pues que llegó el momento en que tuvo que decidir tomar licencia para recorrer todo el estado y pues simple y sencillamente empezar a hacer una precampaña en forma rumbo a la gobernatura del mismo. ¿De dónde? Pues del mismo estado, ¿verdad? Y bueno, pues esto ya verdaderamente, supuestamente... truena entre el 10 y el 14 de septiembre. Son las fechas que se dan, doctor, para que se dé el candidato de Morena rumbo a la gobernatura, o la candidata de Morena a la gobernatura. Ya tenemos listo la columna política de Antonio Pinedo Cornejo. Antonio, tuvimos que retrasar una hora la columna política de Fuentes Confiables por la entrevista directa aquí personal al señor Cruz Pérez Cuellar, directamente, ¿sí? A eso se debió que hasta después de las 12 del mediodía entramos con tu siempre muy certera columna política. Adelante, Antonio.
3: Buenos días, Alfredo. Buenos días a ti, a tu auditorio.
1: Buenos días.
3: Creo que el video de la gobernadora Maru Campos de ayer, este video de 5 minutos, que es una crítica muy dura a la presidente por su ley de audiencias, pues Maru Campos se encontró en la propuesta de los llamados defensores de las audiencias una oportunidad para abrir un debate mucho más profundo que el de una simple reforma regulatoria. Su mensaje no se limita a cuestionar el contenido de la iniciativa impulsado por Sheinbaum.
1: Sí.
3: Pone en tela de juicio la autoridad, o sea, se fue duro, pone en tela de juicio la autoridad moral que pretende regirse en garante de la información. Mientras desde esa máxima tribuna ella miente, no da derecho a la réplica, etcétera, etcétera. O sea, en realidad son 5 minutos que no tienen desperdicio. Mira, si tuviéramos de alguna manera que resumir el mensaje, aunque lo vamos a comentar más ampliamente, lo que propone en realidad es que el gobierno, dice la gobernadora, que si tuviéramos que resumir esto, lo que propone en realidad el gobierno es que se decida desde la presidencia de la República qué información es verdadera, cuál es falsa, quién puede transmitirla o no. Y con esa afirmación despoja el proyecto de su narrativa institucional y lo presenta como un intento para ampliar la capacidad del Estado para influir sobre el debate público, algo que ha fracasado. La presidenta se siente, por eso es que comenta tanto y critica tanto a los comentócratas, porque ella quiere aplausos y pues no la aplauden mucho. La aplauden sus medios que no han penetrado lo suficiente, salvo entre el morenismo muy muy acendrado. No es una cosa acusación menor lo que está haciendo en este video la gobernadora. Nos dice que no se está, que no se busca regular, lo que se busca es controlar. Sostiene que la propuesta debe analizarse a la luz del comportamiento del propio gobierno. Dijo algo muy interesante, dice: llevamos ya 8 años en los que en el poder o desde el poder se ha polarizado al país en lo que se etiqueta como mentira o traición a la patria, a quien piensa distinto o critica al gobierno. Su argumento es claro: no puede aspirar a convertirse en árbitro de información quien ha utilizado sistemáticamente la comunicación política para dividir, para polarizar, para dividir a México entre adversarios y aliados. Y esto lo empezó a hacer de forma muy agresiva a Andrés Manuel López Obrador. Claudia Sheinbaum lamentablemente ha continuado con esta política de polarización que ahora denuncia la gobernadora de una manera muy, muy puntual y agresiva. Creo que hizo un muy buen texto. Creo que su video no tiene desperdicio. A lo largo del video la gobernadora evita mencionar el nombre de Claudia Sheinbaum, pero se refiere a ella reiteradamente mediante una expresión que funciona pues muy bien. Dice: todos los días desde la mañanera. Pues no tiene que decir Claudia Sheinbaum, ¿verdad? Todos los días de la mañanera nos dicen mentiras, todos los días desde la mañanera. Ahora nos van a decir que poder es decir que es verdad y que es mentira, van a actuar como juez y parte. Entonces, este asunto de alguna manera es una reciclada de lo que hace como, creo que ya fue por junio del 2013, lo intentó quien en ese momento era presidente de la República, que fue Peña Nieto. Pero aquí hay una diferencia muy importante entre este actual intento de crear defensores de las audiencias al que se hizo el año 13, creo que fue por septiembre del 13, ahorita dije junio, pero fue un poquito después. Se me hace que, mira, en aquella época teníamos un Instituto Federal de Telecomunicaciones que era autónomo, que tenía su propio presupuesto, tenía autonomía técnica, autonomía administrativa, era un organismo que se había ganado incluso la confianza de la gente del negocio de la radio y la televisión. Entonces, lo que ahora hay es una agencia de transformación digital y telecomunicaciones en manos de un cuate que se llama José Antonio Peña Merino, a quien la presidenta regularmente y muy frecuentemente menciona como Pepe Merino, con mucha confianza. Entonces estamos hablando de que pasó estas decisiones que dirían que cuando se está violentando el derecho de las audiencias o cuando no, pasa de un organismo autónomo a la opinión personal de una sola persona, amiga, amigo de la presidente. Entonces, en el video, que supongo los radioescuchas más enterados, los que están más al pendiente, ya escucharon, pone los ejemplos de Rochamoya, de Marina del Pilar, de cómo se miente para protegerlos y cómo no hay derecho de réplica, incluso cómo se desacredita a críticos y opositores desde la mañanera, porque en su video que dure exactamente 5 minutos, 4 minutos 59 segundos. La pregunta formulada por Maro sintetiza el sentido de su crítica. Dice, ya ahora ellos van a decidir qué es información y qué es opinión. No se trata de una objeción técnica, sino de un cuestionamiento sobre los límites del poder político. Es un asunto político, no es un asunto de defensa de las audiencias. Es un asunto de control de las narrativas. Es un asunto de lo que ella dice con desprecio, los comentócratas. O sea, quiere tener a los comentócratas bajo sus cataplines. La gobernadora sostiene que el Estado no debe sustituir el criterio de los ciudadanos, ni convertirse en el filtro que determine qué versión es realidad aceptable. Dice, no se defiende la democracia pretendiendo decirle a la gente qué es verdad y qué es mentira. La democracia se defiende garantizando que muchas voces puedan expresarse, aunque incomoden. Ese es el corazón del Estado de Derecho. Estoy citando a la gobernadora textualmente. En esa frase concentra el núcleo de su discurso. La libertad de expresión no puede depender de la aprobación del gobierno, sino de la existencia de espacios públicos abiertos al pluralismo. Mira, en el cierre de su mensaje, eleva todavía más el tono. Dice, en México luchamos por décadas para dejar atrás la etapa del gobierno omnipresente y censurador. Hoy estamos nuevamente frente a esta amenaza. Es una acusación de enorme peso. Está acusando a la presidenta de que lo que está planeando es censurar, de que esos comentrócratas que tanto la incomodan y que dice ella que dicen mentiras, lo cual es absolutamente falso y se comprueba con que solamente pensar un poquito lo que está diciendo. O sea, cuando yo hago un comentario y emito mi opinión, yo no estoy mintiendo, yo estoy emitiendo mi opinión. Mi opinión podrá ser compartida o no, podrá ser certera o no, podrá estar bien fundamentada o no, pero es mi opinión, no es una mentira. Yo opino sobre X cosa, tal cosa. No estoy mintiendo, estoy opinando. Entonces, a ella esas opiniones la incomodan mucho y ahora quiere convertir esas opiniones en mentiras que serían punibles. ¿Sí? Entonces, cuando dice la gobernadora que durante décadas se luchó contra un gobierno omnipresente y censurador, bueno, pues acordémonos del papel que jugaba Pizza en las épocas del PRI con la prensa escrita, que era la del siglo XX. Ahora estamos ante una revolución en los medios que requieren de otras medidas, como esta que está tratando de imponer la presidenta. Y en ese sentido, el video de Maru Campos trasciende la coyuntura de los defensores de las audiencias y se convierte en una impugnación frontal frente al ejercicio del poder presidencial y a la legitimidad de que todos los días de las mañaneras

0: Viva.
1: No te olvides.
0: Este sábado a las 7 y domingo 10 de la mañana.
2: Íntimamente.
3: Y el uso de la mañanera es para lo mismo. Habla de 171 veces la violentaron, en dijeron que era mentirosa, dijeron que era mentira lo que decía y ella, y que lo que ella estaba comentando era una vil mentira, y ella quería que le admitieran estar presente en la mañanera para poder decir por qué su opinión estaba en fundamentada en X o en Z. Entonces el video de ayer de la gobernadora creo que es muy trascendente. No tiene el micrófono la gobernadora que tiene la presidenta en su mañanera, pero creo que marca una posición muy interesante. Y otra de las cosas que me hizo reflexionar, el por qué sacó el video la gobernadora, por qué eleva su tono de confrontación ante la presidenta, después de que en la mañana de ayer mismo participó vía Zoom desde su oficina en el lanzamiento de un programa para reforestación en el país, millones de árboles que la presidenta quiere que se haga cada año ese programa. Entonces dije yo, este es un buen síntoma de que las relaciones pueden llegar a niveles institucionales, no de amistad, pero de que exista una relación institucional. Y la respuesta a esta, tuvo que haber sido una invitación de quienes organizan las mañaneras de Palacio Nacional a que participara la gobernadora con el asunto del Plan Nacional de Reforestación, que aquí, por cierto, se va a hacer en forma muy, muy importante en el municipio de Bocoina. Entonces, yo pensé, bueno, esto es un buen síntoma de acercamiento, tal vez no de que van a ser las grandes cuates, pero de que va a haber una relación institucional, gobernadora, presidenta, que puedan platicar, que puedan sentarse y hablar de los problemas que a Chihuahua le importan o que al gobierno federal le importan sobre Chihuahua. Y no, salió con esto, con este video la gobernadora. No digo que esté mal, lo que digo es que pareciera que la gobernadora quiere la confrontación. La gobernadora, en un descuido, fue lo que me hizo pensar ese video, ya está en el plan precandidata para el 2030. Ya está pensando en que la confrontación con la presidenta y estar en el plan de enfrentarla, de confrontarla, le puede redituar políticamente para una eventual candidatura para el 2030, sobre todo porque el PAN en general, y la oposición en general, y el PAN en particular, pues no tiene figuras que en este momento tú puedas pensar, bueno, pues van a llegar al 2030 con un candidato sólido. Entonces, pues tiene 33 años, tiene 36 meses y casi seguramente una diputación plurinominal para seguir, primero para aprender más. Que te diré que no hay que aprender mucho. Cuando escucho a la presidenta hablar, digo yo, pues cualquiera puede llegar a la presidencia. Cualquiera, o sea, no hay que tener dotes especiales ni una intuición ni una inteligencia sobresaliente. Un mexicano o mexicana estándar puede ser presidente de México. Es cosa de las circunstancias, como diría don Pepe Ortega y Gasset. O sea, soy yo y mis circunstancias. En fin, creo que es interesante. Creo que esa confrontación tiene ese trasfondo, porque no tendría sentido. No tendría sentido, es un poco lo que hizo Mayra Chávez, que acelera el paso, que es otra de las cosas que manejamos hoy en la columna política. De hecho, guardadas las proporciones, lo que hace la gobernadora,

0: atacando a la presidente, porque es un ataque durísimo. Vienes a censurar, tú no tienes calidad moral para decir que quieres defender a las audiencias, lo que quieres decidir es que es verdad y que es mentira, te molestan los comentarios y quieres hacerlos punibles porque no has podido tener control de los que tú llamas de manera despreciativa. Comentó Catras que no dicen mentiras, dicen su opinión y dicen lo que ellos creen a partir de la información, cierta o no, que tengan. En fin, y digo que Mayra hace lo mismo, porque Mayra también se pone en modo candidata, como creo que se está poniendo en modo candidata con ese video la gobernadora para el 30, Mayra ya para el año que entra, porque Mayra ya está golpeando a la gobernadora, y tenemos en Mayra una, por lo menos creo que 2 años o más de 2 años que está al frente de la, no, ya de, yo creo que ya son, desde que lo dejó, fue la sucesora de Juan Carlos, estamos hablando de más tiempo, que está al frente de la delegación del bienestar, con una muy prudente, un perfil bajo, haciendo su trabajo, promocionándose a partir de su trabajo. Por ejemplo, yo recuerdo que hace un año entregó 10,000 tarjetas de adultos mayores y de la beca Rita Cetina y de los programas sociales que maneja Bienestar, y se tomó el tiempo de hacerlo ella personalmente en diferentes eventos para que la vieran y vieran quién estaba entregándole la tarjeta. O sea, estaba haciendo ese tipo de política que te permite el puesto público, y sobre todo un puesto público como este, que equivale a lo que durante muchos años llamamos la Secretaría de Desarrollo Social, la que es la más amable de todas y la que te permite hacer campañas porque tú regalas. Tú dabas desde la Secretaría de Desarrollo Social del municipio de Juárez o del estado de Chihuahua, pues materiales para techar, despensas, en fin, es el Santo Claus. Entonces, ella había estado haciendo política con mucha discreción, participaba con la gobernadora en un plano muy menor, no hacía declaraciones, evitaba entrevistas, daba ruedas de prensa muy muy puntuales sobre un asunto muy concreto, pocas, evitaba hablar de política, y ahora está haciendo lo mismo que hizo Maru. Hizo un video en alguna colonia de periférica de Ciudad Juárez por el fondo que se ve, muy difícil saber desde dónde lo hizo, porque hay muchos lugares así de abandonados en la periferia de nuestra ciudad, y ataca a la gobernadora de manera innecesaria, como de alguna manera fue innecesario lo que hizo, aunque sea interesante, innecesario en el sentido de buscar la confrontación. O sea, la gobernadora buscó la confrontación de la presidenta, porque piensa en el 30, y Mayra busca la confrontación con la gobernadora, o verse opositora, verse contestataria para la candidatura de la presidencia municipal de Ciudad Juárez el próximo año, porque Mayra está en una posición, creo que difícil. Mira, se veía ya muy muy amarrada en un acuerdo, cruza la, te apoyamos a la gubernatura y tú nos apoyas en la presidencia municipal, pero como se ha revuelto muchas las aguas, como está, hay una fractura interna inocultable en Morena, ya hay algunas voces que hablan de negociación. Incluso hemos comentado aquí que cercanos a Andrea Chávez, de su primer círculo, de sus círculos cercanos, segundo círculo, ven a la presidencia municipal como un buen premio de consolación si no se logra la gubernatura. entonces ahí Mayra salió a la palestra diciendo, hey, aquí estoy yo, y salió con un discurso de confrontación con la gobernadora, con un discurso en el que defiende a la presidenta y que dice que la gobernadora no está haciendo su trabajo, que lo hace muy mal, y en fin, un poco lo de siempre de Andrea Chávez, que le ha funcionado a Andrea Chávez, estarle pegando constantemente a Maru Campos. Esta acelerada actividad de Mayra Chávez revela que la definición todavía no está cerrada. En política, cuando un aspirante comienza a moverse con mucha intensidad, generalmente significa que las decisiones se acercan y que cada grupo intenta llegar a la mesa de negociaciones con la mayor fuerza posible. Entonces, por supuesto que Ariadna Montiel le dio permiso a Mayra de que se moviera. Creo que Ariadna Montiel quiere cumplir con su plan de desde febrero, el año que entra, que empezó antes de ser presidenta de Morena a nivel nacional, de llevar a Cruz a la gubernatura y llevar a Mayra Chávez a la alcaldía. Creo que ese sigue siendo su proyecto. Pareciera que en la posición en la que se encuentra, sería muy fácil y sencillo, no hay ningún problema. Las encuestas dijeron que Mayra es la más popular para Juárez, y las encuestas también dijeron que el más popular para Chihuahua es Cruz Pérez Cuellar. Pareciera muy fácil eso, pero hay un andreísmo, un chavismo importante en la entidad, tanto dentro de Morena como fuera. Incluso yo diría que es más importante en cantidad los votos orgánicos que genera Andrea Chávez que los votos orgánicos que genera Cruz Pérez Cuellar. A Cruz Pérez Cuellar se le pondera mucho por su capacidad de movilización, pero pues no es precisamente el tipo más simpático del mundo y no conecta a las primeras de cambio con el electorado. Hay mucha experiencia política ahí, el cuate ha aprendido, se mueve con el librito, lo hace bien, tiene una experiencia innegable política. En fin, creo que el caso de la crítica de Mayra se está exponerse en modo candidata, como igualmente lo hace Maru Campos. Mayra para el próximo año, Campos para el 30. Campos seguramente será diputada plurinominal. Es un par de las cosas que maneja la columna. Y ayer escuché a un comentarista de México decir que Adrián de la Garza se había inscrito como candidato por el PAN. Entonces me puse a investigar y claro que no pasó tal cosa. Adrián de la Garza fue nombrado en una reunión que hubo nacional en México con Alito Moreno. Fue nombrado defensor de la patria, que es el eufemismo que usa el PRI para poder empezar a hacer campaña y como los defensores de la 4T, o coordinadores de la 4T, como se les llame. El único que se nombró en Nuevo León fue Adrián de la Garza. Por ejemplo, aquí en Chihuahua se nombró a dos, se nombró a Tony Meléndez, el diputado federal, y al también diputado federal Alex Domínguez. Entonces, cuando me meto a ver lo de Adrián de la Garza, pues veo que Adrián de la Garza efectivamente es un tipo al que quiere el PAN, ya lo dijo Romero. Romero dice que van a dar la sorpresa. Pero bueno, cuando Alito dio a conocer a sus defensores de la nación, el único que nombró para Nuevo León fue a Adrián de la Garza. Y Romero insiste en que puede ser Adrián de la Garza, dice que traen muy buen gallo, que van a dar una sorpresa, da a entender, sugiere que Adrián de la Garza iría con ellos. Entonces, aquí lo que, después de estar buscando la mayor cantidad de información posible sobre el asunto de Nuevo León, llegué a la conclusión de que ambos lo quieren y que la posibilidad de que vayan en alianza de Nuevo León, de hecho, él es alcalde en este momento, en funciones, por la alianza PRI-PAN. Entonces, el que pudieran ponerse de acuerdo en Nuevo León para una alianza, abre la puerta de esa posibilidad también para Chihuahua, en donde en Chihuahua lo desea Bonilla, hace meses lo decía abiertamente, lo dejó de mencionar a raíz de que cuando se relanza el PAN dicen que van a evitar las alianzas, que van solos, que van a recuperar identidad, que van a hacer el PAN histórico, que quieren representar a la derecha de este país, porque se asumen como un partido de derecha, de centro-derecha, pero de derecha. Entonces, esta es una buena noticia para Bonilla, que quiere la alianza. El PRI quiere la alianza. De hecho, los diputados que actualmente tiene el PRI, diputados federales, Alex Domínguez, Noel Chávez, los tres o cuatro que tienen el sur, Tony Meléndez, porque son del PRI. O sea, panistas está manque Granados. Al PRI le fue bien en diputaciones federales con la alianza del 24. Entonces, esa alianza la quiere tanto el PRI como Bonilla, y lo que está pasando con Adrián de la Garza en Nuevo León, donde es el candidato más competitivo de cualquier partido, incluido Luis Donaldo Colosio, Tatiana Cloutier y esta Mariana González, creo que es el apellido, la esposa del gobernador, es Adrián de la Garza. Entonces, es el más deseado tanto por PRI como PAN. Está gestando, creo yo, por ahí una alianza, y con una particularidad: Adrián de la Garza no pertenece formalmente al PRI, aunque todas sus posiciones políticas, dos veces ha sido alcalde de Monterrey, las ha ganado por el PRI, la última PRI en alianza PRI-PAN, pero las posiciones anteriores que tuvo fueron PRI. Entonces, pero él renunció al PRI en el año 13, en 2013, porque quería ser fiscal del estado de Nuevo León y no podía ser militante de un partido. Renuncia al PRI. Ahorita, de hecho, no milita en el PRI formalmente, no tiene una credencial. Podría ser perfectamente presentado por el PAN y por el PRI como un candidato ciudadano externo, ir en alianza, y eso abre la puerta. Lo interesante de lo que está pasando en Nuevo León es que abre la puerta a una alianza que para Bonilla es deseable, y para el PRI de Chihuahua también es deseable, porque de esa manera son más competitivos. De esa manera, yo diría incluso que se convierten del segundo escenario a la gubernatura el año que entra, por lo que dicen las encuestas, en el primer escenario. Lo que tienen que medir aquí es si la suma no es cero. Y yo creo que la suma no es cero por una razón muy sencilla, porque ya está muy permeado entre priistas y panistas que los que siguen en el PRI, en el PAN, porque se han ido miles en masa Morena. Pues basta ver a Corral, a La Torre, a Miguel Ríos, a Cruz Pérez Cuellar mismo, a Julio de la Cruz, a Orpiné, que está ahorita en la presidencia municipal en funciones, a buena parte del gabinete que tiene Cruz, o son PRI o son PAN. Ahí están el PRI, Enrique, se me escapa el apellido, válgame, Licón, Enrique Licón, está en Contraloría Gutiérrez Casas, en fin, ahí hay un batidillo de PRI, PAN y de todos, ¿no? Entonces, no da identidad el haber sido priista o las siglas del PRI y del PAN no dan identidad, como tampoco da identidad Morena de ser un partido de izquierda en donde ves tú a juramentados como Cruz Pérez Cuellar aspirando a la gubernatura por un partido teóricamente de izquierda. Entonces, esa posibilidad de que sea suma cero la alianza PRI-PAN, yo la veo lejana. Creo que le da un dígito de puntos al PAN, porque claro que iría encabezando la candidatura el más competitivo, que es Bonilla. Entonces, el PRI sí aportaría, claro que quieren vender caro su amor, y por eso es que se queja a Alex Domínguez de que ya están decidiendo candidaturas mientras no se han puesto a platicar sobre una posible alianza. No quieren, dice, de hecho dice textualmente, no queremos ser invitado al baile cuando este ya haya empezado. O sea, queremos iniciar el baile. Y lo cierto es que aunque ha habido en el PAN inscripciones, por ejemplo aquí en Ciudad Juárez se han inscrito para la presidencia municipal Raúl García Ruiz y Austria Galindo, y bueno, pues cuando ves tú a estos dos únicos precandidatos que se han inscrito, dices tú, no, pues aquí no únicamente no van a cortar distancias, sino que las pueden ampliar, y las posibilidades de que Morena se lleve muchos votos en Ciudad Juárez y con ello garantice el triunfo de Morena en el estado, pues crecen con esos perfiles. Entonces me puse también a investigar y hablé con figuras que están en las dirigencias del PAN, y lo cierto es que tienen abierto todas las posibilidades. O sea, aunque hayan cerrado formalmente las candidaturas, saben que no tienen quien del kilo en los que sí tuvieron la precaución de inscribirse. Saben que no hay quien del kilo, y bueno, siguen Juan Carlos Elizondo, yo creo que sigue René Mendoza, y siguen otras posibilidades, y le van a seguir buscando. Daniela Álvarez, le van a seguir buscando. Entonces, ese no haber cerrado aún la puerta, aún cuando formalmente se hayan cerrado candidaturas, refuerza la teoría que tengo de que PRI PAN pueden ir en alianza en Chihuahua y con ello aumentar sus posibilidades de triunfo. Para ello necesariamente necesitan, y por eso es que caí en el caso de Juárez y de cómo está la caballada flaca, para eso necesitan necesariamente un candidato perdedor en Juárez que sea muy bueno, que pierda porque sacó 200,000 votos, aunque le pongan enfrente a alguien que le ganó con 100,000 más.
1: Completamente de acuerdo contigo, Toño. El PAN en Ciudad Juárez, cero a la izquierda, Toño, con todos los nombres que dijiste, con todos mis respetos, todos son amigos y amigas mías, pero mi querido Toño, pues eso de nombrar a los que tú nombraste, pues bueno, déjalo así, mi Toño, muchísimas gracias. Hablando del PAN en Juárez, pues es un cero a la izquierda, mi querido Toño, eso y nada, ahorita en Juárez, eso y nada. Nomás te recuerdo un dato: el PAN en Ciudad Juárez tiene una regiduría, una, ya con eso, mídele la zanca al pollo, mi querido Toño. Muchas gracias, Antonio Pineo Cornejo.
0: Al contrario, gracias a ti, a tu auditorio, Alfredo.
1: Muchas gracias, muy amable. Vamos a mensajes y volvemos, Blanco y Negro.
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2: 12:48, su programa preferido, Blanco y Negro, después de la columna de Antonio Pineo Cornejo. Pues sí, el PAN en Ciudad Juárez y el PRI, pues todavía existen, doctor.
3: Sí, existen, pero ya casi no.
2: Parece que todavía existen. Bueno, parece. Qué caray, fíjese lo que nos tocó ver, hombre. Oiga, el PAN y el PRI, hablar del PAN y el PRI en Ciudad Juárez.
3: Que eran todas unas potencias.
2: Era una potencias políticas.
3: Políticamente hablando.
2: El PAN y el PRI, y ahorita en este momento, bueno, simplemente.
3: No, ya no figuran.
2: No. Pero bueno, qué caray, ¿verdad? Se disculpa a FIFA por plan de vender el Mundial. Le habíamos dicho
3: siempre
2: aquí que Infantino quería vender el 20% del próximo Mundial mediante acciones. Que llegara usted, doctor Beas.
3: Y comprar sus accioncitas
2: y
3: así como
2: en la casa de bolsa.
3: Como Telmex, ¿eh?
2: Exactamente. Deme 10 acciones de la FIFA para el próximo Mundial. ¿A cómo está? Pues que está la acción a $37.90 de dólar.
3: Así es.
2: La acción, pues
3: de siempre cierto, nos dijo que no.
2: Deme 500 acciones para especular, para la especulación,
3: sí, claro,
2: lógicamente.
3: Claro.
2: Pues no, dice que la FIFA pidió ayer disculpas a sus 211 federaciones. Fíjese usted, señora, 211 federaciones miembro por los errores cometidos con su propuesta finalmente desechada, ya la desechó, de vender los derechos comerciales vinculados al Mundial y prometió una revisión del asunto. Ya se prometió la revisión del asunto. Tras una reunión de crisis celebrada en Marruecos, la dirección del organismo reafirmó su apoyo al presidente Gianni Infantino. La semana pasada se retiró una propuesta para vender una participación del 20% de la entidad de derechos comerciales a inversionistas, entre ellas firmas de inversión vinculadas a la familia. Aquí está el porqué. A la familia Kirchner, cercana al presidente estadounidense Donald Trump.
3: Bueno,
2: nada más
3: pues ahí,
2: y nada menos.
3: Ahí va a haber algún arreglito.
2: Le iban a vender las acciones al yerno del presidente Trump. Allí iban,
3: ahí
2: a,
3: iban a traer su otro negocio.
2: Dice nomás.
3: Así es.
2: La crisis explotó y complicó la reelección de Infantino para un cuarto mandato en la FIFA, que se celebrará, llevará efecto en Marruecos en marzo. Algo que hace 2 meses parecía un hecho consumado. Pues sí, dijo Infantino, mejor no. Y hablando todavía del Mundial, que no se puede decir Mundial de fútbol, del certamen internacional de balompié, porque la FIFA no permitió. Mundial de fútbol. Fíjese que aquí, así dice la nota, para el Mundial, la Ciudad de México destinó 80 millones de pesos para 91 pantallas y 8 escenarios en el centro de la ciudad y en el Paseo de la Reforma.
3: O sea que cada pantalla casi en 800,000 pesos.
2: 800,000 pesos cada pantalla.
3: ¿Qué tipo de pantalla
2: cada
3: serían, hombre?
2: Pantalla. 800,000 pesos.
3: Ay, caray, qué bárbaro.
2: Se me hace muy, muy exagerado.
3: ¿Qué dices? Se me hace muy gorda Antonia, ¿verdad?
2: Pues a mí sí se me hace muy, hijo de caray, demasiado alto el precio, doctor.
3: Sí, muy alto.
2: Estoy de acuerdo con usted, demasiado alto, hombre. ¿No estará exagerado?
3: Pues bueno, yo creo que es una costumbre ya esto. inflar las compras. Eso es ya de muchos años.
2: Pues, pero de muchos, sí. Lo malo, ¿verdad? Sí. Cero aguacate de Michoacán para Estados Unidos, ¿sabe por qué? Y dice uno aquí, bueno, ¿y dónde está la soberanía, doctor? ¿Dónde está la soberanía, hombre? Porque los inspectores estadounidenses, fíjese bien, señor, señora, porque los inspectores estadounidenses, inspectores de aguacate de la Secretaría de Agricultura de Estados Unidos, que vienen al estado de Michoacán, doctor Beas, que vienen al estado de Michoacán a hacer su trabajo.
3: Sí.
2: ¿Cuál es el trabajo?
3: Supervisión.
2: ¿Supervisión?
3: Exactamente.
2: De la tierra.
3: De la producción.
2: De la tierra, de la planta, del agua, uh-huh. De todo donde se está sembrando el aguacate, que se va a exportar a Estados Unidos. Los inspectores no tienen seguridad de su trabajo, en el sentido de que realizan su trabajo y no hay la seguridad suficiente para otorgarles a ellos, ¿sí?, la confianza de que no les va a pasar nada.
3: Sí, ellos argumentan, dicen, no podemos trabajar, no te puedo autorizar ni diagnosticar nada.
2: Así de fácil.
3: Así de fácil.
2: Exactamente lo acaba usted de explicar. No podemos trabajar, y como no podemos trabajar, pues ¿sabes qué?
3: Bye bye.
2: Ya no te vamos a comprar. ¿Y por qué? Oye, pues, hijo de caray.
3: Esto es algo de lo que hemos estado ya platicando constantemente. La falta de seguridad, la credibilidad de la que seamos sujetos nosotros, nuestro gobierno, con el gobierno extranjero. En este caso, eso es un argumento para echar a perder un buen negocio de México. Entonces, ¿qué vamos?
2: Pero muy buen negocio.
3: Negociazo.
2: Un negociazo.
3: Que yo creo que no pasa mucho en que vuelvan a autorizarlo. En que vuelvan a autorizarlo.
2: Exactamente.
3: Porque también Estados Unidos no muy fácilmente va a poder conseguir dónde tener la cantidad de toneladas de aguacate que se exportan diariamente.
2: Pues sí. Y para el Super Bowl,
3: acuérdese,
2: se necesita todo ese aguacate, sí, doctor.
3: Sí.
2: Todo ese aguacate se necesita. Sí,
3: pero volvemos a lo mismo. Los gobiernos no dan seguridad.
2: Hijo de caray. ¿Qué le parece? Hijos, qué barbaridad. Harfuch quiere lo mejor para su país. No más que no lo dice una agencia de noticias mexicanas, lo dice la DEA. Harfuch, Terry Cole, director de la DEA, elogió al secretario mexicano de seguridad, Omar García Harfuch. Tenemos una relación, él quiere lo mejor para su país, yo quiero lo mejor para Estados Unidos, y nos mantenemos firmes, no solo en los casos que hemos anunciado, sino en los que están por venir, dijo el director de la DEA. Elogió a Harfuch.
3: Así es, así es.
2: Pero mientras eso pasa, fíjese nomás que con el asesinato del creador del contenido, un influencer que mataron ayer en Sinaloa, César Gastelum, ¿sabe cuántos influencers?
3: Creo que 10 ya llevan.
2: 19 influencers asesinados. Oiga, mi querido doctor,
3: dicen cosas que no deben de decir, o que no le conviene a la gente.
2: Sí, pero ¿qué gente?
3: Pues exactamente.
2: Le pregunto yo a usted, ¿a qué gente, doctor, no le conviene?
3: Así es.
2: Pero ¿por qué los asesinan? Oiga, 19 influencers asesinados. Ah, caray. Sí, pero estamos hablando de un año.
3: En un año.
2: En un año, 19 influencers.
3: Bueno, hablamos de los influencers, hablamos de los periodistas.
2: No, pues ya, ya sube el número.
3: Olvídese, sube.
2: Ya sube el número.
3: Enormemente.
2: Enormemente, doctor.
3: Así es.
2: Oiga, ¿qué?
3: Y volvemos a hablar seguridad.
2: Otra vez llegamos al meollo.
3: Al meollo del asunto, que es la seguridad.
2: Híjole, caray.
3: Es el poder de los grupos delincuenciales, el cinismo con el que trabajan, la falta de respeto a la autoridad. Pues ellos hacen lo que quieren.
2: Acaba de decir usted, ellos hacen lo que quieren. Y cerramos el programa diciendo, hoy por la mañana nos llega una noticia, en Cerradas del Parque, un hombre muerto.
3: Así es.
2: De lo que está hablando usted. Estamos hablando hoy por la mañana, en Cerradas del Parque.
3: Así es.
2: Oiga, doctor, pues también dando la noticia y poniendo el ejemplo, carajo.
3: Sí, pero hoy por la mañana vamos a esperar el transcurso de las 24 horas a ver qué otra noticia sale para de aquí a la noche.
2: No sea usted así, doctor.
3: Sí, pues es que
2: no sea usted, por favor, no sea usted así.
3: Ave de mal agüero.
2: Qué bárbaro, no, bueno, qué caray, ¿verdad?
3: ¿Verdad?
2: Y con, señor, señora, si el gran arquitecto del universo no decide mandarnos al Eterno Oriente en las siguientes 22 horas, nos escuchamos el día de mañana. Mañana, viernes histórico, con la presencia de historiadores. Y quedó el señor Torza Leyandía de invitar a otro precandidato a la gubernatura del estado, de nombre don Julián Levarón.
3: Ándale.
2: Don Julián Levarón, que va a andar aquí mañana, no sé si venga.
3: De la sierra.
2: Exactamente, después de que le mataron a su familia, hombre.
3: Así es.
2: A este señor en Bavispe, Sonora. Qué cosa tan, tan delicada. Pero bueno, ¿verdad? Muchísimas gracias de haber estado en este programa Blanco y Negro. Se despiden de ustedes sus amigos
3: José Israel Beas,
2: Jesús Alfredo Varela García. Buenas tardes, buen provecho.
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5: Cristal. Ave María Purísima, la ciudad parece queso gruyer por abajo.
6: ¿Por qué?
5: Otro socavonzote.
6: ¿Otro?
7: Mamá, mamá, a mi papá ya le está saliendo espuma otra vez por la boca. Y les está diciendo muchas cosas a esos del radio. Es más, se me hace
5: con tubería, sí. Perro destrozada por todo el abajo de la ciudad, hombre. Me parece que eso gruyer de tanto hoyo que se hace. Socavones, pues.
6: ¿Por qué?
5: Por los tuberías en mucho, muy mal estado, muy que mal están por toda la ciudad. Sí. Y la junta de aguas anda, pues vete. Anda nomás juntando el billete para las campañas. Oh, pero sí, de que le metan lana a la ciudad, no, pues no. Ahí le van a poner un churrillo de tubo, sí, para que se tapar el hoyo ese. Y seguramente toda la avenida va a seguir igual. Tronando. Filtrando agua y creando socavones. Como este, que fue en la Paseo Triunfo, en la Avenida del Charro,
6: sí, la
5: y Avenida de la Raza. Ahí fue el socavonzote, cayó una señora con tu y carro que no se fue más hondo porque Dios es grande. Y como ese, ¿qué? Muchos todavía se van a destapar. Deje usted nomás que vengan las lluvias y va usted a ver cómo se va a hacer la bronca.
6: Sí, pero en fin, así. ¿Qué cuidan, criaturas? ¿Qué hacen?
5: Nada. Hacen los drenajes,
6: ¿qué?
5: Con harina de polvorón.
6: Ahí les va.
5: No más por inútiles. Así al nuevo jefe, todo sentado, cabecita de algodón, inútil, que no sirve para nada.
6: ¿Quién es?
5: Ahí en la junta de aguas. Ahí les va.
6: Nuevo. ¿Quién es?
5: ¡Fuego! ¡Fuego!
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0: Muy buenas tardes, muy pero muy buenas tardes. Le saluda a su servidor Martín Valle Cisneros. Ya está usted en el programa de Gaby Martín Noticias en Red Estatal 1240 Los Cristalazos. Hoy estamos a 6 de agosto 2026, en la 1:09 de la tarde. Una temperatura, pues, ¿qué les puedo decir? Bastante calor, muy fuerte el calor en nuestra localidad. Quiero mandar saludos a nuestro compañero que estará estas dos horas, como es Lorenzo García Rodríguez, el famoso Loco Juárez, que estará conmigo en estos cuatro cortes informativos. Hoy en la mañana estuve en Gobierno del Estado, ahí en el edificio José María Morelos y Pavón. Como todo mundo lo conoce, no se le puede quitar, la verdad. Está batallando mucho a la gente para ya no pronunciar el antes pueblito mexicano. Es que fueron muchos años que duró ahí, un lugar de espectáculos, un restaurante famoso, un bar. Y mudo, todo mundo nos quedamos con el famoso pueblito mexicano. Y su verdadero nombre es el edificio José María Morelos y Pavón, de Gobierno del Estado, que encabeza la gobernadora, la maestra Maro Campos Galván, y en representación de ella está el maestro Carlos Ortiz Villegas, que hoy en la mañana estuvo mi compañero Gilberto, el evento que más adelante les vamos a informar. 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Le acabo de traer un caldito de res a mi compañero Lorenzo García, que le mandó la comadre Mayela. 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Y no se les olvide, este próximo sábado a las 10 de la mañana estaremos haciendo un reconocimiento a ese gran comediante internacional, como es mi compadre Omar Day, que lo vieron ustedes parodiando allá en Televisa. Estuvo en Televisa haciendo a José José y tantos, tantos lugares que ha estado Omar Day, que le vamos a hacer un reconocimiento por más de 30 años. Tiene más años dentro de la farándula, empezó como cantante y ya se hizo comediante Omar Day. Y el director de Ecología Municipal, que también ya tiene muchos años en lo que es el servicio público, fue el de Derechos Humanos de aquí, de lo que fue Zona Norte, los Derechos Humanos Estatales. Ahí estuvo el licenciado César René Díaz Gutiérrez, que ahora es el director de Ecología y que ha sido por varias administraciones. Estuvo con Enrique Serrano, estuvo como director de Ecología, ahora está con el maestro y presidente en funciones, Héctor Rafael Ortiz Pineda. Ahí está el director de Ecología, como es el licenciado César René Díaz Gutiérrez, que el sábado estará ahí en la fondita de Gaby Martín, donde vamos a regalar pozole, porque quiero decirle que en este mes habrá unos cambios en la programación de Gaby Martín. Yo les voy a informar cómo vamos a quedar, si nos vamos, nos quedamos, todo depende de la empresa y lo que se decida a través de Gaby Martín Noticias. Bueno, pues vámonos rápidamente a la entrevista que hoy le hicimos al subsecretario de Educación Pública y Deportes, Zona Norte, al maestro Roberto Anaya Moreno, que nos abrió sus oficinas, porque ya el 31 de agosto regresan lo que es kinder, primarias y secundarias. Van a regresar ya y nos da toda la información. Adelante con la entrevista en exclusiva para Gaby Martín.
1: Y además, si me lo permite,
0: Deme un segundo, se me movió tantito. Ahora sí, ya estamos listos, vamos.
2: En 1240 en Red Estatal, y me comunicaron los padres de familia ayer que nos estuvieron hablando a la estación de radio, ya que regresan el próximo 31 de agosto, y el que nos va a dar toda la información es el subsecretario de Educación Pública, Deporte en la Ciudad Juárez, en lo que es Gobierno del Estado Norte, con el maestro Roberto Anaya, para que él mismo nos dé la información a través de, en este momento, en la radio 1240, porque ya están preguntando, más bien, maestro, ya quieren que regresen los jóvenes a la escuela porque ya fueron muchas vacaciones. Muy buenas tardes, estamos en este momento en vivo en la radio 1240 Cristal Juárez, El Paso, Las Cruces, Nuevo México, y hasta donde llegue la señal del 1240. Muy buenas tardes, maestro. Pues ya los padres de familia ya están desesperados por el regreso de clases, que será el próximo 31 de agosto 2026.
1: Sí, muy bien, pues muchas gracias por la invitación, gracias por estar aquí y por permitirnos a través de su medio, pues platicar a todos los padres de familia de la zona norte de Chihuahua respecto del regreso a clases a partir del 31 de agosto de todos los jóvenes estudiantes de educación básica y media superior. Yo quisiera comentarle que precisamente ayer estamos comentando con otro medio que venía a preguntarnos, oiga, ¿cuáles son los preparativos para el regreso a clases del 31 de agosto? ¿Qué recomienda la Subsecretaría de Educación Zona Norte respecto de lo que tienen o no tienen que hacer ahorita los padres de familia, los jóvenes y demás? Si me lo permite, yo quisiera volver a platicar de ese asunto que es muy puntual y muy importante, aprovechando su medio y su alcance tan lejano a esta ciudad Juárez, porque es para nosotros fundamental que los padres de familia escuchen las recomendaciones por parte de la Subsecretaría de Educación Zona Norte. Lo primero que le decía yo ayer a uno de sus compañeros era que empiecen a trabajar los padres de familia con los jóvenes que están por regresar a partir del 31 a clases respecto a la rutina de sueño. ¿Por qué? Porque en vacaciones pues no hay rutina de sueño, ni mucho menos. Les permiten acostarse tarde, les permiten levantarse tarde, no hay ningún tipo de rutina, porque entendemos, están de descanso, están de vacaciones, aunque no hayan salido a ningún lado, o si es que salieron, peor todavía, pues se rompe la rutinita del famoso sueño para los jóvenes, que es tan fundamental. Y nuestra recomendación para todos los padres de familia de la zona norte de Chihuahua es que empiecen ya a trabajar a partir del 15 de agosto, 15 días antes de que regresen a clases, en una rutina de sueño muy importante. Esto es, duerman a sus hijos temprano y levántelos temprano, aunque no entren toda clase. ¿Para qué? Para que se vayan acostumbrando a este ritmo de rutina de sueño de regreso a clases. ¿Por qué es? Porque luego, si un día, de un día para otro, le dicen, pues ya es que ya mañana te tienes que levantar a las 5:30, porque entras a las 7 y pues te tienes que bañar y tienes que arreglar y todo, tienes que llegar ahí y demás, los jóvenes, los niños no lo van a lograr. ¿Por qué? Porque traen ya un buen número de semanas acostándose tarde, levantándose tarde, y va a ser muy difícil. Por eso, la primera recomendación desde nuestro punto de vista es que empiecen ya los padres de familia por unos 15 días antes del regreso a clases a hacer este pequeño trabajo de rutina de sueño. Aunque los hijos no quieran, no importa, compadre, hoy te vas a tener que dormir ya a las 10 de la noche y te vas a levantar, oye mamá, no importa, mañana no es cuando, no importa, te vas a tener que levantar mañana a las 6 de la mañana y te quiero listo, bañado, peinado, arreglado y todo a las 7. ¿Por qué? Porque tú y yo vamos a hacer también un segundo paso. Vamos a ver cuánto tiempo hacemos en vehículo, en camión, caminando al centro de educativo al que vas a regresar, ¿verdad? ¿Para qué? Para buscar las mejores rutas, para buscar la mejor forma de llegar precisamente a la escuela y que no nos agarren las prisas precisamente el primer día de clases. Mucha gente llega tarde, ¿por qué? Pues porque no hizo este ejercicio, este trabajo de rutina de sueño primero y luego de ir y caminar sin presiones y todo un día solo para saber cuánto nos tardamos en vehículo de la casa a la escuela o caminando o agarrando la ruta o el Juárez Bus, lo que tengamos que hacer para llegar a la escuela. Nuestra segunda recomendación, hay que hacer también estos viajecitos una o dos veces, a ver, para buscar las mejores rutas, para saber cómo llegar, de forma tal que el primer día de clases, que ahora sí es el oficial, no nos agarren las prisas y no nos agarren las manos en la ventana, híjole, llegué tardísimo, ¿por qué? Porque no tomé las debidas precauciones para saber cuánto iba yo a hacer, sobre todo si van a una nueva escuela, ¿verdad? A lo mejor si siguen la misma primaria, pues ya se saben la rutinita y todo, no hay tanto. Pero en nuevas escuelas, aquellos jóvenes que terminaron la primaria y pasan a secundaria o de secundaria a prepa, pues sí.

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2: Íntimamente. Y las demás escuelas, pues ya.
3: Porque también sabe que, bueno, es parte de Ciudad Juárez, la gente que estudia en Estados Unidos también, pues ya regresaron de Juárez, ¿sí?, al paso, y que se está haciendo unas líneas y unos problemas
2: espantosos.
3: Ok, la segunda pregunta, que también es muy importante, ¿algún registro de accidentes, algo que ha pasado en una institución escolar?
2: Bueno, nosotros, como usted bien lo sabe, tenemos una actividad que se llama resguardo en época vacacional de todos los inmuebles educativos de la zona que tenemos aquí en la zona norte de Chihuahua. Específicamente trabajamos con los directivos de las escuelas, con los padres de familia, con los intendentes. Ellos tienen la obligación de crear un grupo de trabajo para la custodia de los edificios. Pareciera que no es tanto custodio, sino más bien mantenimiento. Si esas escuelas tienen arbolitos, tienen plantitas, tienen pasto, pues tienen que estar ellos, aunque no haya clases, pues regándolos, atendiéndolos, cortando el césped, y demás. En algunas escuelas, lógicamente, la necesidad de pintar salones y eso lo hacen directamente los padres de familia, con apoyo, lógicamente, de la directiva de las escuelas. Se consigue pintura y los propios padres son los que van y dan una manita de gato a las escuelas. Eso se hace lógicamente en época de vacaciones. Pero lo más importante, a lo que me refiero que es resguardo, es cuidar aquellos equipos de cómputo, aquellas cámaras digitales, cámaras fotográficas, celulares y todo, que son propiedad de la institución educativa. Nosotros siempre mandamos el mensaje: oigan, maestros, no las dejen dentro de las escuelas. Que los directivos, que los maestros se lleven esos equipos a su casa para que esté custodiado ese equipo, y aunque entren los amigos de lo ajeno a las escuelas en época de vacaciones, que normalmente lo hacen por la noche, pues no encuentren gran cosa y no se puedan llevar gran cosa. Sin embargo, tenemos ya el reporte al día de hoy de cuántas incidencias hemos tenido relacionadas con robos, con vandalismo y con accidentes, como usted lo mencionaba. Le puedo decir que respecto a robo, hemos tenido 4 incidentes de robos realmente muy menores, quisiera yo decir, aunque en algunas escuelas que sí dejaron sus equipos valiosos, pues sí, ahí sí les pegaron. Estoy hablando específicamente de la escuela primaria Valentín Gómez Farías, en la calle Arcelio Moreno Duarte. Ese es el director y contacto de la escuela. La dirección es Francisco Villa Sinur, en la colonia La Presa. Ahí sí les pegaron, les tumbaron 3 cámaras fijas, 5 latas de pegamento, porque pues los ladrones son viciosos, ustedes saben para qué utilizan el pegamento. Se robaron 3 rollos de pasto sintético, o sea, ¿para qué? Nada más para hacer la malobra. ¿De qué les sirve ese pasto? ¿Lo podrán vender? ¿Lo van a poner en su casa? No sabemos. Pero bueno, ni modo, tristemente ahí les pegaron. También en el jardín de niños Rubén Darío quitaron los marcos de las ventanas para entrar, pero no se robaron nada. ¿Sabe qué hicieron ahí? Entraron a fastidiar nada más, aventaron todo el material didáctico, tipo vandalismo, lo desarreglaron, lo tiraron todo, pero no se robaron nada, simplemente fastidiaron una ventana, por ahí se brincaron y más. Tenemos también en el jardín de niños Helen Keller de Aeromosa y Aviación, ahí se robaron un bote de pintura de 20 litros y una bocina. Y el cuarto, en la escuela federal número 16, apenas la semana pasada, esta escuela está en Ramón Rayón y calle Lucero, se detuvo a un ladrón que no iba a pegarle a la escuela. El ladrón quería pegarle a una propiedad contigua a la escuela y brincó a la escuela para hacer un boquete por la escuela y entrar a donde...
3: Pero si fue detenido.
2: Ahí fue detenido, salió la noticia de su detención y todo, y finalmente hasta ahí quedó la cosa. Y un quinto asunto, que fue lo que usted decía precisamente, eso sí fue un accidente.

0: en la Primera Federal de Ignacio Allende, de Mariano Matamoros, Colonia Torreón, una persona a las 12 de la noche, no sabemos en qué estado iba, llegó, chocó contra la barda perimetral, tumbó parte de esa barda, se quiso huir con todo su vehículo, ya su vehículo, gracias a Dios, no pudo
1: avanzar. Sacarlo.
0: Él se bajó del auto, se fue caminando, sí. Y al otro día fue tránsito del estado y fue detenido
1: el
0: señor, y pues no va a salir hasta que paguen los años.
1: Bueno, lo bueno más importante, como ustedes lo comentan, no son cosas graves, no hubo incendio, no hubo personas que lamentar. ¿Qué mensaje le manda usted tanto a los maestros como a los padres de familia en este regreso del 31 de agosto? También es muy preocupante, que también nos han dicho en la radio, porque dicen que va a estar un poco fuerte en invierno. ¿Ya están preparadas las escuelas en caso de que sean necesarios los calentones? Porque gobierno del estado, si se acuerda, donó a través de la gobernadora Amaro Campos Galván, se donaron varios ¿cómo se llaman? Calefacciones para las escuelas. Sabemos que este año nos pegó muy fuerte el calor, por eso se adelantó las clases, pero pues también se dice que viene un poco el invierno fuerte.
0: Así es, el mensaje que yo mandaría, y lo conocen muy bien todos los directivos de las escuelas y todo, va en el sentido de que ellos mismos custodien sus equipos, tanto de aires evaporativos como de mini splits. En este caso, el mini split sirve para las dos funciones, para época de verano y para época de invierno, porque nada más le cambia el sistema y también calienta. Cuando son simplemente aires evaporativos, en esas escuelas tienen normalmente calentones de gas. Ahí les pediríamos simplemente que empiecen a revisar sus equipos, que ellos saben perfectamente que en el momento en que ellos lo requieran pueden venir aquí directamente a la subsecretaría, y nosotros les apoyamos, solicitamos el auxilio a nuestros buenos amigos de ICHIFE, que son los que normalmente apoyan todas las escuelas para la revisión y o hasta para la puesta de nuevos equipos de calefacción, para evitar precisamente que nos agarre el momento que entre el frío y ya estén todas las escuelas preparadas y no haya ningún problema, y los jóvenes y los niños puedan trabajar perfectamente en buenas condiciones sin necesidad de andar con las carreras de que lleguen todos enchamarrados y con guantes y todo. Así no se puede estudiar, así no se puede trabajar. Con frío o con calor no es un buen ambiente de trabajo. Así para es. Los jóvenes y para los niños.
1: Bueno, pues muchas gracias. Estamos en vivo a través de Gaby Martí Noticias en Red Estatal 1240 Los Cristalazo, cubriendo Juárez, cubriendo Chihuahua, cubriendo Camargo, Cuauhtémoc, Delicias, Parral, El Paso, Las Cruces, Nuevo México. Su nombre completo y su puesto, por favor, maestro.
0: Sí, como no, soy Roberto Anaya Moreno y soy el subsecretario de Educación Zona Norte.
1: Las últimas indicaciones de nuestra gobernadora Amaro Campos al regreso este próximo 31 de agosto 2026, maestro Anaya.
0: Pues que los padres de familia entiendan que los a las escuelas nos prestan a sus hijos para que aprendan habilidades, aprendan conocimientos y demás, pero que la primera escuela es el hogar, es la casa. Los niños tienen que ir precisamente bien acicalados, bien entendidos de que ellos van a aprender cosas nuevas en la escuela, pero los que educan primeramente a los niños y a los jóvenes son los padres de familia. Somos un complemento de esa educación, pero el padre de familia no puede pensar que va a llevar a su hijo maleducado a que le eduquen en la escuela, porque no es trabajo de los maestros, de los directivos de la escuela, educar a los niños. Les damos herramientas y conocimientos para la vida, para trabajar, para conocer del medio ambiente, de aritmética, matemática, geografía, civismo, historia, de todo eso. Pero la primera educación y la primera escuela de sus niños, de sus jóvenes, siempre debe de ser el hogar, la casa donde ellos viven, y el buen ejemplo de los padres de familia para con sus hijos.
1: Gaby Martí Noticias en vivo en Red Estatal 1240 Los Cristalazos. Bueno, pues ahí está la entrevista que le hicimos al maestro Roberto Anaya. De veras, nos recibió muy bien ahí en su oficina, ahí nos trató muy bien. comunicación social. Le agradezco mucho a toda la gente que nos ha seguido a través del Facebook Live. Agradecerle a toda la gente que ha confiado en Gaby Martín Noticias. Y unos momentos más nos vamos a enlazar hasta la capital del estado de Chihuahua con mi compañera Corina. Y al regresar, hoy en la mañana estuvo en la presidencia municipal mi compañero Adolfo Gómez, y Gilberto Ramírez se fue con el representante de la gobernadora, el maestro Carlos Ortiz Villegas, donde ahí hubo una queja, iban a atender sobre el problema que pasó ahí en el parque central, del vehículo que traía imágenes de un cabaret muy famoso en Ciudad Juárez. El señor ya nos explicó que no andaba haciendo publicidad, iba por su hija ahí al parque central, se le hizo fácil, metió la unidad, pero él dice que no estaba haciendo publicidad, que la persona encargada llegó y rompió las lonas, punchó una llanta, pero sin embargo es lo que él quiere es una disculpa pública, fue lo que nos dijo, y ahí estuvo Gilberto Ramírez, nuestro compañero, que le voy a pedir que me mande el audio, ya que él tiene el audio, que me mande el audio precisamente de lo que declaró, pero ya nos hizo saber, ese fue el problema realmente, no andaba en funciones, no andaba trabajando, se le hizo fácil en la unidad que él da publicidad a este centro nocturno, pues la metió al parque central, y que al parecer la persona encargada pues no dijo nada, que llegó y rompió. Pero aquí la pregunta es, ¿en dónde están los guardias de seguridad? Que realmente los responsables son los guardias. Los guardias tienen que decirle, ¿sabe qué? No puede entrar esta unidad con publicidad, y menos porque es un lugar familiar. Es un lugar donde viene padres de familia con sus hijos menores de edad y no puede ver esa publicidad. También ahí se cometió un error haber metido la unidad, pero como dijo el señor, no fue al drede, no andaba en publicidad, fui por mi hija, metí la unidad, nadie le dijo nada, es lo que él dice, él, nadie, a mí ni un guardia de seguridad fue, me dijo, oiga, ¿sabe qué? Saque la unidad porque no puede estar este tipo de publicidad. Pero bueno, ahorita, al ratito, tendremos precisamente lo que le comentó a nuestro compañero. Aquí me lo está mandando ya me lo está mandando Gil. Vamos a escuchar rápidamente lo que me voy a cortar. Adelante, Gil.
2: Venimos a entrevistarnos con el señor Gerardo Ortiz. Para, nos hizo una cita hoy a las 11 de la mañana, que estuviéramos para nuestra versión de los hechos. Hasta ahí nomás es lo que se dijo.
3: ¿Y cuál es la versión de los hechos de ustedes?
2: Pues nomás nos venía a decir la verdad, lo que pasaron. Nosotros no estábamos en el vehículo, no, en ningún momento yo entré al parque central a hacer promoción de nada, ni mucho menos iba a publicar una de un bar nocturno, ¿va? Nomás venimos a que digan la verdad, que nosotros no estábamos en el vehículo. Nosotros cuando salimos del parque, del entrenamiento de mi hija, ya estaban el camión, ponchado el camión y todo.
4: Están buscando también pues que se disculpe el coordinador del parque central. ¿Es verdad esto?
2: No que se disculpe, sino que se traiga de lo que él hizo, porque él fue el único que subió videos de volada inmediatamente cuando se grabó rompiendo las lonas y puchando el camión, subió a Instagram y luego subieron imágenes de mi hija sin taparle la cara. Ya desde Instagram la subieron a Facebook y ya pues a todas las redes sociales.
5: ¿Esto cómo les ha afectado?
2: Pues la verdad, nosotros, a mí y a mi esposa, no nos ha afectado mucho, ¿verdad? Porque con nosotros no somos conocidos ni internacionalmente ni nada. A la que le afectó mucho fue a mi hija, porque pues sus compañeros y delante de los compañeros de entrenamiento, pues también le dijo, se dirigió hacia ella con un tono burlón y un tono ofensivo de que ya nunca iba a volver a entrar al parque. Ni entrenar ni jugar.
6: ¿Tenía desconocimiento de que no se podía estar el camión adentro del parque? ¿Había un anuncio que dijera no publicidad, no?
2: No, en ningún momento se vio un anuncio, en ningún momento ni un guardia de seguridad se me acercó a mí a darme la información, va a decirme que no podía estar en el establecimiento. Yo de antemano sé que no puedo entrar con un camión de publicidad a un parque, va, infantil, familiar. Pero pues yo iba a recoger a mi hija, yo por seguridad de mi hija pues tuve que meterle también en el estacionamiento. Claro que con las luces apagadas y todo, me quise poner en un rincón donde se mirara más oscuro, pero no estaban saliendo ya casi.

0: Y toda la mayoría del parque, porque ya casi no había ni niños ni nada.
1: Entonces usted no estaba trabajando la unidad en publicidad, usted llegó por la persona, entró como cualquier ciudadano, y es cuando salió la persona.
0: Exactamente, yo entré por mi hija al entrenamiento, cuando salimos ya estaba deshecho el camión.
2: ¿Y su hija ha podido regresar al parque central? ¿No le han
0: prohibido el acceso? No, ella ya no quiere regresar al entrenamiento, ya no va a ir. Ya la va a cambiar hasta la escuela.
2: ¿Quién entrenaba?
0: Ya no quiere ni a la escuela donde está.
2: ¿Quién entrenaba?
3: ¿Ha tenido afectaciones en la escuela?
0: Pues no afectaciones, porque todavía no entran de vacaciones, pero ella ya no quiere ir, porque pues si ya por el celular le han mandado mensajes de que, que esto y el otro, como que haciéndole bullying, ¿ve?
4: ¿Cuál es la reparación de daños que ustedes piden? O sea,
0: pues yo que le pido disculpas a mi hija por lo que la ofendieron, por lo que la humillaron, porque desde que llegamos nosotros, al momento que llegamos a ver el camión, él hizo una, pues sí, un de burla, ¿ve? Y las personas que estaban con él empezaron a burlarse de nosotros.
2: Oiga, ¿y qué opina que ahorita el coordinador pues pidió días de vacaciones?
0: Pues ojalá que se las den, pues, definitivamente, porque pues es que no, pues el puesto que él tiene no es de tratar con la gente, porque si él se hubiera esperado, o si un guardia de seguridad me hubiera dicho a mí, ¿sabe qué? No puede permitir la entrada a esta unidad. Ténganlo por seguro que yo no me meto. Yo espero allá afuera en estacionamiento,
5: bueno,
0: en la calle.
5: Pues ahí están las palabras de la persona que traía el camión. No hemos visto los camiones que dan publicidad. Es el cabaret Eclipse, que está ahí en el PRONAP, que también ha dado mucho que dar ese cabaret. Acuérdense que ha tenido muchos problemas allí en el interior de su negocio. Pero bueno, ellos contratan la publicidad. El camión, vuelvo a repetir, fue a recoger a su hija, no traía las luces encendidas. Y todo depende ya del representante de la gobernadora, el maestro Carlos Ortiz, que nos dijo que en unos momentos, cuando estábamos todos los medios de comunicación, lo iban a atender. Porque lo que quiere nomás es una, ahora sí, una disculpa pública, porque pues quemó muy feo a su hija, y su hija pues inocentemente no tiene que ver nada del asunto. Ella iba a subirse al camión para que lo recogiera su señor padre. Vuelvo a repetir, aquí la responsabilidad es de los guardias, si hay guardias o no hay guardias, porque también hay que ver si tienen guardias ahí en la entrada de donde está precisamente, donde se pone el árbol de Navidad. Acuérdense que hay dos parques, uno es el parque y el otro es donde estaba la jirafa. Ese está del lado izquierdo, donde ponen el más alto del árbol de Navidad. Esperemos que nos den una respuesta. Ahí estuvo Gilberto Ramírez, nuestro compañero. Vámonos a corte, porque enseguida viene la capital de la ciudad de Chihuahua con Carolina. Esto es Gaby Martí Noticias.
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0: acciones.
1: Regresamos rápidamente, estamos en vivo a través de Gaby Martín Noticias en la 1:46 de la tarde. Nos vamos a enlazar hasta la capital de la ciudad de Chihuahua porque hubo conferencia de prensa con la presidenta estatal del Partido Acción Nacional, la licenciada Daniela Álvarez. Estuvo también el diputado local del PAN, coordinador precisamente de los panistas, el licenciado Alfredo Chávez Madrid. Ahí estuvo mi compañera Corina. Vamos a escuchar lo que dijo Daniela Álvarez, presidenta estatal del Partido Acción Nacional.
2: Puesto que le tienen miedo a la gobernadora, intentaron meterse con la gobernadora equivocada. Todas y todos fuimos testigos que tuvieron que dar un paso hacia atrás, o muchos pasos hacia atrás, porque la gobernadora no se achicó. Al contrario, salió con toda la fuerza y con toda la valentía, y derivado de ello tuvimos un evento histórico aquí en el municipio de Chihuahua, en donde fue algo que trascendió al panismo, porque quienes estuvieron presentes ese día no eran solamente panistas, eran muchos ciudadanos diciendo: no vamos a permitir que vengan al estado de Chihuahua por la gobernadora y que quieran hacer aquí lo que se les da su gana. Entonces creo que la lección les ha quedado clara. Sí, por supuesto, la gobernadora les es incómoda en cualquier espacio que esté, pero yo creo que más allá de algún espacio político en el que ella pueda encontrarse, su voz siempre va a seguir siendo firme y contundente, y va a seguir diciendo las cosas por su nombre. Gracias.
1: Bueno, pues ahí está lo que dijo la presidenta del PAN, la licenciada Daniela Álvarez, defendiendo a la gobernadora Maru Campos Galván. Me voy a enlazar para preguntarle precisamente a nuestra compañera Corina, deme un segundo, para ver cuál es la postura que está llevando el gobierno estatal con el gobierno federal. Déjenme decirles algo que he aprendido mucho en este noticiero, que ya son 4 años en vivo. Déjeme que me conteste Corina, porque, bueno, déjeme primero que me conteste, ya la tengo en la línea. Antes de que me des toda tu información, déjame saludarte, Corina, muy buenas tardes.
3: Hola, muy buenas tardes, David, pues todos los señores de Gaby Martín Noticias.
1: Bueno, ya escuché lo que me mandaste de la presidenta estatal del PAN, Daniela Álvarez, que ahí estuvo Alfredo Chávez, que es el coordinador precisamente del Congreso del Estado de los panistas. Déjame hacerte nomás una observación que nosotros ya lo vivimos en la administración precisamente de el entonces presidente de México, Andrés Manuel López Obrador, y el gobernador, es gobernador ya, Javier Corral Jurado, donde pues se está volviendo a repetir la misma historia. La misma historia, pero dice la presidenta de México, la doctora Claudia Sheinbaum, que ellos no, pues no, que no amenazan, que ellos no. La pregunta es, pues es la gobernadora, trae escoltas, sus teléfonos están bien identificados, ¿qué amenaza puede haber? Lo único que sí te voy a decir que son para 2 personas que están en investigación. Uno de ellos es el exfiscal general del estado, César Jauri, y la gobernadora, porque ella es la responsable del estado de Chihuahua. Ella tenía que tener conocimiento si vinieron o no vinieron elementos extranjeros de Estados Unidos. Aquí la pregunta, y lo dijo la presidenta de México el lunes en la mañanera, sigue las investigaciones contra los 2 personajes, tanto César Jauri como la gobernadora, porque vuelvo a repetir, la responsable del estado de Chihuahua y de los 67 municipios, responsable de la Secretaría de Seguridad Pública del estado y de la Fiscalía General del estado de Chihuahua, pues sin duda es la gobernadora Maru Campos Galván. Ese es mi punto de vista, Corina.
3: Sí, sí, pues precisamente eso es lo que comentó la dirigente del PAN estatal hoy en rueda de prensa. Fíjate que nos extrañó porque ya había dado una rueda de prensa pues unos días antes, y nuevamente pues se convocó a rueda de prensa en los medios de comunicación ante esta situación, pues obviamente por la situación de que la gobernadora Maru Campos pues se siente perseguida políticamente, Y pero pues ya vimos que la misma presidenta de la República pues le contestó que no hay persecución, simplemente pues está llevando a cabo la investigación por esta carpeta que aún se encuentra abierta, afortunadamente, por la cuestión del narcolaboratorio allá en la sierra y pues por esta gente de la CIA que murió, o sea, y que estaba aquí en terreno nacional, cosa que pues tú sabes que no está permitido ante la ley, ante la Constitución. Es por eso pues precisamente que aclaró la presidenta de la República, Claudia Sheinbaum, que no hay ninguna persecución política, simplemente pues esta situación que aún sigue abierta esta carpeta de investigación, y pues obviamente el Partido Acción Nacional, al cual pertenece la gobernadora, pues están defendiendo y respaldando pues a la gobernadora Maru Campos de esta situación. Bueno. Pues también, digo, una de las cosas que también mencionó la dirigente del PAN, acompañada, fíjate que estuvo del coordinador de los diputados también del Partido Acción Nacional aquí en el Congreso, Alfredo Chávez, es que impugna, mencionó que litigarán ante la Corte y tribunales las impugnaciones de Morena del blindaje electoral antinarco. Esto también, como ya lo hemos visto con el diputado federal Alex Domínguez, que mencionó pues también esta situación de que pues al su dirigente nacional lo había multado el Instituto Estatal Electoral pues por hacer estos señalamientos del narcogobierno, y pues por eso mencionó que han confesado los que son y representan el partido del narco y de la muerte, y pues que están en contra de la paz de las familias de Chihuahua, señaló Daniela Álvarez. Bueno,
1: porque si así fuera, César Cabo estuviera detenido.
3: Así. Exactamente.
1: Él es el responsable en ese momento de la Fiscalía General del Estado. Él era el jefe. Se dice que la única persona que sabía si estaban
3: los agentes.
1: Ajá, pues fue la persona que desgraciadamente murió con ellos, el comandante.
3: Exactamente, y pues ahorita ya pues no se encuentra, pues desafortunadamente murió. Y pues esta carpeta de investigación que, pues te digo, afortunadamente no se ha cerrado, no se da carpetazo como esperaba tal vez la gobernadora Maru Campos, porque pues esta situación pues aún continúa, y pues fíjate que esto es una situación que hay que también los chihuahuenses deben de cuestionarse, porque pues César Jauregui sigue pues queriendo ser un contendiente para la alcaldía de Chihuahua cuando tiene pues una carpeta abierta de investigación en la Fiscalía General de la República pues por por esta situación.
1: Él dice que él renunció voluntariamente. Acuérdate que él salió a los medios de comunicación y dijo que él renunciaba para que se llevara a cabo las investigaciones que está haciendo la Procuraduría General de la República, que es una procuraduría, como lo dijeron, es juez o esa acusación, porque está muy mal la Procuraduría General. Yo creo que nunca habíamos visto una Procuraduría tan negativa, y te lo digo, y aparte sus agentes, fíjate, cobardemente, y lo digo cobardemente porque están enmascarados, no traen identificaciones, sus unidades no están identificadas y están en la carretera del estado de Chihuahua. No puedo decir asaltando, no puedo decir porque no me consta, pero la gente manda en las redes sociales que enmascarados, fíjate, por eso te digo, cobardemente, todos los agentes que usan cubrebocas, que usan las máscaras, son cobardes. ¿Por qué? Porque no se enfrentan tú a tú con el ciudadano. Oye, ¿cómo es posible que un elemento de seguridad vial te pare y esté enmascarado? No sabes con quién estás hablando. Le digo, con todo respeto, pero una cosa es los investigadores y una cosa son los operativos. Son dos cosas muy diferentes. Te vuelvo a repetir, los policías municipales a las 12 de la noche se ponen sus máscaras como si fueran luchadores. Los de vialidad dicen que por el sol. Pero, pues, ¿cómo voy a tratar con un funcionario si no veo su rostro, no veo su cara? Y otra cosa que se te olvida, Corina, no traen el nombre, no traen una placa. Traen una placa, y me acuerdo muy bien que la federal la Policía Federal de Genaro Luna, cuando se enfrentó con el expresidente Descanse en Paz, Tento Munguía, que le decía a Teto, es que él trae su placa, y le decía al federal, mire patroncito, allá en el DF las hacen hasta por 100 pesitos las placas. Dice, pues es que todo el mundo trae placa, pero no traen la identificación. Es como nosotros los periodistas, cuando vamos a un hecho del crimen, luego te piden tu gafete.
3: Exactamente. Y no pero bueno. Exactamente, fíjate que eso ocurre. Pero déjame decirte que yo también escuché este fin de semana, bueno, he escuchado que cuando tú vas a la carretera, ahí esas personas que tú comentas se les conoce coloquialmente como los militares con tenis. Así se les dice, bueno, así me dijeron que les decían los militares con tenis. No, pues que ya vienen los militares con tenis. Porque tú sabes, sí, andan bien uniformados, pero con unos tenis. Y tú sabes que los elementos de la Guardia Nacional, militares, jamás traen tenis. Traen sus botas tácticas, pues andan bien uniformados. Y porque, pues han comentado que, pues dentro de esta de este paso que va a Juárez, de Chihuahua a Juárez, pues sí asaltan a las personas, y sabes que me comentaron esas personas que vivieron esta experiencia, pues que ellos no pueden decir nada porque pues o ves o te detienes y viven la misma suerte que esas personas o te libras y pues bueno, ya te salvaste.
1: Bueno, vámonos.
3: Pero son los militares con tenis.
1: Pues sí, vámonos con toda la información de lo que pasó hoy en la capital de Chihuahua. Adelante, Corina.
3: Claro que sí, y pues te digo, también desde temprana hora, aquí en el Congreso del Estado nos citaron para una situación que se unió el Movimiento Ciudadano con el Partido Acción Nacional, esto para hacer una iniciativa que nos comentaron, esta iniciativa que busca dar autonomía a la Fiscalía General del Estado y darle al fiscal que no dure 6 años así como la gobernadora, sino que tenga un periodo de 8 años. Esto fue lo que señalaron hoy en la mañana los coordinadores del Movimiento Ciudadano, que viene siendo Francisco Sánchez, y el diputado de Partido Acción Nacional, Alfredo Chávez, donde pues con esto mencionan que esta propuesta es parte de la agenda legislativa y que busca fortalecer la seguridad y la justicia, donde el próximo titular, digo, pretenden que dure 8 años en el cargo, y es decir, para que abarcaría por los 2 sexenios, para que pues no esté vinculado tanto con el gobierno que pues entra. Con esto te digo, el crimen organizado, para que el crimen organizado no se apodere de esta representación social. Asimismo, los diputados Francisco Sánchez, así como Alfredo Sánchez, mencionaron que como presidente y miembro de esta Comisión de Justicia firmarán en conjunto esta iniciativa de reforma constitucional en busca de dotar esta autonomía a la Fiscalía General del Estado, y pues te digo, pretende conferir este rango constitucional a la institución para fortalecer su independencia y funcionamiento. Dijo, el cargo lo podrá ocupar por 8 años quien se designe como Fiscal General del Estado. Asimismo, existe una iniciativa previa, con ciertas coincidencias, o sea, haz de cuenta que el Partido Acción Nacional con Movimiento Ciudadano pues tuvieron coincidencias en esta situación. Es por eso que en lugar de hacer uno por su parte, pues se unieron para que pues obviamente lograr que se apruebe pues por unanimidad esta iniciativa. Asimismo, señalaron que esta nueva propuesta conjunta entre ambos grupos parlamentarios pues busca consolidar las instituciones de seguridad y justicia en este estado. Asimismo, pues mostraron su preocupación por el riesgo del apoderamiento de las instituciones por parte del crimen organizado. Indicaron que esta autonomía pues busca solidificar la función de los ministerios públicos, del fiscal que esté al frente, y de las fiscalías de la zona. Esto, fíjate cómo ves esta unión que hicieron Movimiento Ciudadano y el Partido Acción Nacional.
1: Muy bien, y me gustó mucho el sello que hiciste, ese nuevo sistema, me gustó mucho, ahí identificaste precisamente a Gaby Martín Noticias, y qué bueno que están los dos unidos. La pregunta que me han hecho ahorita, si Alfredo Chávez sí va a ir rumbo al 2027 por la alcaldía en la capital de la ciudad de Chihuahua, porque pues hemos visto de todos a César Jáuri y a su secretario de gobierno del estado, Santiago de la Peña, son los dos que se han visto más en las redes sociales, y Alfredo Chávez pues muy calmadito, o estará esperando sus tiempos.
3: Sí, pues más bien, si te has de fijar, algunos aspirantes a ya sea la gobernatura, como Gilberto Loya, o como algunos otros aspirantes a la alcaldía, se están esperando a los tiempos del partido, no se están adelantando, como Morena o como algunos otros partidos, para evitar también ser sancionados y llevar las cosas a cabalidad como se debe llevar según los tiempos, y pues todo vaya con conformidad. Pero él ha mencionado Alfredo Chávez que él sigue pues rumbo a la alcaldía, o sea que él va con paso firme, no adelantándose precisamente a lo que viene siendo pues sí actos anticipados de campaña que ellos mismos están evidenciando otros partidos, y pues sería como que bastante ilógico que él también hiciera lo mismo que está denunciando.
1: Otra cosa que se me olvidó preguntarte el día de ayer, que también en la conferencia de prensa que dieron aquí en Ciudad Juárez el maestro Ulises Pacheco, que es el presidente ejecutivo, no, el presidente del comité municipal del PAN aquí en Ciudad Juárez, donde dijo que todos los empleados de gobierno del estado, todos, tienen la facultad de elegir quién sea su gobernante, que no hay una obligación. Y también, pues yo espero que también en la presidencia municipal, donde está Cruz Pérez Cuellar, los dejen elegir y que no usen a los empleados acarreados, porque te voy a decir algo, invitan, por decir, obligan a los empleados que junten 10 familiares, les piden los celulares, las credenciales del elector, porque solamente así pueden ganar. Pero yo invitaría a un candidato que se parara a las 10 de la mañana aquí, a un lado de la catedral, que sin acarreados, y yo te apuesto que no va nadie, así te lo digo, porque todos necesitan acarreados para lucir sus campañas. Esperemos, porque hay que decirlo, obligan a los empleados a que lleven 10 familiares, y que, pues si va hay camiones, hay que llenarlos, porque se enojan, si no, la amenaza, fíjate, la amenaza de siempre, te corro. ¿Por qué? Porque yo soy el jefe. Así es como se maneja tanto gobierno del estado y la presidencia municipal. Y lo digo por experiencia.
3: Exactamente. De hecho, pues fíjate, no siempre pues he estado así como periodista, y he estado en otros lugares trabajando, y me he encontrado compañeros que trabajan en gobierno del estado o en presidencia o en cualquier otro índole gubernamental, y acudiendo a eventos, y me dicen, no, es que ya sabes, Cori, pues tenemos que venir a apoyar a, por ejemplo, si trabajan en la Secretaría de Obras Públicas, pues tienen que acudir ellos y hacer como comúnmente se dice, hacer bolas, ¿entiendes? Para que sepan, pues, que está apoyando el partido, y sí, es parte de pues sus responsabilidades como trabajadores de gobierno, pues apoyar al mismo gobierno en este tipo de mítines o agrupamientos.
1: Bueno, por eso ya me tengo que ir, pero por eso te digo, y lo digo públicamente, por eso no quiero, ya no soy aspirante, ya tomé la decisión de que no, que me quedo solo, prefiero mejor estar como comediante, que algún día tengo que regresar a mi espectáculo, ahorita tengo la responsabilidad de noticieros, que es Gaby Martín, pero te voy a decir una cosa, qué lástima por estos aspirantes y candidatos que realmente no tienen el voto popular. Tienen que pagar, tienen que obligar a los empleados, tanto estatales y municipales, y lo digo, duela a quien le duela. Yo no voy a ser tapadera de nadie. Yo digo las cosas como son, porque todos lo sabemos, que ningún aspirante tiene la madurez y la capacidad de llevar a un ciudadano a un mitin, a un voto. Desgraciadamente en México, y te lo digo, hay una corrupción y si no vas, te corro de la chamba. Así son las cosas en México. Y esto es México. ¿Por qué crees que le dijeron a la presidenta de México, la doctora Claudia, en la inauguración de la Copa del Mundo? No vaya a ir, señora, porque la van a... Tú sabes quién iban a hacer. Porque uh-huh. No había acarreados. Ahí no había nadie de Morena. Ahí era el pueblo que fue a ver la Copa del Mundo y le dijeron, mejor espérese a que termine la Copa, se va a ir a Estados Unidos, y allá en Estados Unidos no le van a decir nada, porque allá no hay acarreados, allá sí son mexicanos, norteamericanos y todos los que participaron. Por eso la presidenta no quiso ir al estadio, que ahora se llama el Estadio Banorte, porque dijo, le dijeron, si va, la van a abuchar, mejor no vaya, porque allá no hay acarreados. Y Morena, desde López Obrador, siempre ha habido acarreados, y te lo digo porque yo estuve en Morena y yo fui acarreado, por eso te lo digo.
3: Exactamente, tú lo viviste en carne propia, como se dice comúnmente, Gaby, y pues así las cosas en los gobiernos, pues de esquina a esquina de la República de nuestro querido México. Bueno. Y pues bueno, ya para finalizar, Gaby, te comento que hoy afuera, fíjate, de lo que viene siendo aquí la Plaza de Armas, ahorita te voy a ver unos videos bien, bien bonitos de gente adulta mayor que estuvo cantando, bueno, estuvo bailando música de Juan Gabriel, muy, muy, muy llenos de energía, muy contentos, sonrisas y por todas partes, ya que el gobierno municipal pues presentó la Semana de Abuelos, Tradición y Juventud, un festival que se va a desarrollar del 17 al 22 de agosto, como te comento, aquí en la Plaza de Armas y otros puntos de la ciudad, con actividades culturales, recreativas y formativas dirigidas a los adultos mayores, jóvenes, personas con discapacidad y pueblos originarios. Y pues una forma de lo que hicieron pues para hacer pues de gala esta gran semana de actividades en representación a estos grupos, pues fue hacer este baile de que te diré, habrá como unos 80, 100 abuelitos que bailaron. Ahorita vas a ver los videos, la de Juárez, la de la frontera
1: con Juan Gabriel.
3: Pues, ajá, con Juan Gabriel, bueno. Y con Julián y todo, para que
1: viene,
3: la gente
1: viene
3: lo disfrute.
1: El deseavo aniversario de la muerte de Juan Gabriel, ya van a ser 10 años en este mes de agosto que se nos adelantó, hizo el concierto allá en Estados Unidos, se fue a su casa y desgraciadamente dicen que en el baño ahí le dio un infarto, llegó la ambulancia y ya no se pudo hacer nada. Juan Gabriel había muerto para el mundo.
3: Exactamente, pues una gran pérdida en todos los sentidos, pero pues lo seguimos recordando con mucho gusto en estas canciones. Y pues recuerden, mi nombre es Corina Muruato, nos escuchamos el día de mañana con más información relevante podida en la ciudad de Chihuahua. Recuerden, ya estamos jueves, ya mañana viernes se termina esta semana, y pues un saludo a todos y pues tomen precauciones por las altas temperaturas.
1: Gracias, que pases buenas tardes, Corina. Vámonos a corte porque enseguida viene el corresponsal de Ciudad Juárez que estuvo en la presidencia municipal. Ahí estuvo el director de comunicación social, Carlos Nájera, que dio la información. Ahí estuvo Adolfo Gómez. Regresamos.
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1: Vámonos rápidamente. Déjenme ver antes de marcarle a Adolfo. Déjenme a ver si tengo éxito antes de marcarle a Adolfo. Denme un segundo. A ver si tengo suerte. A ver. Denme un segundo. Quiero mandar saludos a mi compadre Carlos Rosales Falcón, que me está escuchando en Socorro, Texas. Saludos a mi compadre Carlos Rosales Falcón, a su hijo, el Junior, el Carlos Junior, y a mi ahijada Consuelo. A mi ahijada Consuelo Rosales, que me están escuchando. También a mi madre, que está allá en Socorro, Texas. También a mi madre Alejandrina Hernández, que me está escuchando. Que le mando un fuerte abrazo. Déjenme ver si me contesta. Déjenme ver, a ver si tengo éxito. Déjenme ver si logro conectarlo o no. No, se me hace que ha de estar ocupado. A ver, denme un segundo. A ver si tengo éxito. A ver si tenemos éxito. Denme un segundo. A ver si tenemos éxito. No, está ocupado, está ocupado. Sé que está ocupado. Bueno, vámonos rápidamente hasta la presidencia municipal, donde estuvo nuestro compañero, el corresponsal en Ciudad Juárez, Adolfo Gómez, con el director de comunicación social, como es Carlos Nájera, que le mandamos un saludo. Ah, espérenme. Bueno, sí, primero vámonos y ahorita lo que mandó la gobernadora, que me pidieron que lo pasáramos a la gobernadora de Chihuahua, donde hizo unas declaraciones. Deme un segundo antes de meter a la gobernadora de Chihuahua, a la maestra Maro Campos Galvén. A ver, vámonos con Adolfo Gómez. A ver, Adolfo, acá te estoy buscando. Aquí está. A ver, denme un segundito rápidamente. Aquí lo tenemos, donde estuvo en la mañana ahí con Nájera. Me lo mandó tempranito. Aquí está. Vamos a escuchar lo que pasó en la presidencia municipal. Adelante.
12: Bueno, el día de hoy una serie de temas para dar inicio en este primer tema. Se encuentran con nosotros Rosalinda Guadalajara, encargada de interculturalidad del CEMPO, Verónica Palma Cruz, encargada del área de deporte intercultural también del CEMPO, Gabriela Vázquez, del área de vinculación y gestión también del CEMPO, viene acompañada también la regidora Mayra Castillo, y bueno, está también la directora de Timpacul, con Carnicero Ríos. Y me hago reducir el micrófono para que haga la introducción sobre el tema que nos va.
1: Bueno, esa es una que me mandó. Y aquí me mandó otro. A ver, vamos a escuchar este. Ah, pues es el mismo que me mandó mi compañero. Ah, acá está.

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3: La contratación de entrenadores que son de la carrera de entrenamiento de la Universidad Autónoma de Ciudad Juárez. Y van a estar viendo los parques donde hemos organizado la administración de Cresquella a través del lugar de la administración de Ciudad de Cresquella, actualmente con el licenciado Tito Pidel.
4: Bueno, ahí está precisamente lo que es, no sé si es arquitecto o ingeniero, mil disculpas, porque no lo conocí, pero la verdad no sé si es ingeniero o arquitecto, con todo respeto, pero sé que es el señor Zamarrón, y también hay unos mariachis. A ver, vamos a ver, démenme un segundo.
5: Quiero agradecer la presencia del maestro Danis, como decimos de cariño, y a los integrantes del mariachi de Oro Juvenil,
6: sí, señor,
5: del gobierno municipal. Este mariachi que desde el inicio de esta administración ha tenido un crecimiento, un avance significativo, y es gracias a ellos porque vimos el comienzo con el primer festival el año pasado. Hoy llegamos al segundo festival para reconocer todo el esfuerzo de estos chicos.
4: Bueno, ahí está parte. Lo más que, como ves, radio y se nos va el tiempo, me voy a comunicar, porque sí quiero hacer una pregunta a Adolfo, quiero hacer una pregunta a mi corresponsal, que en este momento me estoy enlazando hasta un punto de la ciudad donde anda patrullando mi compañero Adolfo Gómez. Muy buenas tardes, Adolfo. ¿Me escuchas?
7: Ahora sí escucho.
4: Bueno, estuviste en la presidencia municipal, hubo mariachis, estuvo, no sé si ingeniero, arquitecto, Zamarrón de Parques y Jardines, estuvo el director de comunicación social, Carlos Nájera, pero el que estuvo presente fuiste tú. Acuérdate que ya estamos casi en el festival Juan Gabrielísimo, desde Armando Cavada, fíjate bien, desde Armando Cavada Alvidres a Cruz Pérez Cuellar se le ha hecho siempre el reconocimiento a Juan Gabriel. Desgraciadamente se van a cumplir 10 años de su partida, de que desgraciadamente le dio un infarto allá en Estados Unidos después de un concierto, que salió del concierto, se fue a descansar y ya por la noche, pues desgraciadamente dan la noticia de que ya falleció Alberto Aguilera Valadez como Juan Gabriel, y ya se cumplen 10 años, fíjate qué rápido se va el tiempo, 10 años de la partida de él. Pero tú en la mañana, vuelvo a repetir, no vimos al presidente municipal en funciones, al maestro Héctor Rafael Ortiz, únicamente vi al director de comunicación, Carlos Nájera.
7: Así es, en efecto, de hecho no mencionaron para nada el aniversario luctuoso de Juan Gabriel.
4: Te estoy comentando porque, te vuelvo a repetir, ya ves que estaban los mariachis ahí, todo eso, y se usa mucho. No, ese nomás te lo estoy haciendo yo, es un comentario personal que se va a festejar Juan Gabriel, y será un comentario personal.
7: Ah, ok. Bueno, aquí primero que nada hablaron del primer encuentro intercultural de pueblos originarios que se llevará a cabo el 7, 8 y 9 de agosto. Este va a ser en el corredor del centro histórico a partir de las 14 horas o 2 de la tarde, en el cual pues también el sábado 8 de agosto se va a llevar a cabo la carrera de pueblos originarios, y en la cual pues está contemplándose de 3 kilómetros, así como de 5 kilómetros. Y este sería en el Chamizal a las 7 de la mañana para finalizar en el Centro Histórico de Ciudad Juárez, lo que conocemos también como la Presidencia Municipal de Ciudad Juárez. En este tipo de evento que se realizará, de evento intercultural de pueblos originarios, pues se van a hacer talleres donde se van a contemplar lo que es la comida, se van a manejar también comidas típicas y tradicionales de las etnias que nos van a acompañar, de los pueblos indígenas que nos van a acompañar, así como también pues este encuentro es con la finalidad de festejar el Día de los Pueblos Originarios y la convivencia entre los diferentes pueblos y llevar a cabo sus culturas, conocer acerca de nuestras raíces como mexicanos aquí en el estado de Chihuahua y de los pueblos que nos van a acompañar, y conocer, y más que nada, aparte de conocer nuestras raíces, pues también comprar artesanías o probar los diferentes

0: platillos muy deliciosos que estos pueblos tradicionales pues se preparan. Por segundo lugar, los mariachis que están ahí son los mariachis juveniles, mariachis jóvenes, adolescentes, ya que se va a llevar a cabo la segunda edición de lo que es el mariachi aquí en Ciudad Juárez, en lo por parte de lo que viene siendo pues el cantar de los jóvenes, donde se estén involucrando el mariachi del Cerrete 128, el mariachi de oro del municipio de Juárez, así como la presentación de varios grupos más, entre lo que se encuentra una danza que se va a presentar también, un grupo de danza, Mahuatzin, bueno, batallo para decir el nombre, pero es Mahuatzin, un grupo de danza Mahuatzin, va a hacer su festejo también en esta edición, que se vaya a llevar a cabo en el Auditorio Benito Juárez, que se encuentra a un costado del Parque Borunda. Este evento se va a llevar a cabo el próximo domingo 9 de agosto, a partir de las 3 de la tarde van a realizar, y lo más importante, o sea, lo que nos hizo saber el encargado de este evento es que va a ser entrada gratuita. La intención, pues vuelvo a retomar, ¿verdad?, que quieren que conozcamos nuestras raíces, nuestros talentos juarenses, por eso este va a ser entrada gratuita para las personas que gusten entrar. Va a ser completamente gratuita y la convivencia completamente familiar. Y bueno, con relación a parques y jardines, hay que tomar en cuenta que en Parques y Jardines, Daniel Zamarrón, encargado ahorita de Parques y Jardines, pues nos está poniendo que se va a volver a activar el plan de calistenia en Parques y Jardines, segunda edición. Y esto es con la intención de todas aquellas personas que les gusta hacer deporte, que continúen haciendo deporte, va a haber entrenamiento previo. Así como también las personas que no hacen deporte, pues se les hace la invitación para que vayan. Va a haber un entrenador exclusivamente de la calistenia, les va a enseñar las técnicas adecuadas para hacer deporte y que les sea de gran vida. Y aquí pues está contemplando la participación de 3.000 asistentes en lo que ha ocurrido estos 3 meses que se llevó a cabo la primera edición, y que esperan que aumente el número de asistentes, porque están buscando primero que nada una cultura de deporte. También que las personas se dediquen tiempo a sí mismas para su condición de salud, que tengamos un mejor estilo de vida, que seamos más fuertes en el aspecto de salud. Y pues hace la invitación que nos va a pasar los horarios al fin de semana, que ya finalicen ahora sí de programar en los parques que se va a llevar a cabo. Uno de esos parques va a ser el Parque de la Chaveña, que va a activarse, el Parque Chamizal, no se diga, para las personas que viven cerca de Chamizal, así como también entre otros parques allá para el suroriente y surponiente de la ciudad. Están contemplando alrededor de una cantidad aproximada de 13 a 19 parques que van a estar llevando a cabo esta calistenia completamente gratuita. Cabe aclarar, la intención es de que las personas lo hagan para mejorar su salud y lograr bajar esos índices de enfermedad crónica destructiva que pues desafortunadamente muchas personas ya carecen. Pues esta fue la información que nos dieron, y pues a partir del 8 de agosto para los jóvenes que se inscribieron en la UACJ y al TEC de Juárez van a hacer también entrega de los kits escolares, que va incluida la mochila, una laptop, un termo, así como también un USB, que se le van a entregar a los alumnos que se registraron previamente, pues para que estén enterados. A partir del 8 de agosto a las 8 de la mañana se van a empezar a entregar esos kits de escuela, y pues aquí es donde se van beneficiando los estudiantes que se anotaron y que hicieron los requisitos que les había comentado anteriormente en entrevistas pasadas se les hizo mención. Y pues esto va a ser entregado a partir de las 8 de la mañana el próximo 8 de agosto. Para los alumnos de la UACJ universitarios, todos, cabe señalar, la UACJ y el TEC de Juárez. Ahí a partir del 8 de agosto nos informaron pues que va a empezar a entregarse estos kits escolares para estos jóvenes que se registraron previamente. Así que la información hasta ahorita. Cabe señalar que en este momento se está llevando a cabo un incendio bastante fuerte ya en la colonia 16 de septiembre, al parecer es una vivienda. Según el reporte que me dan hasta ahorita, afortunadamente solo son daños materiales, esperemos y así continúe. Ya se encuentran los bomberos combatiendo el incendio, pero fíjate,
1: Si no llegaron bien el reporte de la ubicación del incendio y los tragahumos se tuvieron que ir pasando sin donde se alcanzara a ver la columna de humo para poder llegar. Recuerden que una vez que marcan al 911, hay que dar la calle donde está ocurriendo la emergencia, con qué calle cruza la intersección más próxima, y muy importante, puntos de referencia. Por ejemplo, si yo reporto un choque en la Vicente Guerrero y Uruguay, pues está la fondita de Gaby Martín en la esquina, está la Caponera, y siempre dar un punto de referencia para lograr ubicar con facilidad y poder dar una respuesta más inmediata a la atención de esta emergencia. Ahorita en este momento ya los bomberos se encuentran combatiendo el incendio en la colonia 16 de septiembre. No te puedo decir las calles porque hasta ahorita no sé en cuáles calles ocurrió, porque no hay un reporte de qué calles, pero sí ya tengo la información de que los bomberos se encuentran ya en el lugar. ¿Me escuchas?
2: De último minuto, el departamento de bomberos está ahorita en el incendio. Yo creo que se ha de ver la columna en todo el sector de Juárez.
1: Ya se alcanza a visualizar, aquí me estoy asomando, ya se alcanza a visualizar que ya está bajo control, únicamente se alcanza a ver el humo blanco, donde es señal que los bomberos ya están combatiendo el incendio, ya lo están controlando, mas sin embargo, minutos atrás se alcanzó a visualizar la columna negra. Yo me imaginaba que era a través del tiradero del municipio, ¿verdad? Dije, ya volvió a prender. Pero no, afortunadamente, dentro de lo malo, lo bueno, ya están los bomberos ahí. No es un incendio de gran dimensión, sin embargo, desafortunadamente, pues sí hay una familia que perdió su patrimonio, tristemente hablando, pero lo más importante, lo material, como quieras, se puede recuperar. Gracias a Dios, no hay lesionados.
2: Gracias. Él es el corresponsal en Ciudad Juárez, mi compañero Adolfo Gómez. Gracias, que pasen muy buenas tardes, Adolfo.
1: Muy buenas tardes, feliz jueves para todos los radioescuchas y seguidores de Gaby Martín Noticias. Empezando el fin de semana y pues, primeramente Dios, mañana nos escuchamos.
2: Bueno, vámonos a corte, enseguida vienen los espectáculos con mi compañera Guadalupe Torres. Pedro Sarmiento López de Camargo, Chihuahua, conectanoticias.com.mx y el Capi Ramón Valverde. Regresamos.
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10: 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Vámonos con el mundo de los espectáculos, al estilo de mi compañera Guadalupe Torres.
11: ¿Qué tal, amigos? ¿Cómo están? Muy buena tarde. Es el segmento de espectáculos para Gaby Martin Noticias en Red Estatal. Y en este momento iniciamos. La Academia Mexicana de Artes y Ciencias Cinematográficas, AMAC, confirmó la fecha oficial de la edición número 68 de los premios Ariel. La ceremonia, que este año tiene un significado particular por coincidir con el 80 aniversario de la institución, reconocerá lo mejor de la producción fílmica nacional exhibida durante el 2025 en una gala que promete reunir a las figuras más destacadas de la industria cinematográfica de nuestro país. Después de 3 años consecutivos celebrando la ceremonia en Jalisco, los premios Ariel regresarán este 2026 a la Ciudad de México. El presidente de la AMAC, Daniel Hidalgo, confirmó el cambio de sede como parte de la conmemoración por los 80 años de la Academia en los estudios Churubusco. Y bueno, pues el lugar representa ser una de las instalaciones donde alberga uno de los premios Ariel más longevos, pues se trata de la primera escultura de la premiación desde 1958. Les cuento que las 25 categorías en competencia abarcan rubros como mejor guión original, mejor fotografía, mejor sonido, mejor música original, mejor vestuario, mejor diseño de arte, edición y las 3 categorías dedicadas al cortometraje. Por otro lado, como parte de los reconocimientos honoríficos de esta edición, la Academia confirmó que la actriz Rosita Arenas y el documentalista Demetrio Bilbatúa serán los galardonados con el Ariel de Oro, distinción que reconoce la trayectoria y las aportaciones de ambas figuras al cine mexicano a lo largo de sus carreras. Y bueno, pues la entrega de estos premios Ariel 2026 se llevará a cabo el próximo 3 de octubre. Y en más información de espectáculos, les comento que el 12 de este mes, el 12 de agosto, se va a estrenar la segunda temporada de Las Azules. Esta serie que trata sobre el primer cuerpo policial femenino en México. Y bueno, pues les comento que la serie consta de 8 episodios y serán lanzados los 2 primeros en la fecha antes mencionada por la plataforma Apple TV. Les comento que Bárbara Mori, quien en esta serie representa a María, es ascendida a teniente y su escuadrón enfrenta una red de corrupción policial tras el asesinato de una joven activista vinculada a los oscuros secretos del pasado estudiantil de 1968. Y bueno, pues también les comento que en la serie, la trama de esta segunda edición busca la verdad tras la muerte de dicha activista, un caso que destapa conspiraciones y un asesino que parece ir tras los responsables de viejos crímenes del Estado. Las protagonistas chocan de frente contra una estructura de autoridad corrupta y la baja credibilidad institucional heredada de la masacre estudiantil. Y bueno, pues les comento que este equipo femenil enfrenta retos de mantener sus convicciones y encontrar su propia voz más allá de las expectativas machistas de la época. Además de Bárbara Mori, regresan Jimena Sariñana, Natalia Telles y Amorita Rasgado, consolidando su lugar en la fuerza policial de esta serie, Las Azules. Y bueno, pues en más notas del espectáculo, también les cuento que TV Azteca confirmó oficialmente la segunda temporada de su reality show La Granja VIP. El gran estreno será el domingo 6 de septiembre a través de la señal de Azteca 1 y de manera simultánea en la plataforma de Disney con cobertura en vivo. Las celebridades participantes dejarán las comodidades de la ciudad para enfrentar labores reales de campo, el cuidado de animales y retos de convivencia extrema. Y en más notas ahora locales, les comento que se invita a toda la comunidad a la inauguración de la exposición Crónicas de la Piel, una muestra que reúne impactantes obras de body paint, fotografía y expresión artística creadas por talentosos artistas juarenses. Cuando el próximo viernes 7 de agosto a las 6 de la tarde en la Sala de Arte Germán Valdés Tintán. Esta muestra permanecerá abierta del 7 al 30 de agosto y la entrada es gratuita. Y con esto finalizo espectáculos por este día. Para Gaby Martí Noticias, en Red Estatal, Guadalupe Torres.
10: Gracias a mi compañera Guadalupe Torres. Y vámonos a Camargo, Chihuahua, con el periodista Pedro Sarmiento López. ConectaNoticias.com.mx.
12: Invitan a disfrutar las semifinales de la serie internacional Big Late en el estadio Alonso Ronquillo. Es el día de hoy el evento, El gobierno municipal de Camargo, a través de la Dirección del Deporte, está haciendo la invitación a las familias camarguenses y a toda la región y afición del béisbol a disfrutar de las semifinales de la serie internacional Big League 17-19, que se llevará a cabo este jueves 6 de agosto en el estadio Alonso Ronquillo. La actividad comenzará en punto de las 4 de la tarde con el encuentro de Matamoros y Buenos Aires. Más tarde, a las 7 de la noche, se enfrentarán Tarahumara y la Liga Regional Alteña Don Ramiro Vera Barba y en busca de su pase a la gran final. El presidente municipal Jorge Aldana extendió la invitación a la ciudadanía en general para acudir al estadio a apoyar al equipo, a los equipos participantes y disfrutar de una jornada deportiva en un ambiente meramente familiar. Y bueno, pues en cuenta regresiva, ya están a la venta los boletos para la gran feria Santa Rosalía de Camargo 2026. 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Nos vemos en la Expo Feria 2027, y es que la cartelera está de rechupete: Cadetes de Linares, Chicos de Barrio, Galaxy para los espectáculos infantil, estará Cuarto Norte, Mike Salazar, comediante de talla nacional e internacional, Gerardo Coronel, este Laberinto también estará, pero yo me aventaré un whiskito con Laberinto y me aventaré otro whiskito con Pepe Tobar y sus chacales. Así es de que ya a partir del 28 de agosto inicia la gran fiesta en la región. Gobierno municipal y jurisdicción sanitaria están realizando fumigación en Plaza Parques de Camargo para el control de insectos y de plagas, con el objetivo de fortalecer las acciones de prevención y cuidado de la salud pública. El gobierno municipal de Camargo, en coordinación con la jurisdicción sanitaria, llevó a cabo la jornada de fumigación en distintos espacios públicos del municipio. Las labores se iniciaron en la Plaza Juárez y se extendieron a otros parques y plazas de la ciudad como parte de una estrategia estrategia preventiva para el control de insectos y la reducción de su presencia en las áreas de mayor afluencia de personas. El gobierno municipal destacó que estas acciones son resultado del trabajo coordinado con las autoridades del sector salud, priorizando el bienestar de las familias camarguenses y el mantenimiento de espacios públicos más limpios y seguros para quienes diariamente utilizan esos espacios. Y bueno, pues aquí en Delicias, a unos cuantos kilómetros de aquí de la ciudad de Camargo, realizan operativo de rastreo pedestre para localizar a un adulto mayor aquí en la ciudad de Delicias, la ciudad algodonera. Elementos de la Comisión Local de Búsqueda y K9 recorrieron un kilómetro en busca de indicios que permitan encontrar a Marcelino Rivera Aguilar. Se colocaron cédulas y se hicieron entrevistas la tarde de este pasado miércoles, de ayer y hoy, todavía andan en ello. Elementos de la Comisión Local de Búsqueda y de la Unidad Especializada de Investigación de Personas Ausentes y Privadas de la Libertad de la Fiscalía de Distrito Zona Centro realizaron un operativo de rastreo forense en un par de predios contiguos al cruce de las avenidas Solidaridad y Tecnológico en el sector oriente de la ciudad. Las acciones estuvieron enfocadas a conseguir indicios relacionados con la desaparición de Marcelino Rivera Aguilar, quien contaba con 77 años de edad el día 29 de junio, que es cuando familiares y conocidos declararon haber dejado de tener contacto con él y fue reportado ante el Ministerio Público. Un grupo de 17 agentes de investigación, peritos de criminalística y binomios caninos especializados recorrieron aproximadamente más de un kilómetro de día de ida y vuelta mediante un rastreo pedestre en el área de interés ubicado en el sector oriente de la ciudad. Y bueno, comentarles ya por último, el día de ayer por la tarde, en punto de las 8 de la noche, renueva Club Rotario de Camargo su dirigencia, incorpora nuevos socios para fortalecer su labor social. El Club Rotario Camargo llevó a cabo la renovación de su mesa directiva y la toma de protesta de 5 nuevos integrantes en una ceremonia la noche de ayer que marcó el inicio de una nueva etapa para la organización, reafirmando su compromiso de servir a la comunidad y fortalecer los programas dirigidos a los sectores más vulnerables. Durante el evento, el que asistieron autoridades rotarias de nivel estatal, representantes del gobierno municipal e invitados especiales, Mayra Araiza rindió su informe de actividades, asumió un nuevo periodo al frente del organismo como presidenta. La nueva mesa directiva quedó conformada por Mayra Araiza como presidenta, Sonia García secretaria, Francisco Antonio Muñoz tesorero, Gustavo Rey mesero, Rocío Beltrán responsable de membresías, Alondra Leal directora de proyectos y David Astorga encargado del área de juventud. Como parte de la ceremonia también tomaron protesta Alfredo López César Giovanni Villanueva, Laura Santos y María Romero, quienes se integran oficialmente al Club Rotario Camargo para participar en las acciones de servicio que la organización desarrolla en beneficio de la población. Con esto nos vamos, muchas gracias desde Camargo hasta Ciudad Juárez, Gaby Martín, Noticias, Red Estatal, ¿qué digo yo? Red Estatal, Red Nacional e Internacional.
10: Gracias a mi compañero Pedro Sarmiento de Conecta Noticias en la ciudad de Camargo, que muy pronto ya voy a empezar a viajar muy pronto. Vámonos con el Capi Ramón Valverde, en este momento me estoy enlazando. No se los olvide, el sábado a las 10 de la mañana, reconocimiento a Omar Day, este gran comediante, y a César René Díaz Gutiérrez, director de Ecología Municipal, por servir a la comunidad, y el otro por un gran trabajo que ha hecho como comediante. Omar Day y el director general de Ecología Municipal estarán en la fondita de Gaby Martín a las 10 de la mañana. Ahí estará Gerardo Gallegos, estará toda la gente. Capi Ramón Valverde, pues hay noticias que no me gusta dar. Usted tiene una noticia muy triste, lo que es la droga, lo que es el alcoholismo. La gente pierde el piso, como dicen los policías. Muy buenas tardes, Capi Ramón Valverde.
13: Muy buenas tardes, Gaby, muy buenas tardes a toda la audiencia y seguidores de la página de Gaby Martí, que nos hacen el favor de sintonizarnos a través de la 1240 Cristal, la más prendida. Así es, Gaby, fíjate nomás qué lamentable situación que se llevan a cabo en esta linda frontera que por cuestión de la droga y todo eso, la gente se transforma, de frente al otro yo. Y efectivamente, fíjate que sucedió un caso muy lamentable allí en la colonia de Virreyes, en la Togo y Luis de Velasco. Ahí fue donde un individuo influenciado por las drogas y todo eso, el famoso cristal, al parecer, ¿verdad? Intentó prenderle fuego a su esposa y a su propia hija. Hazme el favor, Gaby, fíjate nomás a lo que nos lleva a esta triste situación, hombre, que ya no hay, los transforma, droga adulterada, sintética, que los hace cambiar de todo por todo. Y efectivamente, Gaby, pues la gente ya tiene miedo en su propia familia, y efectivamente, pues, ¿qué se le va a hacer, Gaby? No se ha podido hacer nada por eso. Ese caso y muchos más que han sucedido así, de ese tipo, y efectivamente, Gaby, pues no, la gente ya tiene miedo, le tiene miedo a su propio progenitor, fíjate nomás, a su propio progenitor, la hija, la logró, impregnar de gasolina en sus piernas y prenderle fuego, nomás que por ahí un vecino intervino, otro familiar intervino y los logró someter y no logró su cometido, el fulano fíjate nomás.
10: No, pues me da mucha tristeza lo que deja la droga, desgraciadamente el daño familiar, imagínate. Bueno, es que ya, acuérdate que padres han violado a sus hijos menores de 2 años, imagínate, de 2 años, Capi. Bueno, con perdón de Dios, perdóname, señor, pero esos hay que mandarlos al paredón, como dicen, juego. La verdad, Capi, lo digo con todo respeto.
13: Así es gente que no merece vivir, son gente nocivos para la sociedad, no deben andar en la calle. Debe de haber algo hay que hacer, Gaby, porque ya es un cáncer muy avanzado, eso de las drogas y todo eso.
10: Capi, a la propia madre, al propio padre que les dan de comer, que les dan alimento, que los cuidan, los han quitado la vida. Fíjate, los mismos hijos matan a sus propios padres y ahora los padres violan desgraciadamente a sus hijos. Esos bastardos, con perdón tuyo, deben de tener la pena de muerte. Perdóneme, mi querido Capi, pero eso que le hacen a un menor de 2 años, no la chingue, compadre. Perdóneme que le diga esa palabra.
13: Y es, Gaby, lamentablemente siguen sucediendo esos casos y por todos rumbos de la ciudad también, ¿qué se le puede hacer, Gaby? Gente ya desequilibrada mentalmente y pues la droga nos lleva a todo eso. Y lo lamentable de esas cosas, cuando esos tipos de personas ya están detenidas, se encuentran bajo, enfrentando la autoridad, Gaby, no se acuerdan de muchas cosas, se hacen demencia, no sé cómo sea todo eso, Gaby, pero efectivamente se arrepienten y el cerezo está lleno de ese tipo de gente por violencia familiar. No respetan a su propia madre. ¿Qué espera la ciudadanía, Gaby?
10: Vámonos rápidamente hasta la 16 de septiembre en la calle Platino, Capi.
13: Claro que sí, Gaby, este sábado ahí estaremos.
10: No, el sábado estaremos.
13: Bueno, el sábado vamos a estar en la fondita, en la fondita de Gaby Martí.
10: El cambio de aceite.
13: Efectivamente, no. 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
10: Y el sábado, Capi, homenaje al director de Ecología Municipal, César René Díaz Gutiérrez, y al comediante Omar Day.
13: Omar Day, ahí vamos a estar de manteles largos, Gaby, este sábado, primeramente Dios, de 10 a 11 de la mañana, enlazados a cabina 1240, por el tremendísimo Loco Juárez, que le mando un saludote a mi querido amigo, el Loco Juárez. Así es, Gaby, ahí estaremos para que se acerquen, Gaby. Va a haber pozole, como es de costumbre todos los sábados, un pozole riquísimo, hecho con al sazón de tipo delicias, Chihuahua, ahí con la comadre Mayela, así es, Gaby. Ahí está todo el personal y va a haber varios, vamos a ser parte del grupo de Gaby Martín Noticias, ahí vamos a tener a César René Díaz Gutiérrez, el director de Ecología, y también se le va a hacer un reconocimiento a Omar Day, un comediante mucho, muy conocido, inclusive en Sábado Gigante, iba a ir a Sábado Gigante, no sé, pero sí, muy conocido en Telemundo, donde quiera salir.
10: En la parodia, en Televisa.
13: Así es, en la parodia, exactamente, imitando a varios personajes. Muy importante, muy interesante, bueno, para que se acerque, si tienen tiempo, ahí vamos a estar en la fondita de Gaby Martín, Vicente Guerrero y Uruguay en el corredor de Gaby Martín.
10: Gracias, Capi, nos vemos, que pase usted muy buenas tardes. Gracias a toda la gente que nos siguió a través de Gaby Martín, gracias a Lorenzo García, gracias a todo el equipo. Capi, nos vemos mañana con más información.
13: Claro que sí, saludos y buen provecho y hasta mañana.
10: 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Ya voy para allá, comadre Mayela, prepáreme un pescado como a mí me gusta, empanizado.

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16: Ya aparece chiste. ¿Qué? Otra vez. ¿Qué? Se vuelve a incendiar.
17: ¿Qué?
16: La llave del tiradero.
17: Otra vez.
18: Oye, papá, dice mi mamá que vayas a las tortillas, que no te hagas, que si en tu trabajo no haces nada, aquí por lo menos tienes que cooperar.
16: Bueno, yo no sé, que ya parece chunga, hombre. Ya parece chiste, hombre. Otra vez se volvió a prender el tiradero municipal, ahí donde están las llantas viejas. Y ahora, ¿a quién le van a echar la culpa? El otro día fue a Xochitl y dicen que fue lo que fue y les prendió fuego. Sí. Ahora, ¿a quién le van a echar la culpa? ¿A Calderón?
17: A Calderón, sí.
16: ¿A quién más? No, mis señores. Pero habían dicho ustedes que lo iban a vigilar, que iban a poner vigilancia muy estrecha ahí en el tiradero de llantas.
17: Y no,
16: parece ser que lo volvieron a dejar abandonado. Ya alguien fue y les prendió otra vez fuego. Amaneció la ciudad otra vez llena de humo. Pues, ¿qué cuidan, criaturas? ¿Qué cuidan? Pónganse a hacer algo positivo.
17: Por favor, por favor.
16: Nada más contaminados y traemos humo hasta en las orejas. Pero, en fin, ahí les va. No más por inútiles payasos, fantoches y lo que les sigue.
17: Ándiles.
16: ¡Fuego!

Un día, Dios bajó a la tierra para visitar a sus hijos. Llegó a la morada de un zapatero, una vivienda modesta y muy ordenada. Al llegar, dijo Dios, he caminado mucho, mucho. Mis zapatos están rotos y mis pies están maltrechos. ¿Podrías hacerme unos zapatos? Pero eso sí, no tengo con qué pagarte. Y el zapatero lo dijo, estoy cansado de que la gente me pida cosas y no dé nada a cambio. Tengo muchos sueños y no he podido realizarlos porque no tengo dinero. ¿Qué es lo que necesitas entonces? Preguntó Dios. El zapatero sonriendo contestó, quiero muchos, pero muchos, muchos pesos. Yo puedo dártelos, pero a cambio de que me des tus piernas, respondió Dios. Mis piernas, ¿cómo podré caminar por el bosque? ¿Cómo podré entonces correr hacia mis hijos? No te puedo dar mis piernas, no. Entonces Dios le dice, dame tus brazos, pues. ¿Cómo podré entonces alimentarme? No, ¿cómo podré abrazar a mi mujer? ¿Cómo podré acariciar a mis nietos? No, tampoco mis brazos te los puedo dar, no. Dios insiste. ¿Qué te parece si te doy muchos millones por tus ojos, eh? No, así jamás podré ver un amanecer. No podré ver los ojos de mi amada, disfrutar de la puesta del sol, no. No puedo darte mis ojos tampoco, no. No, mis ojos no. Ay, dijo Dios, mira nada más cuántas riquezas posees y no te habías dado cuenta.

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1: Muy, muy buenos días. Qué bueno que está con nosotros. Gracias por acompañarnos. Calibre 800. Calibre 800 al aire en esta mañana. En esta mañana ya de jueves, jueves, jotijueves, jueves de hadas, viernes chirris, jueves de cubleque con la botella, de dormir como la tortuga. Jueves ya, 6 de agosto. 6 de agosto de este todavía 2026. Agosto, se nos va el año, se nos va el año. Muy, muy buenos días, Juárez, buenos días, El Paso. Un servidor, Carlos Tarín, saludándoles, acompañándoles a quienes están en sintonía del 1240, a los que aún no sabemos cómo le hacen, insistimos y vamos a seguir insistiendo porque no sabemos cómo le hacen, pero nos siguen a través del 800 de AM y, por supuesto, gracias a quienes nos siguen la huella a través de la magia de la Internet. Los teléfonos están a su disposición con 656-356-396-7232 y 656-396-7233, teléfonos en Juárez. En El Paso con 915-235-8000, 915-235-8002. ¡Y el profe! Recuperamos la comunicación con el profe. ¡Aquí está el profe!
2: Ponme un burro para empezar.
1: ¿Por qué, profe? No me diga divino ni pitirú. Tenía el micrófono cerrado.
2: Por eso me gané el burro. ¿Cómo están? Buenos días, buenísimos días. Qué gusto saludar. Cada mañana es un gusto enorme, enorme poder saludarlos, saber que están con nosotros. Audiencia fiel. Gracias por esa fidelidad radiofónica. Les mando un abrazote y bendición.
1: Muchas, muchas bendiciones. ¿Y el Tony?
3: I'm here. Ahí está. I'm here. Transmitiendo desde El Paso. I'm here.
2: Él no tiene cerrado el micrófono.
3: No, sí lo tengo abierto, mi querido maestro. Gracias, buenos días. Qué bueno que están con nosotros, que nos acompañe esta mañana. Una mañana hermosa. ¿Y sabe por qué? Porque nos la regala Diosito. Diosito nos la envuelve en una cajita muy bonita para que la disfrutemos todo el día y que en la noche al acostarnos le demos gracias por permitirnos un día más de vida. Le doy con todo el gusto del mundo las gracias a mi Padre Dios por un día más de vida. Vámonos al reporte de tráfico.
1: ¿A la bendición?
3: A la bendición, ahí está.
1: A ver, buenos días.
3: Bueno, a ver.
4: Dios los bendiga, Carlitos.
1: Gracias, amigo.
3: Dios nos lo cuide y nos lo conserve muchos años a nuestro amigo bendecidor, que tuvo la desgracia de perder a su señora esposa. Y bueno, pues le mandamos el abrazo efectivo y desde muy temprano ya nos está escuchando. Reporte de tráfico en puentes internacionales, puente Santa Fe, un poco más de 2 cuadras. El puente está totalmente lleno, mucho chamaquillo a la escuela, ya temprano. Hay bastante línea para cruzar a pie. El puente de la línea express está despejadito, sin mayor problema en la Lerdo. El puente de Zaragoza, más atrás de los 4 altos, unos 10 vehículos atrás de los 4 altos, la que sí está muy larga, pero muy larga, es la línea express, casi, bueno, más atrás de lo que conocemos como el Toro Bronco, más atrás de lo que conocemos como el Toro Bronco. Seguramente en un momento más empieza a bajar la línea express, pero sí, es la gente que va a llevar a sus chamaquillos a la escuela muy temprano. Guadalupe Tornillo, medio puente, no hay fila para cruzar. Acá por el puente libre, la línea más atrás de Pueblito Mexicano, y por Pérez Serna, llegando al puente de, no más atrás del puente de la Sandía. Están largas las filas el día de hoy, y usted, si va a circular por estas calles de Dios rumbo al Paso, Texas, tómese su tiempo, no ande de metido, no vaya y se meta la línea, por favor. Ya están ahí las unidades de vialidad, evitando que usted entre a las líneas. Déjeme le digo cómo está el tráfico en los freeways del Paso, Texas. No hay problema, se ve hasta este momento todo bien. 54, 375, el 10, la Montana, todo está tranquilito, totalmente tranquilo en los freeways en este momento en el Paso. Adelante.
1: Llamadita de Juárez, buenos días.
5: Buenos días, Carlitos.
1: Buenos días.
3: ¿Cómo?
5: Oiga, hablo de acá del kilómetro 27 de la colonia Villa Esperanza para decirles que, hacerles reporte que desde ayer 2:03 de la tarde se nos fue la luz.
1: ¡Ay!
2: Hijo.
5: Ya hicieron el reporte, pero que andaban los técnicos, pero no han venido nadie.
1: Ni técnicos ni rudos.
5: Y con no. Estos calorones y loco, híjole, se va a echar a perder los poquitos que tiene uno en el refri.
1: Sí.
5: A ver, sí, si alguien del alumno se está escuchando, porque usaron ganas de ponerla.
3: Por favor.
5: Toda la calle Villaflor, de una. Toda la cuadra de la Villaflor.
1: Kilómetro 27, la colonia Villa Esperanza.
5: Sí.
1: Ok.
5: Mándele, pues, Dios les bendiga.
1: Gracias, señora.
2: Amén, gracias.
1: ¿No? ¿Pero no son apagones?
3: No.
2: Dijo la presidenta de la República que no son apagones, así que no digan mentiras. No, pero qué coraje te da que se te hace perder la comida que tienes en el refrigerador por negligencia.
3: No tiene por qué echarse a perder, mi profe. No. No, ¿por qué? Porque pues tenemos una tarjeta de bienestar. Échale aire a los frijolitos. Échale aire con su tarjetita de bienestar. Porque no hay personal. El señor López Obrador, en su afán de no permitir más corrupción al interior de Comisión Federal de Electricidad, eliminó todas las empresas que estaban haciendo cobertura a este tipo de problemas. Aparte, el equipo, todo quedó viejo. No hay dinero para renovarlo. No hay. Entonces, estos apagones que ellos le dicen son nada más suspensiones de energía, no son apagones, son suspensiones de energía, van a seguir por mucho tiempo, por muchos años. Además, dudo que se terminen, aun cuando se terminara las tarjetas de bienestar.
5: Buenos días.
1: ¿Cómo está?
2: Buenos días.
6: Bien, gracias a Dios.
3: ¿Qué dices? Oiga, la oigo triste.
6: No puede ir fuera ya, él no se entiende de eso, de la noticia de esa de que se les va la luz.
3: Mire nada más. Pues sí. Es la verdad. Bueno, pues ni hablar. Mira, el Bigotitos ya va rumbo al Paso. Un bendecido día, ¿no? Tony Carlitos, profe, un abrazo de su compa, el cónsul y el Bigotitos. Agarramos la línea hace media hora en Pueblito Mexicano. Saludos al secre también, apenas en la estatua, mi Tony. Sí, va lento. Ahí va el Bigotitos, acostadito, muy, muy a gusto, Bigotitos. Saludos, Bigotitos.

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2: Íntimamente.
3: Son Gohan. Ese mismo. Te mandamos el saludo afectuoso. Gracias, buenos días. Eso es lo que tenemos en WhatsApp. Si usted quiere escribirnos, llamarnos, a mandarnos un mensajito Vox, aquí está el WhatsApp listo. A ver, apúntelo, póngalo en su teléfono celular y luego le pone Radio Locos. El teléfono del WhatsApp es el 656-816-9589. Se lo repito, con mucho gusto y con calma y en paz. 656-816-9589. Ahí está.
4: Ayer fue. A ver, el paso.
3: A ver.
4: Bueno.
5: Sí, don Carlito, sí, le dicen Camilo Fermín, Turis, saludos. Oigan, ahorita que mencionas de Gusano Gobernador, pregunta. ¿Qué cosa no les hace daño en el paso? Primero el Gusano Gobernador, después la lechuga. Ayer antier mencionaron problemas con el chile chipotle. Y el día de hoy, muy tempranito, desde las 5 de la mañana, las noticias se dijeron de que suspenden la importación de exportación de aguacate, exportación por
4: sí.
5: Cuestiones relacionadas con el narcoaver.
4: Violencia en Michoacán.
5: No les hace daño en Estados Unidos. Saludos, buenos días.
4: Sí, gracias, buenos sí, días. Sí, están suspendiendo la...
3: importación de aguacate.
4: De aguacate.
3: Es correcto.
4: Sí.
3: Por la violencia que impera en el país. Aunque, vamos a ver, vamos a ver qué es lo que responde nuestra persona. No.
4: Pues va a decir, no coman guacamole.
3: Por favor, mientras los mexicanos reciben regalando, reciben regalado dinero de la beca Rita Cetina para útiles escolares en Japón. No regalan efectivo a los estudiantes, pero les dan escuelas de primaria y maestros de alto nivel.
6: Ah, pues sí. Y muchas horas de clase, muchas horas. De clase.
3: Claro, crecen los jóvenes verdaderamente, pues educados.
4: A ver, Juárez.
3: Sí.
7: Oye, no hay suspensión todavía de importación de la aguacate. Lo que suspendieron fue el personal de la embajada y de Estados Unidos que no puede visitar Morelia, Michoacán, pero entre ellos son los inspectores que se dedican, de estadounidenses, a revisar la producción de aguacate en Michoacán. Obviamente, si no lo arregla la presidenta Conagua rápido esto, si no hay inspectores de Estados Unidos para supervisar la producción de aguacate en Michoacán, se entiende que tampoco va a haber exportación. Pero por lo pronto ahorita les retiraron a todos los inspectores estadounidenses.
4: Pero la yo ayer vi que lo habían suspendido.
7: No,
3: aquí les tengo la nota.
7: No se habla de la importación, se habla de la visita de estadounidenses y retiro de los inspectores del Departamento de Agricultura de los Estados Unidos.
3: Sí, así es. Aquí les tengo la nota.
4: Gracias.
3: Estados Unidos suspende actividades en Michoacán por amenaza contra su personal. La medida impacta exportaciones de aguacate mexicano. La embajada estadounidense recuerda la alerta de viaje del Departamento de Estados Unidos para Michoacán. Se mantiene un nivel 4, que significa no viajar. Esta es la información.
8: EU suspende actividades en Michoacán. Medida impacta exportaciones de aguacate mexicano. Estados Unidos ha decidido suspender sus actividades en Michoacán, citando una amenaza contra su personal en la región, una acción que afecta directamente las exportaciones de aguacate mexicano. La embajada estadounidense en México emitió un comunicado informando que esta medida entró en vigor el 5 de agosto y reiteró que la alerta de viaje se mantiene en nivel 4, que indica no viajar. Asimismo, sugirió a los ciudadanos mantener informados a sus familiares sobre su estado, inscribirse en el programa de inscripción de viajeros inteligentes STEP y comunicarse con la embajada en caso de emergencias.
3: Está la crisis contra el narcotráfico terrible. Siguen manteniendo a sus empleados

0: seguros, no hay supervisión de aguacate, y si no hay supervisión y autorización de las autoridades para el buen estado del aguacate en Estados Unidos, no van a poder mandarlo a México. Así que, digo, a Estados Unidos, no van a poder mandarlo a Estados Unidos. Así que...
1: Pero estamos, el país está muy bien. No,
0: estamos bien. El estado de Michoacán es el mayor exportador del fruto hacia Estados Unidos. El gobierno regional dijo que la suspensión de los envíos es una medida preventiva tras la detención de líderes criminales en el estado. Sobre la suspensión de actividades del personal estadounidense en Michoacán, los productores aguacateros de la entidad indicaron que la de líderes criminales en el estado. Sobre la suspensión de actividades del personal estadounidense en Michoacán, los productores aguacateros de la entidad indicaron que la...
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0: Íntimamente. El 4 de agosto. Esa sí ya se puede venir. Mientras que la que sea recibida a partir de ayer no puede ser procesada para exportación.
1: Están las repercusiones de la violencia que se vive en México.
0: Aparte, también Estados Unidos anunció recompensa ayer por líderes del cártel Jalisco Nueva Generación. Va por integrantes del cártel por fraude en tiempos compartidos. Fíjese usted nada más, la corrupción y cárteles son lo mismo, afirma el jefe de la DEA, y dijo que el gobierno de Trump irá por los líderes de los cárteles y funcionarios corruptos de gobierno. Otra vez.
3: EU anuncia recompensas por líderes del CJNG. Va por integrantes del cártel por fraude en tiempos compartidos. Estados Unidos ha establecido una recompensa de $100 millones para capturar a líderes del cartel Jalisco Nueva Generación CJNG y sus redes. En una reciente conferencia de prensa, funcionarios del Departamento de Justicia, la DEA y el FBI expusieron las acusaciones contra el cártel, destacando la corrupción en México que facilita la protección de criminales. Asimismo, el FBI ha enfocado sus esfuerzos en perseguir a 3 individuos vinculados no al narcotráfico, sino a fraudes en tiempos compartidos perpetrados contra adultos mayores.
0: Pues ahí está, se sigue señalando al gobierno. Bueno, pues así son las cosas. Buscan Juan Carlos Valencia González, alias El Pelón. Dan $25 millones por él. ¿Viste? $25 millones por él. Más de lo que daban por el Mayo Zambada. 15 millones por Audías Flores Silvia, alias El Jardinero. Además, anunciaron acusaciones sustitutivas por fraude en tiempos compartidos contra Montero Pinzón Rivera y Griselda Margarita Arredondo Pinzón. Total, que no están entre la mira, pero ya se me hace que Estados Unidos, puro jarabe de pico.
4: Sí, si hubieran querido,
0: ya hubieran... torcido.
4: Sí. Uh-huh.
0: Es puro jarabito de pico.
1: Ahí viene el lobo.
0: Sí.
1: Ahí viene el lobo.
0: Ay, el lobo no manda. Nomás el Trump se mantiene amagando. Por cierto, ayer nuestra gobernadora también ya se puso a las patadas con la presidenta de la República. Otra vez. Y es que dice que ya la traen. Que le mandan oficios de la PGR, que la siguen investigando, que la traen cortita. Te traigo finta. Eso fue lo que dijo Maru.
5: Los últimos días, el gobierno federal ha impulsado una propuesta que a primera vista se presenta como un mecanismo para proteger los derechos de las audiencias. Lo que propone este esquema es que el gobierno decida qué información es verdadera y cuál es falsa, y quién puede o no transmitirla. Al analizarlo descubrimos algo mucho más grave de lo que parece, pues la comisión que aplicaría esto depende directamente del Ejecutivo Federal. Sus integrantes son propuestos por la propia presidenta. O sea, el gobierno va a ser juez y parte. Va a ser quien decida qué es verdad, qué es mentira, a quién multar, a quién sancionar y hasta qué medio quitarle la concesión. Llevamos ya 8 años.

0: en los que el poder ha polarizado al país, en los que etiquetan como traidor a la patria a quien piensa distinto, en los que hay una conferencia diaria dedicada a señalar como mentirosos a los que critican al gobierno. Y ahora, ¿ellos van a decidir qué es información y qué es opinión? ¿Es en serio? ¿Quieren engañarnos con el cuento de que protegen a las audiencias? Como son incapaces de convencer, ahora quieren censurar. Permítanme plantear algunas sencillas preguntas que cualquiera puede responder con los hechos. Cuando afirman que en Morena no caben los corruptos mientras Rocha Moya o Marina del Pilar siguen impunes, ¿eso es opinión, información o desinformación? Cuando dicen que la relación con Estados Unidos está mejor que nunca mientras el T-MEC quedó bajo revisión anual, ¿eso es información, es opinión o es propaganda? Cuando aseguran que su estrategia de seguridad está dando resultados, mientras el propio Departamento de Justicia de Estados Unidos investiga a varios gobernadores de Morena, ¿eso es opinión? ¿Es verdad oficial o es mentira oficial? Cada día, desde Palacio Nacional, se emiten declaraciones que no coinciden con la realidad que viven las familias mexicanas. Y ahora quieren que ese mismo poder decida qué información puede circular. ¿Quién regula la conferencia mañanera? ¿Quién otorga el derecho de réplica en ese espacio donde se acusa, se expone y se sentencia a ciudadanos o gobernantes usando recursos públicos para hacerlo? En un país donde ser periodista sigue siendo una de las profesiones más peligrosas del mundo, donde decenas de periodistas han lamentablemente sido asesinados durante los gobiernos de Morena, la respuesta del Estado no puede ser más control sobre lo que se dice. La respuesta tiene que ser más libertad, más protección y más justicia. Esta reforma no protege a las audiencias, protege al gobierno, y con ella amenaza la libertad de expresión de locutores, escritores, editorialistas, reporteros, medios e informadores. Después irán por quien decida opinar diferente en las redes o en la calle. Al titular del Ejecutivo le decimos con toda claridad: no se defiende la democracia pretendiendo decirle a la gente qué es verdad y qué es mentira. La democracia se defiende garantizando que muchas voces puedan expresarse, aunque incomoden. Eso es el corazón del Estado de Derecho. En México luchamos por décadas para dejar atrás la etapa del gobierno omnipresente y censurador. Hoy estamos frente a un régimen que pretende censurar y decidir qué formación es cierta y cuál no lo es. Desde Chihuahua los exhorto: alcemos la voz, no permitamos que avance este proyecto autoritario del gobierno federal. Defendamos la prensa libre, defendamos la libertad de expresión, defendamos el presente y el futuro de todo México. Defendamos nuestra patria.
1: Ahí está la Maru ayer, que le avienta los caballos otra vez a la Claudia.
2: En vivo, en vivo.
1: Adelante.
2: Completamente en vivo.
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2: ¡Échale fe!
4: ¡Échale
2: fe!
4: En vivo ya hay tiro.
1: ¿A quién? ¿A Gober?
4: Ya, sí, ahí búscalo, ya le contestó.
1: Ah, hijo.
4: Ya le contestó, entonces
2: hay
4: tiro. Buenos días, profe, buenos días, Tony, Carlitos Lencho.
1: Chule.
4: Camino de saludo con gusto. Trafical, enorme trafical. Juan Pablo II con dirección al Paso, Texas. los fuentes con dirección al centro, con dirección a la universidad. Está bien cargado Francisco Villarreal Torres y Juan Pablo II. Está hasta el full, se va a terminar en la fila. Muchísimo tráfico. Luego ya se va desfogando un poquito a la altura del... ¿qué será? Ahí del rancho Don Valentín, a la altura de la calzada del río, antes de llegar a Bermúdez. Ahí se desfoga un poquito. Y sobre avenida Francisco Villarreal Torres, intersección con Juan Pablo II, al full también. Ahora sí ya se nota que ya hay gente de regreso a clases, tanto en Juárez como en El Paso. Muchísimo tráfico, maneje con precaución. Anoche el accidente vehicular deja como saldo una persona lesionada, un vehículo destruido y un cortocircuito de grandes dimensiones en la calle Aerojuárez y Miguel de la Madrid. Es ahí donde la conductora de un vehículo Dodge Caliber se impacta en contra de un poste de concreto, pero antes se llevó de corbata un árbol, tumbó el árbol, se estampó contra el poste de concreto, hizo que cayeran cables de alta tensión, se generó chispas, cortocircuito, y bueno, se hizo un desorden ahí en el sector del Parque Industrial Aerojuárez, en la calle Aerojuárez y Miguel de la Madrid. La mujer conductora del vehículo, falta de pericia, lleva algo de mandado en el asiento contiguo del copiloto, lleva una fruta, por algún motivo frena, baja la velocidad, la fruta rueda, ¿y qué creen? Se agachó a recogerla.
1: ¿Cómo?
4: Sí, pues se agachó al instinto, café. Tampoco cuando se te cae el celular y algo, uh-huh. Mucha gente de inmediato, volteas a ver qué fue, qué sonó. Pues se agachó a recoger la fruta, perdió el control del vehículo, se lleva al árbol de corbata y se estampa contra el poste. Y esto anoche, allá en el Parque Industrial, Aerojuárez, Miguel de la Madrid y Aerojuárez. Ahorita mi Tony, profe Carlito, nos reporta bastante movimiento policiaco en Libramiento y Las Torres. Vamos en camino, por eso nos agarró el trafical acá. Hay bastante movimiento, nos reportan ya incluso personas lesionadas, vamos en camino. No sabemos si fue muy de madrugada o si fue hace un momento que todavía nos está llegando el reporte y les estaré confirmando y notificando. Las filas de los puentes internacionales hoy, bajitas, las agarré, las documenté en Los Indomables, las documenté en la Plaza de la Mexicanidad, las documenté en dos cuadras para pagar en la Avenida Juárez, con muy poquito tráfico. Yo pensé que iba a estar más tranquilo, pero no, definitivamente ya está hasta el full de tráfico. Y la gasolina 19.15 es la misma fotografía que pongo en los portales y que la gente de otras partes de la República pregunta, ¿en dónde es eso? ¿En dónde? No lo pueden creer, 19.15 la verde, 23.45 la roja. No lo pueden creer porque ya pagan hasta 29 pesos por la gasolina verde, más de 30 por la roja en diferentes partes de la República. Aquí estamos bendecidos en ese sentido. El dólar 16.45 y 17.45, 16.45, 17.45, y con unidades de coordinación vial en la Plaza de las Banderas, en el Puente Libre, y en la calle Tlaxcala, y en las Azucenas, y en la Mejía, en la Avenida Juárez, con 3 unidades. San Lorenzo ya tiene calle cerrada, exactamente la de la mueblería y la de la plaza de San Lorenzo, ya está con los juegos mecánicos instalados desde el día de ayer, y se anuncia el cierre de 6 calles aledañas a través de un boletín informativo de coordinación vial, porque el domingo y el lunes va a estar a reventar aparte la gente que va a llegar desde viernes y domingo a San Lorenzo. Entonces el operativo es de 6 unidades, 6 oficiales, 6 calles cerradas a los alrededores de San Lorenzo, 666 como el demonio. Así van a estar con el tema de coordinación vial en los alrededores de San Lorenzo. Ahorita ya está cerrada la callecita de la intersección de Fray Junípero Serra y Rafael Pérez Serna. Ya está cerrada con los juegos mecánicos instalados, y ahorita observamos algunas personas que se están instalando, los de la comida, que se están instalando exactamente en pues ahí, frente a la puentecita de San Lorenzo. Nos reportaron también detonaciones de arma de fuego otra vez en el viaducto de Azordaz,
1: otra vez
4: en la colonia Emiliano Zapata, por ahí está el Álvaro Obregón, la Allende, por ahí, otra vez detonaciones de arma de fuego, dos veces a la medianoche y esta madrugada. No sé si hayan baleado un carro, una casa, ahorita lo confirmamos. Y pues camino al sur de la ciudad a ver qué reportan con la munición policíaca, donde creo que ya de manera preliminar hay lesionados de bala.
1: Okay, pues ahí está.
4: Así mero. Está, y está tranquilo, está tranquilo.
1: Dios quiere que así siga.
4: Bueno, pero ahí les digo,
1: Órale. Ya está, mi Ferre. Cuídate.
2: Cucu.
1: Vámonos. Cucu. Regresamos.
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5: Las 6:50.
2: 6:50, profe, nos amanecemos hoy jueves, nos amanecemos con 25 grados centígrados en estos momentos. ¿Cuál es el paso? 25 grados centígrados, tenemos vientos que alcanzan los 6 kilómetros por hora, 6 kilómetros por hora, 25 grados centígrados en estos momentos, Juárez, El Paso. Para hoy jueves, esperamos cielos parcialmente soleados. Se pronostica una temperatura máxima de 38 grados centígrados, una mínima de 25 para esta noche y un 10% de posibilidades de lluvias para el día de hoy. 38 grados centígrados la máxima, la mínima de 25 y un 10% de posibilidades de lluvias para mañana viernes. Para mañana viernes esperamos tormentas por la tarde, 38 grados centígrados la máxima, una mínima de 24. Para mañana hay un 30% de posibilidades de lluvias. Para el sábado esperamos cielos mayormente soleados con 37 grados centígrados como máxima, una mínima de 24 y disminuye el pronóstico de lluvias a un 5%. Para el domingo se mantienen cielos soleados con 37 grados centígrados como máxima, una mínima de 24. Para el domingo sin posibilidades de lluvias. Y según alcanza a ver nuestro trapómetro hasta estos momentos, según lo que alcanza a ver, próxima semana a partir del martes nuevamente tendremos probabilidades de lluvias a partir del martes, miércoles, jueves y viernes. Según alcanza a detectar hasta estos momentos nuestro trapómetro, presencia de lluvias para la próxima semana, para que lo tome en cuenta, para que lo tenga en consideración. La máxima para el día de hoy, 38 grados centígrados, la mínima es de 25, hay un 10% de posibilidades de lluvias, pronóstico del clima para el día de hoy y las próximas horas.
5: ¿Algo que anotar en el recuento de los daños?
2: Desafortunadamente sí, profe. Sí. Desafortunadamente sí, del día de ayer en las estadísticas de calibre 800 tenemos documentado un asesinato el día de ayer en tiempo y momento y en vivo, completamente en vivo, con el Tilín a un lado. Carlos Fernando Quintana nos daba a conocer de la localización del cuerpo de un hombre envuelto en una cobija de colores, localizado durante la madrugada de ayer por policías preventivos en el fraccionamiento Parajes del Sur. Fue alrededor de las 2:36 cuando policías municipales realizaban un recorrido por el sector en el cruce de las calles Mesa Central y Mar de Plata. Ahí encontraron un bulto sobre la calle y pararon su marcha para indagar. Según se dio a conocer, el cuerpo estaba enredado en una cobija y sujetado con alambre. Inicialmente se desconocía el sexo, pero cuando llegaron peritos en criminalística de campo de la Fiscalía Zona Norte, se descubrió que la víctima era un hombre. La zona donde fue hallado está hasta el final del fraccionamiento, frente a un terreno baldío y una zona con poca iluminación. Según se dio a conocer, es la sexta víctima de homicidio doloso de los primeros 5 días de agosto, conforme al conteo oficial de la Unidad de Delitos contra la Vida de la Fiscalía General del Estado. Ya por la noche, el cadáver de un hombre fue localizado dentro de una casa del fraccionamiento Cerradas del Parque, lo que generó la movilización policíaca. Familiares alertaron a las autoridades tras hallar el cuerpo dentro del inmueble la noche de ayer. Agentes municipales resguardaron la vivienda ubicada en el cruce de las calles Juan Azoyale y Soneto 154. Elementos de la Fiscalía General del Estado iniciaron las investigaciones para determinar la causa del fallecimiento. uno, un asesinato es lo que tenemos documentado del día de ayer en el recuento de los daños.
5: Un promedio de uno diario más o menos.
2: Sí, profe, uno diario.
5: Bueno.
1: Pues ahí va, ahí va. Ni hablar. ¿Qué vamos a hacer, licenciado?
2: ¿Qué vamos a hacer?
1: ¿Qué vamos a hacer, licenciado?
5: Pues dice bueno. La Junta Municipal de Avicenamiento que siempre no van a sustituir por completo el colector de la Avenida de la Raza. Acuérdense que hubo un hundimiento el pasado lunes en el cruce con la Avenida de Charlo, donde cayó un vehículo en el socavón, y ahí han dicho que sí, es cambiar el colector. Pues no, siempre no. Lamentablemente no hay modo de cambiarlo. Seguimos con los riesgos de que cuando hay lluvias intensas vuelva el socavón y caigan los vehículos ahí.
1: Pues sí, sin llorar. Y ayer en el estado, bueno, pues se reportan preliminares, los reportes preliminares recopilados por las autoridades indican que durante el fin de semana al menos 6 ejecuciones fueron registradas en el estado de Chihuahua. 5 nos corresponden. Bueno, y el de hoy, la Secretaría de Seguridad y Protección Ciudadana expuso lo anterior en el informe de seguridad que contabiliza los homicidios día por día. Específicamente, el reporte correspondiente al día 5 de agosto contabiliza a nivel nacional 28 muertos reportados por el delito de homicidio de forma preliminar, lo cual resulta inferior al promedio de julio, que fue de 39.1. ¿Y qué les digo? Apenas estamos ya 5 y ya están presumiendo. ¡Ah, Chihuahua! ¡Pense tantito, hombre! Dejen que la cosa avance. No, 5 días y ya, ya vamos más abajo del promedio que se presentó el mes pasado. Aquí estamos debido a la coordinación generalizada que tenemos con todas. Cálmense, tranquilos, por favor. 5 días, 6, pues los que ustedes quieran, y siguen presumiendo. Ya empiezan a... Vamos, estamos bajando los índices de homicidio. Es que somos muy fregones aquí, las autoridades. Señores, por favor, abájenle, diría aquel. Abájenle. Dejen que, por favor, avance la seguridad o inseguridad. Pero no traten, luego de empezar a bajar los índices de criminalidad. Payasos ridículos.
5: Preferiríamos los ciudadanos que nos hablaran de esfuerzos. Estamos haciendo lo posible, estamos buscando la manera, pero no que presuman cosas que no son.
1: Pues no. Pues sí. ¿Cómo ves? Cómo caen gordos.
2: Ya instalaron los jueguitos ahí en el área de San Lorenzo, pero no... Déjame. No dice si ya instalaron las gorditas y las enchiladas.
1: Las panteoneras. Ayer me eché unas panteoneras con el Chirino. ¡Ah, qué cosa tan rico! Me aventé unas albóndigas y unas panteoneras. Y hoy me toca burritos de Don Julián. Burritos de Don Julián.
2: ¡Ay, el que
1: se...
2: Ando en la
1: tienda de... ¿Por qué tocan los burritos de Don
2: Julián? De chile relleno poblano. Chile poblano relleno. Don Julián se dejó caer, Don Julián.
1: Cállate.
2: Dios le va a hacer un santo.
1: Cállate. Qué rico los de chile relleno, ¿verdad?
2: Sí.
1: ¿Cómo no?
5: Todos, amigos de papa, los de frijoles, me vuelven loco.
1: Oye, es que son queso con frijoles.
5: Ajá.
2: Y bastante quesito.
1: Muy ricos. Los burros de Don Julián. Los burros de Don Julián.
2: Los de arriero también le quedan muy buenos.
1: ¡Hala! Los de arriero.
5: Muy picositos.
1: Burrotes bien hechos. ¿En cuánto están? ¿30 pesos va?
2: ¿25, no?
1: No, 30.
2: ¿30 ya?
1: ¿O 25? A ver, Don Julián, ¿a cómo?
5: Hable.
1: ¿No nos va a decir?
2: A partir de hoy a 30.
1: Sí, ya vamos a subirles a 30.
5: Háblenos y ajusten las tarifas. Háblenos.
1: Sí. Don Julián. Los burros de Don Julián son los más ricos burros de eso todo Juárez. Son los burros de Don Julián. Ándele, ya me parece. ¿Cómo se llamaba aquel viejo, profe? ¿Te acuerdas de Torreón que todo cantaba? Que trabajó también aquí en el 44.
5: Pulido.
1: Ándale, señor Pulido. En paz descanse. Sí.
2: Penas, ¿cómo se llamaba?
1: ¿Eh?
2: El Penas, el...
1: El Juan Penas.
2: Juan Penas.
1: Buen día, Tony, profe, mi carlito. Saludos de su compa, el Seque, que desde temprano los escucha. Saludos a mi carnal, el cónsul, que anda por allá en el Chuco, que nos traiga un lonche de barbecue, que no se haga. Bendiciones, saludos a todos. Buenos días, señor Núñez, buenos días, saludos. Wow, cómo me mandaron TikToks. No tengo TikTok. A ver, déjame ver qué mandan aquí. Que México gane el mundial o que mejore la economía. A ver, les pregunté.
6: ¿Economía ni va a ganar? Que cambien de presidente, mujer.
7: ¿Que México gane el mundial o que mejore la economía?
6: Va a quedar igual la economía ni va a ganar. Que cambien de presidente, mujer.
1: Bueno, los chavos, ¿eh? Ah, los chavos son especiales y dicen las cosas tal y como son. En fin, ya están los juguetes mecánicos, las enchiladas de ahí, Carlitos, pues al lenchito.
2: Ah, cómo no.
1: Riquísimas, muy ricas, muy, muy, muy sabrosas. Las gorditas de papitas con poquita carnita, poquita carnita.
2: Platicadita.
1: Sí, platicadita de carnita molida.
5: Son de papadillo.
1: De papadillo.
2: Uh-huh. Una vez nos aventamos la peregrinación, caminando de Catedral a San Lencho, y cuando llegamos, sí le pegamos a las enchiladas, a las gorditas, a los tacos sudados. Sí,
1: rico.
2: Para recuperar las sales que perdimos en el trayecto.
1: Hasta la pusieron más sales.
2: Buenos días, El Paso.
8: Buenos días.
2: Sí.
1: ¿Qué pasó?
8: Sí, mire, con la triste noticia de que en El Paso vuelve a subir el predial. Lo que quiere decir esto es de que mucha gente no va a poder estar pagando sus casas y se van a regresar a Juárez y las líneas van a ser inmensas otra vez. Ya cada vez es más difícil costear una vida en Juárez. Es más difícil. Todo sigue subiendo y los sueldos es lo mismo. A ver, ¿a dónde vamos a parar?
1: ¿Qué vamos a hacer, licenciado? ¿Qué vamos a hacer?
2: A ver, creo que aquí va a entrar otra llamadita. Sí, aquí está, El Paso.
9: Buenos días. Oye, bueno, ¿qué saben? Allí por la Alameda, para el Lobo Bell, y andan muchos policías que dicen, y toda la bola, hasta Carlitos anda por allí. Gracias.
1: Órale. Dice, ¿cuántos se describieron de la vida en estos días? Hay que darle gracias al desempleo por culpa de las polacas de ya saben quién, sin importar el color. El uso de inteligencia artificial por parte de los reclutadores discriminadores, la discriminación laboral por edad, salud, estudios, experiencia laboral, más el gran negocio de la Pepsi-Cola, locología, los altos costos de todo, y lo peor de todo es lo más lamentable es que estas personas le pidieron ayuda a Dios y no recibieron respuesta. Como dice el rookie, ¿a dónde vamos a parar? Ahí los guacho. Dice, la próxima semana, disfrutaré de los burritos de Don Julián porque voy al juego de los indios contra Manzaneros. Saludos desde Colorado, bendiciones amigos Jorge Cifuentes. Entonces, si el Carlos se la pasa en las iglesias, es tan indisciplinado y terco, ¿eso es pecado y se va a ir al infierno?
2: Sí, claro. ¿A poco cree que yo le apunto al cielo? No, hombre.
1: Válgame.
2: Hasta cree
1: que no.
2: Por cierto, Mituri, pásanos el reporte, Mituri, de cuántos homicidios se documentaron el día de ayer. No, perdón, suicidios.
1: Suicidios. Seis, creo, por ahí. A ver, Turi, échale. Pero sí nos estuvo mandando todo el día de ayer. Una persona sin vida y suspendida en una vivienda de la calle Juan Ayosale de la colonia Sor Juan Inés de la Cruz. Otro suicidio de un hombre de 48 años por suspensión en Desierto Arábigo, 1790, y Boulevard Zaragoza, colonia Parajes de Oriente. También otra persona que
10: masculino de 52 años, carretera Casas Grandes y calle de la Cima,
11: ¿en vivo?
10: Frente a bodega de trailers. A ver, échale.
11: ¿Completamente
10: échale.
11: En vivo? ¿Con el échale. Tilín? ¿Con el tilín a un lado?
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11: ¡Échale fe!
12: Ya estamos acá en el sector que les había mencionado, 5 lesionados de bala. Es el reporte preliminar que tenemos aquí en el lugar de los hechos.
11: 5 lesionados.
12: De gotas. Acaban de llegar elementos de la Guardia Nacional y de la Sedena. Esto es el fraccionamiento del Campanario, Paseo de los Compositores y Luis Duranga. Luis Duranga y Paseo de los Compositores. La otra callecita adyacente más conocida aquí en el sector es la Joaquín Parravé. Es en donde se reporta un ataque armado esta mañana, en donde 5 personas son heridas de bala. Es el reporte preliminar que tenemos. Uno de los oficiales de la Secretaría de Seguridad Pública del Estado nos mencionó que son 5 lesionados de bala. El reporte que ellos tienen, no pudieron ingresar a la escena, no les permitieron. Primero respondientes son elementos de la Policía Municipal, quienes acordonan el lugar y nadie más entra. Únicamente se le está dando acceso a elementos de las unidades de rescate de gobierno municipal, que en el momento que estamos llegando, llegó una, luego llegó otra, y finalmente llegó una tercera unidad de gobierno del estado de Urge. Entonces se desconoce si hay personas detenidas. El reporte fue minutitos antes de las 6 de la mañana del ataque en contra de, no sabemos si ingresaban al domicilio o si estaban al exterior de la casa habitación. Es una calle muy muy estrecha, casas contiguas una con otra, así como al frente, es una típica colonia de fraccionamiento, una calle de fraccionamiento de casas empalmadas, y bueno, pues algunos familiares ya mencionaban la situación de que el primero de ellos fue trasladado al INS 66 y ellos no quisieron dar razón de ni de su familiar ni cómo ocurrieron los hechos. Uno de los lesionados lo alcanzamos a observar cómo lo subían a la unidad de rescate número 12 de gobierno municipal. Sabía que las lesiones las pudiera traer en las piernas porque alcanzó a manotear y a recostarse en la camilla. Entonces llevaba los pantalones levantados, seguramente las heridas en las piernas, y esperando información oficial de este ataque armado en donde lesionan a balazos a 5 personas en el Campanario, Mitón.
11: 5 acribillados.
12: 5, es correcto. Todos hombres, de manera preliminar también. Hay 1, 2, 3 hileras de cordones, una amarilla, 2 rojas. Tratando de confirmar si había personas muertas, nos hacían señas de que únicamente lesionados por arma de fuego.
10: ¿Esto fue cuándo? ¿Ahorita?
12: ¿Ahorita? ¿Ahorita? Ahí está acordonado, aquí ya me estoy subiendo a la unidad. Ahí te mando material.
10: Órale.
11: Sí, Fer, échale.
10: Dale, mi Fer, por favor.
12: Ahí les mando.
11: Sobre.
12: Dale.
11: 5 acribillados, baleados.
10: 5. A ver cuántos se van. Hay que ver todavía cuántos se van. Híjole, man.
13: Se pone poquito en calma la ciudad y de repente, ¿qué hubo, Iván?
11: Lo hemos dicho, profe, a la hora que quieren y cuando quieren, hacen y deshacen.
13: Los gatilleros son dueños de la ciudad.
10: Bueno, pues una buena noticia. El gobernador de Texas ha presentado propuestas para reducir el costo de la vida en el estado, centrándose en impuestos a la propiedad, seguros y atención médica. Durante el evento del Paso, Abbott destacó iniciativas para disminuir el costo de seguros de vivienda y automóviles, así como cambios en la cobertura médica y medicamentos recetados. Greg Abbott empieza a meter las manos para tratar de bajar los costos, que son descarados, altos también, en energía eléctrica y el consumo del agua. A ver.
14: Saluditos desde Blackfoot, Illinois, tu amigo José Cuidado. Buenos días. Bye.
10: Ah,
15: Ah, un saludote al Fer, que ya tuve el gusto de conocerlo la otra vez ahí en la fila del puente, ahí en la Hermanos Escobar y la Lincoln. Saludos al cónsul, mi Fer. El cónsul y bigotitos, ya se la saben. Las papitas.
11: Cucu.
16: Cucu.
11: Ya
16: vámonos.
1: Vámonos, regresamos.
13: Regresamos.
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13: Las 7:17, mi Lecho, ¿cómo estás? Buenos días.
16: 7:17, mi profe Carlitos, mi Tony, good morning para todos.
11: Morning.
16: Gracias
11: morning.
16: Por estar en sintonía de Calibre 800. Jueves ya.
11: Jueves.
16: Pues ya con un poco más de tráfico, profe.
11: Ay, y el 24 de agosto regresan a clases los alumnos del COBACH.
16: No seas así, hombre, no me asustes.
1: Sí, sí. Bueno, ahí pues, sí vas a saber lo que es amar a Dios en tierra
11: de El 24 y el 20. ¿Qué? ¿28, 29? Uh-huh. Ya los de kinder, primaria y secundaria.
16: Toda la bola.
11: Sí.
13: Con los últimos días del mes va a estar la circulación completa.
16: Ay, qué chulada.
1: Ay, amachita.
11: Se dice que es una pareja y tres menores los baleados esta mañana. Tres menores. Una pareja y tres menores que se encontraban en una casa del fraccionamiento Horizontes del Sur fueron atacados a balazos esta mañana en tiempo y momento y en vivo, completamente en vivo, con el Tilín a un lado. Carlos Fernando Quintana nos da a conocer de este hecho violento. Al parecer, fueron atacados por el ex esposo de la mujer afectada y otro hombre que llegaron al inmueble para detonar en varias ocasiones una escopeta. La agresión ocurrió esta mañana alrededor de las 6:10 en una casa que se ubica en las calles Emilio de Uranga y Lauro de Uranga, hasta donde llegó Abraham, de 38 años, y otro sujeto, quienes abrieron fuego con una escopeta en contra de Marisa, de 35 años, su actual pareja y tres menores, a los que les causaron heridas de esquirla, según da a conocer Policía Municipal. Tras el ataque, los dos hombres escaparon a bordo de un carro y son buscados por policías, soldados y agentes de la Guardia Nacional. Paramédicos atendieron a los 5 afectados, quienes fueron alcanzados por las esquirlas de los cartuchos, aunque las heridas no ponen en riesgo la vida, según da a conocer agentes de la Policía Municipal. La investigación quedó a cargo de la Unidad de Daños y Lesiones de la Fiscalía de Distrito Zona Norte.
13: Afortunadamente fue con escopeta la agresión, afortunadamente.
16: Llama la atención eso, ¿no?
1: Híjole.
16: Escopeta.
1: Pero no hay muertos, ¿va?
11: Puros no.
13: No, y no va a haber.
1: Me asustó el Ferna ahorita.
11: Sí, cómo no.
1: Oye, machita, 5 baleados, dije, ya valió.
16: ¿Con qué están?
1: Bueno, no, afortunadamente no hay muertos. Ahí está la información ya en Calibre 800, con fotografías y toda la cosa, en calibre800.com.
11: .com. Ahí la subí en .com.
16: No, ahí no la van a ver. Bueno.
17: ¿Qué dice, Julio?
1: ¿Qué hay?
17: Oiga, ahorita que dice que no hay muertos. Dice, entonces, si desafortunadamente, que Dios no quiera llegar a ver, no van a ser tomados en cuenta por las autoridades, porque pues esa no es violencia, es problemas domésticos que ahora ya todos disfrazan. El día de ayer, cuando pasé por la Gilo y Torres casi, había mucha movilización policíaca. Había soldados, había las camionetas blancas del estado, del municipio. Pero más llamó la atención cuando agarré la Mateo Torres, una unidad de municipal, ahí a vueltas y vueltas en la misma calle. Yo digo, ¿cómo, para qué?
1: ¿Cazando?
17: Yo nada más veía cómo pasaba gorro y luego que ni hay baches en la ciudad.
1: Son
17: como brincaba y brincaba como
1: sin escopeta.
17: Pero bueno, no sé por qué o qué se debió que estuviera vueltas y vueltas sobre la Mateo Torres. Nomás tiene ese cachito de un retorno al otro, andaría cuidando arbolitos, quién sabe.
16: Yo creo que sigue regándolos. Sí.
1: Son cazadores
13: sin escopeta.
16: Probando la suspensión, nada.
1: Sí, cazadores sin escopeta.
16: Andan esperando la hora para acercarse.
1: Pues sí. ¿Qué traen el maronero y Cerdín?
18: A ver. ¿Ya aparecieron, señor?
19: ¡Entrega el libro, marrañero! ¡No pasó los filtros! Estas páginas están llenas de puras calumnias en contra de mi cabecita de algodón. Mi doctora me asignó como defensor de la verdad y no puedo permitir que sigas propagando esas ideas neoliberales. ¡No te voy a entregar nada! Prometiste que la Sheinbaum no buscaba censurar a nadie. Y yo te dije que esto pasaría, que censurarían radio y televisión primero, luego redes, y ahora van a querer censurar hasta libros. Ya te dije que no es censura, es protección a los derechos de la verdad. Y tú estás infringiendo ese derecho con tus calumnias. ¡Chicos, llévense al cerdo! ¡Rápido, gente! ¡Vayan corriendo a Google Play por su libro! ¡Antes que el maromero y sus policías del pensamiento acaben con todas las copias! ¡No podemos dejar que ganen! ¡Entrega el libro, marrañero! ¡No pasó los filtros! ¡Esas páginas!
1: No, ¿quién sabe? El libro se llama Las fallas de San Andrés.
18: Las fallas.
20: Miren, hay que decir las cosas como son.
18: Sí.
20: Esos lineamientos tienen un objetivo, un propósito muy concreto. Esos lineamientos lo que buscan es silenciar a los periodistas y silenciar a la oposición en México. Lo que establecen con toda claridad es que la última palabra en México para definir si lo que salió en la televisión, en el radio, es verdad o no, lo va a tener ni más ni menos que una oficina que le reporta directamente a la presidenta, que encabeza el señor Pepe Merino, que es la Comisión Reguladora de Telecomunicaciones. Y si ellos consideran que un medio de comunicación está publicando algo que según ellos no es verdad, pueden establecer multas, cada multa, por el 1% de los ingresos del medio de comunicación. Estamos hablando de decenas de millones de pesos que pueden imponer en multas. ¿Cuál es el objetivo? Que ningún periodista, que ningún opositor se atreva a decir las verdades incómodas del régimen. Ellos van a decir que no hay narcopolíticos en Morena. Y entonces, cuando nosotros lo denunciemos, ellos van a exigir que el medio de comunicación no lo publique. Y por supuesto, la amenaza es multar al medio de comunicación si publica eso, que todos sabemos que es verdad, pero que claro, según el señor Pepe Merino, eso va a ser falso. Entonces, no nos confundamos. Este es un régimen autoritario que hoy controla el Ejecutivo, el Legislativo, que obtuvo de manera espuria, el Poder Judicial a través de una elección fraudulenta, todos los órganos autónomos, incluyendo, y ese es el punto, la Comisión Reguladora de Telecomunicaciones, que es el órgano que ahora van a usar para censurar, para callar a los periodistas, para callar a los políticos de oposición. Nosotros rechazamos tajantemente la manera en la que hoy están redactados esos lineamientos, porque lo que buscan es callar a los periodistas, que no se digan las verdades incómodas del gobierno, y concretamente callarnos a todos, para que no podamos denunciar a los narcopolíticos de Morena. Miren, no hay que decirlas.
1: ¡Hala! Ajá. Ahí está Nayin Canallín.
18: ¡Ese gané!
1: Sí, como son. A Nayin Canallín. Bien, está bien. Nosotros vamos a convertirnos en el noticiero de...
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6: 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Hoy se burlan del olor de los abuelitos en podcast.
7: Ya huele diferente. Los grandes ya huelen diferente. Ya su piel huele diferente.
8: Ah, vale. Ya su piel se siente diferente.
7: No, no, eso, te lo
8: ya huele viejito, huele suavecita, delgadita.
7: No, sí huele diferente. Ya tienen tic. Ya la aletea. Ya no sabes si te está diciendo que sí, que si no.
8: Los viejitos huelen a baúl.
7: A baúl del recuerdo.
8: Es que ya se está pudriendo.
7: Pues, sí, te lo
8: juro. Y los ves.
7: Ya tienen un olor a sándalo, o sea, madera de sándalo. Ya no, perfume es de...
8: Un ex...
7: Güey, ¿neta? O sea,
8: güey, yo acabo de ver a un ex novio mío, sí, 10 años más.
7: Olía
8: a
7: baúl.
8: Yo sí se lo juro que la observé así de lejitos y la piel y dije, ay, ya,
7: delgada.
8: Ya la tienes, ya sabes, las arrugas.
7: ¿Cuántas años
8: de nariz?
7: ¿Cuántas?
8: De que...
7: No.
8: Ay, ya tienen padecimientos, o sea,
7: ya tienen enfermedades crónicas degenerativas.
8: O sea, de que,
7: pero ¿no? ¿Cuántos años tenía?
8: 45.
7: No mames.
8: No, pero
7: ya chingues.
8: Ya huele.
7: Ya no tiene pelo.
8: Ya
7: huele, güey.
8: Oye, ya no tiene pelo, ya.
7: No mames.
8: Espérate, tienen.
9: Ya. Bueno,
10: ya llegarán las visitas.
6: En un año, diputadas poblanas de Morena pedirán
9: las pierrurris. Sí, las pierrurris. ¿Cómo ve?
11: Las perrones vinieron por palanca, por papi.
9: Sí. Ahí está. Ahí está. Ni más que no dijeron.
11: Y luego ahora andan ahí alegando y llorando que supuestamente le editaron el audio, que nomás seleccionaron las partes donde se están refiriendo. Igual si les hayan seleccionado o no, son desafortunadas sus declaraciones.
9: Claro.
11: Totalmente.
9: Ayer el Felo Varela
10: le dio entrada. Fuera de lugar.
11: Sí.
10: Oye, mi Tony Boy. Tony.
9: Hey, te escucho.
10: No es cosa menor lo que mencionaba nuestro amigo el Yesiriano con el cáncer, que es los impuestos, el impuesto predial en el paso. La propuesta está puesta al máximo de 80.9 centavos por cada $100 del valor catastral. Si la aprueban, va a ser un buen golpe, porque va a ser un aumento.
9: Es correcto.
10: $132 tendrías que pagar más, mi Tony, por una vivienda de valor promedio. Y tu casa es de las más caras, pues más. Pero $132 más. O sea, hay, afortunadamente, hay elementos que se oponen. Y está 5 a 3 la propuesta.
9: Mírate nada más.
11: Así
9: pues bueno.
11: Cosas.
9: A sufrirla, profe, ¿con qué? Luego te enteras de que te llega el predial, así le decimos acá, nosotros acá le pedimos los taxes de la casa. ¿Y te llevas unos sustos, profe?
10: Sí.
9: ¿De dónde voy a sacar promedio alguien, la gente, $2,300, $2,500 de un trancazo?
11: Tenga.
9: Sí, ¿de dónde?
10: Tengo un amigo que dice, yo acabé de pagar mi casa en 30 años, perfecto, pero ahora cada mes, cada año tengo que pagar una cantidad, me dijo la cantidad, hace cuenta que pago renta de $500 por mes.
9: Fíjate nada más. Lo único diferente es que acá, pues los impuestos sí se ven, profe. Acá sí se ven los impuestos.
12: Acá sí siente. ¿El cambio sí se nota?
9: Sí. Acá sí se nota un poquito. No,
11: acá se siente el trancazote en el bache y en el hoyo y la zanja y el borde.
9: Sí.
10: Y en Estados Unidos no duele pagar impuestos, la verdad, no duele.
11: Acá sí. Pero bueno.
9: No, sí duele, profe, ¿cómo que no? Pues tú que tienes la lana, pero a mí sí me duele. A ti no te duele.
10: Quiero decir, es que los dos han reflejado.
11: Buenos días, ahora sí. Adelante. Digan.
9: ¿Cómo está?
13: Bien, gracias a Dios.
9: ¿Qué dice?
13: Mire, los impuestos acá en El Paso no van a ser mucho. Van a ser 5 centavos por cada 100. Pero está bien, Tony, porque mire, no sé, usted vive aquí en El Paso.
9: Sí.
13: Está habiendo mucha construcción, porque muchas calles las están haciendo muy bien.
9: Nuevas.
13: Y se ve los estilos.
9: En las escuelas, señora. ¿Vio cómo tantas escuelas mejoraron? Qué bonita, sí, se ven muchas.
13: Uh-huh. Así es que yo estoy de acuerdo, pero subas 5 centavos por 100 no es mucho. Gracias.
9: Bueno, ande usted.
11: Bueno,
9: ahí está. No, acá se refleja en las escuelas, por ejemplo. No, hombre. Se refleja mucho en las escuelas. Se refleja mucho en calles, en avenidas. Sí hay baches, porque sí los hay. Pero contadísimos. Rara vez caes en un bache. Rara vez.
10: No duele pagar los impuestos de este lado, la verdad. Sí, así medio malinchiste el asunto, pero es cierto.
9: Sí, tiene mejores carreteras, mejores servicios médicos de emergencia, buena policía. Hay buena policía en El Paso. Buena policía, tienen bastante gente. Dice mi amigo Jorge, el del cemento, dice que no trae jale. Órale,
11: órale, libre.
9: Aprovechelo. Él, mire, poda las palmeras tan bonito, las deja tan bonitas las palmeras, mi amigo Jorge, el cementero. Poda las palmeras bien bonito, le corta los árboles secos que tiene en su casa, se los saca desde la raíz, le pone cemento al patio o áreas de cemento chiquitas o grandototas. Es muy bueno para trabajar, mi buen amigo Jorgito, el cementero. Y ahorita, ¿qué cree? No trae chamba, así de que lo atiende, pero ya, en este momento. 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Se lo repito, con el área 915, 642-8743. No se va grande, ¿eh? No se va grande. Hace muy buen trabajo, muy rápido, y y le ayuda con todo. El gobernador de Texas lo que tiene que hacer es cambiar la mano tan cara que pagan en los trabajos y meter sindicatos también y tener buenos beneficios también. En Texas pagan como si estuviéramos en los 60s. Ojalá, son muy abusones en Texas. Sí es bajo el salario en El Paso. Sí es bajo. Hay que decirlo. ¿Qué me mandaron? A ver.
14: Empezamos. TV Azteca no recibe. Hay algunos a los que no les damos. TV Azteca no recibe. Reforma tampoco. El Universal tampoco. Abiertamente lo digo. Hay algunos a los que no les damos.
9: Ni no Calibre 800, presidenta.
11: No.
9: Tampoco Calibre 800.
11: ¿Por qué
9: recibe?
11: ¿Por qué no dijo?
9: Ayer un viejo se paró y le dijo, pues hay que señalar y decir la verdad. Aquí nos pagan a los periodistas 50,000 pesos para hacer preguntas cómodas. ¿Sí? Ayer lo dijo. Y estuvo en la de ayer, dijo, nos pagan 50,000 pesos para hacer las preguntas cómodas, les dan script.
11: Pues les va bien.
9: Miren nada más, a ver, vamos a escuchar a la presidenta. 50,000 pesos para hacer las preguntas cómodas, les dan script.
11: ¿Cómo está la presidenta? Está muy ronca.
12: ¿Pero les va bien?
9: Está muy ronca.
11: Sí.
14: No, no lo quieren. Fue parte de una... de un vínculo que tienen entre todos ellos, que no quieren al gobierno. ¿Y por qué no lo quieren? Pues porque no les damos chayote, así, tan sencillo como eso. Porque nosotros no le damos dinero a un periodista, a un reportero, para que diga lo que queremos que diga. Sí hay recursos que se distribuyen en medios de comunicación a partir de sus audiencias, esencialmente es el esquema que tomamos. Hay algunos a los que no les damos. TV Azteca no recibe, Reforma tampoco, El Universal tampoco. Abiertamente lo digo.
15: Pues esto dijo la presidenta con mucha transparencia. Hay medios a los que les da dinero y a otros medios no nos da dinero, efectivamente.
9: Es hermoso, ¿no?
15: Es hermoso, porque además es dinero público. Y con esto hace una demostración clara del uso discrecional, arbitrario, del dinero público para repartir a los que ella quiere y a los que no, no. Tal cual.
9: No pago para que me peguen.
15: Tal cual.
9: Sí, es verdaderamente increíble que en el año...
15: Que lo di en voz alta, ¿eh?
9: 2026,
15: que lo di en voz alta.
9: La señora presidenta, la doctora presidenta, no se dé cuenta de que está diciendo con toda claridad: yo le doy dinero a los que hablen bien de...

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2: Íntimamente.
3: Usos que usted comete como presidenta de la República. Es que es absolutamente evidente, Carmen, que de lo que se trata es de dar una batalla por la representación comunicacional en el país de cara a la defensa del poder, porque es ahí donde se juega el poder.
4: Uh-huh. Pero es parte.
5: Es parte, dijo.
6: ¿Cómo ve?
5: Es parte.
6: Ah, el PG a muchos no les dio, ¿eh? Les daba menos el PG. Sí. Y tenía más golpeteo. La presidenta ya, yo se los decía el otro día, ya está soltando billetito a los medios de comunicación y suelta el billetito para que hablen bien de ella. Yo les voy a decir una cosa, yo tuve un altercado con el Teto, porque el Teto nos contrató como contrata los gobiernos, publicidad en los medios de comunicación. Nos contratan a quienes tenemos un nivel de audiencia demostrado, bueno, y contratan publicidad. Contratan publicidad, no contratan silencio. No contratan silencio. Entonces, tuve un altercado con el Teto Murguía porque nos contrató publicidad. Y luego, cuando a la hora de pagar el cheque que tenía que darnos en aquel entonces por la venta de la publicidad, Manuel del Castillo, bueno, un amigo, entonces amigo mío, a pesar de todo, me dijo: no, pues es que nosotros no pagamos para que nos estés pegando, mi Tony. Perdóname. O sea, que tú me pagues publicidad representa que proteja todas tus fechorías. No, le dije, pues está bien, quédate con el cheque. Y lo comenté al aire. A los 10 minutos me estaban: no, ahí está tu cheque. No es mi cheque. Es la publicidad que tú contratas, que yo difundo. Pero no sabía que era para que me callara las fechorías de tu presidente. Quédate con él, le dije. No me voy a callar. Buenos días.
5: Morning.
6: El teléfono del cementero.
5: Órale.
6: Ahí le va, háblele, de veras es muy bueno, ¿eh? Si usted tiene un área de los driveways, los estacionamientos, las banquetas, háblele. Ahí le voy a dar el número a mi compa que me está pidiendo el número de Jorge el cementero. Es 642 87 43. Se lo repito, 642 87 43.
5: Ahí está, vámonos,
6: háblele.
5: ¿Ya?
6: ¿A dónde?
5: ¿Al corte?
6: Ah, ¿ya?
5: ¿Desde cuándo?
6: Ahora pues,
5: vámonos. Ándale, Miquel, vámonos, prepárate.
7: Merece que usted trabaje, señor Don Corrupto. Así de que póngase a trabajar o estos de calibre 800 lo van a descobijar.
5: 7:47, 7:47. Ya lo escucho.
8: Llegó el momento, Yoshida.
5: Sí. Esteban.
6: Ok, aquí debe estar.
5: Esteban.
9: Ahí está.
8: Esteban.
5: Échale, mi Esteban.
9: ¿Juntas, pues?
8: No te escondas.
6: ¿Qué pues? ¿Qué pues?
5: ¿Me enojó?
6: Pues yo creo.
5: ¿Por qué, Mr.?
6: No sé.
5: ¿Te hicimos mala cara o qué?
6: Nada.
8: ¿Qué te hicimos?
6: ¿No? A ver, ¿nos quiere?
5: Pero bueno.
6: ¿Por qué te van?
8: ¿Qué pasó?
5: ¡Esteban, hombre!
6: Por acá, por esta línea.
8: Acá andamos.
5: Estamos, Esteban. ¿Qué
6: tal, Esteban? ¿Cómo andas?
8: Todo tranquilo, todo serio. ¿Cómo están ustedes?
9: ¿Todo suave, Esteban?
6: ¿Trabajando?
8: Aquí nomás, escuchándoles.
9: ¿Es todo?
5: ¿Cuál debe ser?
8: Echándole ganas como cada jueves.
6: Sin llorar, mi Esteban.
8: Sí, no haya otra.
6: Uh-huh.
8: No haya otra, y aquí pues con las fallas de los radios que ya no funcionan las pilas o algo.
5: Suele pasar.

0: Ándale, te falló la
1: pila. Ah, acuérdate que somos la estación de las fallas y no, se pega.
0: No, pero ese es zurradito.
2: Ah, zurradito.
1: No, se pega, se pega. Es viral. Es viral.
3: Sí, sí. Pero no, no, ya lo arreglamos todo. ¿Cómo han estado? ¿Todo bien?
0: Todo bien, gracias
1: ¿todo
0: bien? A Dios.
1: Ya saben, mi Teban, unos locos, otros tontos, pero todos comemos.
2: Ah, sí, todo, y hoy más.
0: Y bastante.
2: Y hoy más. Más hoy. Más hoy.
3: Eso, que ni falte.
2: Que no falte, muy cierto.
0: Dice una persona que si no manejan sangre de dragón, ¿y para qué sirve?
1: ¡Ah! ¿Sangre de dragón?
3: La sangre de dragón, esa es para... Ese lo tenemos en champú, nomás.
0: ¿Ese para qué es?
3: Es muy difícil conseguirla así en hierbita.
0: ¿Sangre de dragón, va? Se llama.
3: Sangre de dragón.
0: Ajá. ¿Lo manejas en champú? ¿Para qué sirve?
3: Pero... El champú pues ayuda a darle nutrición, limpia el cabello. Sí lo piden bastante, ese es de los que más piden. Ese y el de cacahuanache, pero el de sangre de drago pues quiere ese ingrediente. Nosotros tratamos a todos los champús de ponerle cola de caballo o copalquín.
0: Es un árbol, ¿verdad?
3: Sí, ese es un árbol, una corteza.
0: Y como que sangra.
3: ¿Verdad? Pues, Ya lo echamos ya sin sangre al champú.
2: Órale.
0: Es una resina de color rojo oscuro que se extrae de la corteza del árbol nativo de la selva amazónica. Sirve principalmente para acelerar la cicatrización de heridas, alivia problemas digestivos y reduce la inflamación gracias a sus propiedades antimicrobianas. No lo manejan más que en champú.
3: En champú, así es. En su corteza, pero pues un poquito difícil a lo mejor en solamente en los mercados, en las hierberías, ahí pudiera ser, porque no es muy común tampoco, entonces ya lo va a encontrar así, pues así en el champú, ¿verdad? Y sí le da mucho cuidado al cuero cabelludo, ya ves que a veces hay comezones, carrasperas y heridas, hongos, pues eso le favorece muy bien.
2: Órale.
3: Sí, le trabaja muy bien.
2: Tiene su chiste, pues.
0: Sí.
3: Todos los champús, como les decíamos, les agregamos cola de caballo porque está rico en silicio, la sílica, el silicio ahí le va a ayudar bastante. O el copalquín. El copalquín es una fórmula, una pocimita que se le agrega a los champús para que le dé nutrición, cabello brilloso y pues le favorezca también, ¿verdad? Hay personas muy... que se les cae el cabello, que la causa principal de la caída del cabello debe ser un poquito el estrés, falta de vitaminas, nutrientes. No puedes tener tu cabello bien largo, bien nutrido y no comer o no vitaminarte, ¿verdad? Tiene que ir una con otra.
2: ¿Una?
3: Tienes que vitaminarse.
2: Sí, una buena alimentación también.
3: Así es. El desgaste en la alimentación, el desgaste se va a ver en la persona, en los huesos, piel, uñas y cabello. Entonces, cuando está fallando un poquito la tiroides, por ejemplo, se cae el cabello, el exceso de estrés, nervios, eso lo produce también el cuero cabelludo. Entonces hay que cuidarse para que no vaya a faltar este tipo de problemas tampoco, ¿verdad?
2: Así es. Obviamente, oye, en ese tiempo el estrés, no sé si se haya incrementado el que las personas lo estemos padeciendo, lo estemos atravesando, o se está dando a conocer más información de cuando alguien estamos atravesando por este episodio, mi Esteban.
3: Oh, sí, la depresión. Antes éramos a lo mejor más conchudos o tal vez no teníamos tanto acceso a la comunicación en cuanto a las noticias, a lo que está pasando. Ahora todo es estrés, todo es desconfianza y pues lo vamos resintiendo. Y sí, claro, hoy se manifiesta más en mareos, dolor de cabeza, insomnio. Hay muchas maneras de producir este problema o de que se manifieste. Hoy en día también un problema digestivo puede desencadenar a un problema nervioso también. Por eso es que el estómago tiene

0: que funcionara muy bien para que pueda el sistema nervioso también funcionar mejor.
1: Sí, pero afortunadamente pues ahí con ustedes podemos encontrar algún tecito, algunas plantitas que nos puedan ayudar a relajarnos.
0: Oh, claro, claro, hay desde cápsulas, tés, hay desde gotas, de todo tipo, de para toda la familia. Hay niños muy interactivos, así nacieron, ¿verdad?
1: Sí, pues, ay, ya cuéntame.
0: Nacieron con las pilas bien cargadas.
2: Sí, pues, y no se les descargan.
0: Sí, ándale, sí.
1: Sin botón, sin nada.
0: ¿Dónde se apaga, verdad? Sí. Pero es su sistema nervioso que está un poquito alterado y hay que nutrirlo, vitaminarlo para que pueda estar más tranquilo también y no le afecte a la familia, ¿verdad? Y no son adictivas, son gotas, hay tés. A los niños recién nacidos, por eso se les baña con hojas de lechuga para que se calmen, no se les da a tomar, pero si los bañan con hojas de lechuga, eso es un aroma que relaja mucho y los va a calmar. Eso es algo infalible y lo pueden hacer. O sea, desde todas las edades podemos hacer que se calmen sus nervios, su estrés, su tensión. Y pues ya en adultos nosotros, pues ya vitaminar más. El complejo B, que nunca falte, porque es indispensable tenerlo y tomarlo. El sistema nervioso le damos mucho trabajo, carrilla, con el estudio, trabajo, y pues la vida cotidiana, pues sí lo resiente bastante el estrés.
1: Sí se resiente, muy cierto, mi tema. Bueno, afortunadamente tenemos alternativas naturales ahí con nuestros grandes amigos de Renacimiento y Uchida.
2: Para todas las edades.
1: Para todas las edades, como lo comenté, mi tema, hasta para los chavitos que andan ahí demasiado imperactivos, pues ahí la facilidad de tranquilizarlos un poquito. Un poquillo.
0: Sí, pues hasta el problema de vitiligo es derivado de los nervios. Un problema de acné puede ser derivado de nervios también. Caída de cabello. Hay que ver la causa de cada uno de esos padecimientos y afortunadamente vamos a tener la opción de poder asesorarle, tratarle y darle lo mejor, ¿verdad? En cuanto a suplementos, lo que se adapte mejor a su problema, pues ahí podemos enseñarle y decirle cómo contrarrestarlo primeramente.
1: Órale, mi Teban. Excelente.
2: Excelente. Mi Teban, andas con todo, mi Teban.
1: Todo, pues bien.
0: Ahí andamos.
1: Y también mejor ni sirve para relajarnos, ¿verdad, mi Teban?
0: Si no se relaja, pues se le olvida.
2: ¿Y en jueves?
1: Desde ahí, ¿cómo se va a empezar? ¿Cómo no? Una relajadita ya.
0: Pues señor, dijo, déjeme una de esas cápsulas que tiene 10 balas.
1: ¡Ah, ándale! 10 balas.
0: Le dije, ya sé cuál es.
2: Órale. Sí. Una pregunta para el joven Yoshida, ¿qué beneficios tiene tomar café elaborado de hongos y achicoria?
1: ¡Ándale!
2: Creo que tienes ahí, es el de moringa, ¿verdad? Que
0: tiene el de moringa tiene los hongos y también el de 7 hongos, pero ese de achicoria eso es muy bueno para el estómago, especialmente para desparasitarlo. No sé si han probado esas gomitas de esas que traen de sabores, y hay una muy oscura que sabe picosona. Es la única de las gomitas que está negra, y esa gomita es de chicoria, ese es el sabor, es agrio, los hongos son agrios, acuérdense. Entonces, pero ya me imagino que natural, el cafecito, pues ayuda al cuerpo a limpiar el estómago, a que esté su digestión mejor. Sí lo tenemos, no tenemos el de chicoria, pero ahí tenemos 7 hongos diferentes que parecidos o iguales que la chicoria.
2: Oye, mi Teban, preguntan que si manejan gomitas de melatonina, ¿cómo?
0: Melatonina.
2: Que son muy buenas para dormir, para descansar.
0: Para descansar, pero es un efecto más suave, ¿verdad? No es tan fuerte como las cápsulas. Ajá. Pero sí hay gomitas. Y hay gomitas de magnesio, de glicinato de magnesio, también hay gomitas.
1: Ah, mira, muy bien.
2: Oye, déjame les digo una cosa. Si usted toma exceso de melatonina, va a soñar muy gacho. A mí me causa pesadillas la melatonina.
3: Es que es melatonina Jackson.
2: Es melatonina Jackson.
1: Llamadita. Bueno. Buenos días. Sí. Adelante.
4: Voy a preguntarle a ver si
0: tenían ahí algo para desinflamar nervios.
1: ¿Para desinflamar nervios?
0: Sí, es que tenía unos nervios bien feos en mi pierna izquierda.
2: ¿No será...?
1: En la pierna izquierda.
2: ¿Otra cosa?
1: ¿Le duele o qué?
0: Me duele.
1: A ver,
0: ¿no se golpeó, no se lastimó? ¿Sí? No, fíjate que no tengo varices.
1: ¿No?
0: Es que doblo el pie y siento un estiramiento así bien feo.
2: Ah, ok.
1: Musculito también por ahí dañado.
2: Músculo, algo. Bueno,
1: sí, ahí le comento de todos modos.
2: Hay que revisarla.
1: Sí.
2: ¿Verdad? Hay que darle una revisada a ver qué es lo que trae y qué le puedan dar. Pero, ¿qué estrés puede estar pasando Lenchito si ya vive en la Nueva Dinamarca?
1: ¿A poco sí?
2: O sea, ¿qué dicen?
1: Pues no me dijeron.
2: Dice una persona, yo tomo resveratrol con vitamina E y arginina con maca juntos. ¿No hace daño? Gracias.
0: No, para nada. Excelente la arginina. Pues le va a dar fuerza, va a estar siempre bien activo, y ya el resveratrol pues ayuda, es un antioxidante, pero no, excelente fórmula, excelente combinación, sígala tomando,
2: okay. Va a estar bien.
3: Oye, me estaban, el resveratrol no es para bajar de peso.
0: No, ese es derivado de la uva,
3: okay.
0: Y es para el corazón, ayuda a que tu corazón esté siempre trabajando lo mejor posible, que no te canses, andes activo.
2: Comentario respetuoso, dice una persona. No hay niños hiperactivos, hay padres flojos. No debe estar bien recomendar drogar a los niños para que se calmen. No, no es droga.
0: La hiperactividad existe. De cierta manera, sí. Puede pasar eso mucho, pero acuérdense que en el embarazo, papá, mamá, si fumaron, tomaron sustancias, exceso de cafeína al procrear el bebé, muchas veces ya viene la genética bien acelerada, y pues si lo dejamos todavía pues se acelera más, ¿verdad? Y sí, pues
1: sí, pero en sí un niño vago por descuido a un niño hiperactivo, eso es algo muy diferente. Sí.
2: Mensaje box.
4: Buenos días.
1: Sí, claro.
2: Mensaje box.
4: Buenos días, Tony. Algo que tengan que reemplace para aumentar la testosterona, es lo guay.
1: Testosterona.
2: A ver.
0: Claro que sí, manejamos mucho. Hay unas fórmulas VX, se llaman, o el Stimulate M. Son ya tengo también el Vital Doble Quinado, eso de Damiana, ese que tiene un torito en jarabe. Lo tengo en miel también, ginseng, jalea real y Damiana. Hay muchas formas de cómo ayudar a que la testosterona esté siempre fuerte. Acuérdense, después de los 40 años tiende a bajar, pero también ejercicio y buena alimentación. Por eso rico la proteína, bastantes blanquillos durante el día, proteína 100%, y si tomas tu testosterona en hierbas, en plantas, en jarabe, tu cuerpo lo aprovecha al máximo y olvídate, vuelves a rejuvenecer.
1: Perfecto.
2: Buen día, ¿esas pastillas acción que se están usando para bajar de peso son buenas o tienen efectos secundarios?
0: Si nos han preguntado, pero como nosotros no las hacemos, son fórmulas personalizadas, ahora sí que etiquetan ellos y hacen su fórmula, Tony, y no sabemos de qué está hecho. Hoy en día puedes agregarle casco cierto producto y tú le puedes poner que tenga otros ingredientes y así pasa. Pero
2: es un elemento que contiene fentermina, un estimulante, sí, que le frena el apetito.
0: La fentermina es un estimulante que frena el apetito, pero quiere frenar el apetito, tome magnesio, tome potasio y bájele el carbohidrato. No hay de otra. Esos medicamentos como la fentermina sí te quita el apetito, pero pues tiene esos efectos, ya es un medicamento.
2: Así es. Órale,
1: muy bueno, bien.
2: ¿Qué nos pones de especial el día de hoy?
0: Un mentol.
1: Muy bien. Ram pam pam. 20% de descuento el día de hoy. ¿Con qué frase, mi estimado?
0: Cuida tus nervios.
3: Cuida tus nervios.
1: Cuida tus nervios.
3: Cuida tus nervios.
0: Sí, cuiden sus nervios y ya sabe, cualquier pregunta, duda, siempre va a ser un placer atenderles, asesorarles, y los esperamos con los brazos abiertos.
2: Órale.
1: Ya está, mi tema.
2: ¿Y las direcciones qué?

0: sí.
1: 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Un placer atenderles.
0: Sale.
2: Gracias. Ya está.
0: Gracias.
1: Saludos. Hasta luego. Sí.
0: Vale, gracias. Vamos,
2: gracias. Gracias.
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0: Punto
4: com. 8 con 11 minutos.
0: 8 de la mañana con 11 minutos. 8 con 11. Juevesito.
4: El señor Terry Cole, que es Mr. Chingerson en la DEA, renovó una reciente libertad contra los funcionarios mexicanos que, a través de corrupción, protegen a los cárteles del narco. Les dijo: estén donde estén, vamos a ir por ustedes. Yo no tomaría estas advertencias así muy a lo ligero.
0: Pues sí.
4: Señores del gobierno, funcionarios, se han enconchado con las denuncias y demandas del Ejecutivo de Estados Unidos. Tarde o temprano se van a dar cuenta que no están jugando los señores del gobierno estadounidense.
0: Bueno. Muy bien, señora Casa. Muy bien,
2: ¿cómo está, señora Casa? Qué gusto saludarla.
5: Igualmente, Tony. Válgame, ya me dio la tos. 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Muchas gracias, Tony. Ya sabe que yo también los quiero ya tantos años, cómo no. Y aquí los escuchamos con mucho gusto. Hasta luego. Claro que sí. Hasta luego, gracias.
0: Buen día.
6: Buen día. Silvia
0: Alcázar, echándole pan. Siempre, siempre. Trabajosa, muy trabajosa ella. Muy trabajosa.
6: ¿Hay que trabajar? ¿No hay más?
0: ¿Cómo no?
6: ¿Hay que
0: trabajar? ¿Cómo no?
6: Es jueves. Uh-huh. Es jueves y el cuerpo lo sabe.
0: Don Julián lo sabe. Sí, sí lo sabe. ¿Y la Santanera? ¿Lo sabe?
4: Lo sabe.
6: A ver, Cristo, me están preguntando acá. Este fin de semana juegan los Indios aquí en Juárez.
0: No, juegan en Cuauhtémoc.
6: ¿En Cuauhtémoc?
0: En Cuauhtémoc.
6: Bueno, amigo.
4: ¡Ay, qué miedo!
6: Ándele.
0: En Cuauhtémoc.
6: ¿Son dos allá, Carlitos?
0: Dos allá.
6: Órale.
0: Dos allá, viernes y sábado.
6: Perfecto.
0: Viernes y sábado regresarían aquí para tres posibles juegos. Jueves, viernes y sábado, en caso de un sexto y un definitivo, regresarían a Cuauhtémoc.
6: A Cuauhtémoc. Vámonos.
0: Está okay. Bien.
6: Bueno, más con el tema de el asunto de la censura, dice Ricardo Anaya. Anaya asegura que los nuevos lineamientos generales de protección de los derechos a las audiencias buscan silenciar a los periodistas y a la oposición en México. ¡Qué barbaridad! Este tema está a todo lo que da. Bueno.
7: Bueno, Luchito.
6: Buen día.
7: Ahí disculpe la insistencia.
6: Dígalo.
7: Por favor.
6: Ah, el teléfono. Tony, aquí está ya.
7: Que me pase el teléfono de este señor de México.
6: De Rubén.
0: De Rubén Cama.
6: Ahí va, para que lo apunte, sí.
0: ¿Para qué lo quiere?
6: Ay,
0: va, México.
2: para que se vaya al DF.
6: ¡Vámonos!
2: Dile el teléfono de Rubén Cama. ¿Dónde estás?
6: A ver, Rubén.
2: ¿Dónde estás, teléfono? Dame, no me encuentro. Aquí le va. 55-6405-0368.
6: Órale.
2: Se lo repito. 55-6405-0368. ¿Ok?
6: Ahí está apuntado.
2: Muy bien, muy bien.
4: El cónsul de Ciudad Juárez en la Ciudad de México.
2: Es el que nos cuida ahí en México, profe.
4: Sí.
2: Es el que nos cuida. Así es.
6: Ay, mamá.
4: Anda seguro y no pierdes tiempo que andas con él.
2: Claro, claro, claro.
6: Oiga, mandan un video.
8: ¿De la Carelli?
6: No, es un video de... Esto es en Ucrania, donde una persona que es perseguida por un dron explosivo. Afortunadamente, pues el amigo salió con vida todavía, pero se ve el dron siguiéndolo. El amigo trata de esconderse en una camioneta y muy cerca de él el dron explota. Llevan sobres de él a darle, mata a él el líder dron. Afortunadamente, pues no, pero sí le arrimó buen susto y para Dios como este. Dice nomás, la tecnología.
2: Dice nomás.
8: Es que Ucrania lanzó su segundo ataque con drones contra Rusia.
6: Sí.
2: Ah, Ucrania.
6: Ahí está
8: provocando incendios en una refinería con saldo de 4 heridos hasta el momento.
4: Una guerra que creen que se iba a acabar en 2-3 meses, fíjate el tiempo que lleva ya.
6: Y no. No, no, hombre. Son muchos los intereses. Muchos, muchos. Bueno. En fin. Esa es en otra parte del planeta.
8: Y dentro de las historias de esta guerra, profe, hay una que a mí me llamó mucho la atención, porque en una familia, el papá de la, el padre de familia, iba a defender el ejército de un país, y el hijo, el del otro.
6: Ah, ándale. Bendito. Bueno, circula en una cuenta en las redes sociales, esta versión de que Estados Unidos emitió una orden de aprehensión en contra de Adán Augusto López. Circula en las redes sociales nueva cuenta tomando relevancia el día de hoy. No sabemos si es cierto o verdad, pero bueno, ahí anda.
2: No estás diciendo fake news porque te van a
6: ¿sí?
2: mandar a...
6: No, yo comento que es una versión.
2: Pues, bueno, di la fuente y quién es el que dice, porque luego te van a andar metiendo al bote y te van a mandar una advertencia en la estación y te van a colgar de los cestos ahí en la plaza de armas.
6: No, ¿por qué?
8: Oiga, ahorita que dice que lo van a colgar de los cestos, ayer circuló la versión de que tablearon y encueraron a tres ahí en Riberas del Bravo.
6: En Riberas del Bravo. Eran todos encuerados.
8: Sí, que los vieron desnudos corriendo o caminando por Riberas del Bravo y todos golpeados, y al parecer son supuestos asaltantes. Y es que tras ser sorprendido presuntamente cometiendo robos en la colonia Riberas del Bravo, etapa 9, un hombre de 42 años identificado como Venancio fue víctima de una brutal agresión ayer, el martes por la tarde, a manos de un grupo de personas en ese sector. Los hechos se registraron alrededor de las 5:43 a través del 911, donde se alertaba sobre la presencia de una persona que corría completamente desnudo por la vía pública. Elementos municipales arribaron al cruce de las calles Rivera de Chapala y Rivera Grijalva, donde localizaron a la víctima. De acuerdo con el informe oficial, Venancio presentaba múltiples lesiones por golpes en el rostro y en diversas partes del cuerpo. Al ser cuestionado por los agentes, el lesionado manifestó que varios sujetos desconocidos lo atacaron a él y a otros dos hombres, quienes no fueron localizados en el sitio, bajo el argumento de que andaban robando en la colonia. Andes. Ante la gravedad de sus heridas y su desnudez, los oficiales les consiguieron ropa y solicitaron el apoyo de los cuerpos de rescate. Al arribar Al lugar arribaron elementos de Cruz Roja, cuyos paramédicos realizaron la valoración inicial y decidieron su traslado de urgencia al Hospital General para que recibiera atención médica especializada. El caso fue notificado a la autoridad investigadora, la cual se encargará de esclarecer los hechos y deslindar responsabilidades tanto por los presuntos robos como por la agresión sufrida para el hombre.
6: Ándele.
8: Ándele. Justicia por su propia mano.
6: Ni modo, pues no dejan otra opción.
8: Sí.
2: Bueno. No, mensajes de, que tenemos.
6: Échale.
2: Yoshida fue comercial y siguen con comerciales.
8: Sí, señor.
2: De eso vivimos. Gracias a nuestros comerciales. De eso vivimos. Ya, pues se lo tengo que decir ni hablar, de eso vivimos, amigo. Desconfíe usted de quienes no tienen un solo anuncio. Desconfíe, esos viven del chayote, del que ese que habló ahora nuestra presidenta de la República. De eso viven. Nosotros no, nosotros sí, sí tenemos comerciales y de aquí vivimos. Les pedimos una disculpa, pero son nuestros comerciales. Buenos días, es tan amoroso que nos regala cada mañana. A ver, tengo un mensaje de Vox.
9: Buenos días, mi Tony. Una pregunta, ¿qué significa cuando dicen chantes longos? Saludos desde Las Vegas.
6: Ahora resulta. Pónselo, pónselo. Resulta.
2: Resulta que no sabes.
8: Casas grandes.
4: Pero le vamos a recordar, en caliche, en calor, chantes son casas.
6: Sí.
4: Longas son grandes.
6: Ay, ahora resulta que comen que burritos de friqué. ¿De qué comen burritos? ¿Qué dijeron? ¿Friqué?
10: Con arroz.
6: Ay, ahora resulta. Ahora
2: cuatro
6: resulta.
2: Pases para Costa Brava. Ya de una vez, para no batallar más tarde. Mira, mira, mira.
4: Otro. Rosito.
10: Van a empezar
4: sí,
10: a empacharse estos datos.
2: No estás a empachar. Bueno, hay una bruma acá en el sur por la Torres que es bruma. No sé qué sea.
6: Bruma.
2: Pues que hay bruma, dice.
10: Así como...
2: humito, yo
10: neblina.
2: Creo.
10: Ajá.
6: Algo así. Quemando basura, ¿no?
10: Pues posiblemente.
2: Yo creo. Posiblemente.
10: Sí. Qué barbaridad. Bueno, dice el señor Donald Trump, ya ven cómo le gustan tantas cosas como las que comentaba Tony en la mañana. Dice que México, China y Japón se aprovechan de su país en materia comercial. Además, calificó como repugnante la relación con Canadá, en un tono que ha generado críticas tanto dentro como fuera del territorio estadounidense. Ay, mi Trump.
2: Ese viejo le vale.
10: Ay, mi Trump.
4: No respeta a nadie.
6: No le diga nada a mi cabecita de algodón.
10: Pase para allá, Carlitos, ahora.
6: No, no me ha mandado boletín.
2: No. No. Bueno, así las cosas. Voy a atender un asunto personal aquí en casa. Ahorita le hablas a Inge Márquez y luego hablamos con
4: Junior.
2: Con Junior.
10: Sí, cierto. Hoy toca Junior, muy cierto.
2: Hoy toca Junior.
6: No hay papeles, sí. Yo una vez le digo.
2: ¿No hay?
6: No.
2: No, pero yo acá en mi casa sí tengo.
10: Yo lo siento, pues bueno, anda muy inquieto, no hay a dónde.
6: Sí, loco, con diarrea explosiva. No, ay, no está saliendo nada así bonito, hermoso, no, precioso. No, algo que se siente un orgulloso.
4: No, Carlitos, por favor.
6: A ver, sale ya enceradito.
4: Ya no lo está desayunando.
11: Profe. Ya me
4: veo.
11: Ya nomás mañana. Y ahora. Y el sabadito, mimis. Tiene permiso del sabadito, mimis, mi profe. Carlitos, chistes tristes.
6: Oilo.
11: Tony, Carlitos se siente muy muy poseidón ahí porque haciendo sus chistes tristes nomás porque...
6: Hola.
11: ¿Qué sabe? Martincito Prieto es el padrino de él. Lenchairus. Tony, ya el Lencho andaba preparando la antena para su nueva radiodifusora. Se va a llamar Lenchairus al aire. Y su tarjetazo. Buenos días, ya casi fin de semana. Aquí esperando.
4: ¿Quién es chiste triste?
10: No sé, ¿qué va a hacer?
6: No, quién sabe.
10: Ya ni.
6: Ya. Porque la risa le sale muy natural. Es muy natural su risa.
10: Sí. Déjenlo.
6: Vámonos al corte.
2: Sí, los dejo un ratito.
10: Ya bueno, Tony. Ahí estamos, sobre, rezando con el ingeniero y con Junior.
12: No se vayan, ya volvemos, regresamos después de un corte comercial.
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4: Las 8:37 minutos.
10: Bueno, repito con el ingeniero Márquez, a ver si está despierto el ingeniero Márquez. Tempranito, ingeniero, ¿eh? A la primera. A la primera, ingeniero. Vamos a ver.
4: No,
10: si...
4: Ya se fue a Pueblitos,
10: ¿no? A ver si contesta el ingeniero. ¿O quiere su fondo? Ingeniero Márquez, buenos días. Estamos al aire, ingeniero. Good morning, ¿dónde anda?
13: Milagro,
10: ¿dónde
13: anda? Acá por las delicias.
10: Oh, pues ya estoy acá. Ya, si nomás era entrar por salida, ingeniero.
13: Qué bueno, no sé el patrón ahora, qué bueno, hombre. Hay que aprovechar ahorita aquí para vender todo.
10: Vamos a vender todo.
13: Está abierta la tiendita, ¿verdad?
10: Aquí estamos trabajando, ingeniero, adelante, estamos al aire. ¿Cuándo viene o qué?
13: Tupe que vendió todos los jabones ayer.
10: Se vendieron todos los jabones, tiene usted toda la razón, no tenemos ningún jabón.
13: Sí, no, pues ahí le voy a poner otro cargamento de jabones para la acné. Y es que es una maravilla, porque sabe que todos los productos que nosotros vendemos... los elaboro yo, la mayoría.
10: Okay.
13: Y esos jabones no son la excepción, que son una realidad, como el elixir, como el champú. ¿Champú tiene hecho?
10: ¿Champú nos queda una botellita? ¿Una?
13: Vale, bueno.
10: Sí, nos queda uno completito, bueno, completito, ingeniero.
13: Qué bueno, ya sabe que tenemos la nueva versión de 1 litro, ¿verdad?
10: Sí, ya tenemos la versión de 1 litro, bueno... Aquí no lo tenemos ahorita por el momento, no, pero ya está en venta.
13: Pero ya está hablado.
10: Ya está hablado. ¿Así es, ingeniero? ¿Ya? ¿Sí?
13: Sí, no. Ayer me comentaba Tony así muy breve, porque ya que de repente decía, bueno, ¿qué corta le hace, señor? Que había tenido una indigestión en la madrugada de ayer, tía.
10: Válgame, ¿no?
13: Entonces, uno, sí, hombre, pues es que come ahí a los esperados triputito. Pero el asunto es que yo lo comentaba en otras entrevistas de que cualquier dolor en el abdomen o en la cabeza obedece a que hay una falta de nutrición, por ejemplo en el abdomen por la cosa de los intestinos que están un poco flojos. ¿Cómo le llaman a eso? Intestinos perezosos.
10: Perezosos, sí.
13: Y la comida, el alimento y el excremento, pues empiezan si llevan ahí el dolor. Inclusive, qué bueno que Tony acató a tomarse una cucharada de Melixir y fue su rápida solución al problema, porque llega el suplemento alimenticio, alimenta todo lo que es el tejido de las paredes del intestino y genera la peristalsia necesaria para que camine. El alimento y el excremento y desaparece el dolor. Pero si no lo hubiera hecho eso para tratar en ese momento, pudiese haber provocado que se le anudaran las tripitas, ¿me entiendes? ¿Cómo?
10: Sí.
13: Que se retuerzan ahí y en la torre, pues ya una peritonitis. 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
13: Mientras tanto, las pencas ahí, y ahora Noelita trayendo tiempo.
6: Perfecto, ingeniero.
13: Un abrazo, Lencho.
6: Órale, ingeniero. Yo siempre.
13: Dale, cuesta.
6: No, pues sí me cuesta, pero de todos modos sí me porto bien. Órale, ya está, ingeniero.
14: Me esfuerzo mucho.
6: Sí, sí que me cuesta, ¿cómo cree que no? Sería muy falso decir que no, pero bueno.
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6: 8:43, mi Junior. Pendiente, mi Junior. ¿Dónde estará ahora mi Junior? ¿En la Insurgentes o en el Ejército?
14: Nuevo.
6: Ah, ¿está allá?
14: Está ahí. Ayer le dije, mañana es jueves, acuérdate.
6: Acuérdate. Vamos a marcarle al buen Alfredo de Costa Brava. Ajá. Y ahí está. Vamos a ver si nos contesta rapidito para irnos a Costa Brava. 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
6: Bueno, Junior, ese mi Junior, pues ¿dónde andas, hombre? ¿Qué pues? Good morning.
21: Aquí cucharadas y salsita y de todo.
6: Eso.
14: Haz los sartenes a un lado, mi Junior.
6: Haz los sartenes a un lado y vamos hablándole a la gente para invitarlos al Costa Brava, mi estimado Junior.
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10: vamos a tener que ir, no va a quedar
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10: 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Mi Junior, no sé si lo habrán notado, a lo mejor, no sé. La gente que va al desayuno buffet, ¿con qué abre el apetito? ¿Con qué es lo primero que abre el apetito? ¿El menudazo o otra cosita?
21: El menudazo.
10: Ah.
21: Es que no se le puede decir que no.
14: Yo pido medio plato para el profe dice que él pide medio plato de menudo
10: y luego le sigue con lo demás. Está, mi profe, está bien para calentar.
21: Sí, cómo no.
10: La mano está bien, el brazo.
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10: 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Ay, chico.
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21: Y como dice Milencho, hay que aplicar la de Milencho,
10: aplicarse
21: bien lejos,
10: para que
21: la caminada ayude a que todo se vaya acomodando.
10: Que se vaya acomodando ahí todo lo que trae ya.
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10: Órale, ya está hablado. Recuerde que hoy tenemos cortesías, mi estimado Junior.
21: Sí, claro.
10: Órale.
21: ¿Qué le parece 5 y 5 para hoy en cualquier lugar?
10: Órale.
14: Pero nada más el día de hoy.
10: Para hoy. Órale, ya está hablado. 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
10: 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Tenemos llamadita, bueno.
1: José Holguín.
10: ¿En dónde?
1: En la Insurgente.
10: Órale, José Holguín, ya está José. José Holguín, ¿quién más? ¿Quién más quiere? 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
21: Así es.
10: Eso, qué chulada de maíz pinto.
21: No, chulada de maíz pinto, nomás para que llegue y ándele a atacar a Villa.
10: Nomás lleve hambre, todo lo que tiene que llevar. ¡Hambre! ¿Para qué quiere más?
1: Y mucha hambre.
10: Mucha hambre. Todo está bien rico. Esas pechuguitas con la salsita de suerito que...
21: En suero de Villamar.
10: ¡Qué chulada! ¡No, hombre! Todo
21: así se... que pida su tortillita de harina y luego que arriba le pongan de ese suerito.
10: Sí, ándele, sí, sí, sí. Pollito. Millonario, igual si usted quiere la tortillita de harina y quiere un... No, hágamelo bien burrito, pues se lo pueden hacer.
21: Ah, pues claro que sí, Lechito, no nos cuesta nada más que enrollar la tortilla.
10: Órale, vámonos.
21: Ándele.
10: En taquito, en tortilla, con totopos, con pan, con lo
21: panecito
10: que usted lo
21: con mantequilla,
10: ay,
21: todo.
10: Qué rico. ¿Qué, no van a querer? ¿Cómo?
21: ¿Cómo que no?
10: ¿Pagaron?
21: Venga, para que conozcan las nuevas sucursales.
10: ¿Pagaron pensiones o qué?
21: Muy bien. Levante al viejo y cámbielo, péndelo.
10: Cámbielo. Así mero.
1: Sí. Muchos tienen oportunidad de este momento a las 12 no tienen chance, por eso... Siempre buscaron el modo de pedirlo para el día siguiente.
10: Sí, pero bueno, no. Pero sí, se alcanzan.
21: Son las 9. Levanta al viejo, peínelo y buscándole primero usted su cortesía y que el señor pague.
10: Y sí, lléveselo.
21: Levántelo, peínelo y vámonos.
10: Perfecto.
1: Que se peine Panchito.
10: No mejor en el WhatsApp, si no aquí estaría atendiendo los mensajes, hombre. 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
10: Antonio Velarde, órale, Antonio. Antonio Velarde. Ya está, Antonio Velarde. Para que se vaya. 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No hay ningún problema, aquí lo puedo checar. ¿Quién está marcando? 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Márquenos la otra. Porque está sonando por donde tengo a mi Junior. Márquenos por otra línea para apuntarlo. A ver.
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